0: como que tienen un compromiso adquirido con la casa. Hay algunos, y eso sí que se convierten un poco en los fantasmas, los que estudian al final los grupos un poco parapsicológicos, son aquellos que no han cumplido una misión, pero material, terrenal, es decir, tenían que cumplir un contrato y no lo han cumplido, tenían que guardar o recuperar un tesoro y se quedan custodiando ese tesoro para siempre, ¿no? Bueno, para siempre, para el tiempo que estén ellos. Esos son los que menos me interesan y siguen existiendo, pues, y esos son los que aparecen pues en las psicofonías y, en fin, en otro tipo de artilugios tecnológicos que tenemos en la actualidad. A mí lo que me interesa son esos seres de luz, esos espíritus, que pueden ser personas desencarnadas, dentro de los espíritas lo saben perfectamente, los espíritas no tienen ningún tipo de duda. Ya sabes que Allan Kardec además creó una religión, ya va más allá de la creencia. Entonces esos son los que me interesan, porque esos son al final los que te vas a encontrar precisamente cuando tengas ese problema, esa misión que por lo que sea no la puedes llegar a cumplir antes de que termine tu ciclo de vida. Aparecerá para decirte, para agarrarte de la mano metafóricamente, para decirte levántate, para insuflarte esa energía, ese poder, y para decirte todavía tienes tanto que aportar en la vida que no te puedes ir ahora. Dirás, no pasa nada, si al final todos nos vamos, pero cada uno tiene antes que depositar todo ese... esos talentos que nos ha dejado un poco la naturaleza, llámalo Dios, llámalo la providencia. Algunos, por ejemplo, de estos casos del tercer hombre, como Shackleton, por ejemplo, en 1916, cuando estuvo en la Antártida, él lo atribuyó, esta presencia invisible que les acompañaba, lo atribuyó a la providencia. Da igual los nombres, al final todos coinciden de que hay algo que en momentos importantes de tu vida te protege. Y si no cumples esa misión, al final eso es lo que vas a llevar al otro lado como un débito. Es decir, para que eso no nos ocurra, seamos conscientes de que todos tenemos que aportar esa luz por la que hemos nacido en este mundo. Esa luz es la que yo llamo la misión, y en el momento que damos esa misión, lo que compartimos y damos, fíjate, dar, es al final lo único que te vas a llevar.
1: Jesús, sabes cómo es la radio, no tenemos mucho más tiempo. Qué placer estar contigo escuchando estas historias. No sé si te conté que yo una vez escuché una voz también, estaba en un sitio por ahí perdido, peligroso, y escuché una voz que me decía clarísimamente, Miguel, levántate y corre. Y salí corriendo, claro. Os pido un aplauso para el Jesús Callejo, forma de contacto contigo.
0: Pues a través de la Escóbula de la Brújula, ahí estamos toda la semana, o bien a través de mi página web, que son las www.jesuscallejo.com.
1: Es un honor y un placer siempre compartir contigo.
0: Igualmente.
1: Que haya muchas veces. Gracias. Gracias, seguimos, hay más invitados que están a punto de llegar en el programa.
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1: Y saludamos a nuestra segunda invitada en este programa en el que no queremos meter miedo, sino todo lo contrario, llevar esperanza y si se puede un poco de quietud. Yo no la conocía, es Raquel Sáez, a la que pido un aplauso para ella. Buenas noches, Raquel.
3: Buenas noches.
1: Qué bonito, qué bonita la charla que has dado hoy.
3: Salía de mi corazón, ¿no? Con todo lo que he vivido, es parte de mi vida.
1: Sí.
3: Entonces siempre digo que no hago nada extraordinario, simplemente contar mi experiencia. Y te tengo que agradecer a ti, porque cuando yo no podía dormir, que estaba muerta de miedo y buscaba respuestas, me colocaba a esa madrugada, ¿no?, para escucharte y de alguna manera calmar en lo que estaba viendo a los 8 años. No era invención, sino era más real que yo misma.
1: Qué bonito. Déjame que ponga una introducción que tengo para ti.
2: Una nueva invitada se acerca a nosotros. Desde los 7 años le empezaron a ocurrir sucesos extraños en su vida y con el tiempo logró entender que se debían a sus capacidades. Capacidades que la hacen ser médium y dedicarse a ello. Hoy llega a nuestro programa para contárnoslo y para descubrirnos cómo trabaja con los niños que poseen esos extraños dones.
1: Raquel, ¿cuándo te diste cuenta que tenías esos dones o poderes, o llámalo como quieras?
3: Bueno, mis padres decidieron cambiarse de casa y en esas primeras noches yo siento perfectamente cómo alguien entra a mi habitación. Pensaba que era papá, mamá, ¿no? Y noto el peso de alguien sentándose en los pies de mi cama. Peso muy físico, ¿eh? Nada sutil. Y un frío, wow, ¿no? Envolviéndome, que es un frío que sabréis que es muy distinto, ¿sí? Y entonces, pues bueno, abro los ojos y me encuentro con una mujer de unos 70 años, típica viuda de antaño, ¿no? Mirándome fijamente. Pero me miraba como una especie de enfado, ¿no? Ese fue... Yo me tapé así como con la sábana.
1: ¿Tenías miedo, claro?
3: Yo no pasé miedo, pasé terror, porque estamos hablando que fueron 7 años en aquella casa, 24 horas, con manifestaciones muy abruptas. Desde que se encendía la tele, desde que incluso me llegó a rasgar unas páginas de un libro.
1: Aquello,
3: siempre he dicho que si me lo hubiera contado otra persona no lo hubiera creído, ¿no? Porque yo era muy lectora y un día cogí el libro, que es algo con lo que más abrupto yo recuerdo, y las páginas del libro me pasaban solas. Y cuando yo vi que ella se sentó otra vez a mi lado, ¿no? Yo intentaba como no hacerle caso, como decir, bueno, tú como si no estuviera.
1: ¿Cómo la veías?
3: La veía muchas veces como te estoy viendo a ti.
1: Vale.
3: ¿Sí?
1: Aquí hay unas cuantas, bueno, hay muchas personas que han tenido experiencias de esas. Aldo es uno de ellos, Aldo Linares, que anda por ahí. Y hay veces que no llegamos a comprenderlo, pero bueno, sigue contando tu historia, a ver cómo lo resolviste o cómo comprendiste qué estaba pasando.
3: Claro, me pasaba las páginas y yo decía, pero yo quiero leer, ¿no? Y cogí el libro así, ¿no? Con los dedos para que no me pasara ninguna página más. Y no la vi, no vi las uñas, pero de repente veo como, sí, en el lateral derecho, como si 4 uñas empezaran a rasgar todo el libro. Yo me quedé mirando aquello de una manera, bueno, algo muy terrorífico. Entonces, nada, cerré el libro, lo tiré, me fui donde estaba en la cocina mi madre y lo recuerdo este momento como si me estuviera pasando ahora.
1: Wow.
3: Me dijo, ¿qué te pasa? Tienes la cara blanca. Y dije, no me pasa nada, ¿no? Porque yo pensaba, o sea, al final generé una creencia que si decía algo la señora de negro me iba a hacer más daño, y no solamente la vi yo, la vieron unas amigas también. Se llegó a materializar de tal manera que mis amigas me dijeron, ¿quién es esa señora que nos está saludando desde la ventana de tu casa? Porque no es tu abuela, es una señora de negro que no conocemos. Y entonces, se dice pronto, pero yo caí en una anorexia muy fuerte, en un suicidio pasivo. Yo me quería marchar porque las manifestaciones eran muy, muy abruptas, ¿sí? Desde la puerta a la llave, yo recuerdo esa... Claro, desde la respiración, que yo me dormía con la respiración de ella, y cómo también lograba notar cómo me tocaba, y yo intentaba encender el interruptor de, ¿no?, de la luz, y no se encendía. Y las escaleras de mi casa también, a mi madre y a mí, siempre se apagaba la luz, no pasaba nada. El electricista decía, si es que no hay ningún problema, ¿no? Y yo lo comentaba hace nada, ¿no? Cuando ahora me ocurre que de repente a las 2 de la mañana se va la luz, mi cuerpo reacciona y empiezo a temblar, porque claro, recuerda todo aquello, o sea, claro, tan fuerte que pasó esa niña, ¿no? Y que no lograba entender absolutamente nada. Y
1: ¿cómo lo resolviste? ¿Cómo? No,
3: crecí con ello. Es muy curioso, ¿no? Un poco esa simbiosis de... Le digo a mi mamá, ¿no?, que sueño todo lo que pasa, porque yo también empecé con los viajes astrales. Entonces salía de mi cuerpo, pero lo veía como algo normal. Es decir, yo me iba a la biblioteca y decía, ¿no?, ¿qué tipo de trastorno tengo? Pues era esquizofrenia paranoide. Pero es que sentía dentro de mí que eso era más real, ¿no? Y fui creciendo a medida que yo iba creciendo, iba ocultándolo. Pero claro, casi me cuesta un poco la vida, ¿no? El hecho de no comprender cuántas cosas, la cantidad de cosas que me estaban ocurriendo, me cambié de habitación por si así no me pasaba, ¿no? Pero eso seguía evolucionando a medida que yo iba evolucionando hasta que decido formarme. La historia es más larga y en mi libro El abrigo del alma y lo expongo cuente, ¿no?, un poco más, ¿sí? Pero hasta que decido formarme, el primer día que me formo, entro en trance.
1: Ahí te diste cuenta que había...
3: Y ahí me di cuenta.
1: Vale, ¿supiste quién era esa persona? ¿Llegaste a saber quién era?
3: Sí.
1: ¿Quién era?
3: Claro. Cuando ya nos mudamos de casa, que yo recuerdo aquel día que las cosas volaban, ¿eh? O sea, había un limpiacristales y volaba. Mi madre sacaba el plato y el plato volaba de casa.
1: O sea, ¿lo veían también tus familiares?
3: Mi madre y yo, que venimos de esa estirpe.
1: Saga de, ¿no?
3: Sí, mis bisabuelos eran grandes medios, ¿no? Pero, o sea, se colocó como una especie de tabú. Por lo tanto, mi madre, ¿no?, me decía que lo que soñaba, que eran tonterías, que no hiciera caso. Y ya nos mudamos y íbamos a casa de mis tías, que eran unos grandes mediums, y mi madre le da por decir, ¿no? Es que en aquella casa pasaban cosas. Y claro, mi tía Amelia, yo recordaré ese momento, se queda por un momento dado mirando hacia otro lugar, que eso es lo que hacemos mucho cuando estamos conectados, ¿no?, en un estado alterado de conciencia, y me define perfectamente la mujer. Y nos dice que es que no se había dado cuenta que estaba fallecida. Por lo tanto, para ella éramos unos ocupas y había muerto en ese enfado. Claro, imaginaos ahora que yo a alguien le diga, no ves que no hay cosas que no cuadran, igual estás fallecido. Y sabía por el campo energético que yo la podía ayudar y que mi madre también la podía ayudar, pero se estaba manifestando desde el enfado porque ese es el estado mental en el cual ella murió. Por eso digo, un buen vivir para un buen morir, ¿no?
1: Yo no te conocía, te he conocido aquí, es un placer. Te voy a invitar de nuevo otra vez al programa para que me cuentes más cosas, porque haces algo muy interesante que creo que puede ayudar mucho. Déjame que escuchemos.
4: Cuando estoy preocupada las noches o tengo miedo, cierro los ojos y sé ver de una habitación a otra habitación, y así veo a mis padres.
5: Todos los niños tienen algo. Cuando nos hacemos adultos, nos pervertimos y lo perdemos.
4: Como si yo hubiera visto algo que no se puede ver. Cuando tenía 2 años, a la cama, cuando estaba durmiendo, soñé con mi madre y le pregunto cosas. Y a la mañana me contestó.
6: ¿Quién sabe lo que es el sexto sentido?
1: No sé si te esperabas esto.
3: No, me he emocionado, ¿eh? Es que son mis grandes maestros y lo he dicho hoy, es que mi niña interior está muy, muy ahí. Les debo a ellos.
1: Vale, aparte de esa facultad, o llámalo como quieras, que tienes de medium, que otro día hablaremos de ello, tienes una escuela para enseñar a los niños que tienen estas capacidades. Ojalá hubiera habido muchas, hubiera ayudado a tantas personas que han nacido con eso y de repente ha sido una carga, como quizá haya sido para ti durante un tiempo. ¿Qué haces con ellos? ¿Dónde tienes esa clase o esa escuela y qué les enseñas? Fíjate, está el sexto sentido. ¡Wow! Al final del programa vamos a hablar del sexto sentido también, seguramente. Pero, ¿dónde es? ¿Qué haces?
3: Fíjate, surge de esa necesidad. Yo cada vez que creo algún proyecto, lo creo desde donde lo que viví, la necesidad que tuve, ¿no? Yo me pregunto si esa niña, yo de 7, 8 años, hubiera tenido ese lugar, ¿no? Esa escuela está situada en Madrid, ¿no? No es una escuela aún física que yo tenga, sino que, bueno, pues hay un lugar en el que yo alquilo y la sala, ¿no? Y trabajamos.
1: Eres de Valencia, ¿no?
3: Soy de Valencia. Estoy entre Madrid, Valencia, y hago la escuela en Madrid. Ahora vamos a empezar esa escuela en Madrid de una manera muy anual, ¿no? Con ese grupito de 12, 14 niños. Lo que hacemos es algo muy sencillo, como los adultos. Más que ellos recordar, ¿no? Es seguir y normalizar esas capacidades psíquicas que tienen tantos niños, ¿no? Y que sepan, sobre todo, me parece muy importante, que hay un lugar para ellos. Y hay un lugar de expresión para ellos. Y hacemos muchas prácticas de intuición, de evidencia y mediunidad. Yo nunca me olvidaré un ejercicio que hizo un niño junto con otra niña y pudo conectar con su hermana fallecida. No me olvidaré en ese momento, sí.
1: ¿Hay muchos niños de esos que tengan ese tipo de facultades? Alguna gente dice que son todos. Lo que pasa es que la educación no lo machaca. ¿Tú qué crees?
3: Es que yo he sido profesora de infantil y primaria y el sistema educativo... Sabemos, ¿no?, que pasa por un sistema muy racional, poco creativo, y que estos niños, claro, es muy curioso el dato, porque si yo tengo 14 niños y 10 están diagnosticados con TDAH y otros con altas capacidades, ya los etiquetamos de alguna manera para quitarles un poco del sistema, ¿no? Y son niños que necesitan expresarse de otra manera. Fíjate que lo primero que me preguntan, ¿no?, es cómo podemos ayudar a las almas que están perdidas.
1: ¿Te dicen eso?
3: Sí.
1: No será cosa de su imaginación, ¿sabes? Que los niños, cuando tienen amigos invisibles, los papis les dicen, pero bueno, es su imaginación, no hagas caso. ¿No será eso? ¿O realmente tienen esas capacidades y gracias a ti y a esa escuela lo están desarrollando de una manera libre.
3: Absolutamente todos los niños que vienen ahora vienen con recuerdos de vidas pasadas, vienen con recuerdos de saber perfectamente por qué han elegido a mamá y a papá.
1: ¿Sí?
3: Y qué nivel, si un niño me dijo, yo he venido a mi familia para sanar la parte paterna porque yo he

0: Coartamos todos los dones que han traído. ¿Crees que puede ocurrir eso?
1: Claro, se coarta porque el niño está fijado, ¿no? En ese multiestímulo constantemente y que de alguna manera pues no están trabajando esas capacidades psíquicas y sobre todo el silencio. Los niños, esos amigos imaginarios que nosotros vemos son los guías, como bien hablaba, ¿no?, mi compañero anteriormente, eso que es. Ellos de alguna manera se materializan, ¿no?, en niños pequeños para que ellos tampoco se asusten, pero el conocimiento que traen, yo digo que son tesoros, que son nuestros maestros, entonces hay que acompañarles, sobre todo que el niño también vea que hay otro niño con esas capacidades, ¿no? Entonces, como me decías tú, es imaginación, ¿no?, y cuando el niño da evidencias...
0: Eso te voy a preguntar, ¿hay pruebas de que...?
1: ¿Cómo sabía ese niño de su hermana cómo murió, cuál era su juguete favorito, dónde dormía, cuál era la comida favorita? Porque la mediunidad al final tiene que ser evidencial.
0: Ya. Espera, que pongamos un poco de música. Se me había ido la pregunta. Te he escuchado decir en la charla que todos sabemos, elegimos cuándo vamos a venir aquí. Elegimos a nuestros padres, las circunstancias en las que vamos a vivir, etcétera, etcétera, ¿sí?
1: Absolutamente. Y cuando entendemos eso, ya no responsabilizamos a nadie de nada.
0: Vale, te voy a hacer una pregunta un poco... ¿Y toda esa gente que ha muerto ahora en Valencia, lo había elegido?
1: Sí, es difícil...
0: Y además de esa manera tan dura, tan dramática...
1: De esa manera tan trágica, porque vienen a mostrarnos que la humanidad está cambiando y que la sombra sale para que nosotros nos unifiquemos. Algo así, yo sé que esto es mucho más grande, mucho más adulto, como Auschwitz, que vinieron muchas almas para mostrar que había algo que había que cambiar, ¿no? Y también para mostrar esa luz tan inmensa que tenemos los unos con los otros, ¿no? Esa unidad. Y absolutamente, yo de verdad no creo en una muerte casual, sino es una sincronicidad perfecta, ¿no? Antes lo comentaba, de gente que se ha salvado por una sincronicidad, como estábamos hablando, de que no era su momento. Pero cuando es tu momento, es tu momento.
0: Morimos en el momento justo que incluso hemos elegido nosotros.
1: Sí, y una manera trágica o una manera un poco más, ¿no? Pues una enfermedad, porque eso va a generar aprendizaje. Pero las personas que tenían que fallecer, tenían que fallecer. Y por favor también repetir que no sufren. El alma sale antes del cuerpo, porque el sufrimiento no va a generar ningún aprendizaje para el alma a la hora, esa agonía a la hora de morir, sino que sale como una especie de paracaídas, ¿no? Sale del cuerpo por el plexo solar y entonces el alma no está sufriendo, así como los familiares piensan que tiene una muerte muy agónica. Pero, no es así.
0: Qué bonito que escuchen eso, ¿no?
1: Sí.
0: Qué bonito que escuchen eso.

0: Manuel, te tengo que despedir. Me quedo con tu contacto. Quiero invitarte a que me cuentes más su historia. Como medium, ¿ves que hay aquí muchos espíritus bonitos que nos están acompañando?
1: Estamos siempre acompañados.
0: Sí.
1: Pasa que no lo vemos y es una pena porque hay tanta magia alrededor nuestro. Hay tantos familiares que nos están acompañando. Sí, que nos creemos que estamos solos aquí, pero no, hay un séquito admirándonos y honrándonos por el, ya por el simple hecho de haber elegido venir aquí en un momento tan crucial de la humanidad, de esa transición hacia ese despertar, hacia esa unicidad.
0: Qué bonito que lo digas así. ¿Forma de contacto contigo?
1: Bueno, pues en la página web raquelsaezmedium.com, ahí vais a poder encontrar todos los cursos, ¿sí? Y bueno, pues en Instagram también y en mi YouTube. Algunos vídeos que el único que recomiendo es con Irune, que es una niña de 9 años que nos puede contar su experiencia en la escuela consciente.
0: Repítelo de nuevo, por favor.
1: La página web raquelsaezmedium.com, Instagram raquelsaezmedium y en YouTube, si buscáis raquelsaezmedium, ahí salen todos los vídeos, ¿no? Que intento, bueno, contar todas las preguntas que yo me hacía, intentar responderlas desde la experiencia y no tendré nunca la verdad absoluta.
0: Vale, ¿y la escuela en Madrid o en los otros lugares para los niños cuándo va a empezar a funcionar?
1: Eso yo os invito a que os suscribáis a la newsletter, entonces cuando empezarán a funcionar en enero. Y será anual, que esto no lo he dicho aún, pero serán como 4 o 5 encuentros y el último será con las familias,
0: bueno,
1: para que los niños junto con los papás puedan, ¿no?
0: Doy de nuevo las gracias a Rafa Campillo por haber traído gente tan bonita aquí a este congreso como tú. Os pido un aplauso para ella. Gracias.
1: Gracias.

0: Bueno, pues con esta misma música saludamos a otro personaje, miembro de la familia, Miguel Ángel Tobías. Os pido un aplauso para él. Viene medio malito, viene de Valencia. Todavía no es el momento que quiero que me cuentes, porque hay una introducción preparada para ti, pero tenemos 5 minutitos para que me cuentes algo que tiene que ver con lo que contaba, lo que narraba Jesús Callejo, que tiene que con esa. Vienes de Valencia, se estaba viendo lo que había por ahí, ese desastre que es inimaginable, ¿no? Que está por encima de lo que podemos, de las imágenes que vemos.
1: Sí, es que siempre, la verdad es que ver las cosas a través de una pantalla nunca es lo mismo que verlas en directo, ¿no? Y yo, que he estado en varias catástrofes en el mundo, y la más gorda en la que estuve fue en Haití, en el terremoto.
0: 350.000 muertos.
1: 350.000 muertos en 40 segundos, 2 millones de personas que se quedaron sin hogar y cientos de miles de heridos que deambulaban por las calles, ¿no? Buscando un poco de ayuda. Y estos días atrás, viendo algunas de las zonas de Valencia, yo tenía esta sensación, literalmente, ¿no? De devastación brutal y absoluta. Y yo el otro día escribía, ¿no? Hace 2 o 3 días, he escrito varias cosas. ¿Y por qué suceden las catástrofes, ¿no? Y no me puedo olvidar que yo le pregunté en Haití, y hay un documental que se puede ver ya de manera libre, Sueños de Haití, donde yo le pregunté a una monja, Sor Natalí, una monja española que llevaba 30 años allí ayudando. Le dije: hermana, hay mucha gente aquí que me dice que es como si Dios se hubiera olvidado de Haití. Uh-huh. Yo pensaba, le dije aquello, me quedé con la sensación, esto está grabado en el documental, yo pensé que la monja me iba a decir, no, Dios no se olvida de nadie, ¿no? El discurso lógico y normal que uno espera de una monja, pero ella, con una humildad enorme desde sus 75 años, me dijo: Miguel Ángel, yo no sé si Dios se ha olvidado de Haití o no. Lo que sí sé es que esto ha sucedido para que los seres humanos nos unamos más entre nosotros.
0: ¿Tú crees que...? Bueno, no, cuéntame. Espera, que te... Ahora, sí, te escuchan.
1: Iba a decir que esto fue Haití, luego fue Nepal, años después, terremoto de Nepal, y también una monja superviviente, una monja budista superviviente de uno de los templos, me dijo: esta catástrofe nos sirve para que seamos conscientes de la impermanencia de las cosas y de las personas. Entonces me doy cuenta de que realmente las catástrofes suceden para que de una vez por todas despertemos. Como humanidad, yo me atrevo a decir algo, ¿no? Que fíjate que Jesucristo hace 2000 años le crucificaron por traer el mensaje al mundo de que todos somos hermanos. Pero yo estoy seguro de que Jesucristo no quería decir esto. Yo creo simplemente es que no se atrevió a avanzar más, porque debió pensar: me van a crucificar por decir que somos hermanos. Si digo lo que pienso de verdad, no me dejan ni cargar la cruz.
0: Te tengo miedo.
1: Y me van a matar. Y yo estoy 100% seguro de que lo que Jesucristo quería decir es que todos somos uno. Y estamos aquí para comprender y entender que todos somos uno. Y cuando hay una catástrofe como esta que hemos vivido, ¿verdad que no se le ocurre a nadie acercarse al suelo y preguntarle a alguien: oye, ¿tú de qué partido eres? ¿Cuál es tu religión? ¿Cuál es tu raza? ¿Cuál es tu equipo de fútbol? Es decir, esta matrix, este engaño absurdo en el que vivimos, ¿no? O sea, ¿qué hacen? Por intereses, ¿no? Que los seres humanos vivamos de una manera completamente alejada y separada unos de otros, cuando en realidad el máximo grado de evolución espiritual que habrá en este planeta es el día en que nos demos cuenta de que todos somos uno.
0: Vale, nos quedan 2 minutitos. Me contabas una historia mientras estábamos ahí cenando de alguien que estaba a punto de morir. Cuéntamela y luego vuelves en la segunda hora para narrarnos más cosas.
1: Sí, pues esto ha sido... Y le pedí autorización, lógicamente.
0: Se puede, ¿no?
1: Para decirlo, sí,
0: vale.
1: Sí. Una mujer que se llama Julia Gómez, de Torrent, que me desperté hace 3 días, que me escribía por Instagram diciendo que ella es una de las personas que había estado a punto de morir con su sobrino en el coche, y que cuando ya el agua ya estaba rebasando el coche y se estaba hundiendo...
0: ¿Estaba en un garaje?
1: Estaba en una... Le estaba llevando la riada.
0: Ya.
1: Y entonces el coche estaba ya casi hundiéndose. Dice que pensó en mí. Se me ponen los pelos de punta al recordarlo. Dice que se acordó de algunas palabras mías en alguna conferencia que había escuchado. Y que de repente entró en un estado de serenidad, de paz, y que le perdió el miedo a morir.
0: Se abandonó.
1: Y que dijo: lo único que me queda es la esperanza. pero si esto es lo que ha de ser, que sea. Y dice que se abrazó a su sobrino y en ese momento el coche, igual que había bajado, volvió a surgir hacia arriba, bajó un poquito el agua, pudieron respirar y luego ya chocaron contra un sitio y consiguieron salir, ¿no? ¿Y por qué es importante contar esto? Porque deberíamos todos ser muy conscientes, todos los seres humanos, de cómo nos afectamos unos a los otros, de cómo podemos cambiar la vida con una palabra, con una caricia, con una sonrisa, con un abrazo, con un silencio, y que seamos responsables realmente de lo que de lo que decimos y de cómo actuamos, porque podemos salvar la vida de un ser humano o condenarle a su propia muerte.
0: Te dije que no queríamos hablar de política. No vamos a hablar de política, pero sería bueno que los yo lo decía antes, que esos políticos que nos representan, en vez de echarse basura unos a otros, pelearse, que se pusieran las pilas para ayudar a la gente en este momento que lo necesitan en varios lugares de España y sobre todo para solucionar los problemas de ese pueblo que les hemos votado, que hagan su trabajo y dejen de, iba a decir una palabrota.
1: ¿Y sabes qué
0: 30 segundos.
1: ¿Sabes qué sucede? Que los que no lo hacen tendrán que volver. Esto es examen no aprobado.
0: ¿A la Tierra te refieres?
1: Tendrán que volver aquí. Ah. En la próxima reencarnación se volverán a encontrar con esto y a lo mejor superan el examen. En esta, desde luego, no lo están superando.
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0: 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Asumiéndolas y de repente se diluyen.
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0: Pues este es el personaje, antes ya le habéis dado un aplauso. ¿Qué cantidad de historias en las que te has metido? ¿No contabas? Has estado en zonas de guerra, en terremotos. Eres casi de los primeros en ir a los lugares. En el tiempo de la pandemia, cuando no había, nadie sabía de qué iba esa historia, tú tuviste los santos de ir a una residencia y estar allí y ayudar.
1: Sí, a ver, la verdad es que el planteamiento para mí fue muy, muy sencillo, muy simple, ¿no? Yo, efectivamente, que he ido a zonas en el mundo de catástrofes.
0: Déjame que diga, fue el que creó Españoles por el Mundo, para que lo sepáis, ¿no? Ese programa, sigue.
1: Sí, te decía que habiendo recorrido, ¿no?, el mundo en zonas de pobreza o de catástrofe o en campos de refugiados, yo siempre me llevo a estos sitios material de primeros auxilios o de atención primaria, estudio emergencias sanitarias y recuerdo en Haití, literalmente, le tuve que, hoy hablaba esta tarde con él, porque es de Valencia también y estaba ayudando también en uno de los barrios con Andrés, que era el subdirector, y le tuve que coser la cabeza a él mismo, porque estando rodando Sueños de Haití, se agachó en un sitio y se abrió la cabeza con un trozo de muro, ¿no? Y estábamos muy cerca del Hospital de la Paz, allí en Puerto Príncipe, pero cuando entré me dijo el jefe de urgencias, que ya me conocía, porque cuando terminábamos de rodar por las noches nos íbamos a urgencias a atender heridos, ¿no? Y me dijo, Miguel Ángel, yo creo que es mejor que le cosas la cabeza en la calle, porque hay menos riesgo de que se infecte que si le coses la cabeza aquí en urgencias, ¿no? Entonces, con esa experiencia, cuando empezó la pandemia, yo estaba en casa, pues horrorizado como todo el mundo, viendo lo que pasaba en las residencias. Y entonces dije, tengo que hacer algo. Y cuando me han preguntado, oye, ¿por qué? Este es el sentimiento realmente que deberíamos tener todos, que es el de ser conscientes de que si estamos en el lado de la vida de poder ayudar, que siempre va a ser mejor que estar en el lado de necesitar ayuda, honremos estar en ese lado, justamente haciendo todo lo posible. Entonces pensé en mi madre, Digo, si mi madre fuera viuda, que lo era, ya, digo, y no hubiera tenido hijos y no hubiera tenido un buen estado de salud, ¿dónde estaría mi madre viviendo? Entonces pensé, en una residencia. Uh-huh. Con lo cual, la forma de honrar, de tener a mi madre bien, de tenerla con salud, de que tenga unos hijos, una familia que pueden cuidar de ella, pensé que era ir a cuidar a otras padres y otras madres de otras personas que por la razón que sea no podían cuidar de ellos, ¿no? Y ahí estuve 60 días, en una de las residencias donde había más muertos en España, pues ayudando lógicamente en todo lo que se podía, porque es que no había ni médicos, ni enfermeras, ni auxiliares, ni nada de nada.
0: Luego, entre otras muchas más cosas, hiciste una serie de documentales, hemos puesto un fragmentito ahí, en la que, como decía, yo tuve el honor de participar, El Camino Interior. ¿Cuánta gente ha visto ese documental?
1: 1,5 millones de personas ahora mismo.
0: 1,5 millones.
1: En España. Y ahora mismo se sigue pudiendo ver en RTV Play. Todavía quedan algunos meses de derechos en Televisión Española. Y mi intención, una vez de que ya salga de derechos, es colocarlo en su propia plataforma para que todo el planeta pueda ver la serie de manera libre y gratuita, porque hay también cientos de miles de personas en Latinoamérica que me han escrito para decirme que cómo pueden ver la serie.
0: Allí no la pueden ver por derechos.
1: No la pueden ver por derechos todavía, pero estoy esperando a que salga de derechos para ponerla y que la gente la pueda ver, ¿no? Porque en realidad vivimos en un mundo, y esto que está pasando ahora en Valencia...
0: Ahora vamos a hablar de ello un poquito, si quieres.
1: Nos lo sigue planteando una y otra vez, ¿no? Y es que es verdad que estamos en una especie de crisis existencial que traemos arrastrada desde, yo creo que desde que bajamos del árbol, desde el principio de los tiempos. Esta eterna pregunta, ¿no?, y esta eterna duda que cada vez se ha ido haciendo más acuciante. Curiosamente, la vida debería haber mejorado, y resulta que ha mejorado en algunos aspectos y por supuesto en aspectos tecnológicos, pero no estoy tan seguro de que la vida haya mejorado a lo largo de los siglos con respecto al autoconocimiento que tenemos como seres humanos, ¿no?
0: Déjame que diga, hace 2 semanas hicimos un programa, La Era de Idiotas lo llamábamos, en el que comentaba nuestro invitado, salvaje y tremendamente, que el índice de inteligencia de los seres humanos ha bajado, no sé si era un 20%, mientras antes iba subiendo, de repente, desde que han salido los teléfonos móviles, las pantallitas, cada día somos más idiotas.
1: Pero esto ya es grave, pero no es lo más grave. Lo más grave es que nos hemos ido deshumanizando. Lo más grave es que hemos perdido este sentido de tribu, que era el que nos permitía salir airosos y adelante de todas las vicisitudes que la vida nos plantea. Y al perder este concepto tribu y vivir en este sistema de individualismo salvaje, pues lo que ha hecho es que haya realmente un problema de salud mental gigante, global, en toda la población. Y es muy curioso porque es como si fuera una especie de justicia cósmica, que se ven más problemas de salud mental en el primer mundo que en aquellos países que llamamos en vías de desarrollo, donde una vez que el ser humano tiene cubiertas sus necesidades mínimas básicas, se vive de una manera más natural, más en contacto con la naturaleza y con un sentido mayor de lo que es la solidaridad, la empatía y el amor de lo que estamos viviendo aquí.
0: Luego este señor ha hecho muchas otras cosas. Lo cuento, un día estaba yo en Cantabria, recibo una llamada de él. Oye, ¿te vienes? Y digo, ¿a dónde? Porque yo con él voy al fin del mundo. Bueno, en esa ocasión no.
1: Desde lo de los calcetines ya sí.
0: Y me dice, atravesar el Atlántico en 3 semanas en un velero. Le dije, ¿pero has navegado alguna vez por el Atlántico? Y me dijiste que habías atravesado el Mediterráneo de acá para allá, ¿no?
1: De Valencia a Ibiza.
0: En barcos chulos, ¿no? Y de repente se mete con 17, ¿cuántos? 11.
1: Con 10 personas más.
0: 10 personas que no conocían, por aquí hay algunos de estos, de ellos, que están locos, y se meten a una aventura increíble que supongo que sirvió de mucho para conocerse muy profundamente, ¿no? Yo afortunadamente me libré, tampoco podía dejar el programa 3 semanas, pero me libré, me sirvió de excusa. Me libré.
1: Lo mejor de todo es que si hubieras dejado 3 programas grabados, hubiera habido un apagón del cuarto, porque no fueron 3 semanas.
0: Fueron 4 semanas.
1: 32 días fuera de nuestras previsiones. Pero es verdad que ha sido una experiencia vital impresionante. El objetivo de atravesar el Atlántico en un velero, que además hemos rodado un documental que se va a llamar Atlántico Navegantes del Alma, es demostrar al mundo cómo cuando los seres humanos, independientemente de nuestra edad,
0: Por ahí un joven de 17, de gente 17, de 80 años.
1: De 17 a 80 años, no se conocían tampoco entre ellos, Y por supuesto, pues bueno, tres nacionalidades, y luego pues los que éramos de aquí de España, pues había gente de Galicia, de Canarias, de Madrid, de del País Vasco, de todas partes, ¿no? Y realmente el objetivo de esta travesía ha sido enviar el mensaje al mundo de que si realmente trabajáramos todos unidos y nos uniéramos, no hay nada que no podamos hacer. Y fíjate la conexión, ¿no? Justamente con esto. Es decir, hay una tragedia, los seres humanos se unen y de repente somos capaces de hacer cosas impensables, increíbles. Y gracias a ese trabajo que hicimos juntos en el Atlántico, pues pudimos llegar todos con bien, ¿no? Como se decía antes, a América.
0: Pero las pasaste...
1: Las pasamos muy mal y...
0: Casi... No, déjalo así.
1: Vale.
0: Apareció un pajarito bonito, ya lo has contado. Déjalo ahí.
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0: Y con Miguel Ángel Tobías y otro montón de gente bonita que está aquí. ¿Estáis a gusto? Vale. Hay una persona que estuvo contigo en el barco, pero no le vamos a llamar. Sí, Álvaro, no le vamos a llamar.
1: Álvaro está ahí. No sé, lo que tú quieras.
0: No. Vamos a Valencia. Has estado en Valencia porque te he convocado para que tu charla mañana va a ser Claves para la Felicidad o algo así se llama.
1: Creo que se titula El Sentido de la Vida.
0: ¿Sí?
1: Digo creo porque cuando Rafa me dijo, necesito el título, pues se lo puse.
0: Ahora te voy a preguntar sobre el sentido de la vida. Nos quedan como 5 minutitos porque hay más invitados. Vienes de Valencia, ya se encontró lugares donde aún no había llegado nadie. No hablemos de políticos, ¿vale?
1: No, pero es que hoy mismo hay sitios, hoy, 4 días después, hay sitios donde no ha llegado nadie. Donde no ha aparecido nadie que no sean voluntarios a ayudar.
0: Vale, bueno.
1: Mira, yo, a ver, tengo un sentimiento de dolor muy profundo, porque al haber estado en Haití, al haber estado en Nepal, al haber estado en campos de refugiados o en zonas de pobreza en el mundo, hay un pensamiento que tienes siempre, y es, si esto nos pasara a nosotros, seríamos capaces de hacerlo mucho mejor, de reaccionar antes, de poner muchos más medios, etc. Entonces tengo un sentimiento descorazonador de ver la tragedia que ha habido y cómo efectivamente teniendo muchos más medios técnicos y humanos no se ha sabido dar la respuesta que el nivel de la tragedia está necesitando.
0: Ya, yeah. Pero qué bonito ese ejemplo de miles y miles y miles de voluntarios que caminando se han hecho kilómetros con botellas de agua, que hasta ahora están diciendo en algunos lugares que ya no vayan porque pueden dificultar las tareas que se están haciendo, ¿no? Qué bonito la respuesta del pueblo, de la gente, de ayudarnos entre nosotros, unos a los otros.
1: Lo tremendo es que tengan que suceder estas situaciones, que nos tengamos que ver en situaciones límite, para que de repente salgamos todos de esta matrix en la que vivimos y que nuestra conciencia y nuestra consciencia se alineen y de repente nos demos cuenta de que lo que le pasa al otro ser humano me está pasando a mí. Y entonces de repente vayamos, ¿no? Y me preguntaban periodistas a mi vuelta de Haití, ¿qué sentías cuando caminabas por Haití viendo aquella desolación, ¿no? Y mi respuesta fue muy fácil y muy automática porque era muy real, ¿no? Decía, mira, yo dependiendo de la edad y del género de las personas con las que me encontraba, pensaba, esa mujer de 70 años podría ser mi madre, este niño de 5 podría ser mi sobrino Ian, esta chica de 35 podría ser mi hermana. Y esto es lo que necesitamos recuperar, el darnos cuenta de que cuando estamos mirando a otro ser humano nos estamos mirando a nosotros mismos. Yo vengo, que lo sabes también, de Groenlandia, uh-huh. Que Álvaro también estaba.
0: Sí, hay mucho loco suelto que acompaña.
1: Groenlandia, de rodar un documental en el Ártico sobre el daño del cambio climático, precisamente, con el hielo, y en el deshielo. Y allí había un sentimiento, estábamos allí, había un sentimiento al cabo de los días de entender no solo que todos somos uno, que yo he dicho antes, sino que todos somos uno. ¿Por qué somos capaces de dañar a otro? ¿Por qué somos capaces de contaminar el agua? Porque lo vemos como algo ajeno a nosotros. Es decir, yo ensucio el agua porque el agua está ahí y yo estoy aquí. Cuando tienes el sentimiento y te das cuenta de que somos la misma cosa, de que tú formas parte de ese agua y que ese agua forma parte de ti, ya no podrías contaminarla. Imagínate, ¿no? Esto desde el punto de vista de los seres humanos. Cuando nos demos cuenta de esto, no habrá más opción para la maldad, para la envidia, para el rencor y para el daño.
0: Casi terminando, 3 o 4 minutitos. Sentido de la vida, ¿cómo podemos ser felices? Pasar una charla mañana de hora y media, si te
1: bueno, escucha,
0: de horas tienes 3 minutos.
1: Pero vamos a hacer una cosa, como yo soy el primero que habla a las 9 de la mañana y ahora tenemos el auditorio en lleno casi de la misma gente que va a estar mañana, decir lo siguiente, que si alguien cree que yo voy a dar mañana la fórmula, que se quede durmiendo, ¿vale? Que no tengo la fórmula, que si tuviera la fórmula, ¿vale? Ya la habría contado. Pero sí vamos a reflexionar sobre las cosas que nos impiden a todos nosotros vivir la vida que nuestro corazón nos dice que deberíamos vivir. Y son cosas sobre las que he reflexionado durante muchos años, sobre las que he estudiado durante muchos años y que efectivamente nos dan las claves, ¿no? De entender por qué no somos todavía capaces de vivir la vida que merecemos vivir, y espero que mañana, sinceramente, salgamos todos de aquí con el sentimiento de haber tomado decisiones de cambio en nuestra vida que se alineen lo máximo posible con lo que nuestro corazón nos dicta.
0: Vale, pero eso es mañana, la gente está aquí. Una clave para los que nos escuchan en multitud de lugares.
1: Pues mira, una clave...
0: El camino del corazón, como decía.
1: Sí, mucha gente me dice, ¿cómo sé si realmente estoy viviendo la vida que tengo que vivir, que mi corazón dice que tiene que vivir? ¿Cómo sé si estoy en mi propósito vital? Y hay 3 características que se tienen que cumplir y que es muy fácil de entender. Si lo que tú estás haciendo en este momento en tu vida o la forma en la que vives te genera ilusión, pasión y emoción, ¿vale? Esa es una. Que tengas ilusión, pasión y emoción por lo que haces o por cómo vives. La segunda, que tengas paz interior. Si lo que haces o la vida que estás haciendo te genera paz interior, segunda característica que se tiene que cumplir. Y la tercera y definitiva es que lo que hagamos ayude a mejorar la vida de las personas que tenemos alrededor. Si se cumplen esas 3 características, estás en tu propósito vital. Si no, hay que seguir trabajando.
0: Ahí quedan los aplausos del público que tenemos aquí hoy en el programa. Es un honor y un placer tenerte cerca, estar también en tu vida. ¿Forma de contacto contigo?
1: Miguel Ángel Tobías, en poner mi nombre y mi apellido en las redes y ya está. Pero no me voy de aquí sin decir una cosa.
0: Dime.
1: Porque esto es como un sueño, ¿no? Es evidente que Miguel es un poco más mayor que yo.
0: Solo un poco.
1: Un poco. Entonces, lo fantástico para mí, ostras, es que yo era un chaval y te escuchaba.
0: Ya estamos.
1: Y entonces, ¿quién me iba a decir a mí que iba a tener un día el honor de conocerte, de hacerme tu amigo, tu hermanito pequeño, y que tuvieras a bien traerme a tu programa? Entonces, es decir, yo, gracias, de todo corazón, Miguel.
0: Así es, colega. Te doy las gracias yo a ti.
1: Gracias.
0: Gracias.

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0: Cuando suena esta sintonía es que llega el momento de ir al cine. No pensábamos hacerlo hoy con nuestro invitado colaborador que viene de vez en cuando al programa, pero como está aquí en Albacete, Francisco Javier Millán, le saludamos. Buenas noches.
1: Hola, buenas noches, ¿qué tal? Además estamos como en un cine, ¿te fijas?
0: Sí.
1: Con una gran pantalla, por lo tanto tenemos que abrir nuestras pantallas misteriosas.
0: Qué bien. No sé si conocéis a este personaje, ya veréis cómo nos hace soñar y sobre todo cómo disecciona las películas dando un montón de claves. Como no tenemos mucho tiempo, ¿de qué nos vas a hablar hoy?
1: Sí, te tengo que hablar del Sexto Sentido, que es una película que celebra el 25 aniversario. Se estrenó en 1999. Es una de las películas que mañana mencionaré durante mi charla. Una charla en la que voy a contar algunas historias relacionadas con películas que ya hemos comentado en el programa, como Ghost, Always, Más allá de la vida. Pero he querido traerte este Sexto Sentido porque sabía que aquí en el escenario y aquí entre el público teníamos gente
0: que tiene ese don, ¿no?
1: Que tiene ese don, exacto. Igual que el niño Cole que aparece en esta película y que daba tanto miedo.
0: Creo que tenemos la música. Vamos a escucharla. El niño hace un papelón increíble, ¿eh?
1: El actor Haley Joel Osment era muy jovencito cuando es elegido por Night Shyamalan, un director, por cierto,
0: hindú,
1: que había hecho ya un par de películas en su país, pero de repente irrumpe en el panorama de Hollywood estrenando esta película y se convierte en un éxito de taquilla imparable, debido a esa mezcla tan peculiar de drama psicológico y película sobrenatural de estas que tanto nos gustan a ti y a mí.
0: Y es una de las pocas que ha sido propuesta para un Oscar.
1: Sí, exacto. Solamente hay 4 películas nominadas dentro del género fantástico así sobrenatural, como es el caso del Exorcista, Tiburón y El silencio de los corderos. Películas que tienen misterio y mucho también de suspense psicológico.
0: Vale, a ti te gusta desgranar mucho el tema de las películas, pero nos vamos a saltar unas cuantas páginas del guión, si te parece. Se lo estoy marcando aquí. Y nos vamos a una escena que pone los pelos de punta. Lo escuchamos.
2: En ocasiones veo muertos.
3: ¿En tus sueños? Estando despierto. ¿Ves muertos en tumbas y ataúdes?
2: Andando como personas normales. No se ven unos a otros. Solo ven lo que quieren ver.
3: ¿Los ves a menudo?
2: Todos los días. Están en todas partes. No le contará a nadie mi secreto, ¿verdad?
3: No, lo prometo.
2: Se va a quedar hasta que me duerma.
3: Claro.
0: Ponía los pelos de punta este En ocasiones veo muertos. Lo traemos en este programa que estamos hablando de vida después de la vida, de gente que tiene esos dones. ¿Qué hay detrás de la película?
1: Es que este niño veía a los muertos tal y como nos estamos viendo tú y yo ahora.
0: Así es como dicen los videntes.
1: Exacto. Y además los veía en el punto en el que se habían ido de esta realidad, en el preciso instante en el que abandonaban la vida. Por lo tanto, podían ver perfectamente a alguien en un accidente de tráfico y verlo directamente tumbado en el suelo y levantándose en una escena además terrible, en uno de los momentos intermedios de la película. Pero no solamente esto, sino que hay otros códigos ocultos dentro de este título, como es el caso de los mechones blancos. Puedes adivinar quiénes han estado en contacto con la muerte gracias a que tienen en el pelo ese color blanco. Porque el color blanco siempre dentro de la cultura, sobre todo la cultura occidental, pero también oriental, también los taoístas tienen este concepto, el pelo blanco es signo de iluminación espiritual. Es decir, es esa manifestación de la energía vital que hemos ido acumulando en el cuerpo a lo largo de nuestra vida y que luego de alguna manera estalla cuando abandonamos este mundo. Por lo tanto, las personas que han estado en contacto con estos seres tienen ese pelo, ese mechón blanco. Esto se veía también en la película Poltergeist, de la que hemos hablado mucho, donde la madre de la protagonista le crecía un pelo blanco y ella se quedaba encantada, se veía dentro del espejo, delante del espejo y decía, qué bien me queda, pero es porque había tenido un contacto con el más allá. De hecho, en esa película atraviesa un velo, llega al más allá, recupera a su hija y cuando viene de ese más allá es cuando le crece ese pelo.
0: También sale el frío, ese frío que uno siente cuando, que cuentan los expertos, cuando hay una experiencia con esas entidades del más allá.
1: Wow, la termogénesis, ¿no?, que se comenta. Cuando al niño se le ve que de su boca sale el vaho, es cuando ya sabes perfectamente que un muerto va a aparecer, que un fallecido va a aparecer en escena. Y aquí hay un momento clave en la película, porque cuando aparece el personaje de Bruce Willis, el doctor Malcolm... Que él no sabía que estaba muerto. En ningún momento vemos que el niño saque vaho en ese momento, cuando él está presente. Él llega a decir, el director, llega a comentar, Shyamalan, que el vaho solamente aparece cuando los fallecidos están cabreados, cuando tienen una fuerza vital un tanto negativa. Por lo tanto, esas termogénesis que a veces sentimos en lugares abandonados, en lugares donde ocurren fenómenos extraños, es debido a esos espíritus que de alguna manera no están bien dentro de su condición. Están cabreados por haber llegado a ese espacio en el que se encuentra en ese momento.
0: Wow. Hay una escena que nos has preparado también. Son ellos, dice. Vamos a escucharla. Película están dando claves de cuando llegan esos seres.
1: Cuando aparecen. Ajá. Eso es. Y aparecen y contactan con Cole porque se dan cuenta que el niño puede servir de canal para que ellos resuelvan algunas cosas que se han quedado pendientes.
0: Como pasaba con algunos de los invitadas que teníamos en el programa y algunos de los asistentes aquí. Y parte de esto le pasó al director, ¿no?
1: Bueno, así tal y como se cuenta en la película, no, pero él sufría de bullying cuando era muy joven. Él era desplazado por sus compañeros. De hecho, hay una escena en la película donde los compañeros de Cole lo encierran dentro de un armario y él tiene ahí una experiencia sobrenatural terrible. Es decir, se mezcla el bullying con lo sobrenatural y que apela a esa biografía que tuvo, esa experiencia que tuvo en su vida Shyamalan cuando era muy joven, ¿no? Y también tuvo una experiencia con su familia. Llegaban un día de un centro comercial, de pasar una tarde de manera muy agradable. Llegan allí a casa y de repente descubren que la puerta de la casa estaba abierta.
0: Wow.
1: Entonces el padre creyó que había alguien dentro, que había entrado alguien a robar o que incluso les podría llegar a atacar. Esto es un poco lo que le pasa a Bruce Willis y a su mujer al principio de la película, porque de repente se encuentran en la habitación a un expaciente del doctor Malcolm, que es el que le pega el tiro al principio de la película. Por lo tanto, esta experiencia sirve de inspiración también a esa parte tan vital del guión del sexto sentido. Y al final, Shyamalan nos da una lección increíble. Nos dice, el miedo es una alarma mental para proteger la integridad de nuestra personalidad. Por lo tanto, él coge los miedos de juventud, los plasma en el guión de la película y de alguna manera le sirve de catarsis para mostrarla a todo el mundo y ver que los miedos quizás son los que forman, nos forman el carácter de nuestro día a día.

0: pantallas misteriosas, un poquito más corto de lo habitual, pero lo hemos hecho aquí en este lugar tan, tan único. Es curioso la cantidad de películas que el cine ha hecho con ese mundo del más allá. A mí quizá, te lo he dicho algunas veces, la que más me gustaba era Ghost,
1: ¿sí?
0: Porque era una manera de sentir esa presencia, como los malos iban a otro lado, y esa unión de amor entre los dos protagonistas, ¿no?
1: Fíjate cómo voy a titular la charla de mañana. La llamo Cine para la vida y para después de la vida.
0: Vale, qué suerte los que van a estar aquí. Lo tienes que encontrar algún otro día en el programa. ¿Forma de contacto contigo?
1: Como siempre, a través de mis redes sociales, Francisco Javier Millán, o si no, en mi correo electrónico, fmillanalmenar@yahoo.com.
0: Pido un aplauso para él. Gracias por haber estado aquí.
1: Nos vemos.
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0: Casi llegando al final del programa, hemos querido reunir a un grupo de invitados muy especiales. Tras esa introducción que tenemos preparada, los vamos presentando.
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0: Y vamos a saludarles y a presentarles. Cristian Argüello, buenas noches.
10: Buenas noches, Miguel, muchas gracias por la invitación.
0: Gracias a ti. Estás acostumbrado a meterte en la camita a las 9 de la mañana, perdón, de la tarde, y hay un señor que está a tu lado que te ha liado para que estés hasta esas altas horas con nosotros.
10: Así es.
0: Tienes carita de sueño, ¿eh?
10: Un poquito. Estamos acostumbrados a horarios diferentes, pero muy feliz de estar acompañándoles.
0: ¿De dónde vienes?
10: De Colombia.
0: De Colombia. ¿Desde cuándo te dedicas a esto? Tu charla aquí ha sido hoy magistral, increíble. ¿Desde cuándo estás dando charlas que tienen que ver, que te voy a preguntar para que nos ayudes un poco a ello, con ese trascender con la conciencia?
10: Ha sido un proceso de evolución, Miguel. Yo soy conferencista hace 25 años y en ese recorrido poco a poco uno va comprendiendo el sentido de la vida, quién es, a qué venimos, las experiencias que vivimos. Y ha sido todo un proceso evolutivo. Los últimos 5 años indudablemente han sido importantes porque en aquel suceso que marcó ese terror en la humanidad,
0: ¿cuál?
10: Pues se despierta el tema de la pandemia,
0: que fue
10: muy fuerte. Pues empezamos a hablar de temas que los habíamos mantenido simplemente a nivel personal, ese tema de la muerte, qué sucede después de la muerte, que para mí siempre ha sido un dilema y siempre me había hecho una pregunta que durante mucho tiempo me la repetía, Miguel. Yo decía, aquí hay una pieza que le hace falta a la vida. No es posible que uno se muera, que todo termine, que después de haber vivido tantas experiencias todo acabe. Y empieza esa búsqueda que fue de muchos años hasta que poco a poco fui comprendiendo cómo funciona el mundo espiritual. Y cuando vino el momento de la pandemia, pues también se dio la oportunidad de empezar a compartirlo porque había mucho sufrimiento, la gente estaba sufriendo, llorando sus seres queridos, el miedo a morir era aterrador, yo creo que el miedo mató a más personas que realmente la pandemia misma. Entonces se vio esa oportunidad de empezar a hablar, de empezar a compartir lo que yo conocía. Lo pensé durante algunos momentos, una semana tal vez, porque yo dije, no sé si la gente que me va a escuchar, cómo lo va a interpretar. La sorpresa es que llevó paz, llevó tranquilidad, llevó esperanza a la vida de muchas personas que empezaron a escribir, a decir, gracias por lo que usted comparte, gracias por lo que ha dicho, mi sufrimiento, tomado una imagen diferente, un concepto diferente, y eso le dio el pie para poder hacer tantas cosas que hoy venimos haciendo.
0: Y ahora tiene cientos de miles de seguidores. No te dejo hablar más. Hay otro señor que se tiene la culpa, Juan José López. ¿He dicho bien el nombre?
11: Sí.
0: Tú eres culpable de muchas cosas.
11: Sí, por supuesto.
0: Sobre todo de traernos a Cristian, ¿no?
11: Bueno, eso ha sido un mandato tuyo.
0: Tú
11: eres el ideísta.
0: Vale. Déjame que salude a otro invitado y ahora entramos un poco. Pero como tenemos muy poco tiempo. Aldo Linares, buenas noches.
12: Buenas noches,
0: hermanito.
12: ¿Qué tal?
0: Espera, no sé si se te escucha. A ver.
12: Sí, se me oye, ¿no? Sí.
0: Ah, vale. Tenía que estar Sol Blanco Soler, pero bueno, Sol no ha podido venir. Vale. Yo a los tres os quiero preguntar, como tenemos muy poco tiempo, si podéis ser telegráficos. ¿Qué le diríais a gente que tiene miedo a la muerte?
11: Bueno, yo le diría a la gente que tiene miedo a la muerte que el miedo se vence con el conocimiento. Y la muerte no iba a ser una excepción. Tenemos miedo a la muerte porque no sabemos en qué consiste. Entonces, ¿tenemos miedo precisamente a la muerte? La muerte está con nosotros desde el momento de la concepción.
0: Pero no nos enseñan a eso desde pequeñitos. En nuestra cultura occidental está absolutamente viviendo de espaldas a la muerte. Vas a Oriente, por ejemplo, a otros sitios. En México están celebrando en estos días la muerte y hay unos festivales del copón.
11: Bueno, yo creo,
0: alegría.
11: Creo que en los colegios se podría hablar un poquito de espiritualidad.
0: Deberían, ¿no?
11: Sí, sería
0: como está haciendo Raquel.
11: Sería el primer camino para abrir el conocimiento de lo que es la muerte. Porque al final la muerte, que es el último acto de vida. La muerte es el último acto de vida.
0: Pero hay algo más, ¿no? ¿O termina todo ahí?
11: No, es el último acto de vida del cuerpo.
0: Ah, vale.
11: Ahí queda el cuerpo,
0: vale.
11: Y seguimos vivos. Porque la muerte existe, claro que existe. Lo que pasa es que no es el final.
0: ¿Te has convencido?
11: A estas alturas de mi vida, yo ya lo sé. No necesito creer.
0: ¿Has vivido alguna experiencia de vida después de la vida?
11: Sí, claro.
0: La contaste en el programa una vez, me parece.
11: Claro, pero eso lo sabes.
0: Claro, estás convencido.
11: Totalmente.
0: Vale, Cristian, ¿qué dirías a la gente para quitar ese miedo a la muerte? Y luego entramos en caminos hacia la felicidad. Si podéis ser telegráficos,
12: sí.
0: Ya te pillaré otro día con más tiempo y te vas a enterar. Te voy a hacer madrugar o trasnochar en tu país, pero tenemos 10 minutitos, o sea que cuéntame.
10: Cuando yo viajo a algún lugar que no conozco, lo que hago es indagar hacia dónde voy. Y lo que decía el doctor Juan José, cuando uno empieza a investigar, a estudiar y a conocer en profundidad que la muerte no es el final de la vida, sino que es la continuación de una nueva vida o el inicio de una nueva vida, el miedo se va perdiendo. El miedo es porque no sabemos hacia dónde vamos y hay un desconocimiento profundo. Hay una sociedad que no quiere hablar de un tema de un acto natural, porque la muerte es un acto natural. Desde que nacemos estamos muriendo. Si no hablamos de esto, si no conocemos qué sucede después de que el cuerpo deja de funcionar y que el alma continúa su proceso evolutivo, siempre tendremos miedo. El conocimiento nos aleja de la ignorancia y nos aleja del sufrimiento.
0: Miguel Ángel, todavía no se lo he preguntado, se me ha olvidado, dice que vivimos porque creemos que somos inmortales. Tendríamos que saber que esto termina en algún momento, sobre todo este plano físico, ¿no?
11: El plano físico, sí.
10: El plano físico, sí, pero el alma tiene un recorrido muy grande. Por eso cuando uno sabe que la muerte no es el final de la vida, sino la continuación de una nueva vida, hay que asumir esta encarnación de una forma más responsable que como lo hemos hecho durante todo el tiempo. Porque pensamos que al momento de morir todo termina. No, al momento de morir inicia un nuevo ciclo donde continúa el proceso de evolución y tendremos nosotros que evaluar cómo ha sido el recorrido del alma a lo largo de tantas encarnaciones.
0: Ya. Raquel, que no sé si está todavía por ahí, decía que es curioso porque las almas no sufren cuando hay una catástrofe como la que estamos viviendo,
12: no.
0: Gente que muere con un accidente, algo tremendo, se ahoga. De repente el alma ha salido ya antes y el cuerpo se queda ahí y ese alma no se queda con ese trauma. Qué bonito que sea así.
10: Así es.
0: Iba a decir, ¿tenéis pruebas de que eso es así?
11: Al alma no le gusta sufrir. Yo las pruebas que tengo y puedo aportar es que la terapia regresiva, cuando en vida pasada el paciente experimenta la muerte en esa vida pasada, imagínate en aquella época, se tira o lo tiran por un precipicio, ¿no? Y yo primera vez que lo vi aquello, pues yo como terapeuta le dije, ¿y qué estás sintiendo en la caída? Dice, yo nada. ¿Perdona? ¿Y cuando te das el porrazo con el suelo? Yo no siento nada. Digo, ¿tú dónde estás? Dice, yo arriba. El que está cayendo es el cuerpo.
10: Así es.
0: Wow. Aldo, tú que tienes esa capacidad de verlos, ¿qué dirías a la gente que tiene miedo a la muerte?
12: Pues que esto no es una cuestión de creer, es una cuestión de sentir. Y que lo primero, y me lo digo a mí mismo, es mírate a los ojos. Mírate a los ojos y comunícate. Mírate a los ojos sin miedo, comunícate. Cuando empezamos a vernos de verdad a nosotros mismos, es como cuando en la oscuridad, en la habitación, tienes miedo a encender el botón de la luz. Pero estiras el brazo, lo enciendes, y cuando has encendido ese botón de la luz, ves todo tu brazo. Te ves. Y el miedo desaparece.
0: Y para la gente, esos niños que nos contaba también Raquel, y esa cantidad de gente que tiene esos dones, que los ve, como tú los ves, ¿qué hay que hacer? ¿Cómo reaccionar ante todo ello?
12: Pues lo primero, creo que naturalizar, escucharles, darles el sentido de que son unos niños, pero que son identidades, que tienen toda la, que merecen toda la dignidad y respeto que les podemos dar. Escucharles.
0: A esos niños que ven eso, ¿sí?
12: Exacto, escucharles, sí. Preguntarles, participar con ellos de la comunicación, porque nos hemos olvidado del valor, te diría, sagrado de la comunicación. Y en ese conversar, en ese hablar, la naturalidad llega poco a poco cuando tú te vas dando cuenta que no estás siendo juzgado, que no estás siendo observado, sino que más bien estás compartiendo algo que a ti te está ocurriendo, pero que alguien mayor te está preguntando con ese mismo deslumbramiento. ¿Y sabes qué ocurre? Lo fascinante, que muchas veces el mayor se convierte en niño también.
0: Cristian, tú tienes cara de ser feliz. Sí. Aunque tienes cara de sueño ahora, de cansado, pero bueno, claves que te han llevado a ti a estar como estás, a venirte. Te vas mañana a Colombia ya, ¿no?
13: Ya estamos de regreso.
0: O sea, pegarte un salto como te has pegado de venir aquí a este congreso, gracias a Dios, y gracias a ti y a Rafa Campillo que te ha traído. ¿Qué claves? ¿Por qué o cómo eres feliz? Ahora voy contigo, ¿eh?
13: Yo trabajo todos los días, Miguel, para poder comprender cada vez más.
0: Las claves un poco que también decía Miguel Ángel, de un trabajo que te apasiona, que...
13: Sí, yo veo, cada uno vive su proceso de una manera diferente. Yo lo que he vivido, lo que he experimentado, es a través del conocimiento y de la verificación en mi vida, el darme cuenta de que todo está bien, a pesar de que mis ojos crean que todo está mal. Cuando nosotros todo lo vemos desde lo humano, desde esa realidad que experimentamos día a día, desde la muerte, ¿cierto? Cuando vemos una realidad que nos lleva a estado de sufrimiento, poco a poco vamos entendiendo que hay una verdad que nosotros no conocemos. Y la verdad es que el mundo espiritual está siempre acompañándonos. Entonces, cuando uno aprende a vivir el mundo espiritual experimentando este plan humano, la vida se hace diferente, porque uno sabe que la verdad no es lo que los ojos nos están mostrando, sino es un sentimiento, una forma de vida, un nivel de comprensión de saber que todo está bien a pesar de que todo se vea mal.
0: Juanjo,
11: dime.
0: ¿Eres un tío feliz?
11: Yo sí.
0: ¿Y cómo lo eres? ¿Cómo lo has conseguido?
11: Muy fácil. Hay que hacer...
0: Me encanta la onda que tiene.
11: Sobre todo dos cosas hay que hacer. Primero, agradecer. Pero además hay que hacer dos cosas, y es amar y perdonar.
0: Amar y perdonar. Joder, a veces qué difícil es...
11: ¿A quién? ¿A perdonar a quién?
0: No sé.
11: ¿A quien te perdona a ti y te ama a ti? Eso es fácil.
0: ¿Sí?
11: Claro. Pero... Hay que amar y perdonar. ¿A ese? Sí, a ese.
0: ¿A ese que te ama?
11: A ese que... Sí, a ese.
0: ¿Sí?
11: ¿A mi cuñado que... Sí, a ese.
0: Qué difícil es eso, ¿no?
11: No, es muy fácil.
0: Tú estás con tanta historia, tanto odio. Yo a ti, tío, no te quiero ni ver. Vas con ese sombrero por ahí, joder, y te crees que vas guapo. Yo a ti no te perdono. Perdona, Yo a ti no te perdono.
11: Mira, el secreto está en que lo primero para hacer esto es algo que es innegociable.
0: ¿Cuál?
11: Amarte y perdonarte a ti mismo. Cuando tú te amas y te perdonas a ti mismo, estás en disposición de amar y perdonar a todo aquel que tú quieras amar y perdonar.
0: Ese es el primer paso, y después...
11: Sí, es saber, tener el conocimiento de qué es la vida. ¿Y qué es la vida? La vida es una, solamente una. Lo que pasa es que de vez en cuando cambiamos de cuerpo físico para seguir evolucionando.
0: Ah, solamente es una.
11: Solamente es una.
0: ¿Y te quedas tan tranquilo?
11: Sí, claro.
0: Aldo, 3 minutitos te doy a ti. Eres un tío feliz también. Cada día te veo más feliz.
12: Yo soy feliz.
0: Y gracias por estos dulces que nos han traído, que nos vamos a comer ahora.
12: Yo soy lúcidamente feliz, que eso es algo bonito. Porque,
0: lúcidamente,
12: sí. Sí, ¿sabes por qué? Porque cuando entras en ese estado de lucidez, te das cuenta que la palabra felicidad, que la hemos convertido en una entelequia, porque necesitamos alejar lo que nos hace bien, alejar lo que nos hace sentir esa plenitud. ¿Por qué? Porque se nos ha inculcado a ser sufridores porque sí. Cuando eres lúcidamente feliz, te vas dando cuenta que todo está, es más natural, todo es más cercano, todo es posible y sobre todo que lo mereces, pero sin tener que pedir perdón por merecerlo, sino simplemente porque tú eres, tú estás. Entonces eso te convierte en una hormiguita que poquito a poco va avanzando y sí, lúcidamente sí.
0: Oh, me gusta. Cristian, ¿tú conocías a Aldo?
13: Tenía referencias de Aldo, claro, y hoy tuve la oportunidad de conocerlo acá.
0: Vale, tres minutos de esos hoy. ¿Qué diríamos a toda esa gente que está sufriendo ahora mismo, desgraciadamente, aquí en nuestro país?
13: Es muy complejo porque la mayoría de personas no tienen información del mundo espiritual. Yo creo que todos los sucesos y todas las experiencias nos llevan a una profunda reflexión y el momento de dolor es la apertura que nos damos todos hacia el conocimiento, hacia el querer buscar respuestas. Llevamos muchas veces nuestra vida producto de esa inconsciencia en la cual vivimos a estados profundos de sufrimiento, que no son los peores momentos de la vida, son los mejores, solamente que se comprenden años después.
0: Ya.
13: O sea, cuando se está viviendo es difícil.
0: El dolor es lo que te puede llevar a comprender.
13: Yo creo que sí, Miguel, precisamente por eso, porque nosotros estamos tan ocupados en tratar de sobrevivir que no sabemos ni vivir ni morir.
0: Juanjo, ¿qué le dirías a tu gente que está por ahí? Tú eres de Cartagena, a los valencianos, a toda esa gente que está sufriendo con esta historia. Muy breve, si puedes.
11: Sí, yo le diría a los valencianos que todo es una experiencia de la que hay que aprender, que la casualidad no existe. Y esto que está pasando no es casual. Es una experiencia que cada uno de ellos y nosotros hemos elegido venir a vivir.
0: Ya. Y bueno, sobre todo que también estamos...
11: Y tenemos que superarla.
0: Vale. Y que estamos ahí con ellos.
11: Por supuesto.
0: Déjame que diga eso.
11: Tenemos que superarla.
0: Vale.
11: Todos.
0: Aldo, ¿qué les dirías si nos vamos?
12: Pues lo primero, eso, que estamos con ellos, que no sentimos el terremoto que ellos sienten, pero que la onda expansiva la sentimos igual, porque la piel es la misma.
0: Cristian, ha sido un placer verte, conocerte así tan rápidamente. Forma de contacto contigo para que sepan más de tu trabajo.
13: En mi canal de YouTube, Cristian Argüello Gómez.
0: Te voy a pillar para otra vez, ¿eh?
13: Claro que sí, todas las veces que quieras.
0: Ojo, tu forma de contacto.
11: Sí, me vas a llamar.
0: Ya estamos. No, pero para que sepan los oyentes lo que haces.
11: La forma de contacto, sí, la forma de contacto, pues llamando al teléfono de consulta o en la página web.
0: ¿La página web cuál es?
11: juanjoselopez.es.
0: ¿Juanjoselopez?
11: juanjoselopez.es, sí.
0: Vale, también te voy a pillar.
11: Ya, sí.
0: No te preocupes.
11: Pues, me llevas pillando 4 años.
0: ¿Aldo, forma de contacto contigo?
12: Pues en la web, en aldolinares.com, en grupoepta.com y en los 6 sentidos también.
0: Pido un aplauso para ellos. Gracias a los tres por haber estado con nosotros.
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0: Invitados de lujo y temas especiales nos esperan hoy. Ya solo nos queda, al principio, llevaros invitados a ir hasta Cantabria, donde nos reunimos con invitados que nos aclararán uno de los más enigmáticos misterios. Es algo que comienza así. quiero empezar contigo, Javier. Tú que has estado en tantas historias, has visto tantos casos, has escuchado tantos testimonios, ¿cuáles son los casos más importantes del mundo de los ovnis que hayas vivido?
15: Bueno, son dos cosas, ¿no? Una son los casos más importantes del mundo de los ovnis y otra es lo que yo haya vivido, que es menor en ese sentido, ¿no?
0: Sí, pero también viste un ovni, como Manuel Carballal.
15: Sí, vi un ovni, es verdad.
0: ¿Previa cita?
15: Bueno, no fue previa cita.
0: ¿No?
15: No. Esa es una historia, en fin, nos la has oído contar a sí. Manolo Carballal y a mí muchas veces, pero es una historia que ocurrió en 1987, cuando Manolo y yo éramos pues dos adolescentes, casi de la edad de Martín. Yo tenía 16 años, un año más que Martín ahora, y con Manuel nos acercamos a Barcelona a conocer a Luis José Grífol. Grífol, para quien no lo conozca o no haya oído hablar de él, es un perito mercantil que llevaba en aquel entonces casi 20 años subiendo a la montaña de Montserrat cada día 11 de cada mes, porque decía que era capaz de ver y casi convocar extrañas luces sobre la montaña, ¿no? Había historias de todo tipo a ese respecto, gente que había subido allí no había visto nada, gente que había subido no un día 11 sino en cualquier otro momento y había visto cosas, gente que había filmado, en fin, como líneas de luz cruzando el firmamento o flashes luminosos como los que tú nos contabas ahora en un momento dado detrás de la montaña. En fin, había toda una parafernalia, una tradición casi ya, ¿no?, en relación a la montaña de Montserrat. A Manolo y a mí nos llamaba la atención una cosa antes de subir, y es que ya el propio lugar, la propia

0: Le voy a decir a tu padre que sea breve.
1: Vale, más la misteriosa luz de Manresa que se vio en época de Ignacio de Loyola, pues daba todo ese lugar mucho aura. Con Carvallal subimos a Montserrat, nos encontramos con Grifol, le acompañamos a la cumbre de la montaña para que nos lo explicara allí qué es lo que ocurría. No era un día 11 de mes, era un día cualquiera del mes de julio del año 87, y allí, ante aquellos tres individuos, apareció algo encima de nuestras cabezas, yo creo que a muy baja altura, 100 metros o 200 y poco metros, de gran tamaño, como un gran plato sopero, de color blanco, con un centro verde esmeralda, que nos sobrevoló en 3 segundos, se apagó de repente, dejándonos allí ciegos y sordos, porque la naturaleza también se detuvo en ese momento, ¿no? Bueno, fue tan impactante que Carvallal y yo pasamos muchos años dándole vueltas a qué podía haber sido aquello. No estábamos convencidos de que fuera algo extraterrestre, tecnológico, en fin, como aparece en las películas, pero desde luego algo fuera de lo común, y a fecha de hoy, tantos años más tarde, lo seguimos defendiendo.
0: Vale, luego me cuentas algunos otros casos. Martín, ¿tú has visto algo que tenga que ver con el mundo de los extraterrestres o objetos volantes no identificados o...? Bueno, aparte de ver a su padre, supongo que todos los días o casi todos los días.
2: Yo no he podido ver nada, pero sí he tenido la oportunidad de escuchar a otros sobre lo que han visto. Y eso no es tanto como llegar a verlo, pero te hace una idea. No he tenido la oportunidad todavía, pero...
0: ¿Le puedo insultar?
2: Sí.
1: Por favor.
0: Sigue, son cosas mías.
2: No, y... te hace un poco la idea de cómo va el asunto. Entonces, todavía no.
0: ¿Te gustaría ver alguno?
2: Depende.
0: Vale, luego te seguiré preguntando. Trato de hilar conversaciones. José Antonio, cuando uno ve algo de este tipo de cosas, pasa algo dentro, primero en la naturaleza quizá, y dentro de uno mismo, que te hace perder un poco la conciencia, el espacio-tiempo. Es como si, no sé, pasaras a otro sitio. ¿Tú hablas de ese tipo de cosas o de teorías en tus libros?
3: Javier ha dado un dato interesante, y es que independientemente de la naturaleza que le demos al fenómeno, ocurren una serie de cosas, de factores asociados al avistamiento de una luminaria, de un objeto, que tienen ciertas implicaciones psíquicas. Es curioso de que muchos observadores, muchos testigos que han visto platillos volantes, ovnis, no se ponen de acuerdo, por ejemplo, en la forma de lo que han visto, pero sin embargo coinciden en lo que comentaba Javier, que parece que la naturaleza se detiene, no se escucha ningún ruido. Si están junto a una carretera, no pasa ningún otro vehículo hasta que termina de producirse el fenómeno. Y este, para mí, es uno de los datos más interesantes del fenómeno. ¿Por qué los testigos no coinciden en lo que ven, pero sí coinciden en las sensaciones cuando se ven frente a este tipo de manifestaciones? Y podría hablaros de sonidos, por ejemplo, zumbidos, que son también asociados a otro tipo de manifestaciones extrañas, y por tanto yo creo que quizá en lo que se ha considerado como colateral, como algo que iba acompañando lo principal, que era ver el objeto, yo creo que ahí puede haber ciertos indicios interesantes para ver por dónde puede ir este fenómeno, que esperemos podemos resolverlo en poco tiempo, pero tenemos aquí a Martín, que con 15 años pues ya tenemos asegurado por lo menos el relevo.
0: Eso quiere decir que no hay una seguridad de que sean seres que vienen de otros planetas, que posiblemente sean cuestiones psíquicas, interdimensionales, pasos a otros lugares. Breve, porque nos tienen que contar muchas más cosas.
1: Ala, resuélvelo en un minuto.
3: Va a ser complicado.
0: 30 segundos.
3: Porque mi editor me dice que escriba menos y no lo ha logrado.
0: Ya. Sabes que yo doy patadas debajo de la mesa.
3: Sí, es verdad. Te va a costar desde donde estás.
0: Tengo poderes.
3: Sí, sí. Tú eres el extraterrestre de la mesa, Miguel. Yo estoy convencido de que existe un fenómeno ajeno al ser humano, pero que de alguna manera está vinculado a él, y que cuando se produce ese conato de contacto es cuando se produce la magia y cuando ellos, sean lo que sea, acceden a nuestra realidad.
1: Bueno, es lo que está refiriendo José Antonio. Tiene un nombre, ¿no? Dentro de la investigación ufológica se habla mucho.

0: Muchas veces del efecto campana, como si de repente en el momento en el que ocurre esto, en el lugar en el que tiene lugar la experiencia, hubiera una campana invisible que aislara a los testigos. Probablemente tiene que ver también con una reacción psicológica, ¿no? Es decir, es tan impactante lo que tienes delante de tus ojos que toda tu atención y todos tus sentidos se concentran, se focalizan en lo que tienes, y aunque pasara un autobús de doble piso lleno de turistas haciendo fotografías, no lo verías porque estabas en otra cosa. Pero bueno, ahí está el debate y la verdad que se abre ahí una posibilidad interesante.
1: ¿Quién de vosotros ha tenido una experiencia con ovnis, visiones, etcétera, etcétera? ¿Hay alguno? Si queréis levantar la mano. Por ahí hay uno, dos. Hay unos cuantos. Ahí atrás. Vale, gracias. Igual os pillamos para que contéis la experiencia después.
0: Por eso no han levantado más.
1: Seguramente. Martín, desde tu punto de vista, de tu perspectiva, ¿crees que puede haber otra vida? Acabas de llegar de Estados Unidos, has estado con astronautas, conoces a físicos que no te lo creen en tu clase, que has estado con ellos, etcétera, etcétera. ¿Qué piensas tú? Eso y si pueden llegar a la Tierra. Breve, si puedes.
2: Sí. Se está abriendo todo un nuevo abanico de posibilidades, tanto con los nuevos avances en la física. Estamos viendo los motores de curvatura real que nos permiten viajar grandes distancias en muy poco tiempo sin ni siquiera usar propulsión química como estamos usando. Sabemos que el universo se está expandiendo a una velocidad impresionante y sabemos que no somos realmente tan viejos como el universo. Somos jóvenes comparado con la edad del todo. Es posible que se haya desarrollado la vida en otros planetas y que incluso esa vida hubiese llegado a la Tierra y hubiese proliferado aquí en forma del ser humano y del resto de especies que la habitan.
1: Javier, has estado en Roswell.
2: Sí.
1: Es uno de los casos que más se debaten. Desde tu punto de vista, se estrelló un ovni allí, capturaron cadáveres, se sacó alta tecnología a raíz de lo que allí cayó.
0: Por responderte breve, en si orden. Puedes. Cayó un ovni, se recuperaron cuerpos no identificados y se declaró secreto desde aquel entonces hasta ahora. Pero esto no es discutible, es decir, es que esto es lo que hay, las informaciones hablan de ese asunto.
1: Avanzo la pregunta. ¿Era un objeto, un globo sonda, algo terrestre o era algo desconocido?
0: No era un globo sonda, no sé si era terrestre, era algo desconocido.
1: ¿Se sacaron tecnología que ha servido luego para cambiar la historia de los seres humanos?
0: Hay altas probabilidades de que así sea. ¿Has visto?
1: Sí, me gusta. José Antonio, ¿tú has visto alguna vez algo?
2: No.
1: De todos los casos que hay multitud de ellos, ¿cómo puedes explicar que de repente haya una visión? Te pediría el que explicaras lo que a nosotros nos pasó, pero bueno, lo vamos a dejar ahí. ¿Cómo puedes explicar que de repente haya mucha gente, vea algo, haya huellas físicas, que entre en ese efecto campana, como tú dices, perfecto, pero ¿qué está dejando esas huellas?
3: Eso es lo que estamos intentando averiguar. Insisto, existe un fenómeno real, externo al ser humano, pero lo que ocurre es que durante su aparición, durante su manifestación, tiene bastantes implicaciones psíquicas, lo que demuestra que de alguna manera el testigo es más importante de lo que parece, independientemente que haya una serie de eventos que puedan tener otro tipo de explicación. Pero yo estoy convencido que esto que hemos etiquetado como fenómeno ovni ha estado presente a lo largo de la historia bajo otro tipo de nombre, bajo otro tipo de apariencia, pero no porque el paradigma haya querido disfrazarse o que la sociedad que ha vivido ese tipo de manifestaciones no haya tenido la ciencia ni la forma de describir lo que estaba viendo, sino que en esa interacción que se produce entre el observador y lo observado confiere la forma de lo que se presenta, y por tanto es lógico que en la sociedad de mediados del siglo XX pensáramos que se trataban de visitas de otro planeta y no de, por ejemplo, seres elementales o demonios o ángeles.
1: Javier, tú has estado muy involucrado con tienes mucha información acerca. Atentos a lo que voy a decir ahora, porque esto nos incumbe a todos. Hay gente, está por ahí Josep Guijarro, hay otros compañeros, Lorenzo Fernández y otros compañeros. Yo coincido con Josep, llevamos muchos años diciendo que de alguna manera, esto es una intuición, uh-huh. Estamos convencidos de que va a haber una prueba que no se va a poder desmentir de la presencia de inteligencias. Evilov hace poco estuvo en el programa también, tú le conoces, diciendo un posible objeto que venía por ahí. Has estado con mucha información acerca de lo que está desclasificando el ejército americano. ¿No nos estarán preparando para un posible encuentro o decir, desempolvar esa información que tienen? Decir, ya están aquí hace mucho tiempo, no se preocupen, señores, no pasa nada.
0: Bueno, a mí me gustaría poner en perspectiva y sobre la mesa una cuestión, y es que justo este mes de octubre de 2022 se cumplen 30 años, 30 exactos, del inicio de la desclasificación de los documentos oficiales del gobierno español. Fue en octubre de 1992 cuando los primeros informes llegaron al cuartel general del Ejército del Aire, y allí pudimos ver el modus operandi, el trabajo que se venía realizando desde 1962-63 sobre esta cuestión, ¿no? Eso por un lado. Aquello inaugura un programa, un proceso internacional de desclasificación en otros países, que todavía no se ha culminado y que en estas fechas nos está dando algunas nociones interesantes, ¿no? En los Estados Unidos, evidentemente, se están tomando muchas iniciativas últimamente para que esa información objetiva o supuestamente objetiva que han recogido las autoridades se haga pública. Eso coincide con científicos de la talla de Abilov, que es el director del Departamento de Astronomía de la Universidad de Harvard. Es decir, no es un Javier Sierra que vive en España en un rinconcito, es una autoridad mundial en su campo, está convencido, razonablemente convencido, de que los extraterrestres inteligentes como civilización existen, han pasado cerca de la Tierra y podremos encontrar en breve pruebas absolutas de su existencia. La NASA está en estos momentos en un proceso que durará 9 meses de investigación del fenómeno OVNI. Van a elaborar por primera vez en su historia, y la NASA es desde 1958 la referencia en la exploración del espacio, por primera vez en su historia va a elaborar un informe sobre los OVNIs. Algo evidentemente se está moviendo. Que esto desemboque en un reconocimiento abierto, yo ya lo dudo un poco. ¿Sabes
1: ¿Sí?
0: por qué?
1: ¿Por qué?
0: Porque yo he estado sentado contigo delante de los micrófonos del Espacio en Blanco en 1987, en 1989, en 1991, en 1994, 96, con esta misma cuestión sobre la mesa. Y aunque en todas esas ocasiones había indicios objetivos de un movimiento mundial en torno a esta cuestión, a la hora de presentar esas pruebas definitivas, los que las tienen, que yo creo que hay gente que las tiene, no las han dado. ¿Por qué? Porque cambiaría nuestra perspectiva absolutamente, como nunca en la historia, respecto a nuestro lugar en el universo y respecto a quiénes somos. Las preguntas que generaría una admisión total de la existencia de civilizaciones extraterrestres y su paso por la Tierra, lo cambiarían todo.
1: ¿Tú crees que cambiaría todo?
2: Sí.
1: ¿Sí?
2: Profundamente. Durante toda la historia de la humanidad hemos pensado desde que la Tierra era el centro del universo, pasamos luego al Sol.
1: Primero pensaban que era plana, después se creyó que era redonda.
3: Otra vez hemos vuelto a plana.
1: Sí, bueno, algunos piensan eso.
2: Pero al final seguimos pensando que la vida es algo que solo está en la Tierra, que se originó aquí.
1: ¿Pero no crees que eso es poco inteligente?
2: Por pura chamba cósmica. Y poco inteligente, ven, es que tenemos que encontrar primero indicios de que no somos una chamba cósmica.
1: ¿Y no los hay?
2: Los estamos buscando. Y puede que los que encontremos.
1: ¿Habéis visto cómo vienen las nuevas generaciones? Para ti, José Antonio, 3 casos importantes en el mundo de OVNI, llámalo como quieras.
3: Bueno, ahora que se
1: habla, que no tengan explicación o que no hayan tenido explicación.
3: Ahora mismo que se habla del gobierno norteamericano, hay que recordar a la audiencia que en 1964 la Fuerza Aérea investigó exhaustivamente un aterrizaje OVNI de un objeto desconocido, del cual habían bajado a tierra 2 pequeños humanoides. Fue visto por un oficial de policía, Luni Zamora, y prácticamente a los 10 minutos ya aquello estaba repleto de compañeros del propio Zamora, agentes del FBI, la Fuerza Aérea, y no encontraron ninguna explicación para este evento. Y hay que tener...
0: Pero sí huellas.
3: Sí huellas, pero a lo que iba, de todos los casos que investigó la Fuerza Aérea a lo largo de varias décadas, es el único evento en el cual hablamos de un aterrizaje ovni con huellas sobre el terreno y la visión de humanoide. A día de hoy sigue sin explicación, y con todos los movimientos que ha habido desde el 2017 diciendo que están investigando fenómenos aéreos no identificados, que lo han renombrado ahora como UAP, ya la palabra ovni parece que no les vale, pues todavía hay enigmas que están suficientemente documentados. Yo hablé con el hijo de Richard Tejorde, que fue un capitán de la Fuerza Aérea que acudió a Nuevo México a socorro a ver las huellas que había dejado aquel objeto, y le comentó a su hijo que su informe nunca había sido desclasificado. Ese informe, y ahí tiene toda la razón Javier, tiene que estar en alguna parte. ¿Por qué no lo desclasifican? Creo que lo de tres casos va a ser demasiado, ¿no?
1: Sí, hablando... ¿Por qué, Javier? Ahora voy contigo. Has viajado mucho también. Estaba recordando cuando hablaba él Popocatépetl, el volcán en México.
0: ¿En México?
1: Estábamos una vez allí, estaba a punto de entrar en erupción. De hecho, estaba cerrado, nos dejaron pasar. Nos encontramos con una parejita de ancianos que vendían empanadas. Y les dijimos, ¿qué hacéis aquí si el volcán va a explotar? Y ellos decían que los diosecitos al volcán Popocatépetl, le llaman el abuelito, sacaban determinadas luces de dentro del volcán y les ayudaban a que eso no ocurriera.
0: Pero no es un relato de abuelitos, como tú.
1: Iba a muchas más. Uh-huh. En el desierto te encuentras con eso, los tuarés y la gente, que los llenas, o esos espíritus, esas luces que hacen. En el Amazonas, los indígenas abiertamente admiten que hay algo más, que le llaman de diferentes maneras. ¿Por qué nosotros no aceptamos eso? ¿En qué nos hemos metido en la cabeza para no tener esa visión tan clara que tienen ellos?
0: Bueno, fíjate, eso tiene que ver con una resistencia, yo creo que intelectual, contemporánea, ¿no?
1: ¿Porque nos han engañado o no?
0: No, porque probablemente el reconocer que estamos rodeados de este tipo de inteligencias, no sé si son antropomórficas o son de otro tipo, no lo sé, pero inteligencias en cualquier caso que están ahí alrededor nuestro, nos deja en un lugar que no nos gusta, en el árbol de la creación. Ahora nos creemos la copa del árbol, los que estamos en la parte superior. Admitir que no lo somos, y que realmente no lo somos, no espiritualmente, no en cuestiones de creencias, sino real, físicamente no lo somos, yo creo que es bastante duro. Fíjate, decías lo del Popocatépetl y de estos dos ancianitos, ¿no? Además de esos ancianitos, el Popocatépetl está permanentemente monitorizado por cámaras del servicio Geológico Nacional de México, para si hay cualquier problema con el volcán. Esas cámaras han detectado en cientos, por no decir miles de ocasiones, luces sobre el volcán que no han sabido explicar. Luces que salen y entran del volcán y que tienen trayectorias rectilíneas como la tendría un misil balístico o un dron o algo por el estilo, que nadie puede explicar.
1: Desde mucho antes que hubiera drones, porque ahora se confunden.
0: Sí, sin duda. Pero pese a esa evidencia de que en el Popocatépetl ocurren cosas que están fuera del rango de la razón nuestra, pese a esa evidencia que es científica, seguimos sin cederle la mano a este debate a un nivel muchísimo más masivo, ¿no? Porque nos da miedo. Yo creo que en el fondo nos da miedo no ser los más altos y los más guapos y los más listos de esta naturaleza en la que habitamos.
1: ¿Cómo explicarías eso, José Antonio?
3: Hay cosas que no podemos explicar. Yo estoy totalmente de acuerdo con Javier, y el único problema que yo tengo es la etiqueta que le vamos a poner a ese fenómeno. Insisto, hay algo ahí afuera que no tiene nada que ver con nosotros y que no sabemos luego.
0: Mira, hay etiquetas, Miguel, ahora que dices esto, José Antonio, hay etiquetas que lo que revelan es nuestra profunda e insalvable ignorancia. La etiqueta más gorda a ese respecto es Dios. Dios, ¿qué es Dios? Ahí lo metemos todo. Otra etiqueta, evidentemente, es extraterrestre. Otra etiqueta es espíritu. Cada vez que nosotros creamos una palabra, un vocablo para definir algo que no sabemos lo que es, en realidad es una máscara. para quedarnos tranquilos momentáneamente, pero sin saber nada de lo que hay detrás de esas sílabas, ¿no?
1: Es curioso porque ayer tú en tu charla dabas algunos ejemplos de, al menos, hechos extraños que había en los cuadros. Toda la historia de la humanidad está llena de supuestas presencias de seres, incluso hasta en las cuevas que hay aquí en Cantabria. ¿Qué es eso? ¿Han estado los dioses antes o...?
0: Sí, son ellos, llamémoslo ellos. A mí me gusta mucho esa definición porque es lo suficientemente ambigua. Son ellos, ¿qué son? No lo sé, o sea, tengo más claro lo que no son que lo que son. No son un mitas. En fin, por ejemplo, ¿no? No vienen de Alfa Centauro. Mi sensación es que están aquí desde hace mucho tiempo. Pero definirlos en positivo, que es como hay que definir las cosas, me siento incapaz. Hasta este momento me siento incapaz.
1: ¿Tú, Martín, crees que han estado con nosotros?
2: Eso es complicado saberlo. Yo ni me decanto para un lado ni me decanto para el otro, pero sí que han sucedido cosas aquí en la Tierra, por ponerlo así un poco más ambiguo, que no sabemos explicar.
1: ¿Qué dice la gente con la que has estado, astronautas, y esa gente donde has estado ahora en Estados Unidos? ¿Has hablado de este tema con ellos?
2: He hablado de ellos y no es que yo lo haya sacado, lo han sacado ellos. Ellos están muy interesados ahora. El siguiente paso, estamos con el rover Perseverance en Marte. Estamos buscando evidencias de una vida pasada en Marte. Ya sabemos que hay agua en Marte, en la Luna, en el resto de planetas del Sistema Solar. Incluso la hemos detectado en exoplanetas. Sabiendo que hay agua, sabiendo que hay oxígeno en esos planetas, es el cóctel perfecto para que se forme la vida. Ahora hace falta el tiempo suficiente para que esa vida derive lo que nosotros llamamos vida inteligente. ¿Qué es la vida inteligente? Ese es otro misterio.
1: Tres casos. Sabes mucho de ovnis y lo llevas estudiando o interesándote por ellos. Tienes a papi que sabe un montón de todo esto. ¿Qué casos definirías en España que te hayan llamado la atención en el mundo de los ovnis?
2: Aquí en España hubo uno, aquí muy cerquita de donde estamos, en Puente San Miguel.
1: El que apareció un ser
2: el
1: muy
2: de
1: grande.
2: La ventana.
1: Sí, por ahí anda un José Luis Respuela que sabe mucho de ello. Me lo ha contado muchas veces. Cuenta.
2: Pues un señor en su casa, don Emilio, por la noche de pronto ve un resplandor.
1: Sí.
2: Fuera de su ventana. Esto le sorprende. De hecho, en el público está Lorenzo Fernández, que de este tema sabe mucho. Que me corrija si me equivoco. Y don Emilio se asoma a la ventana y lo que se encuentra es... La ventana está a 2 metros y medio de altura. Hoy en día la casa sigue en pie y se encuentra un ser que se está asomando.
1: ¿A 2 metros y pico de altura?
2: A 2 metros y pico de altura.
1: ¿Era muy alto o estaba encima de la escalera o qué?
2: A lo mejor era una banqueta.
1: ¿Y cómo era? ¿Cómo lo define?
2: Lo define con ojos brillantes, manos con dedos largos, se estaba apoyando y con una mirada muy fija.
1: ¿Y? ¿Salió corriendo? Digo, la persona que vivía en la casa no salió corriendo.
2: Esta historia le marcó mucho. Se quedó muy marcado para el resto de su vida y, bueno, sigue hablando hoy en día sobre ello con mucho temor.
0: Martín también ha hablado muchas veces con Prospera Muñoz, que es...
1: Sí, otra contactada, ¿verdad?
0: Claro, tuve una experiencia de abducción en el año 47 muy importante, justo al inicio de la moderna era de los ovnis, y ahí han tenido ellos también sus confidencias. Claro, lo que le cuentas a un niño de 15 años no se lo cuentas a un ufólogo.
1: ¿No lo quieres contar? Te he preguntado 3 casos.
2: Sí, ese iba a ser el caso 2, pero vale. Qué mal hacen los genes.
1: Sí. Prospera Muñoz, una contactada célebre que de repente tuvo un cambio en su vida, que parece que mucho antes de que empezó a contar la historia ya había tenido ya una experiencia, ¿no?
2: Sí, bueno, Prospera recuerda el caso 20 años después de que realmente sucediese. Este caso se remonta al verano de 1947, el 24 de junio, Kenneth Arnold ve esos objetos en las Montañas Rocosas que define que con un movimiento como unos platillos cuando los tiras a un lago, como rebotan. Está empezando la era de los ovnis. Sin embargo, es 20 años después, leyendo un libro de J.J. Benítez...
0: No, de Antonio Rivera.
2: De Antonio Rivera. Cuando empieza a recordar todo esto. teniendo en cuenta que ella era una niña de 9 años, era una niña pequeña, este se acerca a la situación con una mirada limpia, con bastante inocencia. No parece tener demasiado miedo. Tenía más miedo su hermana, Anita, que ya tenía 11 años y era la que se encargaba un poco de la casa en ese momento, más que ella. Y parece que a ellos les hizo gracia esa inocencia y tuvieron más experiencia con ella. A esa misma noche, esto sucedió por la mañana, se acercan estos seres, les piden agua, les sirven agua, hacen el ademán de beber, ella dice que no bebieron, y les avisan que esa misma noche se llevarían a Próspera a dar un paseo.
1: Dar
2: un paseo galáctico. Se la llevan.
0: Estamos hablando de la Jumilla del año 47, Murcia, en fin, un sitio muy rural, una casa de campo y un país como era el nuestro, recién salido de la Guerra Civil, en fin, que no daba para muchas películas de ciencia ficción.
2: No, y además es una zona donde hay. Al final vives en el campo, al final puedes no conocer a tu vecino que está al lado porque están a unos cuantos kilómetros. Y al final, pues si te piden agua, si ves que necesitas ayuda, tú respondes a esa llamada. La llevan al cerebro.
1: Para que vayas viendo las señales.
2: Sí, pues la llevan a la nave, la hacen unas pruebas, la devuelven a la Tierra y dicen que no recordan a nada hasta dentro de 20 años. Ahí se quedó la cosa hasta 20 años después, que nos empezó a contar su historia.
1: ¿Y qué te contó? De eso que no cuentan los ufólogos a la gente que le va a preguntar. ¿Con quién estuvo? ¿Qué la pasó?
2: Eso me lo contó ella a mí.
1: ¿Y no lo puedes contar aquí ahora?
2: Es un secreto.
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1: Javier, hay otro caso paradigmático en el mundo de la ufología, que es el de Manises. Claro. Habéis hablado con los pilotos, habéis hablado con el comandante, con testigos. ¿Qué opinas de ese caso? Luego se lo voy a preguntar a José Antonio Caravaca. ¿Qué pasó ahí?
0: Bueno, este caso tuvo lugar, como en fin, los más veteranos de la sala seguro recordarán, en noviembre de 1979. Aquella tarde del 11 de noviembre, aquella noche del 11 de noviembre de 1979, un avión de pasajeros tenía que hacer un trayecto charter entre las Islas Baleares y las Islas Canarias, y unas luces en la pista, en la vía, en la aerovía donde iba este avión, le obligan a desviar su rumbo. Lo curioso de este asunto es que, evidentemente, que aterrizara el avión en estado de emergencia en Valencia provoca que un avión de combate de la base aérea de Los Llanos salga inmediatamente a identificar esas luces. Está durante 90 minutos persiguiendo a ese objeto sobre el espacio aéreo nacional sin lograr acercarse a él. Y todo aquello trasciende, porque al fin estamos hablando de turistas que se han desviado de su viaje, de aquello trasciende a la prensa, genera una oleada increíble de debate público en aquel tiempo, que llega incluso a formular una pregunta parlamentaria en el Congreso de los Diputados. Gobernaba entonces la UCD de Suárez, y es el PSOE en el que está el diputado Enrique Mújica el que eleva esa pregunta, ¿no? El Ejército del Aire entonces pedido, o sea, le reclaman una respuesta a este asunto, que nunca da públicamente. Luego veremos que sí la dio en los informes desclasificados, pero no se hizo pública en su momento. Y Suárez, el gobierno de Suárez, nunca respondió a aquella interpelación parlamentaria. A fecha de hoy, por los testigos implicados, por los pilotos, por la grabación que se conserva de aquella noche en la torre de control, por el eco que tuvo en los servicios de inteligencia y especialmente en el Ejército del Aire, sigue siendo un caso increíblemente complejo y no resuelto. Se ha intentado resolver, se han dado varias hipótesis a ese respecto, desde maniobras de la Sexta Flota, que podían haber creado algún tipo de guerra electrónica y que podían haber generado algunos de esos efectos, a la confusión de unas luces lejanas en una refinería, pero ninguna de esas explicaciones es global respecto a lo que ocurrió aquella noche. Pueden aclarar algún detalle, pero no despejan lo que ocurrió tan complejo en aquella noche de noviembre, donde hasta el director del aeropuerto de Valencia, de Manises, fue testigo también de aquellas luces.
1: ¿Y tú qué piensas que fue?
0: Un objeto volador no identificado.
1: ¿Cómo se parece el padre al hijo, eh? Sí. ¿No nos cuentas nada más de lo que te contó Próspera Muñoz? ¿No nos vas a decir nada? ¿Qué piensas tú de ese caso, José Antonio?
3: Bueno, Javier ha explicado perfectamente que hay una serie de hechos relacionados con el avistamiento de aquella noche, tanto por el personal de tierra como por la gente que iba de pasajeros, como la propia tripulación, que a día de hoy no tienen ningún tipo de explicación. Lo que ocurre es que la injerencia de los norteamericanos no se puede descartar tan a la ligera y probablemente tuvieran algo que ver con aquel episodio de alguna manera.
0: Hay un detalle de aquella tarde. El caso empieza más o menos sobre las, casi al filo de las 11 de la noche, 10 y pico de la noche. A las 8 de la tarde de aquel día, en la frecuencia de emergencia que utilizan los pilotos, que es la 121.5, empezaron a recibir como unos cracks, unos chispazos, como alguien interfiriendo en esa frecuencia de emergencia. Es cierto que, por ejemplo, esas interferencias en radio podrían deberse a la presencia de un portaaviones o, en fin, de cualquier tipo de desarrollo de guerra electrónica en esos momentos, en algunas maniobras, ¿no? Pero la presencia de las luces, la forma evasiva de las luces, sobre todo lo que vivió el capitán Cámara a bordo del avión de combate, donde él tuvo en muchas ocasiones la sensación de que aquello le estaba apuntando, que lo tenía en el punto de mira, dan pie a interpretaciones distintas, ¿no?
1: Un objeto volante no identificado, solamente dices eso.
0: De comportamiento inteligente, porque evidentemente tenía capacidad de evasión, y que además habría que sumar al contexto, que muchas veces no se habla del contexto. Esto ocurre el 11 de noviembre, pero unos días más tarde, en aquel mismo mes, a finales de aquel mismo mes, otro avión de los Llanos tuvo que salir para interferir el vuelo de un objeto no identificado sobre Motril, en Granada. Y en las proximidades de ese objeto, de nuevo, a través de la radio, recibió unas interferencias que están en el documento oficial desclasificado, donde unas voces en castellano...
1: Voces
0: en castellano, de niños, le decían...
1: Voces de niños.
0: Sí, decían, hola, hola, ¿cómo estás? Hola, hola. El piloto se acongojó. Y que es, bueno, un piloto que luego llegó a altos grados del escalafón militar. Y a fecha de hoy este hombre todavía sigue haciéndose cruces sobre lo sucedido.
1: Martín, ¿qué querías contar? ¿Vas a decir algo de Próspera?
2: No, pero de Manises, esto es personal, pero... El caso Manises ocurre un día 11 de septiembre. El día 11
0: noviembre.
2: De 11 de noviembre, perdón.
0: 11 del 11.
2: El día 11 de noviembre también es el día de San Martín de Tours. Así que...
1: ¿Tu santo?
2: Sí, efectivamente.
0: Sí, yo le felicitaba a Martín, su santo, siempre contándole el caso Manises.
2: Caso Manises.
0: Era pequeño.
2: Sí. Y lo siento, muy personales.
1: Ay, o sea, vas a contar eso y no quieres contar lo de Próspera.
2: No.

0: quiero preguntar ahora a ti. Nos queda muy poco tiempo. Si queréis preparar alguna pregunta, vamos a tener como 10 minutitos para que hagáis alguna pregunta. Martín, tú que estás en este mundo ahora extraño en el que vivimos, ¿no crees que vuestra generación, que era una generación, es una generación muy brillante, que podía cambiar las cosas, os han atrapado con los teléfonos móviles, con las redes sociales, os han hecho ver el mundo, este mundo tan amplio que hay, a través de una pantallita pequeñita, y os están jodiendo la vida? Con perdón.
1: Bueno, al final...
0: Como a todos los demás, pero bueno.
1: Esto, al final, es un cambio. Estamos continuamente en un cambio. Y al final, la forma de transmitir datos va a cambiar. Ya no van a ser informes y todo esto, sino a lo mejor será una cosa en una red social. Al final decíamos eso también de las generaciones anteriores, de estos ya no se van a enterar de no sé qué. Y al final, la cosa siempre mejora. Al final, siempre queda alguien.
0: Si son como tú, seguro.
1: Siempre hay alguien callado en alguna esquinita que dentro de unos años nos sorprenderá.
0: No nos vas a contar nada, de verdad, me interesa mucho lo de Próspera. Es que yo he seguido el caso, ya no estoy bromeando, durante mucho tiempo con Manuel Carvallal y con otros expertos en aquel tiempo, llevamos ya un montón de años con esto del espacio en blanco y diciendo ya están aquí, ya llegan, ¿verdad, Javier? Y me interesó el caso de Próspera. Un segundito y enseguida te damos paso, ¿eh?
1: Próspera dijo hace un tiempo, cuando le hicimos la entrevista para la serie de televisión Otros Mundos,
0: sí,
1: dijo, lo que yo tenía que contar, ya lo he contado.
0: Y se quedó tan tranquila.
1: Y ahí lo voy a dejar.
0: Cuando quieras.
2: Sí, no, me gustaría que incorporaras de nuevo el tema de los círculos de las cosechas, porque yo creo que es la demostración palpable de que no solamente están aquí, sino que quieren trabajar de una manera discreta. En ese sentido, quiero saber, desde vuestro punto de vista, qué discreción cabe a la hora de poder intentar, por parte de estas entidades, que pueden ser multiformes y multidimensionales, tratar de bloquear cualquier estupidez humana en relación a cualquier conflicto nuclear o a la campaña de geoingeniería que nos están prácticamente neurointoxicando permanentemente, y que es un fenómeno que ni es ufológico ni es paraufológico. Son simplemente aviones que ni siquiera yo creo que la OTAN ha transmitido realmente lo que son y para qué están aquí, independientemente de que sea para que la Agenda 2030 vaya adelante. O sea, un poquito hablar de vale. Estas cuestiones, sobre todo tema nuclear, casos concretos de neutralización que los pilotos oficialmente hayan prácticamente descrito como tales. Si podéis hablarnos un poco, porque creo que es un tema fundamental.
0: Es que
2: la tecnología que tienen, poder conocer sobre este tema.
0: Vale, estás mezclando círculos con otra serie de cosas. Vamos a intentar darte una respuesta. Si hay alguna otra pregunta, la vais preparando para que os lleven el micrófono. Uh-huh. Javier.
3: Bueno, el binomio, y esto lo sabe también muy bien José Antonio, y cualquiera que haya estudiado el fenómeno OVNI desde sus inicios, el binomio OVNIs, armas nucleares, es, vamos, desde el inicio, permanente, ¿no? Hablábamos antes del caso Roswell, por ejemplo, y no hay que olvidar que Roswell era la sede del 509 Escuadrón de Bombarderos, que en 1947 había bombardeado, dos años antes, Hiroshima y Nagasaki, el único almacén de armas atómicas que existía en ese momento en el mundo, ¿no? Estaba en Roswell y allí se produce ese incidente. Eso quiere decir algo muy claro y que se irá demostrando con otros muchos casos en los años 50, 60, pero también en nuestros días, de que las zonas que albergan armamento nuclear están permanentemente monitorizadas por estos objetos. Sigo sin responder a la pregunta con ello de qué son esos objetos, pero que ese binomio está, ese binomio existe, es, vamos, absolutamente.
4: De hecho, en algunos de los informes que se prepararon por parte de los grupos que han estudiado el fenómeno OVNI para el Pentágono, demostraron que en el transporte incluso de material radioactivo, incluso de armas, aumentaba la presencia de ovnis. Y lo más curioso, Miguel, es que muchos de estos traslados eran premeditados para provocar la aparición de estos fenómenos. Lo que ocurre es que no sabemos qué averiguaron o qué pruebas consiguieron de estas pequeñas trampas que ponían al fenómeno ovni.
3: ¿Os acordáis incluso, por citar alguna historia concreta, del famoso incidente de Francis Gary Powers con el U-2, este avión espía que hicieron los Estados Unidos para fotografiar instalaciones secretas en la Unión Soviética y que fue derribado sobre territorio soviético y generó una de las grandes polémicas de la Guerra Fría, ¿no? Bueno, pues en torno al incidente de Francis Gary Powers del U-2 hubo también ovnis, es decir, que siempre ha... La presencia de estas luces, de estos objetos no identificados, ha acompañado efectivamente a este tipo de maniobras.
0: Y no solamente a las cuestiones nucleares, sino en casi todas las guerras, o en casi todo tipo de acontecimientos desastrosos, en la guerra de Ucrania que se está dando ahora con Rusia, también están esos objetos.
4: Respondiendo a la pregunta, el fenómeno, sea lo que sea, puede interferir sobre el armamento nuclear. Hay también episodios donde uno de estos objetos luminarias se ha colocado sobre una base y ha inutilizado el control sobre el arma nuclear.
0: Es decir, que nos están cuidando, Martín.
1: Por una parte me gustaría pensar que sí. De hecho, en el año 1989, en Voronezh, Rusia, ¿sí? en esa época la Unión
0: Fuimos Soviética. Los primeros en hablar nosotros en el programa con nuestro
3: corresponsal
0: en Voronezh, contando esa historia.
1: Bueno, hubo un gran impacto mediático con...
0: Sí, fuimos los primeros en el espacio.
1: Efectivamente.
4: ¿Fuiste el primero, Miguel?
0: Sí, fuimos.
1: Sí, bueno, pues hay que recordar que 3 años antes, en 1986... a unos cuantos kilómetros de ahí, tampoco demasiados, se produce el accidente de la central nuclear de Chernóbil. El reactor 4 explosiona y genera una nube de radiación que llega a percibirse hasta en Europa. Y toda esa zona es altamente contaminada.
3: De hecho, hay ufólogos en Voronezh, con los que he tenido la ocasión de conversar mucho en estos últimos años, que están convencidos de que los incidentes de 1989 del aterrizaje de Voronezh se provocaron para limpiar radiactivamente una zona alrededor del reactor que hay en Voronezh, que es gemelo al de Chernóbil. En fin, hay muchas historias sobre eso, mucho lore, mucho folclore, ¿no? mucha leyenda, pero desde luego muchas pistas que en fin, que apuntalan a ese binomio.
0: Hay una pregunta por ahí, creo, ¿no? Allá al fondo.
5: Quería preguntar que por qué los Estados Unidos tienen tanto interés en viajar a Marte. ¿Y por qué han ido tantas veces a la Luna? No se sabe muy bien a qué.
3: Básicamente es muy fácil de entender. Básicamente porque siguen siendo los pioneros que entraron en un territorio ignoto como era el del propio Estados Unidos del siglo XIX, buscando riquezas y expansión de su cultura, pero sobre todo riquezas, ¿no? La carrera espacial en estos momentos, en estos que estamos viviendo, donde la NASA como agencia oficial, digamos, estatal, está intentando devolver a seres humanos a Marte con el programa Artemisa, pero también hay otros implicados en esta carrera desde el ámbito privado, se parece mucho a esa carrera de carretas que veíamos en las películas del oeste, tratando de poner la estaca primero en el territorio y decir esta tierra es mía y registrarla. Con Marte y la Luna da la impresión de que vamos por ahí, aunque hay una legislación internacional de Naciones Unidas que lo pone teóricamente difícil, ¿no?
0: ¿Tú qué piensas, Martín?
1: Bueno, al final la conquista de Marte ya ha empezado. La llegada de seres humanos no es más que es el final de esa carrera. Lo que ya están haciendo los robots lo pueden hacer los humanos. Estamos enviando rovers. Ya la bandera de Estados Unidos, por así decirlo, ya está ondeando, igual que la de Rusia, igual que la de China.
0: Han llegado también a Marte a través de esos robots, ¿no?
1: Al final, el paso a Marte, el primero, ya se dio. Ya lo único que queda es el carácter simbólico de poner un pie sobre Marte.
0: La última pregunta por ahí, si queréis.
6: Hola, muy buenas tardes. Hola. Yo quería preguntar cuál es la recurrencia entre apariciones marianas y fenómenos ufológicos, o sea, temas religiosos, apariciones donde se han visto, aparte de imágenes religiosas, pues platillos volantes, ovnis, y un poco también relacionado con temas espirituales, que la gente, pues se dice, los psicólogos y psiquiatras, que se ven círculos, se ven cosas concéntricas que pueden representar la totalidad del individuo, relacionar un poco todas estas cosas. Además, aquí en Cantabria, que hemos tenido apariciones en Garabandal, pues
0: tendríamos, si comentar. Tendríamos que estar 3 o 4 días, pero le pido a José Antonio Caravaca que sea breve y Javier.
4: Y este mediodía, ¿no?
0: No, solamente un minuto.
4: Un minuto. Bueno, pues lo que hablaba anteriormente, desde los albores de la humanidad se ha hablado de contactos con otra realidad, con habitantes que parecen que están a la vuelta de la esquina, o vienen del cielo, vienen del centro de la Tierra, vienen de una lejana galaxia. Parecen que todos estos fenómenos están muy relacionados porque probablemente tengan un mismo origen y, en síntesis, la visión de luminaria y de desconocidas entidades se pueden encontrar en muchísimos contextos culturales, pero esto no quiere decir que tenga un origen religioso o extraterrestre en nuestro estado actual de investigación sobre estas manifestaciones. Y yo creo que esto es una evidencia de que hay algo ahí afuera que todavía no somos capaces de definir correctamente.
0: ¿Es el mismo fenómeno con diferentes disfraces?
3: Es el mismo testigo.
0: ¿Testigo?
3: Es decir, claro, es el ser humano el que habla de estas cosas.
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0: Pues nos vamos a bucear por la historia, por pasajes poco conocidos de la historia, y tenemos esta noche un invitado especial, Fabio Moya Galeano. Buenas noches, Fabio.
8: Buenas noches.
0: ¿Cómo estás?
8: Pues bien, esperando iniciar este camino tortuoso, a la vez que bastante místico, a través de un pueblo bastante también desconocido a lo largo de la historia, que son los escitas.
0: Sí, señor. Licenciado en Historia por la Universidad de Granada, especializado en la Antigüedad Tardía y culturas nómadas, y has escrito un libro que poco se conoce, no el libro, digo, la historia de esos señores del arco y la flecha, los escitas. ¿Te interesa mucho eso? El desarrollo...
8: Desde siempre me interesaron las culturas nómadas, desde siempre. No podría elegir en especial a los escitas, a pesar de que haya escrito específicamente un libro, el primero, dedicado a ellos, porque realmente el modo de vida y la cultura nómada es un hilo que hilvana toda la estepa, tanto, y que conecta tanto a los escitas como a otras culturas totalmente lejos hacia el este, como son la cultura turca o la cultura mongola, o incluso en sus aspectos más primitivos, la tibetana.
0: Hoy vamos a descubrir parte de ello. Qué poco se sabe de esa parte de la historia y de esos pueblos ahí perdidos, ¿eh? Desde los desiertos mongoles, toda la estepa, hasta China, ¿verdad?
8: Sí, la verdad es que muy poco. Principalmente por la razón de su forma de vida nómada, valga la redundancia, porque al no tener una serie de clase dirigente que puedan cargar proyectos de recopilación de elementos folclóricos, culturales o incluso aspectos estatales, estamos ante culturas prácticamente que dependemos de terceras fuentes, que paradójicamente eran sus enemigas, los pueblos sedentarios, tanto chinos como griegos como romanos posteriormente, todos, todos.
0: Pues a la búsqueda de los escitas nos vamos. Poco conocidos, mitificados, temidos, bárbaros. ¿Eran los bárbaros los que llegaron? Luego hablaremos un poco más de la historia cuando lleguen a nuestras tierras. ¿Pero eran en esta parte del mundo conocido como los bárbaros, esos pueblos nómadas?
8: Sí, sí, en el sentido más estricto y literal de la palabra. Fundamentalmente por su modo de vida, totalmente contrario a los cánones primero griegos y después latinos, pero también han compartido esa visión por otras culturas sedentarias, como las culturas del Oriente Próximo y también incluso por los chinos, porque era una contraposición total y frontal a los valores que estas culturas defendían. Entonces, la manera de catalogarlos como bárbaros se circunscribe realmente de forma correcta bajo sus cánones, pero no es específicamente correcta bajo los cánones de los propios escitas y otros pueblos nómadas.
0: Ya. ¿Y cómo se podría definir a los escitas? ¿Son una raza? ¿Son una tribu? ¿Un tipo de pueblo? No. ¿O abarca a todos los esteparios y los nómadas?
8: Habría que diferenciar entre la terminología escita, que es un nombre adoptado y utilizado por los griegos, y lo que sería el nombre original de la confederación tribal, la cual desconocemos en absoluto, totalmente, ya que la mayoría de veces el patrón cultural de cualquier cultura nómada era escoger un dinastónimo que sirviera como referencia hacia un genearca pasado o hacia un atributo poderoso para esa tribu, de manera que se convirtiese en una especie de herencia cultural implícita.
0: Ya. ¿Reunía muchos pueblos entonces?
8: Sí, estaríamos hablando de confederaciones de grandes ramas tribales, que a ojos de los griegos, totalmente ignorantes hasta el punto de diferenciar cada rama y cada fratría y cada segmento cultural de los escitas, pues simplificamos en un solo exónimo, de manera que se identificase todo un cúmulo de pueblos de los cuales ellos conocían muy poco, como es el caso de los escitas. También es aplicado a los sármatas, a los alanos o incluso a los hunos.
0: ¿Dónde surgen? ¿En qué parte del mundo?
8: Pues es una pregunta que ahora mismo, a día de hoy, y temo que en el futuro también seguirá la misma dinámica, no se puede responder. Porque al ser una cultura nómada, en contraposición a la cultura sedentaria, no hay un asentamiento originario de que podamos decir los escitas parten de esta parte del mundo, o los escitas tienen origen en esta región concreta, o digamos una etnogénesis concreta en alguna parte de Eurasia. No lo sabemos, hay diferentes teorías, pero la más plausible hasta ahora es que descienden de varios puntos situados en torno a Siberia y las regiones más al sur, que serían las estepas centrales de Kazajistán.
0: ¿Y cuál es la característica que tienen? Quizás eran los señores del arco y la flecha, como tú titulas tu libro.
8: La característica fundamental es esa, efectivamente. Hay que tener en cuenta que el enemigo fundamental de la cultura sedentaria romana y griega, tanto en el Ponto como en el área oriental, ya que los partos, aunque es una dinastía irania, se asientan en torno a Persia y son herederos de los persas, ellos también eran escitas. Entonces, el enemigo fundamental en las ambiciones greco-romanas y contrarias al orden establecido eran militarmente los guerreros nómadas. Entonces, el aspecto más llamativo y más impactante siempre para las fuentes era su modo de vida a lomos de caballo y siempre manteniendo en todo momento el armamento clásico que era el arco y la flecha. Ese sería el patrón fundamental al cual identificar a los escitas y a otros pueblos nómadas en general, porque al final este patrón pasó a otras culturas nómadas posteriores.
0: Hemos contado parte de la historia. Se reúnen, eran mucha cantidad de personas o de guerreros.
8: Dependiendo de la coyuntura histórica de la que estemos hablando, podríamos concebir una gran proporción de séquito guerrero, por ejemplo en la invasión fallida de Darío el Grande, las estepas pónticas, o bien pequeñas secciones que pudieran defender un territorio concreto en una algarada entre los propios escitas, ya que si bien los griegos engloban a todas esas tribus bajo el nombre escita en forma de homogeneización, también entre ellos mismos había roces, había combates y había expansión militar a costa de otras ramas tribales. Entonces, dependiendo del momento y la ocasión o circunstancia militar, podríamos hablar de un conglomerado militar más grande o menos grande.
9: Ya. ¿Duró mucho tiempo, entre comillas, su imperio? ¿Luego veremos lo que conquistaron?
8: Es que el concepto imperio aplicado a los escitas puede ser bastante desacertado, por no decir inexacto. Realmente los escitas en sí nunca dominaron un imperio. Simplemente eran diferentes secciones tribales que se expandían por varias partes de la estepa eurasiática, tanto en la Eurasia occidental como la central, como también la oriental, y tenían demarcaciones territoriales que, dependiendo de la rama cultural en concreto, ya sea Saka, Escita o incluso Yuechi o Busum, podían obedecer a un régimen monárquico u otro, ya que Heródoto menciona que inicialmente los escitas estaban divididos hasta por tres soberanos. Eso indica una importante división jerárquica inicial que posteriormente fue restringiéndose hacia un solo monarca.
9: ¿Y su forma de vida cómo era? Al ser nómadas, ¿asentaban campamentos? ¿De qué comían? ¿Cómo se alimentaban?
8: El rasgo cultural nómada siempre estuvo imperante en los escitas desde el inicio de su aparición en las fuentes escritas hasta el final. Pero eso no quiere decir que al mismo tiempo coexistieran con un modo de vida sedentario o semisedentario, ya que la última etapa de escita, correspondiente a Crimea, la actual Crimea, fueron prácticamente un pueblo más bien sedentario, pero con acompañamiento y proporción de huestes a caballo, gracias a la estepa que aún mantenían en la península y parte de las estepas pónticas que aún dominaban previo a la caída. En torno a sus modos de vida, de subsistencia, podíamos estar hablando tanto de comercio de excedente agrícola, porque había una clasecita dedicada única y exclusivamente a la agricultura, los escitas saloteros, como también el intercambio comercial de parte de su ganadería, ya que recordemos que los griegos estaban al sur y recibían también tanto excedente agrícola como también excedente ganadero que podían utilizar para sus empresas bélicas, e incluso también como hilo conductor comercial de otros productos muy lejanos que no estaban al alcance de los griegos u otras culturas de la Eurasia occidental. Hablo, por ejemplo, del escenario de Eurasia Central, estepas de Kazajistán, donde vendría sin lugar a duda comitivas de comerciantes que podrían prorrogar sustentos o elementos no encontrados por la zona.
9: Ya. Estaban más o menos en la ruta de la seda, alguna parte de la ruta de la seda, ¿no?
8: Ellos mismos crearon su propia ruta de la seda en un extremo, ya que la ruta de la estepa, toda la estepa euroasiática, funciona como un hilo conector que enlaza desde la estepa húngara en el extremo occidental hasta el más extremo oriental, prácticamente lindando Manchuria actual. Entonces, ese hilo conductor servía para circular tanto elementos comerciales, elementos materiales, como también elementos militares. Por eso hablamos muchas veces de la ruta de la seda, pero también deberíamos hablar de la ruta de la estepa, por la cual circulaban muchas innovaciones y muchas novedades que servían para enlazar las culturas nómadas y sedentarias, y al mismo tiempo servía para potenciar elementos poco conocidos por las propias culturas sedentarias, como innovaciones de equitación, por ejemplo.
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9: Esta noche cabalgando por las estepas en compañía de esos pueblos llamados bárbaros escitas. ¿El papel de la mujer era importante dentro de la sociedad de los escitas?
8: En este punto, a raíz del trabajo que he realizado, descubrí ya que paradójicamente mi idea inicial era que los escitas consideraban a las mujeres en un alto rango, que realmente no. Hablamos de que anteriormente el término escita englobaba a numerosas ramas tribales. Una de ellas eran las saurómatas. Los saurómatas. ¿Qué singularidad tienen los saurómatas? Que eran considerados como los gobernados por las mujeres. Kinecocartúmenos. En el sentido de que delegaban funciones, atendían el consejo de la mujer y no bastante con ello, Heródoto introdujo aquí un mito genealógico para los propios saurómatas, en el sentido de que las amazonas exiliadas y huidas del territorio asiático, Anatolia, consiguieron llegar a la zona del Ponto Euxino, al norte, y en un primer momento batallaron contra los propios escitas. Hasta el punto de que en una batalla ulterior los escitas descubrieron que eran mujeres, ya que ellos en un primer momento consideraban que era una rama tribal adversaria o un enemigo aparecido de sus lindes dispuesto a arrebatar este territorio. El proceso posterior a ese encuentro mítico derivó en el desposamiento y la procreación entre escitas y amazonas hasta dar lugar a un nuevo linaje. Pero no contentos con ello, las amazonas consiguieron convencer a los escitas, con los que se habían unido, una parte de los escitas, no todos, ojo, para que huyeran con ellas más allá de Tanais, el actual Don, dando lugar a los saurómatas, dando lugar a la sociedad matriarcal. Es una manera de explicar aspectos que una parte de los escitas mantuvieron y heredaron desde su emigración desde las estepas orientales y centrales. Ya que en las estepas orientales, según se lee en las fuentes chinas, hay muchas ramas tribales nómadas.

0: has avanzado algo. Te iba a preguntar sobre la organización. ¿Había jerarquías? Luego hablaremos de chamanes y de...
1: Sí, había jerarquías, pero los escitas en ese punto no están muy claros en las fuentes, ya que Heródoto y los posteriores historiadores que siguieron su senda hacen siempre inciso en la monarquía, el linaje derivado de la misma, en las élites y en algunos aspectos en la clase gobernante chamánica que tenía un cierto poder y un cierto estatus a respetar por el propio soberano. Pero poco o nada sabemos de las clases más bajas o humildes, de las cuales, sin embargo, tenemos informaciones claras a manos de Luciano de Samosata, que indica incluso una clase socialcita llamada los octópodos, u ocho pies, llamada así por su única pertenencia, dos bueyes y un carro.
0: Y claro, al ser nómadas se desplazaban con la familia, los niños, con todos.
1: Sí, el desplazamiento era siempre familiar, siempre, exceptuando la última etapa que, como bien he dicho antes, se caracterizó por un periodo de sedentarización en el cual una parte de los escitas se asentó en emplazamientos fortificados a lo largo del Don hasta Crimea.
0: Te iba a preguntar eso, ¿dejaron restos arqueológicos, alguna construcción?
1: Sí.
0: ¿Dónde y cómo?
1: Sobre todo en el último periodo, asentado ya en Crimea, donde no tenía ninguna alternativa de sobrevivir, ya que el empuje sarmata los asfixiaba. Les habían arrebatado las mejores zonas de cultivo, con lo cual el excedente agrícola con el que comerciar y potenciar un activo había desaparecido. Se vieron obligados a asentarse paulatinamente, aunque mantuvieron ese estatus y ese matiz nómada en contraposición a las colonias griegas de Crimea.
0: ¿Y la figura del chamán, que de siempre se ha dicho que surgió en las estepas, tiene algo que ver con ellos?
1: Particularmente yo pienso que sí, porque debemos reflexionar en los aspectos religiosos que vemos muchas veces replicados en diferentes facciones nómadas a lo largo de la estepa y que atienden a un patrón cultural que no podríamos definir como tengrianismo, como algunos autores turcos han intentado hacer, sino como más bien celestial, ubicar una deidad superior en el firmamento y una serie de deidades inferiores, con lo cual el chamán hace como hilo conductor entre el firmamento y la tierra firme, de manera que sí, podríamos catalogarlo como un hilo conductor entre diferentes facciones nómadas, tanto de Oriente como de Occidente, en los cuales los citas son un ejemplo más.
0: Vamos con sus creencias. Decías que un dios, pero eran panteístas. ¿En qué creían?
1: Claro. Claramente eran panteístas. Había un dios principal, Papeo, y su consorte Api, Zeus, Papeo, Apis, Gea, de manera que se uniera el cielo y la tierra, la dicotomía que acabo de mencionar sobre los chamanes. Y otra serie de deidades menores como Tabiti, que representaba el fuego, más asociado y en consonancia a lo que opinan algunos autores, en torno al fuego de la propia tienda. Recordemos que los escitas dependían enteramente de una serie de materiales no muy comunes para poder incinerar y mantener caliente la casa. Es decir, su círculo social más sagrado, de manera que Tabiti ocupaba un puesto esencial. Y luego una serie de deidades asociadas pues a rasgos culturales como la guerra, la propia muerte, e incluso seres aún a día de hoy por dilucidar, como una deidad serpentiforme, que a la vez está como origen, como uno de los orígenes recogidos por Heródoto para los escitas.
0: Serpientes.
1: Es decir, el mito de Heracles y la unión de la diosa serpentiforme que daría lugar a los tres hijos, de los cuales solamente uno, escita, heredaría toda la tierra.
0: ¿Y enterraban a sus muertos o qué ritos funerarios practicaban?
1: Sí, como cualquier otro pueblo, enterraban a sus muertos, pero diferenciando el rol del individuo. Podríamos estar ante enterramientos regios, en forma de kurganes, de alto nivel adquisitivo, hasta erigirlos como prácticamente montañas.

0: o incluso fosas comunes en las que podíamos encontrar a esclavos, a mujeres guerreras o mujeres de, o personas de clase baja. ¿Cómo se diferenciaba eso? Es la pregunta. En base al material hallado en cada de los yacimientos, en cada uno de los yacimientos.
1: Se han encontrado, perdona,
0: En los...
1: yacimientos, se han encontrado tumbas y yacimientos.
0: Sí, a montones. Lo que pasa es que, por desgracia, la crisis actual entre Rusia y Ucrania ha paralizado gran parte de esos yacimientos, esos descubrimientos, que debemos agradecer infinitamente a los arqueólogos soviéticos, nunca, nunca, nunca honrados hasta niveles merecedores de ello, y sus herederos inmediatos, la escuela arqueológica rusa y las escuelas arqueológicas de diferentes países como Kazajistán, Uzbekistán, Ucrania, Bielorrusia, todos esos. Pero desgraciadamente los avances han paralizado un estudio que va cogiendo más bríos cada año, hasta el punto de ya por cada material hallado discernir claramente estamos ante una tumba de un esclavo, estamos ante una tumba de una mujer, estamos ante una posible tumba de un chamán, que son muy pocos, pero están. Es fascinante, es fascinante.
1: ¿Y había tesoros? ¿Han encontrado tesoros en alguna de esas tumbas?
0: Eso es un mito popular que arranca desde la época de la Rusia imperial, cuando se abren los primeros kurganes y aparecen enormes vestigios, sobre todo en los kurganes de la élite y los soberanos, de oro. Entonces, claro, estaba ya la dicotomía de, vale, grandes tumbas, grandes tesoros. No es así. Muchas veces en las tumbas más humildes hay incluso también elementos de plata, elementos de oro. Pero sí es verdad que el tesoro, en sentido estricto, va en consonancia con la importancia del individuo. Cuanto más poder tenía, más probabilidad hay de encontrar un gran yacimiento de oro, pero no solamente de oro, sino también de los difuntos que acompañaban a su señor, que eran tanto animales como seguidores o incluso algún que otro solicitante, por llamarlo de alguna manera.
1: Has hablado de esclavos, ahí tenían esclavos, esclavizaban a los enemigos.
0: Dependiendo de la ocasión y la circunstancia, porque podía haber una cierta clase esclava de la cual no sabemos demasiado, pero por lo general sí mantenía una cierta línea de esclavos hasta el punto de que también podían conseguir su libertad. No sabemos hasta qué punto se podía dar en comparativa con el caso griego-romano, pero indudablemente estaba ese rasgo también, entre otras citas.
1: ¿Y animales? ¿Tenían animales totémicos o que les acompañaron la parte del caballo?
0: Diferentes, dependiendo de la rama de los escitas de la que estuviéramos hablando, porque el tótem animal al final corresponde y va ligado muy, muy, muy estrechamente con la propia herencia cultural de cada tribu. Es decir, haciendo una comparativa un poco diacrónica, en diferentes tribus de Norteamérica hay un animal totémico. Entonces, eso podemos aplicarlo también a las ramas nómadas. El problema que tenemos es que dependemos de fuentes que esos aspectos no los han tocado demasiado. Solamente tenemos una fuente que haya incidido en ese hecho, que es el Hanshu de la literatura china, en la que indica que los Bubang y los Buhuang rendían cultos totémicos. En concreto, los Buhuang, que es el grupo al que yo incluyo en mi libro y que caracterizo como posible candidato a ser una rama tribal escita o al menos heredera de los Saka, rendían culto al lobo y al cuervo.
1: Lobo y el cuervo, qué curioso.
0: Sí.
1: Casi terminando, Fabio. Decías que habían ido tanto hacia el este como hacia el oeste. Hacia el este llegaron al Tíbet y a China.
0: Hacia el este llegaron a consolidarse hasta el corredor del Gansu. El problema actual es que existe una lucha entre los arqueólogos del campo de los turcos y de los mongoles que tratan de aglutinar algunos hallazgos para elegir ese descubrimiento como base indiciaria de considerar ese grupo como turco o mongol. Sin embargo, las pruebas arqueológicas son tozudas. Estamos hablando de muchas veces yacimientos que se corresponden más con grupos iranios, en los que podríamos catalogar a los Yuechi y a los Buwa y a los Busu como herederos de esa tradición escita. Indudablemente llegaron hasta el este, y una de las teorías que últimamente, en los últimos años más bien dicho, cobra relevancia es la de considerar a la élite Xiongnu, que sería la confederación más poderosa de las estepas orientales que enfrentó a la dinastía de los Han, como candidatos a englobar también una élite dirigente que aglutinase herencia cultural saca, es decir, escita. Entonces estaríamos ante una participación escita clara. Y en el desplazamiento de los Yuechi hacia el oeste, por culpa de la influencia y empuje de los Xiongnu, había una porción pequeña de los Yuechi que acabó refugiándose en el noroeste y en el noreste del Tíbet. Con lo cual, sí, indudablemente los escitas o parte de ellos llegaron también, incluso hasta el altiplano tibetano y la cuenca del Tarim.
1: Alejandro Magno se encontró con ellos en sus periplos por Asia.
0: Eso es lo que nos dicen un par de autores griegos. Pero, ¿hasta qué punto podríamos considerar esa narrativa como una especie de sumum épico y mitológico que consolidara la fama de Alejandro como conquistador del mundo? Yo considero que estaríamos hablando de más que de escitas, separándolo ya en concepto de escita-saca, estaremos hablando de sacas. El problema es que los griegos utilizan el término escita muy arbitrariamente, pero estaríamos hablando más bien de saca. Y sí, pudo haber bastantes enfrentamientos, sobre todo en las zonas últimas que les quedaban a los aquemenidas y en las que resistieron el empuje de Macedonia. Los escitas son los últimos aliados que le quedaron a los persas, renuentes al dominio macedonio, y fueron los únicos que consiguieron infligir dos derrotas muy, muy, muy, muy perjudicadas a los ejércitos alejandrinos. Una, en concreto, en la zona de la actual Crimea, en la zona de la actual Ucrania, perdón, y otra, en concreto, en la zona de Transoxiana, lo que anuló, en parte, posibles campañas posteriores de Alejandro. Y empujó al macedonio, sobre todo en este último caso en el Asia Central, a depender en exclusivo de tropas autóctonas que pudieran hacer frente a los empujes de los escitas, o también como forma de reconocimiento hacia su ferocidad y su capacidad militar. De hecho, fueron parte de la comitiva que invadió la India.
1: Casi, como te decía, terminando. Llegaron también hacia el oeste, entablaron contacto con los griegos, con los romanos, les dieron leña.
0: Sí, muchísima leña. De hecho, parte del retrato de los escitas en la posteridad de las fuentes atiende más a elementos militares que a otra cosa. Los elementos culturales, antropológicos, místicos, solamente los tenemos en dos o tres fuentes que se preocuparon de hacer un estudio sistemático. Y es triste reconocerlo, pero solamente tenemos una fuente de la que dependemos siempre, Heródoto. Lo cual no quiere decir que no hubiera otro trabajo dedicado a monográficos, pero los hemos perdido. Sabemos que había una obra dedicada a los alanos, otra rama escita, pero desaparecida por la Ría Nueva de Nicomedia. Entonces, sí. Los escitas fueron temidos y referenciados mucho más por la leña que indudablemente le daban a los griegos y los romanos que como referencia hacia valores culturales o valores antropomórficos y demás.

0: Los escitas, esos conocidos como bárbaros que cambiaron la historia del mundo cuando llegaron a Grecia y a Roma, pero que fueron una cadena, un hilo conductor del este y del oeste y a lo largo de la historia, ¿verdad, Fabio?
1: Sí. Deben ser tenidos más en cuenta como agentes culturales directos del periodo antiguo y periodo alto medieval también, por su unificación de los alanos y los sámatas. E indudablemente, desde aquí hago un llamamiento para que no solamente ya mi trabajo tenga algo de relevancia o algo de interés, sino también por pasar el testigo a otros autores españoles o otros potenciales escritores españoles, porque este pueblo se merece un hueco más importante del que actualmente tiene en la historia universal.
0: Gracias
1: E incluso también,
0: gracias
1: también
0: por,
1: europeo.
0: Gracias por hacer nuestro programa. Forma de contacto contigo, si quieren saber más, cita, señores del arco y la flecha.
1: Pues nada más mi perfil académico en academia.edu, desde que voy subiendo cada cierto tiempo algún que otro artículo o algún punto de opinión. Mi perfil por Facebook, mi nombre y apellidos, y también la página oficial del libro en Almuzara.
0: Ha sido un placer estar contigo este ratito, Fabio.
1: Muchas gracias, igualmente.
0: Espero que hayas disfrutado. Te mando un fuerte abrazo y que sigamos cabalgando por las estepas, conociendo a esos pueblos.
1: Cabalgando siempre.
0: Gracias.
1: Cabalgando siempre.
0: Un
1: gracias
0: abrazo.
1: A ti.
0: Hasta prontito.
1: Otro para. Hasta pronto.
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0: Seguimos. Hay más temas en el espacio en blanco de hoy. Volvemos a las estepas y nos vamos a conocer una sorprendente historia de casas encantadas.

0: Y vamos, tiempo de volver a entrar en contacto con nuestro hereje favorito para escarbar en esos legajos que cuentan historias asombrosas. Fermín Mayorga, buenas noches, Fermín.
1: ¿Qué tal? Muy buenas noches, buenas noches.
0: Bienvenido de nuevo a esta nueva época, etapa del Espacio en Blanco. Un placer volver a tenerte con nosotros.
1: Igualmente, lo mismo.
0: Es un honor. Un honor para nosotros que estés aquí. Y hoy nos vas a contar de... vas a hablar de casas encantadas, una de ellas en Peñafiel. Cuéntame.
1: Sí, precisamente ahí en Peñafiel, un 23 de septiembre de 1589, Lorenzo López, un vecino de la ciudad, interpone una demanda, ¿no?, ante el corregidor de Peñafiel, precisamente contra Diego Martínez Bernal y su mujer, Ana de Gracia, que eran vecinos de Aillón, en Segovia. La demanda se crea para anular precisamente lo que fue la compra de la casa que le había efectuado en enero de 1588, que estaba situada además en el barrio de Santa María de Mediavilla, de la población de Peñafiel, y el precio en aquella época era de 500 ducados a pagar en dos plazos. Pero el motivo que esgrimía de alguna manera Lorenzo López para tal anulación era la presencia en la casa desde hacía muchísimo tiempo, y siendo conocido además en toda Peñafiel, de un duende o trasgo, te dice la documentación, que hacía la vida imposible a su familia y a sus criados, en forma, por ejemplo, de arrojarles diferentes objetos como monedas, hacer fuertes ruidos, alborotos, y en ocasiones incluso, bueno, llegar a golpear algún que otro miembro de la familia, actuando casi siempre nuestro duende pues a la medianoche y en la parte alta de la casa, y sobre todo en su bodega. Todo ello había motivado en sus habitantes, en sus moradores, un estado auténtico de pánico, de terror, tal que les hacía o les habían de alguna manera forzado a abandonar y cerrar la poseída casa y alquilar otra en la misma villa de Peñafiel, requiriendo precisamente por ello al juez de anulación del contrato de compraventa y la devolución del dinero que habían pagado. Por el contrario, nos encontramos que Diego Martínez precisamente alegaba, junto a su testigo, que no existían ningún duende o diablo en la casa, y que el susodicho Lorenzo López pues nunca se había quejado de tan incómodo ente, ¿no?, hasta que no tuvo que afrontar el segundo plazo de la venta, y por el que había sufrido pues precisamente ejecución en sus bienes por no hacer frente al pago de los consabidos 250 ducados, llegando incluso a alquilar la casa cuando se marchó junto a su familia a otro espacio. Lo cierto es que el corregidor desestima la demanda por sentencia de 9 de marzo de 1590, y precisamente va a ser a partir de ahí cuando van a tener que entrar testigos, ¿no? Testigos a tener que testificar, y ahí sí que nos vamos a encontrar detalles muy, muy curiosos.
0: Es decir, Fermín, que se encuentra en esos legajos que tú buscas por ahí una historia en la que, por la aparición de un duende, se quiere quitar o cancelar un contrato que habían hecho para comprar una casa.
1: Exactamente, esa es la razón.
0: Qué curioso.
1: Y a través de las diversas probanzas y testimonios que presentó precisamente Lorenzo López, tanto en la primera instancia ante el corregidor como en la segunda ante la Chancillería de Valladolid, pues podemos hacernos una idea de las terroríficas situaciones que tuvieron que sufrir él y sus familiares, si es que damos por ciertas, digamos, sus manifestaciones, ¿no?
0: ¿Qué hacía el duende? ¿Qué manifestaciones tenía?
1: Pues eran manifestaciones muy, muy peculiares, ¿no? De hecho, los testigos, por ejemplo, Antonio Ruiz, que fue un antiguo morador de la casa, declaraba que una noche, después de medianoche, y estando ese testigo con dos hermanos suyos en una cama acostado, oyó bajar por una escalera que estaba junto al dormitorio donde estaban, pues bajar haciendo ruido como de calderas, de cerrojos, y al fin de la escalera paró para ver lo que era, y oyó, dice, jadear como a una persona. También cuenta en el documento y declara que oyó y vio cómo por las escaleras de la dicha casa arrojaban y caían por ella hasta el portal piñas, ¿no?, piñas de casca de pinares, y una barra de silla de mula o de caballo, te dice el documento, así como cuchillos y otras cosas, ¿no? y en relación precisamente a la mujer de Lorenzo López, que también declara que en una ocasión, por ejemplo, vio con unos cuartos, ¿no?, una especie de elementos de un cajón donde tenían el dinero, y al tiempo que se volvió del dicho cajón, dice que sonó en el suelo como una moneda, ¿no?, y le dijo: mire, si se le ha caído algo que parece que ha sonado a moneda. Y ella dijo: será algún medio cuarto que se me había caído, y se desvió y vio que era un dedal de mujer, y la susodicha se santiguó diciendo que Marina, su hija mayor, hacía mucho tiempo que había andado buscando aquel dedal y no lo había podido hallar, y que ahora se le había echado allí. Lo cierto es que parece ser que en ese momento ella llegó a hablar con el duende, pero no lo identificaba, ¿no? Y relata precisamente otro acontecimiento extraordinario ocurrido sobre la referida Mariana, cuando en una ocasión su madre subió a mucha prisa, alborotada, dando voces, llamando a la dicha Mariana, su hija, en la dicha bodega dice que aparecía o se encontraba en el suelo de la bodega su hija boca abajo, completamente desgrañada, ¿no? Es decir, con los pelos alborotados como si lo hubieran tirado de los mismos, y la llamaron y dieron muchas voces, y dice que no respondió, y el testigo entendió que estaba muerta, y el dicho Juan Pérez, que era tundidor, tomó en brazos a Mariana y la subió por muerta, sin menear ni siquiera el pie, ni el brazo, ni otra cosa de su cuerpo, y ni siquiera dice que su vida, ¿no? Bueno, pues le dieron garrotes, le dieron unos cuantos palos, y parece ser que volvió en sí, ¿no? Pero Pedro de la Cuesta, que era un zapatero de allí de Pellafiel, dice que había vivido también en la casa varios años, y relató que en una ocasión oyó un gran ruido en un montón de hormas que había en la sala de la dicha casa, que las revolvían de arriba abajo y las abrían y cerraban dando golpes en las cerraduras, y que vio un bulto pequeño, ¿no?, y que fue tras él las escaleras arriba dos o tres veces, y se le iba por una ventana de lo alto de la dicha casa, y que él precisamente y su familia estaban espantados, estaban horrorizados, diciendo que no sabían qué era aquello, si era alguna bruja o era algún duende.
0: Y por lo que veo hay un montón de testimonios que ha recogido de diferentes personajes, Diego López de Marquina, Catalina Rodríguez. ¿Qué estaba pasando? El duende no dejaba nada, no dejaba ningún objeto por tocar, ¿no? Atacaba todo,
1: inclusive, bueno, pues daba latigazos a determinados miembros de la familia, intentaba hacer acto de presencia a través de una sábana, que así se manifestaba algunas veces paseando detrás de alguno de los inquilinos. Otros lo visualizaban y le decían al que estaba de espalda: oye, que tras de ti está pasando ahora mismo un ente con una sábana, y no sabemos lo que es, pero el miedo aturdía a aquella persona que lo estaba visualizando. Y en un momento determinado algunos intentan cazar al duende, pero no son capaces de hacerlo ni de conseguir absolutamente nada al respecto. Por eso es tan potente esta historia, ¿no? Porque la vemos ante unos jueces para de alguna manera dirimir qué es lo que realmente sucedía en esa casa encantada, que era Vox Populi, como dijimos al principio, en todo Peñafiel, que allí estaban sucediendo cosas extrañas, y que, bueno, pues algo serio estaba ocurriendo. Algunos vecinos acudían en masa, inclusive, dice el documento, a presenciar diariamente a ver si sucedían acontecimientos delante de la casa del duende. Lo cierto es que el encantamiento que para algunos tenía la casa, ¿no?, por esa vecindad que acudía allí, esto mismo manifestaban precisamente muchos de los testigos, que ni siquiera habían entrado en la casa, pero que estaban fuera y visualizaban lo que estaba sucediendo dentro en momentos determinados, que hacían muchísimos años, más de 16 años, algunos decían, que habían oído decir que precisamente en la dicha villa de Peñafiel, públicamente, y a muchas personas vecinas, que en la bodega precisamente de la dicha casa, pues andaba y anda un duende, ¿no?, y que esto se estaba transmitiendo, pues, de alguna manera en todas las familias de la ciudad.
0: Qué curioso.
1: Por lo tanto, yo creo que al final tendremos que creer, como que no, en este tipo de entes, porque fíjate, a mí me pasó un caso, trabajando hace un año más o menos en una finca, en un campo, ¿sí?, aquí de Extremadura, se me acercó el dueño de la finca, ya un dueño mayor, ya con unos 60 y tantos años, y me dice: mira, yo tenía unos 20 y tantos años, y aquí en mi finca, mis padres estaban en el cortijo, eran los típicos señoritos del momento, me dice, mis padres estaban en el cortijo, porque él era un seguidor también del mundo del misterio, ese señor. Y me conocía. Y me dice, te voy a contar lo que me pasó a mí con mi novia, estando yo enamorado en un coche y haciendo el amor, de alguna manera, con su novia dentro del auto. Dice que, bueno, los cristales estaban empañados por el vaho común. Y dice que en un momento determinado mira hacia la ventana porque sintió un ruido y limpió con su mano un poco el cristal, y dice que vio a un grupo de enanitos pasar al lado del coche.
0: ¿Qué me dices?
1: Y él y me lo comentaba así, además el hombre está ahí, o sea que se puede hablar con él inclusive en un momento determinado. Pero él me decía y hacía referencia, dice, yo no sé si aquello eran duendes, fue la palabra que me dijo, o realmente eran extraterrestres.
0: Casi
1: fue lo que me comentó, ¿no? Entonces, algo de cierto, algo debe de haber, porque mucha gente esto lo ve, pero mucha gente tampoco lo cuenta, ¿no? Y lo cuentan aquellas personas que saben que, lógicamente, tú lo puedes entender porque estás en esa dinámica, estás en esa línea y saben ellos que, bueno, pueden confiar plenamente en ti, entonces se abren y te lo cuentan, como pasó en este caso con este señor. Así que yo creo que algo debe de haber por ahí merodeando. Aquí en mi pueblo le llaman gamusinos, ir a cazar gamusinos. Y cuando niños, mis padres, por ejemplo, nos mandaban a todos los peques de la calle cuando estábamos jugando, oye, porque ya los teníamos harto, iros allá a la huerta de al lado a cazar gamusinos. Y nosotros allá que íbamos a cazar los gamusinos, a ver si los veía.
0: Qué curioso.
1: Los veíamos, ¿sabes?
0: Qué curioso, un duende glotón que se montaba todo tipo de parafernalias. Y yo no sé si el proceso sirvió de algo, aunque creo que dijiste que no había servido de mucho, ¿no? Las consideraciones finales.
1: Bueno, a lo largo de todo el proceso, digamos, judicial y los múltiples testimonios que se incorporaron, pues podemos llegar a entrever el alto grado de superstición popular que existía en la Castilla del siglo XVI, ¿no? Utilizándose precisamente muchas veces como treta, ¿no? Para conseguir determinados intereses materiales, como en este caso, pues la anulación de la compraventa de la casa en cuestión, ¿no? Además, el hecho de que ninguna autoridad eclesiástica interviniera, aparentemente, en los hechos, junto con las sentencia desestimatoria del corregidor con un conocimiento directo y cercano al asunto del pleito, digamos que restaría credibilidad al mismo. Y por otra parte, pues la estimación de la demanda por los oidores de la chancillería pues dejaría mucho que desear, ya que se les presuponía un mayor nivel de conocimiento y profesionalidad jurídica que a los jueces inferiores. Lo desestimaron como tal, y al final, bueno, pues creo que el caso quedó en nada. Simplemente en el pueblo sí que quedó la idea de que ese duende allí seguía y que lo otro era pura monserga.
0: Ya. Sin embargo, gamusinos y duendes, existir parece que existen, ¿verdad?
1: Totalmente, totalmente, hay que creer en ellos.
0: Un nuevo relato recuperado de esos investigaciones que hace en la historia nuestro invitado Fermín Mayorga, el hereje. Forma de contacto contigo si quieren saber más, comunicarse contigo, Fermín.
1: Pues a través de mi correo electrónico, fermínmayorga@hotmail.com, a través de, bueno, pues mi blog, el blog del hereje, donde pueden encontrar muchísimos temas, entre ellos este que colgaremos ahora, y bueno, a través también de Crónicas de Chimenea, ese canal que tenemos ahí, que aunque lo tenemos un poco paradito, lo iniciaremos pronto, a ver si tengo más tiempo para ello, ahora estoy muy ocupado, pero sobre todo, bueno, esas serían un poco las claves para que de alguna manera los oyentes puedan comunicarse conmigo.
0: Un placer, Fermín, volver a estar contigo.
1: Igualmente, un fuerte abrazo para todos y para todos los oyentes.
0: Que sigas bien, te encontramos enseguida.
1: Gracias, muy amable.
0: Hasta pronto.
1: Venga, hasta pronto.
2: Hace 100 años, en 1917, pues lo llamaba aparición de la Virgen en Fátima, porque no existía otra referencia que la religiosa para aquellos niños. En otros lugares eran seres elementales de la naturaleza, pero cumplían más o menos el mismo patrón, y ahora hablamos de extraterrestres pues porque vemos películas de ciencia ficción. Pero el punto de convergencia es el ser humano. Y de nuevo, la etiqueta, el problema de la etiqueta, ¿no? Yo creo que al llamarlo de una determinada manera nos estamos vendando. Y es un drama, porque necesitamos las palabras para avanzar. Nosotros hemos construido nuestra civilización y el mundo en el que vivimos porque le hemos dado nombre a las cosas. Recuerden ustedes lo que hizo Dios al principio de la creación. Iba dando nombre a todo, porque dar nombre es darle naturaleza, ¿no? Darle existencia. Nosotros damos nombre a estos fenómenos y nos vendamos. porque ya solo los vemos desde esa perspectiva. Hablamos de la Virgen y ya nos cuesta ver otra cosa. Pero si ese mismo fenómeno, el mismo, aparece en otro contexto, en otra época, se le da el nombre de espíritu, o se le da el nombre de Dios, o se le da el nombre de alienígena.
0: Martín, ¿están aquí? ¿Ya están aquí?
2: Ya están aquí.
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Iniciamos un viaje esta noche y no vamos muy lejos. Nos quedamos en nuestra tierra. Esa piel de toro que guarda aún muchos tesoros y enigmas. Y en compañía de nuestro invitado, nos embarcamos para ir a conocerla. Visitaremos lugares mágicos, enclaves donde se guardan reliquias, tumbas, paisajes sorprendentes y hasta pirámides. Será nuestro primer tema, pero esperan más. El miedo y las formas de control, y además, nuevos datos sobre el mayor peligro que amenaza a la humanidad. Ese será nuestro viaje hoy, al que ya estás invitado.

0: Ahí están los temas, eso sí, algunas sorpresas esperan. Y ya solamente nos queda ir hasta Sevilla, creo, a saludar a nuestro primer invitado, Antonio Puente Mayor. Buenas noches, Antonio.
1: Buenas noches, Miguel.
0: ¿Estás en Sevilla?
1: Estoy concretamente en el municipio de La Algaba, que es un pueblo que se encuentra a 15 kilómetros de Sevilla.
0: Vale, cerquita de Sevilla. Te doy las gracias por estar ahí, con nervios, ¿no? Yo también tenemos nervios cuando comenzamos el programa.
1: Sí, bueno, sobre todo lo que tengo es muchísima ilusión de participar en un programa legendario como es Espacio en Blanco y de poder estar contigo y con todos tus oyentes.
0: Yo te lo agradezco. Déjame que te presente. Escritor, dramaturgo, licenciado en Filología Hispánica, IDEA en Literatura Española. ¿Qué es eso de IDEA?
1: Bueno, pues el DEA sería el Diploma de Estudios Avanzados, casi el doctorado, eso sería el DEA.
0: Vale, has escrito 20 obras, en 2012 fuiste finalista de un Premio Nacional de Literatura Infantil y Juvenil, y has hecho el último trabajo que se llama España Inédita, que te has currado 100 lugares, algunos de ellos desconocidos para la mayoría, ¿eh? ¿Te gusta eso del misterio, sí, bueno, de viajar y todo esto?
1: Claro, tiene que ver mucho con mi profesión. Además de escritor, yo soy guía en circuitos turísticos por todo el país desde hace 18 años. Uh-huh. Y bueno, pues voy aprendiendo mucho a diario de los clientes, de los que me acompañan, de los agentes de turismo, de ligajes, de guías, en fin. Es un poco un conglomerado, ¿no? Un resumen de toda mi vida profesional.
0: Vale, pues atentos que esta noche Antonio nos va a descubrir lugares, como digo, desconocidos y sobre todo mágicos. Las redes sociales abiertas y si estás preparado nos vamos de viaje. ¿Te parece, Antonio?
1: Encantado.
0: Pues ahí vamos con la primera introducción.

0: Comenzamos nuestro viaje por España a la búsqueda de lugares sagrados, religiosos, enclaves donde existen reliquias. Y la primera que surge es el mantel de la Sagrada Última Cena. ¿Sabías que la Catedral de Coria conserva una de las reliquias más valiosas de la cristiandad? La sede de la diócesis de Coria-Cáceres, en el norte de Extremadura, es famosa por su muralla romana y por las fiestas con los toros por el día de San Juan. En el corazón de su casco histórico, enfrente del Palacio del Duque de Alba, se alza una de las joyas catedralicias de España que esconde un tesoro oculto, una tela tan importante como la sábana santa guardada en Turín. Pero se trata no de otro santo sudario, sino del mantel que los apóstoles tendieron sobre la mesa de la última cena con Jesús. Tomás Vivas nos da más datos sobre este tesoro.
1: Una pieza de unos 4,5 metros de largo por 90 centímetros y algo de ancho, de lino de Oriente, y la verdad, una pieza que, como digo, importante para la cristiandad, puesto que, aquí vamos a hallar el motivo, es la pieza, el mantel, sobre el cual Cristo oficializa la Eucaristía en el momento de la última cena.
0: Diversos estudios científicos avalan la autenticidad de esta tela venerada por toda la región extremeña. Conozcamos algo más de ella y de otros enigmas de nuestro país.
2: Pues ahí está el primer destino. Ya te están saludando desde lugares extraños y lejanos. José do Carmo, brasileño que vive en la ciudad de Juiz de Fora, en el estado de Minas Gerais, en Brasil, te mando un saludo. Y desde más cerca, un lugar donde vamos a ir dentro de poquito, Zamora, desde Toro, te saluda Carmen Vergel González, una maestra sanitaria, junto con multitud de otros oyentes que ya te dan la bienvenida al programa. Vamos, si te parece, Antonio, con este primer misterio, el mantel de Coria. Cuéntame un poco qué es, ya hemos avanzado algunos datos.
3: Pues mira, Miguel, el mantel de la Última Cena es una pieza, como bien habéis avanzado, única en la península ibérica. Y digo en la península porque más allá de España, incluida Portugal, el lugar en el que se encuentra, el lugar donde se custodia, es la Catedral de Coria de Cáceres, que es el lugar además donde se ubicó el primer templo cristiano de toda la península ibérica. Ya de por sí, el contenedor de la pieza es de primerísimo nivel. Esta pieza, yo lo que te quería contar es que yo la descubrí gracias a una persona que es necesario mencionar, que es Óscar García Ballestero, que es experto en arte antiguo y también técnico del Museo Catedralicio de Coria desde el año 2007, ¿no? Uh-huh. Y bueno, pues es una pieza que por lo general pasa desapercibida para mucha gente, incluidos los propios extremeños, ¿no? Eso fue lo primero que me llamó la atención. Yo tengo ocasión de ir con los grupos de turistas allí y, bueno, pues gracias a Óscar pude verla de primera mano, ¿no? Efectivamente se trata de una pieza de lino de 4,5 metros aproximadamente por 90 centímetros, que es blanca por un lado y lleva adornos en azul por el otro, y que fue descubierta entre los años aproximadamente 1370-1403. ¿Cómo podemos averiguar si es una pieza auténtica o no?
2: Eso te iba a preguntar. ¿Qué pruebas hay?
3: Claro,
2: porque eso es, supongo que nadie estaría allí en ese momento de colocar el mantel, en la última cena.
3: Claro, tenemos que acudir a la tradición, Miguel, porque sí. Tenemos por un lado ya una mención importante de Benedicto XIII, que es el Papa Luna, en el año 1404. Esto ya, bueno, pues respalda un poquito el hecho de que sea una pieza conocida de la época. También tenemos una tradición de santos, de figuras preeminentes de la religión, como el santo Toribio en el siglo III, la conquista de Coria, en este caso la realiza Alfonso VII en el año 1104, 1542, y nos cuenta la tradición que pudo traerla, junto con él, Íñigo Navarrón, que fue el primer obispo de la ciudad, y también se habla de un regalo de San Luis al emperador Rodolfo de Habsburgo, San Luis, rey de Francia. Todo esto, además, confluye en una fecha muy particular, que es el 3 de mayo, cuando se celebra la fiesta de las tres reliquias, que es una fiesta muy importante en la ciudad de Coria entre los años 1495 a 1791, varios siglos, lo cual pues nos da testimonio de que esta pieza fue conocida, valorada y venerada, ¿no? Esas tres reliquias eran, además del mantel, el lignum crucis, el trozo de la cruz de Cristo, y la santa espina. ¿Cómo sabemos, desde el punto de vista científico, si verdaderamente hay que tomar en cuenta, tener como algo auténtico el mantel de la Última Cena? Bueno, pues tendríamos que acudir al primer estudio que se hace en el año 1960 en el Museo de Ciencias Naturales de Madrid, que ya nos indica que sería un tejido de procedencia arábiga. Ya ahí tenemos un primer dato importante. Pero sobre todo, el último estudio, el que más nos interesa, es el del año 2007, en que lo va a efectuar John Jackson, que pertenece al centro, podríamos decir, de la síndone o la sábana santa de Colorado, en Estados Unidos. Efectivamente, él fue uno de los personajes, de los expertos seleccionados por la Santa Sede para investigar la sábana santa en el año 1978. Y bueno, ¿qué nos dice John Jackson, que viene investigando desde ese 2007 hasta la actualidad? Pues que tenemos el mismo hilo, en torsión en Z, la tintura azul es índigo natural, prácticamente, es de la época arábigo, como hemos dicho, y que tiene muchos puntos en común en cuanto a lo que es la medida, el estilo, la manera de trabajarlo de la sábana santa de Turín.
2: ¿Cómo llega hasta allí, Antonio? ¿Hasta Coria?
3: Bueno, pues como te decía, hay varias teorías, ¿no? Una nos dice que es traída en el siglo III. Básicamente, pues es la tradición oral la que nos indica esto, ¿no? Otra, pues la relaciona, como he mencionado, con la conquista de la propia ciudad, ¿no? Ya en el siglo XII. Y la última, pues como ocurre con otras muchas piezas, ¿no? No solamente la sábana santa de Turín va dando diferentes saltos desde Edesa, desde Turquía, hasta Francia, desde ahí hasta Italia, ¿no? A la familia de los Saboya. En este caso, bueno, pues parece ser que la vía, una vez más, es Francia, concretamente, pues San Luis, el rey, San Luis, rey de Francia, por un regalo, en este caso, de los Habsburgo. Así que es una pieza que ha pasado por muchas manos y que a mí me gustaría destacar, Miguel, el hecho de que, bueno, alguno pueda pensar qué tiene de especial un mantel, ¿no? Si no es una pieza relacionada directamente con la pasión y muerte de Jesús. Uh-huh. Bueno, pues según la teoría de John Jackson, parece ser que el hecho de que tenga la misma forma, el mismo tamaño de la sábana santa de Turín, que coinciden, es que se utilizaría en la época, en la cena pascual, un primer mantel para depositar los alimentos y luego un segundo mantel para protegerlos, sería un doble mantel. Entonces, bueno, pues teniendo en cuenta la proximidad del sábado, cuando fallece Jesús de Nazaret el Viernes Santo, pues esa proximidad hizo que tuvieran que improvisar y tirar de lo que tenían a mano, en este caso, pues uno de los manteles para amortajarlo.
2: Ah, por eso es tan importante.
3: Esa es la razón, o digamos la teoría que aplica John Jackson, este estudioso, que descubrió además la pieza de manera casual, ¿no? Oyó hablar en Estados Unidos de este mantel que se ubicaba pues en una región de España, en Extremadura, viajó con su mujer, que es colaboradora directa, y bueno, pues tenemos incluso fotografías de él trabajando allí en la propia catedral, examinando junto a un equipo de expertos. Y todavía estamos esperando conclusiones más definitivas, ¿no? Yo tengo contacto con Óscar García Ballestero, como digo, que es el técnico del Museo Catedral de Coria, y bueno, me suele mantener al tanto y están expectantes, ¿no?, a ver los resultados.
2: Es curioso porque si estuviera en otro lugar, ¿verdad?, sería, bueno, algo súper conocido, súper famoso, súper visitado, y sin embargo aquí no hay tantas noticias acerca de ello, digo.
3: Sí, estoy totalmente de acuerdo contigo. Extremadura es una región fascinante, lo digo de verdad, de corazón, porque la conozco bien y, bueno, tengo la suerte de acudir todos los años con los turistas a mostrarles los tesoros, ¿no? De hecho, en España Inédita, en el libro, menciono muchos lugares, tanto de la provincia de Cáceres como de Badajoz. Y estoy de acuerdo contigo con que si fuera una pieza que se ubicara en otro lugar de España o en el extranjero, seguramente sería una pieza muy cotizada.
2: Tomamos nota. Primer misterio, primer descubrimiento, el mantel de Coria. Hay más.
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2: Vamos, si te parece, con más reliquias. Las reliquias de los tres pastores en Salamanca. ¿Esto qué es?
3: Bueno, la reliquia de los tres pastores es una reliquia muy particular porque nos retrotrae a una época de, podríamos decir, de la etapa de la Iglesia primitiva, de la que se desconocen muchos datos, ¿no? Básicamente, bueno, tenemos que remontarnos a los textos de San Lucas, concretamente al capítulo 2 del Evangelio de San Lucas, ¿no? Que es el único que nos da este evangelista, podríamos decir, algunos detalles de lo que sería, pues, el nacimiento de Jesús. Como tú bien sabes, en los textos de Marcos y de Mateo, por no decir Juan, no tenemos básicamente, pues eso, curiosidades, detalles que podamos acercarnos un poquito a la humanidad de esa escena de la natividad, ¿no? En el caso de Lucas, pues él sí, nos refiere, pues es esa presencia de unos pastores que vienen a adorar al niño, que se les aparece un ángel y que les trae esa buena noticia, ¿no? Que ha nacido en la ciudad de David un Salvador. ¿Quiénes eran esas personas? Es una de las primeras preguntas que nos podríamos hacer, ¿no? Tras el episodio del alumbramiento del Mesías, bueno, aparecen y de dónde proceden, ¿no? Bueno, pues en este caso, esta historia, que es una historia muy bonita, que dentro de lo histórico o no histórico ya representa de por sí una tradición antigua que se remonta a la Edad Media, concretamente en el municipio de Ledesma, en Salamanca, pues nos menciona a un personaje que sería un cruzado, un caballero cruzado, llamado Micael Dominiquis. Ya de por sí tiene un nombre bastante peculiar, ¿no? Micael Dominiquis. Él nace, como hemos dicho, en Ledesma, en Salamanca, y bueno, pues nos cuenta la tradición que descubrió una arqueta abandonada en una torre durante la toma de Jerusalén. Bueno, él participó evidentemente en esa cruzada y en primera mano pues tuvo a bien recoger esos restos, en los cuales, bueno, pues además de huesos humanos, podríamos decir que había indicios de que eran verdaderamente pastores, porque encontró tijeras de esquilar, encontró zurrones de pastor, e incluso un texto, un documento que se conserva y que dice los gloriosos Josefo, Isacio y Jacobo, pastores de Belén, que merecieron ver y adorar los primeros a Cristo Dios y hombre recién nacido en el portal. Estamos hablando, por tanto, de una tradición que se remonta a la Edad Media, que como tú bien sabes es un periodo de mucho tráfico de reliquias, algunas auténticas, otras discutibles, vamos a dejarlo ahí. Y bueno, pues esta curiosamente la tenemos, como hemos dicho, en un pueblecito de la provincia de Salamanca.
2: También desconocida, también ahí oculta. ¿Puedes decir el pueblo?
3: Sí, Ledesma, es un pueblo de Salamanca que además, bueno, hay que decir que primero estuvo en una iglesia inicialmente, que dio lugar, por cierto, a una hermandad, la llamada Hermandad de los Santos Pastores, que además, fíjate, incluso un papa, Inocencio XI, le va a conceder indulgencia plenaria a esta hermandad y que va a durar pues, varios siglos, desde el siglo XV hasta el siglo XVIII, nada más y nada menos. Y además se atribuyen milagros, por ejemplo, una sequía importante que hubo en Ledesma, en el pueblo, y que al sacar las reliquias de los pastores, pues empezó a llover. Y bueno, y la verdad es que se obró el milagro, ¿no?, en la localidad. Y bueno, también ha sido objeto de alguna sustracción, de algún robo en el siglo XVIII. Y son, bueno, pues unas reliquias yo creo que muy bonitas, muy desconocidas y que merecen la pena conocer.
2: Tomamos nota. Ledesma, en Salamanca, si hay alguien que nos escuche, seguro hay alguien por ahí escuchándonos de esa zona, que nos cuente también más historias. Y ahora nos vamos hasta Córdoba, queremos hacer un recorrido, a veces damos, a ti te gustaría seguramente, Antonio, dar muchos más datos, a mí también recogerlos, pero damos apuntes de diferentes lugares porque quiero que lleguemos a los mayores sitios posibles, si te parece, ¿vale?
3: Encantado.
2: Vamos a Cabra, Córdoba, el Santo Sepulcro. ¿Qué es esto? ¿Otro Santo Sepulcro también?
3: Bueno, en este caso sí tenemos que decir que es una réplica, evidentemente, no es un sepulcro auténtico, pero bueno, yo creo que es interesante, Miguel, porque no es fácil acudir a Tierra Santa, ir a Jerusalén para todo el mundo, y tenemos aquí muy cerquita, en una localidad que además, más allá de lo que es el Santo Sepulcro en sí, merece muchísimo la pena, que es Cabra, efectivamente. Está en el sur de la provincia de Córdoba, a unos 70 kilómetros aproximadamente de la capital, y que ya de por sí, por su patrimonio, por la belleza del paisaje, por cómo son de gente hospitalaria los cegabrenses, yo creo que merece muchísimo la pena visitar. Claro, tú y los oyentes os preguntaréis qué hace un santo sepulcro de Jesús en Cabra, ¿no? En un pueblo de la provincia de Córdoba.
2: Nos lo preguntamos. ¿Qué hace?
3: Claro, pues mira, la explicación tiene que ver con una muestra, con una exposición que se organizó en el año 2002, titulada El hombre de la sábana santa. De nuevo volvemos a la gran reliquia, ¿no? El gran referente de la cristiandad, el gran misterio que es la sábana santa. En torno a este misterio, como tú sabes, hay muchísimos investigadores, gente de diversas materias, diversos oficios, que se dedican a analizarlo, ¿no? Tenemos el Centro Español de Sindonología, que lo suele reunir, y una de las personas que más años le está dedicando y más esfuerzo a la sábana santa es Juan Manuel Miñarro, un escultor, un imaginero sevillano que tengo el gusto de conocer.
2: Ha estado alguna vez en nuestro programa hablando de la sábana santa.
3: Bueno, pues tú sabes que es una persona, bueno, que tiene una facilidad para conectar con la gente que te deja completamente fascinado, ¿no? Tenemos la suerte de tenerlo con nosotros y de estar continuamente divulgando, tanto en Sevilla como en otros lugares de España. Y bueno, pues esa exposición del año 2002, ahora se cumplen 20 años, dio lugar, pues, de hacer, digamos, muestras efímeras a crear una sede permanente para exponer estas piezas que él ha ido reuniendo, que son, por ejemplo, réplicas de la Pasión. Podemos encontrar el Titulus Crucis, por ejemplo, que es el cartel, el INRI, que se colocaba encima de la cruz, el flagrum, que sería el utensilio, la herramienta con la cual azotaban, en este caso los romanos, azotarían a Jesús de Nazaret, y, por supuesto, también los clavos, ¿no? Son piezas que, por lo general, la tradición las atribuye a Santa Elena cuando acude a los santos lugares, a Jerusalén, y se las trae. Fundamentalmente están en Roma, ¿no? En la iglesia de la Santa Croce de Roma. Pues aquí se pueden ver réplicas y, sobre todo, lo más interesante, como hemos dicho, que es esa copia, podríamos decir, esa copia para que todo el mundo pueda conocer cómo pudo ser enterrado Jesús de Nazaret, que sería el Santo Sepulcro.
2: Cabra, Córdoba, otro lugar para visitar. Y ahora nos vamos a un templo románico de la lujuria. ¿Qué es esto? De la lujuria y ese templo.
3: La verdad es que suena curioso, ¿verdad? Sí. Mira, el viaje nos lleva ahora, Miguel, hasta Cantabria, que es una región realmente maravillosa. Yo siempre que me preguntan, los que vivimos en Andalucía somos mucho de querer ir al norte, ¿no? Sobre todo en verano, cuando llega el verano, las altas temperaturas, nos apetece ir al norte. Y siempre suelo recomendar Cantabria. Me encanta Asturias, Galicia, el País Vasco. Cantabria tiene la particularidad de ser una región muy pequeñita, pero que tiene absolutamente de todo, ¿no? Tesoros de todo tipo, como le ocurre a todo el norte de España. Pero aquí concretamente pues tenemos un lugar fascinante, que es el templo románico, como bien has dicho, de la lujuria. Es el título que le hemos puesto en el libro, en España Inédita. ¿Por qué este título? Bueno, pues tiene que ver con la muestra, porque es una auténtica muestra, es una colección realmente maravillosa de escenas sexuales, prácticamente un carnaval, un retablo carnavalesco que tenemos allí reflejado en la piedra, y que para poderlo entender tendríamos que retrotraernos a finales del siglo X o principios del siglo XI, y acudir a una pieza, en este caso literaria, que seguro que tú sabes de ella y, bueno, y seguro que la mayoría de los oyentes, que son las Glosas Emilianenses. El monasterio de San Millán de la Cogolla, de La Rioja, que tengo la suerte de visitar mucho con mis turistas. Y bueno, pues, ¿qué se esconde en esas glosas emilianeses? ¿Qué relación tiene con este templo de la lujuria? Bueno, pues fundamentalmente Ese apartado, dentro de lo que sería el texto, que era un texto en latín, con unas anotaciones en el primitivo castellano, para que nos entiendan los oyentes, donde se hablaba de las penitencias, en un capítulo concretamente, penitencias que deben soportar los religiosos que eran sodomitas, por ejemplo, o las expiaciones por bestialismo, que para que nos entiendan los oyentes sería el ayuntamiento, la unión del hombre con un animal, uh-huh. y por supuesto también la unión entre mujeres, ¿no? O sea, estamos hablando de pues actos que estaban perseguidos por la Iglesia y que en este caso, bueno, pues llevaron a construir dentro de un monasterio, una iglesia concretamente, perteneciente a un monasterio del siglo X, pues una serie de imágenes que pudieran pues plasmar por un lado la obscenidad de un modo gráfico y por otro lado intentar aleccionar, ¿no? Poner en evidencia la bajeza moral que suponían esos actos y el camino del cristiano para repararlos. Esa es la intencionalidad de este templo románico de la lujuria.
2: No has dicho dónde está, Cantabria, pero ¿en qué lugar concreto?
3: Sí, pues mira, concretamente se encuentra en Campo de En Medio, que es un pueblecito de 5.000 habitantes que está cercano a Reynosa. Esto está en una zona preciosa, Miguel. Esto está a 800 metros de altitud y, bueno, pues como muchos pueblos realmente increíbles de Cantabria, merece la pena visitarlo solo por disfrutar del paisaje, de la gastronomía y todo lo demás. Y hay que decir, además, que este monasterio llegó a estar patrocinado en sus inicios por Urraca I de León y su hijo Alfonso VII, o sea que fue un monasterio importante, bien dotado. Lo que ocurre es que, claro, ya solo queda la iglesia, una iglesia además más bien pequeña, y bueno, y que además de las imágenes eróticas, que son las que llaman la atención, hay de todo, hay iconografía de saltimbanquis, hay músicos, hay por ejemplo también textos canónicos de la Biblia, ¿no? Extraídos del Génesis, del Libro de los Reyes, y tiene una torre también, una torre que sobresale en la parte más elevada. Así que estamos hablando de una iglesia que merece muchísimo la pena.
2: Campo del Medio, cerca de Reynosa.
3: Campo del Medio.
2: Te saludan desde Texas, dice que le gusta el tema, desde Houston, desde Chorrera, Panamá también, Darinel Rivera te escucha, desde Finlandia, en Helsinki, desde Cuenca, en Ecuador, Pablo Rosales, hay un montón de gente que te está saludando desde fuera de España, disfrutando de este viaje que estamos comenzando a hacer. Hay más destinos que queremos tras esa introducción.
0: Vayamos ahora a buscar a los viejos pobladores de nuestra piel de toro. Sebastián Celestino, director del Instituto de Arqueología de Mérida, nos da algunos datos.
5: Estamos en el santuario de Canchorroano, como santuario que es, en el sentido santuario del Mediterráneo de esta época, que son lugares no solamente de rezo, sino también lugares de centros comerciales, ¿no? Donde se juntan para comerciar, para intercambiar mercancías. Se destruye a finales del siglo V, en los primeros años del siglo IV, y se hace, bueno, derrumbando las paredes, quemando todo el edificio, este edificio que ahora mismo es el más grande que conocemos del mundo tartésico. Este tiene la característica de que se conserva en un estado magnífico, ¿no? Se conservan desde los marcos de la puerta hasta la puerta con los tachones que cerraban, ¿no? Cantidad de bronces, ¿no? Como una parrilla de bronce, un gran caldero también de bronce, jarros, platos, etcétera, todo hecho en bronce, ¿no?

0: clásicos, pero hay más.
1: Si antes hablábamos de reliquias y si ahora vamos a buscar orígenes o la gente que vivió en esa piel de toro, es increíble los lugares que podemos encontrar, ¿verdad, Antonio?
2: Totalmente, Miguel. Además, has citado uno, Cancho Roano, que a mí me parece uno de los lugares más increíbles que yo he conocido en mi vida, de verdad. Y he visitado pues lugares que se pueden considerar míticos, como Stonehenge, por ejemplo, en Inglaterra, o Tarsien, en Malta. Y sin embargo, tenemos aquí, en la península ibérica, concretamente volvemos a Extremadura, pues un lugar como es Cancho Roano, que es un templo tartésico turdetano, que es una auténtica pasada, vamos. Es un lugar que yo tuve la suerte de conocer hace unos años y que, bueno, no he visto una cosa igual en mucho tiempo.
1: Restos tartésicos, quizá relacionados con la Atlántida, una civilización increíble, que quizá cuando se descubra mucho más aquí en España, en ese sur español, va a dar muchas sorpresas. Sitúalo, lugar concreto.
2: Pues mira, Cancho Roano concretamente se encuentra en la provincia de Badajoz, ¿no? En el término municipal de Zalamea de la Serena. Una tierra, bueno, pues que ya de por sí merece, como digo, insisto, cada vez que hablamos de un lugar, porque no solamente ya es el yacimiento arqueológico, sino toda la zona de Badajoz, concretamente, bueno, está llena de lugares que merecen una visita. Y aparejado este templo de Cancho Roano, que es un lugar, como hemos dicho, de los mejores conservados, ¿no?, de la época tartésica de toda la península ibérica, está datada a la construcción en el siglo VI antes de Cristo, va aparejado a otro lugar que se ha estado investigando más recientemente, comenzó de hecho a excavarse en el año 2014, que es el Turuñuelo. Esto está también relativamente cerca, en Guareña, en Casa del Turuñuelo, es el término, como se titula el yacimiento, que es una población de 7.000 habitantes y está, para que nos ubiquemos, en la margen derecha del río Guadiana y próximo al municipio de Medellín. Para los oyentes, Medellín es la cuna de Hernán Cortés, del que hemos hablado también últimamente mucho, ¿no?, porque se ha conmemorado un aniversario. Así que insisto que es un lugar que merece la pena por muchas razones. Yacimiento, sí, a eso iba, Miguel. Se comienza a excavar en el año 2014 y bueno, y lo que sí te iba a decir es que es la mayor novedad que tenemos dentro de la arqueología tartésica de la última década. Eso ya de por sí es un dato.
1: Sebastián Celestino nos daba datos de lo que se había encontrado, cosas, piezas que estaban casi como sacadas del día anterior. ¿Se puede visitar a la gente normal o solamente los especialistas? Es decir, ¿está abierto al público?
2: Bueno, en el caso de Cancho Roano está abierto al público. De hecho, tiene un centro de interpretación en el cual se puede acceder perfectamente, con una maqueta incluso, y está muy bien. Es verdad que no se encuentra, vamos a decir, dentro de una población, está a campo a través, en una finca privada, pero en el caso del Turuñuelo no está todavía puesto tan en valor, podríamos decir, para los turistas, ¿no? Porque, como digo, su excavación y su investigación es reciente y han encontrado piezas, bueno, realmente increíbles, ¿no? Tesoros, básicamente tesoros, desde piezas de bronce y cerámica, restos de madera. Y bueno, todavía se discute si es un santuario, es un centro comercial y político, no está muy claro. Ahora, eso sí, si hay que destacar algo del Turuñuelo, concretamente yo destacaría la hecatombe animal, ¿no? Que es, para que nos entendamos, un sacrificio religioso, así de manera solemne, con un gran número de víctimas. Concretamente, en este caso son 52 caballos, ojo, en posición anatómica. Sí, sí, sí. 52 caballos, Miguel, quiere decir en posición anatómica que tienen las partes del cuerpo donde corresponde. O sea, que no están desperdigados los huesos, sino que están intactos. Esto es uno de los hallazgos más importantes que se ha encontrado en toda la arqueología nacional, ¿eh? Y además van aparejados a los huesos de una persona adulta, aproximadamente de 1,60 m, 1,70 m, que va acompañado de los pies de una escultura de mármol procedente nada más y nada menos que de las Islas Cícladas, que esto es un archipiélago, para aquellos que no lo sepan, un archipiélago griego que se encuentra en el centro del mar Egeo. Y esa pieza, nada más que esa pieza de mármol de las Islas Cícladas, es la primera escultura de mármol anterior a los romanos en toda la península ibérica. O sea que estamos hablando de un tesoro incalculable.
1: Increíble. Tenía datos también de, dentro de poco hablaremos de ello, de otro descubrimiento en Caños de Meca, de otro sitio arqueológico que dicen que va a ser también algo súper sorprendente. Espacio en Blanco, 2:43, 1:43 en las Islas Canarias.

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1: Y con Antonio esta noche, Puente Mayor, dando un viaje por España descubriendo sitios especiales. Nos vamos, ya no sé a dónde, déjame que vea, a la Capadocia aragonesa quizá.
2: Me parece perfecto. Aragón es un lugar también que merece muchísimo la pena.
1: O vamos a la Pompeya Fenicia primero, si te parece. Málaga, ¿te parece?
2: Vamos a Málaga.
1: ¿Qué es eso de la Pompeya Fenicia? ¿Hay otro lugar también que acabó bajo las cenizas de un volcán?
2: Bueno, en este caso no fue un volcán. No tenemos en el río Guadalhorce precisamente un volcán. Pero sí es un lugar que, bueno, yo lo definiría como uno de los sitios probablemente más desconocidos de la arqueología andaluza y que, bueno, merece muchísimo la pena. Tenemos, por suerte, en Andalucía tenemos los dolmenes de Antequera, que ya son patrimonio de la humanidad. Dentro de poco, espero, lo sea también la ciudad de Itálica. Yo vivo muy cerquita de Itálica, en Santiponce, Sevilla. Y aquí, concretamente, en la provincia de Málaga, pues encontramos algo que merece muchísimo la atención, que es una colonia fenicia que nos lleva pues a una época, bueno, desde el punto de vista literario, encomiable, ¿no? Que es cuando Homero, el gran Homero, escribe su famosa Odisea y crea el personaje de Ulises, ¿no? Para que se sitúen los oyentes. Esa es la época en la que estos fenicios llegan a la península, sabes que tenían una gran vocación viajera, y, bueno, pues descubren un rincón idóneo para establecer relaciones comerciales. Por ejemplo, encuentran tierras buenas para cultivar, encuentran recursos marinos, encuentran unas arcillas excelentes para sus piezas de cerámica. Por tanto, es un rincón idóneo, ¿no? En este caso, hemos dicho, relaciones comerciales, no solamente ya con los vecinos mediterráneos, sino también con lo que son las propias comunidades del interior de la península. Para que nos situemos, Miguel, insisto, desembocadura del río Guadalhorce, para que más o menos podamos verla o visualizarla en el mapa. Y claro, tú te preguntarás qué es lo que se puede visitar, qué se puede ver exactamente allí.
1: Sí.
2: Claro, pues tenemos una colonia que poseía un patrón urbano organizado en base a grandes viviendas, eso por un lado, ¿no? Tenían sus patios, sus calles porticadas, absolutamente de todo, una auténtica ciudad. Áreas de mercado, restos de templos, jardines, han encontrado necrópolis, embarcaderos y, sobre todo, lo más curioso, un cinturón industrial rodeando completamente el perímetro. Claro, la gran pregunta es cómo no se sabe de esto, cómo no hemos vuelto, claro, a escuchar hablar de esto ni siquiera en Andalucía. Los que vivimos en Andalucía, no te creas que tampoco sabemos mucho de la Pompeya Fenicia. Bueno, pues porque se deshabita por completo en el siglo VI antes de Cristo. Nadie volvería a construir jamás sobre este lugar. Y cuando te estarás preguntando cómo se llama, ¿no?
1: Sí, cómo se llama y el lugar más cercano, aparte de la desembocadura del río. Para ir a verlo, yo estoy deseando ir a verlo ya.
2: Claro, claro, por supuesto. Pues mira, el título que tiene es el yacimiento del Cerro del Villar. Ese es el título de Cerro del Villar. Ese sería el título de este lugar, ¿no? Como hemos dicho, está en la provincia de Málaga. Y bueno, pues, ¿dónde se encuentra concretamente? ¿En qué municipio lo podemos...? Bueno, pues está prácticamente en el término municipal de la misma Málaga. O sea, que no hace falta irse muy lejos de la capital para hallarlo, ¿no? Está relacionado, de hecho, con Malaca, que es la fundación original, Mainaqué o Malaca. Y bueno, pues fue descubierto en los años 60. Ha sido objeto de excavaciones desde el año 87, pero en los últimos tiempos se han intensificado, podríamos decir, ya en el siglo XXI, pues esas nuevas excavaciones. Y bueno, esperemos que vayan dando nuevos resultados, porque, como digo, es un lugar que realmente merece muchísimo la pena. Mira, una de las piezas, te voy a reseñar como curiosidad, que se encontró, aparece el término en la pieza, en una inscripción, Helmelkar, que significa huésped de Melkar. Seguro que has oído hablar de Melkar.
1: Sí, sí.
2: El antecedente, sí. ¿Verdad? El antecedente nada más y nada menos que de Hércules, del gran dios grecolatino o semidios Hércules, cuya esposa era Astarte. Así que fíjate, pues, qué curiosidad tenemos aquí en la provincia de Málaga.
1: Voy a ir seguramente esta semana a Málaga y tomo nota de ese sitio. Quizá el último dentro de un momentito te voy a preguntar. el último de estos restos de nuestros antiguos pobladores, la legendaria ciudad de Caracas, en Madrid. Hay una ciudad que se llama Caracas aquí en Madrid.
2: Bueno, hay teorías sobre qué es la legendaria ciudad, de ahí el término que está ahí entre la leyenda, entre la realidad, porque hay teorías que apuntan que sí, otras nos dicen que está en otro lugar que ahora te voy a mencionar.
1: Pues dímelo cuando quieras.
2: Pues mira, si te parece, vamos a viajar efectivamente a la Comunidad de Madrid, concretamente a Perales de Tajuña, que es un municipio situado en la zona sudeste de la comunidad madrileña. ¿Qué tenemos allí, Miguel? Pues mira, hay unos depósitos de yeso muy antiguos, desde finales del Neolítico, podríamos decir que se tiene noticia, donde se fueron formando habitáculos, una serie de cuevas, y que de hecho reciben actualmente el nombre de Risco de las Cuevas. Allí, bueno, pues se fueron albergando una serie de habitáculos, como hemos dicho, que tenían aspecto troglodítico, según los expertos, y que estarían habitadas desde la Edad de Piedra hasta la Edad Media, hasta el Medioevo. Eso ya en los antecedentes de este lugar, ¿no? Eso seguro. A partir de ahí, ¿cómo podemos identificar este lugar con Caracas, ¿no? Con esa legendaria ciudad, ¿no? Que se viene hablando de ella desde, al menos desde el siglo XIX. Bueno, pues por las piezas prehistóricas, romanas, árabes, que se han encontrado allí, y sobre todo con una tesis doctoral, una tesis que presenta un estudioso llamado José Enrique Benito López, que en el año 1991 pues, va a dedicarse expresamente a analizar pues, lo que contiene ese Risco de las Cuevas, ¿no? Él, rápidamente, Miguel, relaciona las oquedades con la tribu de los carpetanos. Para que los oyentes sepan, los carpetanos fueron un pueblo que habitó la meseta sur, prácticamente desde la Sierra de Guadarrama hasta el Tajo, y cuya economía podríamos decir que se basaba fundamentalmente en el pastoreo, ¿no? Nativo de los carpetanos, obviamente es anterior a los romanos. Claro, aquí es donde viene la relación con Caracas. Tenemos a un señor llamado Plutarco, un famoso historiador, escritor grecolatino, que menciona que Caracas estaba situada en el centro de Hispania, más allá del río Tagonio. Ahí tenemos el problema, si ese río Tagonio es el río de Guadalajara, algunos hablan de Henares, otros hablan de un lugar llamado Drieves, que está en la provincia de Guadalajara, como digo, y no se sabe muy bien si verdaderamente es Caracas o no. Enrique Benito no tiene dudas, Miguel. Para él, Perales de Tajuña tuvo que ser la resistencia carpetana, el lugar de resistencia frente a los romanos, en este caso dirigidos por el general Quinto Sertorio. Y bueno, él además no lo dice por casualidad, él se basa en unas piezas halladas que fueron concretamente proyectiles, ¿no? Que se lanzaban para, en este caso, sitiar la ciudad, y ese sería el desencadenante de su teoría. Así que bueno, vamos a inclinarnos por esa posibilidad de que la legendaria ciudad de Caracas efectivamente se encuentra en Perales de Tajuña, en Madrid.
1: Tomo nota de ello. 2:51, 1:51 en las Islas Canarias. Te mandan saludos, Mohamed, desde Estambul, en Turquía, escuchando el programa ahora desde aquí, muy cerquita. Vamos con la última etapa del viaje. ¿Te quedas unos minutos después de las 3?
2: Por supuesto.
1: Vale, pues vamos con esa introducción y buscamos más misterios.
3: Sigamos a la búsqueda de más lugares sorprendentes en nuestro país. Sobre una colina en la Vega de Cañete, en Cuenca, podría ocultarse una pirámide. El interior de la colina es una estructura escalonada formada por megalitos. ¿Podría ser una pirámide en nuestro país? Suso Souto nos habla sobre ello.
4: Este es un trabajo realizado y dado a conocer por Manuel Abril Chillarón, vecino de la localidad y que tras muchos años de sospechas investigó y encontró lo que muchos no quieren aceptar, que la colina del Cabezuelo es en realidad una pirámide y que ha sido ocultada hace miles de años, probablemente por el mismo pueblo que la ha construido. Sobre una colina en la Vega de Cañete, Manuel pensaba que podría ocultarse una pirámide. A fecha de hoy, nadie ha hecho nada al respecto, al menos que se sepa. Nadie le había hecho caso, Manuel decide ir al cabezuelo y quitar algo de la tierra que la cubre. Y los resultados están aquí. El interior de la colina es una estructura escalonada formada por megalitos, no solo de caliza compacta, puesto que también los hay de arenisca rodena. Algunos de ellos rondarán las 5 toneladas.
3: ¿Una pirámide en España? Vayamos a conocerla.
1: Habíamos oído hablar de las pirámides de Canarias en diferentes lugares, en Tenerife y alguna en La Palma, pero no en ese lugar, en Cañete, Cuenca. Danos algunos datos. Tenemos 2 minutitos, 3 antes de la noticia, si te parece, Antonio.
2: Pues mira, muy rápido, Miguel. Cañete es un municipio pequeñito, de 700 habitantes, ¿no? Está en la provincia de Cuenca. Es conocido por don Álvaro de Luna, que fue válido del rey Juan II, pero ahora yo creo que a partir de tu programa se va a oír mucho hablar de la famosa pirámide.
1: Seguro.
2: No sabemos si es una pirámide o no. Eso es lo primero que hay que decir. Todavía no se sabe. Pero efectivamente Manuel Abril, que es un arqueólogo aficionado, en el año 2015 hace una investigación y descubre unos indicios que apuntan verdaderamente a que si no es una pirámide es algo que se le parece, porque tiene forma cuadrada, que es la típica de la disposición piramidal, tiene las esquinas alineadas, tiene piedras perfectamente colocadas en forma de bloques, que podría ser casualidad, diría alguno, ¿no? Pero es que, claro, es que en la base se han encontrado restos que demuestran que la presencia humana allí prácticamente comenzó en la prehistoria y que se mantuvo hasta la Edad Media. Y es que el propio material de construcción tiene marcas de cincelado en los bloques y la presencia de distintos tipos de piedra. O sea, estamos hablando de piedras prácticamente de metro y medio de lado, de 5 toneladas, y que pudieron alcanzar 400 metros de altura. Si esto no es una pirámide, bueno, pues que vengan a contarnos qué es.
1: Ya, increíble, porque toda esta cantidad de cosas, vuelvo a decir, si las tuvieran en otros lugares, serían parques naturales, lugares de visitas, ¿verdad? Y aquí las tenemos olvidadas.
2: No cabe la menor duda. Yo he visitado, por ejemplo, Bath en Inglaterra, no está demasiado lejos de Londres, y allí te venden las termas romanas como las mejores de Europa. Sin embargo, tenemos unas fascinantes en Mérida, en Itálica. O sea, España tiene absolutamente de todo y no es necesario ir al extranjero a buscarlo.
1: Bueno, si me dices en un minutito el río subterráneo navegable más largo de Europa, dices que está en Castellón. ¿Qué río es?
2: Eso está en Castellón, efectivamente. Eso es otro lugar que también merece muchísimo la pena porque todo el mundo ha oído hablar de las cuevas del Drac en Baleares y, sin embargo, las cuevas de San Josep en Val d'Uixó, a 30 kilómetros de Castellón, pues bueno, son de 250 millones de años, 2.750 metros, casi 3 kilómetros de recorrido navegable, imagínate, en barca, son 45 minutos, Miguel. O sea, que estamos hablando de un lugar que ya conocían los lugareños de siempre, pero que hasta los años 50 del siglo XX no se empiezan a explorar por un centro excursionista de Valencia. Tiene un estanque azul de 12 metros, tiene galerías. Y bueno, es un lugar que verdaderamente merece la pena descubrir, y fíjate, en Castellón.
1: ¿Y la pisada del gigante en Granada? Un minuto, me queda.
2: Bueno, pues la pisada del gigante en Granada es otro de esos lugares que se habla poco en general de ese lugar de Jubiles, que es la población donde se encuentra concretamente.
1: ¿Jubiles?
2: Jubiles, sí. Jubiles. Se trata de una formación en la roca, para que más o menos no lo puedan identificar los oyentes, ¿no? Es una formación que tiene la forma, de hecho, de un gigante y que, bueno, pues se localiza en las Alpujarras, Si yo hablo de Granada y hablo de las Alpujarras, seguro que todo el mundo más o menos lo sitúa. Este sería un pueblecito relativamente pequeño, ¿no? El de Jubiles. Y, bueno, pues está cerquita de Trévelez, por ejemplo, que es el Trévelez, el pueblo más alto de España, que tiene más de 500 habitantes, por ejemplo. O Soportújar, que es el famoso pueblo de las brujas. En fin, es un lugar, como digo, que ya de por sí, por el paisaje que le rodea, el embrujo que tiene, merece la pena. Y si además encontramos pues una formación rocosa en la cual se puede distinguir casi que una huella gigante, pues imagínate, merece es un lugar de primerísimo nivel.
1: Lo apuntamos. Nos quedan pocos minutitos en este viaje y quiero que me lleves a esa Capadocia que está en España. Dime, la Capadocia aragonesa, dime dónde está.
2: Mira, esto se encuentra en la provincia de Zaragoza, concretamente al sur de la comarca de las Cinco Villas y a menos de una hora de la capital. y su nombre es un nombre muy bonito, ¿eh? Los Aguarales de Valpalmas. Fíjate qué nombre, Miguel.
1: Espera que apunto, los Aguarales.
2: Aguarales de Valpalmas. Mira, ese pueblo, Valpalmas, que tiene menos de 150 habitantes, es un pueblo que acogió en su niñez a todo un premio Nobel de Medicina, el gran premio Nobel español, Santiago Ramón y Cajal. Fíjate si es curioso el pueblo, Valpalmas. De hecho, tenemos un centro cultural bautizado en honor a Santiago Ramón y Cajal, vale. Allí en ese sitio.
1: ¿Y qué tiene que ver con la Capadocia?
2: Claro, eso es lo que vamos a explicar o tratar de explicar, que no lejos de allí, de la población, se encuentra pues un sitio que nos evoca lugares como Estados Unidos, Madagascar o concretamente la Capadocia de Turquía, ¿no? Uh-huh. Son unas tierras áridas, denominadas Badlands, que se erosionan con relativa facilidad por la acción del agua y el viento. Eso sería un proceso técnicamente llamado pipping, y que, bueno, tiene que ver con los materiales que se depositaron allí al final del Pleistoceno. Estamos hablando de unos 11.000 años aproximadamente, ¿no? Así que, bueno, son de arcilla y tienen formas caprichosas. No sé si tú conoces, Miguel, la ciudad encantada de Cuenca.
1: Sí. Sí,
2: pues es algo parecido. Claro, es un lugar parecido donde la imaginación, pues tú sabes, te hace pensar en pareidolias, en imágenes caprichosas. Es un sitio bastante bonito que tenemos la suerte de que una asociación de Aragón, sin ánimo de lucro, es la que lo cuida y ha construido unas pasarelas, unas escaleras, unos puntos de observación, y la gente puede disfrutar de ello en familia.
1: Sorprendido estoy, Antonio, de la cantidad de lugares que nos estás descubriendo hoy. Vamos quizá con el último, no vamos a tener mucho más tiempo, la aldea misteriosa en Guadalajara. ¿Cuál sería esta aldea?
2: Mira, esa aldea misteriosa es Cívica. Tiene un nombre que a mí me gusta muchísimo.
1: Cívica.
2: Cívica. Cívica, con V, sí, efectivamente. Es un lugar que conecta con otro lugar fascinante que tú has tratado en tu programa ya más de una vez, por ejemplo, con el amigo Óscar Fábrega, que es Renés Le Château.
1: No me digas.
2: Sí, totalmente. Renés Le Château, el famoso personaje de Sonnier, ¿no? ¿Sí? Que conecta además con uno de los libros más vendidos de la historia, que es El Código Da Vinci.
1: ¿Y qué tiene que ver esta aldea con todo eso?
2: Claro, pues tiene que ver pues que aquí también hay un sacerdote, allí era François Sonnier, el párroco del siglo XIX, de 1885, que afrontó, como sabes, unas obras en la iglesia, encontró unos manuscritos, algunos dicen que encontró un tesoro de los templarios o documentos que probaban que Jesús de Nazaret había tenido descendencia. Y aquí, en Guadalajara, en Cívica, en esta pequeña población, tenemos otro sacerdote, otro párroco llamado Aurelio Pérez López, es más castizo. Y en este caso, pues él va a dirigirse a un lugar ya de por sí especial, que pudo estar habitado desde la época celta, y que va también a ir, pues, arreglando un poco, ¿no? En cierto modo, ¿no? Adecentando, para poder vivir allí, para poder recibir visitas, en fin, es un lugar realmente increíble, ¿no? Le da forma a un proyecto sobre un escenario cástico. Un escenario que, por cierto, también es literario porque Camilo José Cela, este otro premio Nobel que tenemos en España, llegó a comparar con una aldea tibetana. Tú sabes que Cela viajó mucho por la Alcarria, ¿no?
1: Sí.
2: Y que hizo incluso un libro, famoso, Viaje a la Alcarria. Pues bueno, pues Cela ya conoció Cívica, que además es un lugar que sobre todo va a cobrar especial protagonismo en la segunda mitad del siglo XX, ¿no? Que es cuando vive Aurelio Pérez López y interviene este lugar. ¿Qué había en Cívica? Bueno, pues por ejemplo teníamos una casa grande, una granja, que estuvo habitada, fue adquirida en el siglo XV por los monjes jerónimos. Hubo negocios, por ejemplo, una fábrica de papel moneda, hubo un bar de carretera, en fin, hubo muchísimas cosas, pero como digo, a partir de la segunda mitad del siglo XX, las obras de Aurelio dan lugar pues a unas cuevas que se van a relacionar, por ejemplo, con Keynton Caves, que son unas cuevas inglesas ubicadas cerca del país de Gales, que pudieron, según la tradición, dar cobijo a los templarios. Así que, bueno, un lugar lleno de misterio. Hay arcos tallados, encontramos símbolos, nichos, pilares, en fin, es prácticamente un parque temático del misterio.

0: Antonio, yo que pensaba que conocía, me jactaba de conocer un poquito de España, no sé cómo haces en haber, o cómo has hecho, para descubrir tantos lugares desconocidos que hoy nos has mostrado simplemente la punta del iceberg, ¿eh? ¿Cómo haces? Tengo dos minutitos para despedirte.
1: Pues mira, Miguel, tengo la suerte de tener una profesión preciosa, que es la del turismo, que se la debo en primer lugar a mi padre, que fue agente de turismo durante 40 años y me inculcó la pasión por viajar, por relacionarme con la gente, con dejarme llevar, aprender. Y bueno, pues esa profesión que me ha permitido como guía de circuitos turísticos, de tour operador, como digo, en 18 años conocer lugares y gente de toda España, prácticamente.
0: Nos damos cuenta.
1: Y gracias a ellos, claro, he podido escribir este libro y alguno más que llegará.
0: Te saludan desde Alberta, Canadá, desde Edmonton, en Canadá, junto a otro montón de personas en España. Forma de contacto contigo, y si quieren saber más de esos 100 lugares, de ese libro, de esa España extraña que nos estás descubriendo. Mira que hemos hecho programas hablando de diferentes lugares de España, pero tú nos has mostrado un montón de nuevos. Forma de contacto, Antonio.
1: Pues mira, mi correo electrónico es antoniopuentemayor@gmail.com. Repito, antoniopuentemayor@gmail.com. También tengo una página web con ese mismo nombre, mi nombre completo, y también me pueden encontrar en las redes sociales como Puente Mayor. Puente Mayor en Twitter, también estoy en Instagram, en Facebook. En fin, me pueden encontrar con facilidad porque hay muchísimas entradas relacionadas conmigo en Internet. Y este libro, que lo ha editado de manera maravillosa Geoplaneta, desde aquí le doy las gracias a Dante Hermo, a mi editor, porque ha hecho una obra que está, bueno, pues causando furor, la verdad, entre la gente que le gusta el misterio, que le gustan los viajes, la historia.
0: Porque lo has hecho muy bien. Te doy las gracias. Espero que hayas disfrutado estando con nosotros en el programa.
1: Ha sido un enorme placer.
0: Espero que repitas prontito. Gracias, un fuerte abrazo, y ya me pongo a visitar alguno de esos lugares que nos has sugerido hoy. Cuídate mucho.
1: Muchas gracias, un fuerte abrazo.
0: A ti también. 3:15, 2:15 en las Islas Canarias. Seguimos adelante.
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0: Nos gusta servir de inspiración, y a veces nos gusta hablar de cosas que no se mencionan mucho o de algo que se está utilizando. Quizá de eso nos hable nuestro siguiente invitado tras esa introducción.
5: El miedo, una de las emociones más intensas del ser humano. Según cuentan, es una reacción que se produce ante un peligro inminente. Entre otros síntomas fisiológicos que provoca el miedo, se encuentran los siguientes: un aumento de la presión cardíaca, sudoración, dilatación de pupilas, descenso de la temperatura corporal. Además de un aumento de la conductancia de la piel, un aumento del tono muscular, llegando incluso al agarrotamiento. El miedo puede ser además algo más, un arma de control.

0: Hay algo que nos preocupa últimamente, que lo sentimos alrededor y lo sentimos en muchas personas, que es una de las emociones más intensas que puede sentir el ser humano, una de ellas. Y para hablar de ello, hemos traído casi desde México a Cantabria a un miembro de la familia del Espacio en Blanco, Hugo Semoloni. Buenas noches, Hugo.
1: Hola, buenas noches, Miguel, y buenas noches a todos tus radioescuchas y a tu gran equipo. Un abrazo en especial a Natalia y a Rosa, que son extraordinarias, y todo tu equipazo.
0: Muchas gracias. Hugo Semoloni es alguien que nos ha acompañado en muchas etapas del programa. Yo no sé cómo definirte, filósofo, escritor, no sé cómo definirte.
1: Lavo ropa los lunes.
0: Vale, ¿y planchas también?
1: ¿Mande?
0: ¿Planchas?
1: Danzo, no, fíjate, no soy muy danzarín. Sí me gusta mucho la danza y el movimiento, pero no, pues no tengo ese oficio.
0: Ya, pero te decía si planchabas la ropa también.
1: Ah, plancho la ropa, no me gusta tanto. Realmente nada más lavo. Yo te entendí, danza, fíjate. Ya.
0: Hugo Semoloni, jaguar blanco del Espacio en Blanco, viene de nuevo para hablarnos de algo que puede sernos útil. Habrá notado, Hugo, quizá como yo, que en estos tiempos hay mucho miedo en el ambiente, ¿no?
1: Sí, señor.
0: ¿Qué es eso del miedo?
1: Fíjate que usted, radioescucha, me va a entender cuando le digo, para empezar, que es una energía. Es una energía porque todo en el universo es energía. Pero el miedo es una energía densa. Es una energía densa que nosotros le pusimos miedo, como le podemos haber puesto Chana, Juana, Jon, lo que sea, ¿verdad? Lo determinamos como miedo. Pero lo que importa, aunque no lo podemos ver, es los efectos que tiene en nosotros. Por ejemplo, vamos a ver, mi querido radio escucha, cierre un poco los ojos y trate de pensar y recordar qué pasa con su cuerpo, cómo reacciona su cuerpo cuando usted tiene miedo, cuando presencia el miedo, cuando lo mete, cuando se mete el miedo en usted. Un segundo, y se fija, se contrae el cuerpo. Bajamos la cabeza, nos ponemos duros, hay un recorrido de un escalofrío en nuestro cuerpo, se nos pone la carne de gallina, ya no pensamos, estamos preocupados, es decir, hay una contracción, porque es una energía densa, contrae. Y además que es un tirano muy fuerte el miedo. ¿Por qué? Porque nos provoca y es la base de todas las emociones en las cuales perdemos energía. Entonces el miedo nos hace entristecernos porque perdemos algo, porque sentimos que ya no vamos a poder ser sin esa persona o sin ese ser, o sin esa cosa, o sin ese dinero, sin algo. También nos volvemos apáticos porque ya no queremos hacer más por miedo a que no lograr las cosas, o nos enojamos y tratamos de dominar a los demás y controlar a los demás para que hagan nuestra voluntad, porque creemos que así podemos y tenemos que hacerlo, porque el miedo nos está quitando la razón, nos está ennubilando la vista. Es un acto inconsciente.
0: Has contado un poco lo que era. Habíamos adelantado que el miedo producía un aumento de la presión cardíaca, sudoración, dilatación de las pupilas, conductancia de la piel, incluso llegando al agarrotamiento. ¿Y cómo se produce? ¿Qué ocurre dentro de nosotros para que todo eso pase?
1: Hay una descarga de adrenalina, por ejemplo, muy fuerte, que también provoca noradrenalina, que es cuando ya se va el enojo. Hay un bombeo mayor del corazón y se nubla la razón. No podemos pensar, sino reaccionar nada más o a la huida, ¿verdad?, o al ataque. No a la conciencia de enfrentar las cosas. Y nosotros tenemos como seres humanos la habilidad de poderlo hacer, pero no lo logramos ver porque nos inunda. Y mientras pasan esos 10, 15 minutos en que la adrenalina y todo nuestro organismo está, vamos a decir, imbuido en el miedo, no podemos ser conscientes de ello. Por eso es un acto inconsciente. Y es un acto que además intoxica a los demás, ¿verdad? Cuando uno tiene miedo, ¿qué es lo que sucede? Empezamos a contarle a los demás, ¡ay, fíjate que me pasó esto! ¡Ay, fíjate que me puede pasar lo otro! ¡Ay, fíjate que esto! Y la otra persona empieza a intoxicarse también, empieza a decir, ¡caray, a mí también! Y creo que sí, ¡uy, me va a dar! ¡Ay, nos va a pasar! Y entonces empezamos a intoxicar y a enfermar a los demás de miedo. ¿Por qué? Porque el miedo provoca miedo. Y otra de las cosas fuertes del miedo es que si yo estoy en mi pensamiento con el miedo, en mi emoción el miedo, la energía que yo hago brotar de mi ser atrae las cosas a las que yo les tengo miedo. Si yo digo, ay, no me vayan a poner los cuernos, no me vayan a ser infiel, ya está Sancho en la casa. Ya lo hiciste posible porque lo estás pensando, ¿verdad?
0: Hay que enfrentarse a los miedos, entonces.
1: Totalmente, hay que tener valor, hay que ir de frente, decir, a ver, ¿qué es lo más que puede pasar? Lo más que puede pasar en un acto cualquiera, dejar el cuerpo, morir, lo que llaman los humanos morir, ¿verdad? Bueno, pues la muerte simplemente es un paso, nada más. Es decir, lo más que nos puede pasar es dejar de vivir esta experiencia, que es maravillosa y hay que vivirla hasta el final, hasta los 100, 120 años, todo perfecto. Pero no pasa nada más. Y además otra cosa muy interesante, la mayoría de los miedos humanos son ficticios, son creados a través de la imaginación, nos los estamos creando nosotros mismos y le estamos dando la vuelta y la vuelta en la mente como la tarabilla, ¿no?, que decía María, la Santa Teresa. Entonces es terrible, porque entonces mandamos esa energía y atraemos eso. Lo primero que tenemos que hacer es detener la mente para que no suceda eso, decir stop. Yo aquí no juego, yo no les voy a jugar el juego del miedo. ¿Por qué? Porque el miedo me está hundiendo, el miedo me hace daño, el miedo me hace perder energía, el miedo me hace no ser yo.
0: ¿Tú crees que hay alguien en el mundo que se haya dado cuenta de esto y esté utilizando el miedo contra los humanos?
1: Desde el tiempos inmemoriales. Hombre, todos los tiranos del mundo, todos usan el miedo. ¿Por qué? Porque tienen miedo. Su móvil es el miedo, por eso tiranizan, si no actuarían de otra manera. Pero tiranizan porque tienen miedo y no pueden producir más que miedo. Y entonces dominan a través del miedo. Si no haces eso, te mato. Si no haces lo otro, te corro de la casa. Vas a ver lo que te va a suceder si no me obedeces, etcétera, etcétera. O miedo, ¿no? Te voy a correr, no vas a ganar dinero, no puedes. O sea, eso lo usa el tirano, ¿para qué? Porque baja la energía de los demás, y cuando la energía está baja son la gente altamente manipulable. Y como se empiezan a infectar unos a otros, todas las poblaciones se vuelven más manipulables, y entonces puedo dominar, puedo vender la idea que sea y no se me van a echar en contra, diga o haga lo que quiera.
0: ¿Es un arma de control entonces, o puede llegar a ser un arma de control?
1: Es el arma de control más grande que existe, y sobre todo en estos tiempos en que, por circunstancias que todos conocemos, el miedo está impregnado en todo el planeta. Ahorita hay una densidad muy fuerte en el planeta porque todo mundo tiene miedo. Mira, el otro día escuché un texto que a mí me rompió el corazón. Estaba yo en casa de un amigo, ¿no? ¿Sí? Estaba un niño chiquito y estaba la abuelita hablando por teléfono y le decía al niño, ¿no? Le decía, ¡ay, venme a ver, ya venme a ver! Y dice el niño, no puedo porque afuera hay un virus. Ya. Fíjate nada más, el miedo, ¿no? El miedo a todo. Y el miedo nos hace separarnos. El miedo nos hace competir. El miedo nos obliga a no hablarnos. El miedo nos obliga a dividirnos. El miedo es un arma muy efectiva, porque lo mejor es que la gente esté unida. Pero si yo los desuno, los domino muy fácilmente. Si yo hago que se peleen entre ellos, los domino muy fácilmente. Y eso es lo que el tirano se regodea de decir, ya infecté con miedo, ya los tengo, están en mi poder.
0: Llevamos una temporada, bueno, una larga temporada, pero últimamente, en los dos últimos años, pandemia, los medios de comunicación, no sé si por miedo, están constantemente alertando de cosas que pasan, que cuidado, que no sé qué. Cuando ya parece que está terminando la pandemia,
2: Son las 6:00.
3: 6 de la mañana.
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0: Nuevo horario para tirar la basura en Lorca. En otoño e invierno se adelanta a las 17:30 horas. El Ayuntamiento de Lorca ha actualizado el horario para depositar la basura doméstica tras un proceso de escucha ciudadana, con especial atención a las necesidades planteadas por las personas mayores, con el objetivo de facilitar el uso del servicio en las épocas con menos luz y temperaturas más bajas. A partir de esta medida, en otoño e invierno, del 22 de septiembre al 19 de marzo, la basura doméstica podrá depositarse de 17:30 a 23:00 horas, adelantándose respecto a su horario anterior. En primavera y verano, del 20 de marzo al 21 de septiembre, se mantiene el horario habitual, de 20:00 a 23:00 horas. El concejal de Limusa, Juan Miguel Bayonas, ha indicado que el nuevo horario responde a las demandas trasladadas por la ciudadanía y a un trabajo previo de evaluación con vecinos de diferentes edades y zonas del municipio. Asimismo, se recuerda que el depósito en los contenedores de envases, papel, cartón y vidrio, recogida selectiva, no está sujeto a limitaciones horarias, aunque sí el biorresiduo. Contenedor
1: el
0: marrón.
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¿Qué tal? Muy buenos días. Viernes, llegamos al último día de esta semana en la sintonía de Cadena Azul. Arrancan de buena mañana, como siempre, con el primer avance informativo, donde damos un repaso a toda la actualidad. La Confederación Hidrográfica del Segura ha anunciado la formalización del contrato del programa de educación ambiental denominado Aula Ambiental del Segura. La duración de este servicio será de 24 meses y el importe será de 319.000 euros, IVA incluido. Un contrato que cuenta además con un plazo de ejecución de 24 meses y que va a permitir poner en marcha actuaciones previstas para acercar a la ciudadanía a la cuenca del Segura y su importancia dentro de lo que es el agua como recurso esencial. También se hablará del valor ambiental de los cauces, ríos y ramblas y la necesidad de conservarlos en buen estado. El partido Vox va a llevar a la Asamblea la prioridad nacional en las ayudas públicas y exige arraigo verificable. De hecho, los españoles deben ser lo primero para cualquier gobierno de España que se precie. Es lo que ha afirmado la diputada de Vox, María José Ruiz, que será en este caso la que defienda esta propuesta, señalando que los españoles deben ser primero para cualquier gobierno del país y que se precie de serlo. Ha asegurado que Vox va a seguir trabajando para que ningún español esté abandonado por culpa de la irresponsabilidad y el oportunismo del Partido Socialista. La sede de la Real Federación Española de Atletismo en Madrid acogió en la firma de un convenio entre el director general de deportes de la región de Murcia, Fran Sánchez, y el presidente federativo, Raúl Chapado, por el que el centro de alto rendimiento de la región de Murcia se va a convertir en el primer centro de España en obtener la distinción de centro de referencia nacional para los entrenamientos. La evaluación del rendimiento y la innovación aplicada al atletismo ha sido muy bien valorada por la dirección nacional. El consejero de Economía, Hacienda, Fondos Europeos y Transformación Digital, Luis Alberto Marín, ha defendido el modelo de moderación fiscal del gobierno regional durante la clausura de unas jornadas de la dirección financiera que organiza en este caso el Colegio Oficial de Economistas de la región de Murcia. El titular de Hacienda ha apuntado que las medidas de moderación fiscal y la simplificación administrativa del gobierno regional van a generar importantes ahorros para las familias murcianas. Y por último, el Partido Popular también ha denunciado el escandaloso desconocimiento del Partido Socialista de Lucas sobre los proyectos del propio gobierno de España en la región. De hecho, la autovía RM1 fue declarada de interés general por el Ejecutivo Central en 2007, lo que implica que esta infraestructura esté integrada dentro de la red de carreteras del Estado. El gobierno regional está a la espera de que el Ministerio conteste a la propuesta de un nuevo protocolo y ha hecho, en este caso, es apropiaciones en redactando el proyecto y asumido con fondos propios pasando a actualmente de los siguientes pasos administrativos que se lleven a cabo. Esto es lo que ha denunciado la diputada regional del Partido Popular, Pepa Carreño. Las 10 de la mañana, 9 minutos, hablamos ya del municipio de Lorca. Entramos ya en la página de municipios. El lorquino Juan Molino Arcas dará nombre al local social de esta pedanía que está situada en la Diputación de Almendricos. Una propuesta, en este caso, de denominar al inmueble con este nombre, que califica de bien de dominio público y que hasta ahora carecía de designación. Esto fue llevado y aprobado en el Pleno Municipal. Una distinción que supone sin duda un reconocimiento a su acentuada predisposición al trabajo y también a su compromiso con la ciudad, su cultura y sus tradiciones. El alcalde de Lorca, Fulgencio Gil, ha manifestado sobre la figura de Juan Molina, que es un claro ejemplo de cómo los funcionarios públicos se pueden contribuir a mejorar la vida y el bienestar de los ciudadanos. Sí.
Lorca van a acoger una ruta bioclimática y cultural, tomando como protagonista los Barrios Altos. La cita, de una hora y media de duración, tendrá lugar el próximo 9 de mayo, mañana sábado, y si el tiempo no lo impide, a partir de las 10 y media de la mañana, y contará además con guías locales de la Fundación Iniciativas El Gigante. El recorrido tomará como punto de partida la Plaza de España, con llegada en este caso al Parque de la Mujer. Durante la experiencia, los asistentes se podrán descubrir cómo el diseño tradicional de nuestras calles y el conocimiento de nuestros mayores son herramientas claves frente al cambio climático. El Partido Socialista propone reinvertir los beneficios de Aguas de Lorca en un plan urgente de renovación de la red de tuberías en las pedanías. De hecho, los socialistas lorquinos han denunciado que tanto el Partido Popular como Vox planean volver a subir el recibo del agua mientras las mejoras prometidas en las pedanías siguen sin llegar. No es el momento de invertir en una nueva sede, según manifiesta el Partido Socialista, mientras hay familias que sufren averías constantes. Por otro lado, también Lorca devuelve el esplendor a cuatro tesoros arqueológicos que pasan a formar parte del legado del Museo Arqueológico de la ciudad. La Asociación Amigos del Museo ha financiado íntegramente la intervención con una aportación de 1.596 euros procedentes de la recaudación obtenida con la venta del libro El Gótico en Lorca, Arte y Arqueología, obra de Andrés Martínez Rodríguez. Llegamos ya al municipio de Totana a esta hora de la mañana. Nos ocupamos también de la actualidad que nos llega desde allí, donde a esta hora de la mañana tiene lugar la entrega de los premios ISTEC de calidad turística en el casino de la localidad. Asiste la directora general de calidad turística, Eva Reverte. Los regidores de Totana y Alhama de Murcia visitan las obras de restauración de los pozos de la nieve de Sierra Espuña. Tanto el alcalde de Totana, Juan Pagán, como la alcaldesa de Alhama, Rosa Sánchez Bisot, han visitado las obras de restauración y puesta en valor de los pozos de la nieve de Sierra Espuña. Estuvieron acompañados también por la dirección facultativa y de supervisión técnica de los trabajos por Pablo Carbonell y Juan Antonio Pérez, en este caso. Una actuación que está financiada dentro del marco del Plan de Recuperación, Transformación y Resiliencia y que afronta actualmente su fase final. Por otro lado, también Totanán acoge la 17ª Asamblea General de la Asociación Más Brócoli. En el día de ayer estuvieron en Totana, en la que se apuntó el liderazgo de la región de Murcia en la exportación nacional, con 2/3 del total y un valor de más de 500 millones. Al acto asistió la consejera de Agricultura, Ganadería, Pesca y Agua, Sara Ruira. Por otro lado, también la Concejalía de Empleo informa de que la empresa Moica inicia el proceso de contratación de más de 6.000 personas para la campaña de uva de este año 2026. Las incorporaciones para campo comienzan desde este momento, mientras que la mayor parte de los puestos de almacén se cubrirán a partir de finales del mes de junio. Y el repaso ya a la actualidad termina en Puerto Lumbreras esta mañana, donde el ayuntamiento de la localidad abre el plazo también de solicitud de locales para emprendedores en el CELUM de Puerto Lumbreras. También este municipio recibirá más de 800.000 euros del IMAS para la prestación del servicio de ayuda a domicilio para personas dependientes. Y por otro lado, también entra en vigor la nueva ordenanza municipal de seguridad y convivencia ciudadana de Puerto Lumbreras. Hasta aquí ese repaso a la actualidad comarcal. Más noticias a lo largo de estas horas que tenemos por delante hasta la 1 del mediodía, con invitados y con más cosas que tenemos para contarles aquí en De Buena Mañana.

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0: Son las 10 y 20 de la mañana. 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

Bien, pues a esta hora de la mañana y después del repaso a la actualidad informativa con ese primer informativo de la mañana, vamos ya a ponernos en contacto con el primer invitado de esta mañana que va a hablar con nosotros, lo va a hacer a través de Buena Mañana sobre la actualidad de este día. Vamos ya rápidamente, como digo, a contactar con él y bueno, pues vamos a hablar de temas relevantes, de los temas que hoy viernes son actualidad.

0: Bueno, él es Álvaro García, persona vitamina. Es, bueno, una de sus últimas canciones que escuchábamos también antes de escuchar lo último también de Antonio José, el tema Luce. Hablamos de Lorca Viciudad y tenemos con nosotros a Manuel Martín al teléfono. Manuel, ¿qué tal? Buenos días.
1: Buenos días, Juan. Nada, estupendamente.
0: Bueno, Lorca Viciudad propuso, de hecho, lo hizo hace unos días, convertir el corredor del soterramiento del ferrocarril en una vía verde urbana, refugio climático, cultural y de movilidad activa. Bueno, esto es posible, hay viabilidad para hacerlo, a pesar de que, bueno, de que el alcalde también anunció una recogida de ideas ciudadanas para diseñar Lorca entre todos. Vosotros ya habéis trabajado y lo habéis hecho sobre el terreno.
1: Sí, efectivamente, la verdad es que para nosotros, tanto para Lorca Viciudad como para la Plataforma por la Calidad del Paisaje, que agrupa a 19 entidades de toda Lorca, interesadas por el medio ambiente y por el modelo de ciudad y la calidad de vida, pues la verdad es que llevamos tiempo haciendo, pues bueno, pues planteándonos qué se puede hacer en ese espacio y ya no tanto qué se podía haber hecho, sino sencillamente a partir de lo que tengamos, lo que resulte, pues qué podemos hacer para ello. Incluso en octubre del 2024 nos reunimos con los vecinos de Santiago el Mayor, en la capital de la región, en Murcia, y son esos vecinos que consiguieron con mucha batalla y mucho esfuerzo que el AVE llegara soterrado a Murcia y no en superficie, como pretendían algunos partidos políticos. Y finalmente se consiguió por soterrado, y entonces les quedó a ellos también una superficie similar a la nuestra, que bueno, pues que hasta el momento, pues ahí en la página web tenemos publicada alguna foto. También hicimos una publicación en su momento con la calidad del paisaje, en la web de la calidad del paisaje, y bueno, pues vemos las limitaciones que también puede tener este espacio, ¿no? Pero en fin, no renunciamos a que pueda generarse una superficie atractiva que revolucione un poco el paisaje de Lorca, sobre todo el urbano, que ha sido bastante dañado precisamente por las obras del soterramiento a la altura de Sutuyena. Va a ser, ya no vamos a volver a tener ese paisaje que teníamos antes, que yo creo que era una de las joyas urbanas de la región. Con la estación antigua, el palmeral que había enfrente, las alamedas, la plaza de toros, etcétera, además restaurada y todo, pues todo aquello era como un poco idílico, ¿no? Pero lamentablemente, pues la estación que se ha puesto, se va a levantar ahí, pues en fin, acompañada además de un aparcamiento de más de 100 coches en superficie, que cuando todas las ciudades están eliminando los aparcamientos en superficie, pues aquí a Adif nos va a poner un aparcamiento en superficie ahí en medio de la ciudad, pues en fin, que son, hay luces y sombras que hemos tratado de analizar en esta batería de propuestas que hemos publicado.
0: Claro, esto, bueno, el proyecto final depende, ¿no?, de las condiciones técnicas de Adif, que definirían qué se puede ejecutar y dónde, pero claro, vosotros habláis de que esto sea un espacio seguro y real para la movilidad activa, donde, como tú apuntabas, ¿no?, caminar, pedalear o patinar sean actividades cotidianas, lo que se venía viendo en Lorca hasta ahora, o se empezaba a ver.
1: Sí, esperamos que en fin, que se puedan salvar esas limitaciones, porque hay que recordar que un soterramiento de este tipo pues implica unas salidas de emergencia, respiraderos para ese túnel que se va a generar debajo, instalaciones en general pues de seguridad, y entonces pues a veces están en medio del vial, ¿no?, que se va a generar. Y entonces, pues bueno, pues en fin, a nosotros creemos que sí, un corredor verde podría ser viable. Hemos hecho una recreación dentro de la página web, que creo que es bastante gráfica, a la altura

0: del paso a nivel antiguo de Ramón y Cajal. Y bueno, utilizando incluso unas pérgolas que hay en la Almenara, hemos hecho una composición fotográfica y bueno, pues como se puede ver, pues ponemos como un pasillo central peatonal y al lado pues un carril bici para que no se mezclen esas dos formas de movilidad. Y también pues la verdad es que solicitaremos que este vial sea como un monumento a la movilidad activa y sostenible, por lo que vamos a tratar de que ningún vehículo con acelerador pueda hacer vulnerables a ningún usuario. Porque si bien las bicicletas en las aceras hacen vulnerables a los peatones, pues por ejemplo los patinetes eléctricos que muchos tienen, están trucados y tienen una velocidad muy superior a la que deberían, pues hacen vulnerables también a las bicicletas en los carriles bici. Pero en fin, no es eso lo que más nos preocupa. Lo que más nos preocupa es que esto sea un espacio de estancia y también de tránsito, pero siempre que se use con responsabilidad. Y sea un espacio seguro para todos los usuarios y usuarias que tenga, ¿no? Entonces, pues bueno, pues proponemos más cosas que luego adornarían esa idea lineal de un corredor peatonal y adjunto un corredor ciclista y de patines musculares, digamos, no eléctricos. Y estaría salpicado, pues por ejemplo, pues por un jardín lineal, por ejemplo.
1: Bueno, pues está más o menos en claro lo que pide Lorca de Ciudad, Manuel. Ahora falta que se haga, ¿no? No ha habido reunión con el alcalde, sí ha habido esos planteamientos, ¿no? Que tú comentabas, ese jardín botánico lineal que muestre la biodiversidad local, macromaceteros, jardines verticales, equipos de gerontogimnasia, un paseo por nuestra historia, recuperar elementos ferroviarios, cesión de la antigua estación de Sutuyén al ayuntamiento. En fin, son cosas que se pueden hacer y que mejorarían, como tú has dicho y yo comento, la calidad de vida de los ciudadanos de a pie.
0: Pues sí, yo creo que en fin, que con más o menos presupuesto se puede tratar de lograr estas propuestas, que no son utopías, que además mostramos fotos de otros lugares de España donde están, incluso de experiencias internacionales como en Estados Unidos, que también muchos ferrocarriles en desuso urbanos se han aprovechado las plataformas para proyectos de este tipo. Y bueno, pues también a nivel de gestión nos parece interesante que también el ayuntamiento, por una parte, si no lo ha hecho ya, porque a lo mejor es posible que lo haya hecho ya, pues solicite la gestión del edificio antiguo de Sutuyena para actividades que se puedan hacer ahí. Y por otra parte, que nos pida la inclusión de este tramo urbano de prácticamente 3 kilómetros o quizá poco menos, que sea una vía verde incluida en el proyecto de vías verdes de la Fundación Española de los Ferrocarriles, que bueno, pues que también nos situaría en el mapa nacional de una vía verde a la altura de las mejores vías verdes que tenemos en toda España, ¿no?
1: Pues ojalá que se consiga. Manuel, ha sido un placer, un gusto hablar contigo. Gracias por acercarnos esta nota de prensa de Lorca. Ha sido un placer, como digo. Un
0: Vale,
1: abrazo.
0: un abrazo y muchas gracias. Adiós.
1: Gracias, hasta luego. Bueno, pues dejamos a Manuel Martín, que amablemente nos ha atendido antes de hacer algunas gestiones que tenía que realizar esta mañana, pero ha querido estar con nosotros a través del teléfono y contarnos todo esto que me parece interesantísimo, ¿no? Que mejoraría, como le decía él, la calidad de vida de todos los ciudadanos. Hoy tenemos muchas cosas en Lorca, muchos consejeros que se van a desplazar hasta la ciudad de Lorca, que se lo cuento rápidamente a ustedes. Todo lo que tenemos hoy en Lorca y que no es poco, como digo, esta mañana. A las 10, el director general de Producción Agrícola, Ganadera y Pesquera, Juan Pedro Vera, va a visitar el Colegio Alfonso X el Sabio para presentar el cómic Somos Ganaderos. Va a estar acompañado de Ángel Meca. Estaremos esta mañana en el Colegio Alfonso X el Sabio. También a las 10 y en Totana, en otro municipio, la directora general de Competitividad y Calidad Turística, Eva Reverte, entrega los diplomas y distinciones a las empresas, los premios SICTEC. A las 12, el consejero de Presidencia, portavocía, Marcos Ortuño, junto al alcalde de Lorca, Fulgencio Gil, van a visitar el Centro Integral de Emergencias, donde la comunidad autónoma ha construido una galería de tiro para la policía local. También hoy en Puerto Lumbreras, la directora general del Servicio Regional de Empleo y Formación, Pilar Valero, junto a la alcaldesa de Puerto Lumbreras, asisten a la entrega de diplomas de un programa experiencial de formación y empleo realizado en materia de jardinería y limpieza. A las 2:15, la consejera Sara Rovira, la consejera de Agua, Agricultura y Ganadería, estará en Lorca en la presentación de la nueva edición de la Feria Gastronómica y Folclórica La Huertana. Bueno, ya por la tarde, a las 6, el director general de Impulso al Comercio, Innovación Empresarial e Industrias, Oficios Artesanales, junto al alcalde Fulgencio Gil, asisten también al nombramiento de la plaza Francisco Salas en la Casa del Artesano, que hablaremos, por cierto, con el protagonista también esta mañana. Y después también la consejera de Agricultura, Sara Rovira, eso de las 6:15, inaugura la nueva planta de envasado de la empresa agrícola Lugic en Ramonete. Todo esto es lo que hay esta mañana en Lorca y en nuestra comarca.

0: Son las 10 y 40 minutos de la mañana. 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
1: Pues vamos ya camino de las 11 de la mañana y vamos rápidamente con la siguiente invitada esta mañana, de Buena Mañana, en la sintonía de Cadena Azul, en este magazine. Si antes hablábamos con Manuel Martín, responsable de Lorca Bicidad, de esos eventos que van a hacer próximamente, de lo que piden desde Lorca Bicidad, en este caso para acondicionar el entorno, para que sea más amable con el ciudadano, pues ahora vamos a ir directamente a ver con Silvia Carrillo, que la tenemos al teléfono, y hablamos en este caso de la nota de prensa que nos remitían desde la asociación Lorca Iris, y la saludamos. Silvia, ¿qué tal?
2: Hola, buenos días, Juan. ¿Qué
1: esta
2: tal?
1: Mañana, llevamos una mañana, Silvia. Bueno, está lloviendo a esta hora de la mañana y bueno, pues corriendo de un lado para otro, buscando la información, y lógicamente no queremos dejar pasar pues algo que me parece súper importante, súper interesante, ¿no? Hablar de Lorca Iris y hablar de más de 13 asociaciones de todo el territorio regional que se van a unir, ¿no? Para coordinar la visibilidad de la diversidad en los municipios murcianos, y además, fíjate, lo van a hacer en Lorca mañana.
2: Así es, para mañana tenemos previsto un acto aquí en Lorca, que bueno, estamos muy ilusionadas porque hemos conseguido que venga aquí a la ciudad, y la verdad es que eso nos ha hecho muy felices porque vuelve a situar a Lorca, ¿no?, en un punto visible dentro de la región. Vamos a ser 13 asociaciones, Lorca Iris pues actúa como anfitriona, evidentemente. Nosotras somos la asociación LGTBIAQ+, feminista de aquí de Lorca. Y bueno, para mañana a las 12 del mediodía os esperamos a todos, si el tiempo lo respeta, ¿no? Y si no lo respeta, estamos viendo también un plan B. Ya informaremos en todo caso, si así fuese. Os esperamos a todos a las 12 del mediodía en el Palacio Guevara. Allí va a ser el acto regional de la red, de la red regional, ¿no?
1: Bueno, de asociaciones y entidades. Tendremos oportunidad, claro, de hablar mañana, porque no nos vamos a adelantar, claro. Sí, hablar de la convocatoria, que va a servir un poco para afianzar, ¿no?, lo que es el calendario, ¿no?, de actividades a realizar en lo que queda de año, ¿no?, de este año 2026.
2: Así es. Lo que presentamos mañana son los orgullos regionales, ¿no?, que se van a realizar durante todo el año, porque el orgullo aquí en la región de Murcia no es solo en junio, se nos extiende un poquito más, con Águilas y con el Orgullo Positivo de noviembre. Y sí, la verdad es que vamos a hablar de orgullo, pero también, ¿no?, vamos a hablar de que el orgullo no solo es fiesta, sino que también es respeto, es derechos, es visibilidad. Uh-huh.
1: Exactamente, y que bueno, que todavía queda mucho, mucho camino por recorrer, lamentablemente. Digo lamentablemente porque incluso no tendríamos que hablar de esto. Pero en fin, que quedan muchas cosas por hacer. Silvia, ¿cómo fue? ¿Cómo arrancó Lorca Iris? Vamos a hacer un poco de historia.
2: Bueno, pues Lorca Iris, como ya os he dicho, es la asociación LGTBIAQ+, feminista de aquí de la región. Nosotras venimos heredadas de otra asociación que había aquí en Lorca, Lormás, pero bueno, pues por circunstancias ellos dejaron ese espacio y nosotras lo ocupamos porque consideramos que Lorca no podía quedarse, ¿no?, sin ocupar el espacio LGTBIAQ+, uh-huh, el espacio del colectivo, de hacernos visibles, de proteger, ¿no? Es uno de nuestros objetivos principales, la promoción y la defensa de los derechos del colectivo, pero no solo eso, nuestra función también es una función útil, ¿sabes? Es ser útiles al tejido social de la ciudad, fomentando, pues eso, lo que te decía, crear un entorno más inclusivo, más diverso, pues más justo, en definitiva, ¿no? Un poco.
1: Yo decía Silvia, que bueno, se han conseguido cosas, se van haciendo cosas, pero que todavía hay cosas que conseguir y trabajo por hacer.
2: Absolutamente, totalmente de acuerdo contigo, no te puedo decir otra cosa. Para eso, desde Locairis también hacemos cosas, ¿no? Tenemos una serie de actividades, de acciones, tenemos charlas y talleres donde ofrecemos asesoramiento, apoyo emocional a través del consultorio trans, acompañamiento, fomentamos comunidad, tenemos talleres de arte y terapia en colaboración con otras entidades, por ejemplo con Cazalla Intercultural o con Cepaín. Trabajamos mucho en el tejido social de Lorca porque creemos que es muy importante y queremos ser útiles aquí en la ciudad.
1: Bueno, de hecho tú lo decías en muchas conferencias, ¿no? En colegios, en institutos o en centros, ¿no? Que nos acercan a una realidad que está ahí y que es muy normal.
2: Bueno, la educación, ¿no? Es la base del respeto. Es decir, creo que en eso podemos estar todas de acuerdo. Desde Locairis trabajamos en esa educación y trabajamos en más cosas. Trabajamos, por ejemplo, también en la prevención de la salud pública. Trabajamos dando información sobre ITS, dando material profiláctico a quien nos lo pida y además hacemos pruebas VIH rápidas en saliva totalmente confidenciales y gratuitas a cualquier persona de la población de Lorca y comarca. Lo hacemos en nuestro local, que es un local cedido por el ayuntamiento, y con material que nos da la Consejería de Sanidad y también la concejalía de aquí, de Lorca. Y bueno, los recursos humanos, por decirlo de alguna manera, los ponemos nosotras. Pero sí, cualquier persona de Lorca puede contactar con nosotras si quiere realizarse un test o informarse y recibir un poquito de formación sobre ITS.
1: Bueno, Silvia, tú asumiste la presidencia con un firme compromiso, ¿no?
2: Bueno, no, como todas las presidencias en ese sentido. Relevé a Enrique, ¿no? Que ha sido nuestro presidente durante 4 años, 5 con la pandemia, pero bueno, eso lo contamos a medias y la verdad es que sí, la asumí muy ilusionada con el objetivo de hacer fuerte esta asociación, de que nos conozca todo el mundo, de que todo el mundo sepa que estamos aquí para ayudar y para que puedan acudir a nosotras si es necesario, para generar espacios seguros en Lorca y para dar, pues yo qué sé, es la ciudad, ¿no? Yo siempre lo digo, la ciudad de la luz, ¿no? Del sol. Bueno, pues nosotras queremos que sea del sol y del color, ¿no? Que tenga colores también.
1: Bueno, a pesar de los pesares, ¿no? De que alguna vez que otran, pues bueno, tenemos que dar alguna noticia lamentable como la que ocurrió hace unos días, en fin, actos que ni vamos a comentar esta mañana, porque tampoco merece la pena, ¿no? Sí, denunciaron en su momento, hay que ser respetuosos con todo el mundo y en ese sentido hay que seguir caminando. Tenéis vuestra propia sede, ¿cómo os encontráis ahí?
2: Pues muy bien, es una sede. Os invito a que nos visitéis. Además, bueno, hoy vamos a participar también en la presentación de la Noche de los Museos, así que...
1: Es verdad, es cierto.
2: Sí, así que os invitamos también a que participéis en conocernos, en venir, en conocer nuestra sede y en ver que es un espacio abierto, seguro, libre para todas las personas, tanto del colectivo como heteroaliadas. Puede venir quien quiera.
1: Bueno, Silvia, ¿cómo pueden colaborar con vosotros o formar parte de vosotros?
2: Bueno, primero seguirnos por redes, porque creo que es muy importante la visibilidad y ver todo lo que hacemos, ¿no? Y si alguna persona quiere participar con nosotras, tanto de forma activa, preparando cosas, como económica, puede asociarse a la asociación, puede venir y participar en los eventos que hacemos, puede fomentar la diversidad hablando de nosotras. El campo es amplio, ¿verdad? Pero lo primero es venir, conocernos y si se les apetece participar con nosotras en todo lo que hacemos.
1: Bueno, mañana tendremos oportunidad de conocer todo el programa que se desplazan de diferentes municipios, lo comentábamos al comienzo, ¿no? Van a estar en Lorca, van a estar en ¿dónde me has dicho que era el encuentro? Que lo tenía por aquí.
2: En el Palacio Guevara. En el Palacio Guevara.
1: Efectivamente. Se van a presentar todas las actividades en un día que esperemos que se respete el tiempo y podáis llevar a cabo, en todo caso, en el interior sería, ¿no?
2: Sí. Así es. Bueno, lo de mañana es un acto importante. Es un acto importante para Lorca y para la región. Vienen 13 entidades, vienen personalidades políticas, estáis ahí la prensa con nosotras. Bueno, creemos, de verdad que estamos muy ilusionadas en que llegue el momento.
1: Bueno, pues a las 12 de la mañana, pues Silvia, estaré pendiente de todo para contárselo aquí el lunes a nuestros oyentes en De Buena Mañana. Ha sido un placer hablar contigo esta mañana en Cadena Azul.
2: Igualmente, un placer.
1: Gracias, un saludo, gracias, hasta luego.
2: Un saludo, adiós.
1: Silvia Carrillo, presidenta del colectivo de la asociación Lorca Iris, bueno, pues hablándonos precisamente de esa rueda de prensa y de ese acto de presentación del calendario del orgullo en la región de Murcia del año 2026. Será mañana sábado, día 9 de mayo, a partir de las 12 del mediodía, un acto importante en el Palacio de Guevara de Lorca, donde habrá pues autoridades políticas y también, como decíamos, el Lorca se convierte por primera vez bueno, pues en ese espacio de la red regional LGTBI, en este caso con 13 asociaciones de todo el territorio regional para coordinar esa visibilidad por la diversidad con las diferentes actividades que van a llevar a cabo. Nosotros vamos a llegar ya casi a las 11 de la mañana. Enseguida seguimos con más cosas que contarte.

0: Son las 11 de la mañana. 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
1: Las 11 de la mañana, 4 minutos, seguimos de buena mañana en este viernes, día 8 de mayo. Bueno, pues la próxima semana estaremos en directo en Plaza Calderón, estaremos en la Feria de la Salud que se va a celebrar la próxima semana. Ayer estuvimos en Totana viviendo esa asamblea que celebró Más Brócoli para dar datos de esa campaña europea, una Europa más saludable. Enseguida nos ha pedido unos minutitos, vamos a hablar con María Ángeles Pinet para hacer balance de lo que fue todo lo que le contábamos ayer a ustedes también a través de Cadena Azul, porque estuvimos en directo en Ébor Alto en Totana y donde estuvo la consejera Sara Rovira, a la cual, bueno, a la cual podemos escuchar ya a esta hora de la mañana, porque tenemos precisamente esas declaraciones de la consejera de Sara Rovira con respecto al acto celebrado en el día de ayer. Vamos a escuchar en este caso a Sara Rovira, y ahora un poquito más adelante vamos a hablar con María Ángeles Pinet, que nos va a atender a través del hilo telefónico. Esto es lo que decía la consejera Sara Rovira con respecto al brócoli y a la producción que desde la región de Murcia se exporta a otros lugares.
2: Para el 2025 exportamos de brásicas por valor de 500 millones de euros, ¿no? Y esto refleja la fortaleza que tiene nuestro sector hortícola en la región de Murcia. Todo esto es gracias al trabajo que hacen los agricultores, los empresarios, organizaciones y asociaciones como Más Brócoli, que gracias a ese trabajo pues nuestros productos llegan a más de 40 países. El brócoli en la región de Murcia tiene un peso muy importante, estamos hablando de 14.000 hectáreas y una producción anual de unas 200.000 toneladas, ¿no? Entonces, yo, como gobierno de la región de Murcia y también en nombre del presidente Fernando López Miras, quiero agradecer a Toñi Piernas y a todo su equipo el trabajo que hace, esa divulgación por la salud que tiene, ¿no? Aquel que consume el brócoli, por llevar el brócoli a los colegios, a la gastronomía, a los restaurantes, los hoteles, llevar ese consumo saludable que es necesario que incluyamos todos en nuestra dieta. Y por supuesto también quiero agradecerle a Más Brócoli todas esas acciones que se han llevado a cabo dentro del programa europeo Europa Más Saludable, donde también se le da más visibilidad al brócoli de la región de Murcia.
1: Las palabras de la consejera de Sara Rovira. Enseguida vamos a hablar con Más Brócoli, vamos a conocer más cosas sobre lo que ayer ocurría en Totana, pero mientras tanto vamos a seguir la actualidad de Lorca con otra noticia. Ya saben ustedes que durante este año se están llevando a cabo iniciativas dentro del denominado programa 12 meses, 12 oficios. Bien, pues la confección en piel es protagonista precisamente de este mes de mayo, de esta iniciativa 12 meses, 12 oficios. La Casa del Artesano de Lorca dedica este mes a este oficio artesano con especial atención a la marroquinería y también a la elaboración artesanal de balones de fútbol. Una iniciativa organizada por Artelor que cuenta además con la colaboración de la Concejalía de Promoción Comercial y el patrocinio también de la Dirección General de Impulso al Comercio. Esta mañana la concejal Maite Martínez ha sido la encargada precisamente de dar el pistoletazo de salida a esta nueva exposición. Más adelante vamos a hablar con Paco Salas o bien con Maite Martínez sobre esto en profundidad y sobre otros acontecimientos que tendrán lugar en Lorca, pero ahora escuchamos qué decía la concejal en la inauguración precisamente de esta nueva muestra.
3: Buenos días, estamos aquí en la Casa del Artesano y venimos este mes con, de nuevo, ya sabéis que estamos haciendo conjunto con Artelor, pues los 12 meses, 12 oficios, para poner en valor cada uno de los meses pues esa artesanía tan bonita que tenemos en Lorca y en todas las pedanías. Y hoy venimos a anunciar, porque este mes le toca a la confección en piel, esa confección en piel que bueno, que vais a poder disfrutar porque tenemos exposición y además además va a poder disfrutar todos el que quiera de unas demostraciones gratuitas que tendrán este mes varios días y simplemente se tienen que apuntar aquí en la Casa del Artesano y venir a disfrutar. Estamos, por supuesto, con dos artesanos de la confección en piel, tanto de marroquinería como también del cosido de balones antiguos de piel, y queremos, como he dicho, ponerlos en valor. Tenemos con nosotros a Alejandro Rufete y también tenemos con nosotros a Juan Montiel Jumondi. Lo más bonito que tenemos en Lorca, una de las cosas más preciosas, es el arte y esta artesanía de toda la vida que nos hace tener esa cultura, esta casa de artesano con esas piezas que son para disfrutarlas. Así que acérquense a esta casa de artesano y disfruten, por supuesto, de esa confección de piel y de esa cantidad de cosas que tenemos tan bonitas aquí. Y, por supuesto, agradecer siempre tanto a los dos artesanos que van a estar con nosotros en las demostraciones en vivo y también, por supuesto, a Artelor por hacer estas iniciativas tan bonitas.
1: Bueno, pues ya lo saben, la Casa del Artesano será el escenario precisamente de ese evento, de esa exposición en piel, protagonista de esa iniciativa 12 meses, 12 oficios durante el mes de mayo. Y más adelante también tenemos, previsto hablar con el director del Colegio Alfonso X el Sabio de Lorca, con José Antonio Montiel, ahora a partir de las 12 de la mañana a través del teléfono, porque esta mañana también el director general de ganadería de la comunidad autónoma de la región de Murcia, pues ha estado en Lorca, ha visitado Lorca para presentar un proyecto que llega a diferentes municipios. El gobierno regional ha puesto en marcha por tercer año consecutivo el proyecto educativo dirigido a tercero y cuarto de primaria, con el que se acerca de forma didáctica el trabajo que se realiza por parte de los ganaderos. Como decimos, hoy ha visitado Lorca el director general de ganadería. Ha estado acompañado por el concejal Ángel Meca y también por la concejal de Educación, Rosa Medina, y estas han sido las palabras que en el centro se han dirigido a los más de 400 escolares lorquinos de primaria que aprenden el trabajo de granjas a través del proyecto regional Comit Ganadero. Vamos a escuchar esas declaraciones antes de saludar a la siguiente invitada que tendremos a través del teléfono y, por supuesto, hablar también del sector primario, en este caso de agricultura.
4: Buenos días, nos encontramos esta mañana en el Colegio Alfonso X. En primer lugar, saludar y dar la bienvenida al director general de Agricultura y Ganadería y Producción Agraria, y también saludar a José, al director del colegio, y darle el agradecimiento por el acogimiento que siempre nos hace en su colegio. Esta mañana, en colaboración con la consejería, y felicitar a la consejería por esta iniciativa de la presentación de varias ediciones que ya se ha ido realizando del cuento Somos los Martínez. Lo que se pretende es hacer esa tarea pedagógica y divulgativa de dar a conocer a los más pequeños, que son los que tenemos que inculcar y darle a conocer, pues, nuestro sector agrario, nuestro sector primario, la agricultura, la ganadería, y en este caso se centra en la ganadería, de la vivencia de una familia que son los Martínez, que son granjeros, y es lo que se pretende inculcar a los jóvenes. Es una tarea que tenemos pendiente por parte de las administraciones, dar a conocer el trabajo que hace nuestro sector primario, puesto que han pasado algunas décadas y poco menos que hemos perdido esa noción, ese contacto directo que tenemos con nuestra tierra, y poco menos que parece que los alimentos salen o surgen por arte y birlibirloque del lineal del comercial, y eso no puede ser así. Tenemos que dar a conocer nuestro trabajo, dar a conocer el trabajo que hacen nuestros agricultores, nuestros ganaderos, el sacrificio que lleva para que podamos tener todos unos alimentos con calidad y seguridad alimentaria, y en esa cadena parte fundamental son los colegios, y nosotros agradecemos por parte del Ayuntamiento todos los colegios que se han adherido a esta campaña, a esta nueva campaña de Somos los Martínez, para divulgar, y en este caso agradecer de nuevo al director Pepe, que siempre nos acoge con gran agrado aquí en el Colegio de Alfonso X, la tarea que hacen los colegios en esta divulgación, esta pedagogía de transmitir el trabajo de nuestro sector agrario.
5: Bueno, buenos días. Este es el tercer año que se lleva a cabo el Comi Ganadero Somos los Martínez. En este año, aparte de los municipios anteriores que se han dado en Lorca y en Fuente Álamo, también se ha llevado a cabo en Totana y en Puerto Lumbreras. Serán aproximadamente 2.000 alumnos que, entre tercero y cuarto de primaria, van a poder ver un cómic con una explicación de una profesora donde se le explica el cómo y el por qué se lleva a cabo las tareas en una explotación ganadera. Así, como bien ha explicado el concejal Ángel Meca, pues se pone, no se pierde esa noción entre los alumnos y las explotaciones ganaderas. Agradecer a todos los colegios, que han sido aproximadamente una treintena de los cuatro municipios, que de forma voluntaria y desinteresada han formado parte de esta iniciativa. Así que agradecer a la Concejalía de Educación, a los centros educativos y al Ayuntamiento de Lorca, porque en este año, un tercer año, se lleva a cabo este cómic ganadero.
1: Las palabras del director general de Ganadería, Juan Pedro Verán, y también del concejal Ángel Meca. A las 12 hablaremos con el director del centro para conocer detalles sobre el mismo y sobre esta actividad y sobre lo que hay en el Alfonso X hacen en el día a día en cuanto a actividades escolares, que son, como decíamos, muchas. Águilas van a acoger, en este caso del 18 al 22 de mayo, una campaña gratuita de formación digital denominada Aplícate. Visitamos la localidad de Costera para hablar precisamente de esa formación digital gratuita Aplícate, Sube, Conecta y Aprende, que está promovida por la Fundación Integra Digital y financiada por la Unión Europea, el Gobierno de España. Permanecerá también en Águilas, como decimos, del 18 al 22 de mayo, con el fin de formar de forma gratuita a todos los habitantes en el uso de los dispositivos móviles y las nuevas tecnologías. La zona de aparcamiento entre la Plaza Robles Vives y la Plaza Alfonso Escámez será el lugar, este punto móvil de formación permanente que va a estar en Águilas entre los días 18 y 22 de mayo. Y aunque la participación está abierta a todos los ciudadanos, se dirige especialmente a los grupos más susceptibles de ser afectados por la brecha digital. Unos cursos que se van a desarrollar en el interior del vehículo, que estará adecuadamente climatizado. Será de lunes a viernes en turnos de 2 horas, tal y como nos informan desde el propio consistorio aguileño, para todos los que quieran acudir. Hay un teléfono de contacto para participantes que pueden estar interesados, que es el 632-62-62-62, un número sencillo de recordar, 623-62-62-62, o a través del correo electrónico aplícate2 con número @demurcia.es para la inscripción relacionada con el programa de forma gratuita o cualquier consulta sobre el mismo. Nos quedamos con Funambulistas a esta hora de la mañana. Enseguida saludamos a María Ángeles Pinet de Más Brócoli, que nos va a atender a través del teléfono.

0: Son las 11 y 20 de la mañana. 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
1: Bueno, pues seguimos de Buena Mañana en la sintonía de Cadena Azul y desde el estudio. Ayer estábamos en Lebor Alton, estábamos en ese evento organizado por Más Brócoli, donde se daba cuenta precisamente de esa campaña Una Europa Más Saludable. Ahí estuvimos invitados en nuestra unidad móvil a pie de calle, estuvimos con varios protagonistas, que por cierto, aquellos que no pudieron seguir el programa, las entrevistas que ayer realizábamos en Totana, podrán escucharlas el próximo fin de semana en el programa Arada, el programa dedicado al sector agrícola y ganadero, en algunas de las entrevistas que mantuvimos ayer. Saludamos a María Ángeles Pinet, que es del departamento comercial, directora de comunicación de Más Brócoli. María Ángeles, ¿qué tal? Buenos días.
2: Hola, buenos días.
1: Buenos días. Bueno, a última hora nos llovía en Totana, pero afortunadamente no lo de hoy.
2: Efectivamente, menuda está cayendo hoy, sí.
1: Oye, ¿cómo fue? Vamos a hacer un balance general de cómo fue el evento, porque claro, yo no lo vi. Yo lo viví desde el móvil, pero no lo vi dentro. Cuéntame.
2: Claro. Bueno, pues fue un evento maravilloso. La verdad que fue emocionante y apasionante por todo lo que allí, por un lado, presentamos un balance muy positivo del primer año que llevamos de este proyecto europeo en Europa, pero es que nos quedan dos. Este fue los resultados del primer año, pero también mirar al futuro con estos dos años por delante.
1: Bueno, ayer decían que las cifras hablan por sí solas, que se están consiguiendo muchísimas cosas, y que además esto nace también a través de la unión de alcachofas de España y fresas de Francia.
2: Efectivamente, somos tres asociaciones que nos juntamos y dijimos: tenemos un reto por delante, queremos conseguir un programa europeo y queremos que los europeos coman más saludable, y lo conseguimos y estamos en ese camino intentando lograr ese objetivo. Y efectivamente llevamos un primer año con muchos datos, pero yo destacaría uno, que son los 370 millones de impactos que están teniendo nuestras acciones. O sea, estamos hablando de mucha población europea que está viendo todo lo que hacemos y que está eligiendo la alcachofa, el brócoli y la fresa frente a otros productos pues no tan saludables. O sea que estamos muy contentos.
1: Bueno, ayer la verdad que era un espectáculo, ¿no? Ver todo lo que allí se veía. Yo a pie de calle, como digo, pero lo veía. De lejos, sí. Pero lo veía. Bueno,

0: no se reconoce tanto y bueno, pues hay que verlo, ellos son el comienzo, el inicio de la cadena, sin ellos es imposible y le acompañamos con esa promoción para que el consumidor lo vea y lo elijan en los lineales. Y estamos en los lineales de Alemania, de Francia y efectivamente exportaciones a Reino Unido. O sea, estamos llenando Europa de brócoli de origen español y europeo, o sea que es una maravilla.
1: Bueno, y teniendo en cuenta también la fantástica campaña, ¿no?, de promoción que se ha hecho en las salas de cine, también hemos hablado de ello. Esto también es importante porque yo, claro, ayer hablaba con una nutricionista que estaba presente en el acto y yo le dije, digo, bueno, ¿y las verduras? ¿Las verduras qué? Bueno, me decía, las verduras hay que comerlas. Y digo, y los que no quieran, pues hay que comerlas.
0: Sí,
1: Oye, si
0: efectivamente.
1: supieran lo bueno que está el brócoli, porque yo lo he probado y además en vuestra página Más Brócoli tenéis receta, muchos lo comerían, vamos.
0: Claro, es que el brócoli, bueno, ya está siendo cada vez más conocido, pero es verdad que siempre se pueden conocer más recetas y más formas de cocinar porque es auténticamente versátil. Entonces, yo cuando me dicen, no me gusta, no, yo digo, no lo has probado, no has sabido cocinarlo bien. Es muy importante y siempre hacemos hincapié en los tiempos de cocción. Estamos en una verdura que con 3, 4 minutos hervido ya está. Si lo dejas más tiempo, como una coliflor, etcétera, se
1: Esto
0: pasa.
1: me
0: Entonces,
1: lo dijo el secretario general de Más Brócoli, que lo tuve en el estudio, me dijo,
0: claro.
1: te voy a dar un truco para que te salga bien. Esto de la cocción, me hacía hincapié en la cocción, en el tema de la plancha y todo esto.
0: Efectivamente, es que es muy importante los tiempos de cocción en el brócoli y eso sí que son desconocidos. Y nosotros en nuestro Instagram siempre puedes ver que cada cierto tiempo lo recordamos es que son vitales para poder degustar de buena forma el brócoli. Y como se puede hacer de tantas formas, pues tienes que saber de que en cada plato cómo tienes que hacerlo para realmente que te guste. No es lo mismo hacer una crema de verduras con brócoli que hacer un arroz en el que en el último momento le añades brócoli en los últimos minutos o hacer bases de pizza con brócoli, son totalmente platos diferentes, pero la verdad es que tenemos unos menús maravillosos, repletos de recetas tanto divertidas para niños como bueno, más elaboradas para paladares más adultos, incluso para la parte senior que necesitamos más tipo cremas y bueno, pues tenemos todo un recetario para que nadie se quede sin probar el brócoli.
1: Desde luego, las cifras marean, pero dan gusto verlas. Son datos positivos, ¿no? Muy positivos.
0: Eso es, sí, ha sido un año de datos muy positivos. Bueno, también las acciones que hemos hecho han sido de alto impacto, ¿no? Hemos estado en 600 salas de cine con nuestro spot, que si a alguien le falta por verlo, en la página Una Europa Más Saludable lo pueden ver, ahí visionar cuando quieran o en redes sociales. Y bueno, ese spot, al estar en tantos cines, cuando la gente iba al cine y veía ese spot, pues claro, al final pues genera mucha interacción. En redes sociales hemos trabajado con en torno a 40 influencers que han hecho recetas pues muy fáciles de llegar. Entonces, claro, pues tenemos visualizaciones de vídeos muy elevadas. Bueno, estoy poniendo ejemplo, pero es verdad que hemos hecho esa publicidad de alto impacto, esas acciones continuas que al final pues llegan a la población y se está viendo el resultado.
1: Es cierto que se está viendo el resultado, pero que todavía queda campaña y cosas por hacer, ¿no?
0: Efectivamente, son 3 años completos el programa y hemos superado el primero. Y que desde Europa aprovecho para decir que cuando tuvimos el review, ¿no?, la revisión del primer año, nos dieron la enhorabuena, lo cual estamos muy contentos porque vamos por el camino adecuado, pero nos quedan 2 años con más acciones. Te voy a poner un ejemplo para que veas. Como el primer año, por ejemplo, hicimos una acción en un colegio en Madrid donde se quedaron impresionados con un taller de brócoli y alcachofa, acercándolos a los niños, pues como es un brócoli, muchos no lo conocían, ¿no? Desde sus beneficios para la salud, fibra, calcio, etcétera, hasta poder tocarlo, olerlo. Incluso hemos llegado a hacer talleres de plantar brócoli. Esa acción fue tan buena que este año lo que hacemos es que lo duplicamos. Y en vez de a un colegio, pues vamos a hacer más colegios. Entonces, bueno, pues todo por ese estilo, siempre creciendo en las acciones que hemos hecho y que están funcionando. Volvemos a las plataformas digitales, Netflix, Spotify. Queremos estar también a la vanguardia donde están los jóvenes, que son los que tienen que comer muchas verduras porque ahí es donde menos verduras comen. Entonces, vamos a ir también de su mano.
1: Exacto.
0: Así que sin sin parar.
1: Bueno, pues Mavrocoli afianza su crecimiento en 2026, refuerza la proyección nacional e internacional. Bueno, tenemos imágenes aquí del acto. Era la 17ª Asamblea General, se celebró en

0: Totana, y sobre todo bueno, pues se definieron esas líneas estratégicas de futuro a seguir, teniendo en cuenta también en el aspecto científico e innovador, donde también se hizo también especial hincapié.
1: Efectivamente, bueno, el evento fue muy completo. Contamos con, aparte de las asociaciones que somos protagonistas, ¿no? Alcachofa de España, Más Brócoli y Fresa de Francia, pues también estaba nuestro comité científico de Más Brócoli. Estamos súper vinculados a ellos, siempre con la ciencia por delante. Y justo este año se ha renovado, han entrado tres personas nuevas y bueno, muy contentos de seguir ampliando y tener esta base científica.
0: Pues María Ángeles Vínez, ha sido un placer hablar contigo esta mañana, comentar esta noticia. Ya saben nuestros oyentes que mañana, tanto el sábado como el domingo a las 8 de la mañana, a partir de las 8 de la mañana, en el programa Arada podrán escuchar a algunos de los de las personas que pasaron por nuestra unidad móvil. Ahí estuvo, bueno, pues el presidente de Alcachofas de España, estuvo el presidente de Alimer, estuvieron de Daylor, estuvo el secretario general de Más Brócoli, en fin, yo le como un montón de gente, la nutricionista, en fin, que todo eso lo vamos a escuchar mañana. Que un placer y muchísimas gracias, María Ángeles, por haber contado con nosotros, con esta casa, para acompañaros en ese día tan especial. Gracias a Más Brócoli y gracias a ti por atendernos. Un saludo, un buen fin de semana.
1: Muchas gracias, gracias a vosotros. Estamos encantados de estar juntos y buen fin de semana.
0: Igualmente, un beso, María Ángeles.
1: Un
0: Hasta luego.
1: beso, adiós.

0: Son las 11 y 40 minutos de la mañana. 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
1: Pues seguimos, vamos ya camino de las 12 del mediodía en De Buena Mañana en la sintonía de Cadena Azul. Todo preparado, todo preparado para disfrutar de un cortometraje, el Bitcoin de Oro, que será una experiencia inolvidable, transformadora para actores, en este caso, bueno, que pertenecen a SOFEM. Y en este caso tenemos con nosotros a Marisa Pérez, que es integradora social, y también a Ana, a la que voy a saludar después, que es uno de los protagonistas, una de las protagonistas de este cortometraje. Marisa, ¿qué tal? Buenos días.
2: Hola, buenos días.
1: A ver, explícame esto. Vamos a ponernos. ¿Cómo surge esto de realizar un cortometraje, el Bitcoin de Oro, desde SOFEM? Bueno, ¿cómo surge este proyecto?
2: Pues mira, te comento. Todos los años hacemos un corto que se presenta en un certamen que organiza la Federación de Salud Mental de Murcia a nivel regional. Uh-huh. Pues después de muchos años haciéndolo, pues se me ocurre, a mi compañero, buscar a Fran J. Marvel y pedirle que nos escriba un guión. Simplemente que nos escribiese un guión y que nos ayudase un poco con el ensayo y demás. Y él nos propuso otra cosa mucho más grande. Junto con Bernardo, nos propuso grabarnos el corto, hacer un corto inclusivo, que luego presentarían a certámenes ellos por su cuenta y demás. Vamos, un rodaje en toda regla, vaya, con todo lo que conlleva.
1: Bueno, con la profesionalidad del apoyo de Fran J. Marver, que es guionista, ¿no?, y encargado de preparar y dirigir los ensayos, bueno, pues se ha aportado ese talento y esa dedicación, bueno, pues a unas personas que no han tenido a lo mejor oportunidad nunca de hacer esto. ¿O no lo han hecho nunca? ¿Vuestro usuario? ¿Han participado ya en algún que otro corto o este es el primero?
2: Han hecho otros cortos, más caserillos y demás, y participaron hace un par de años así en un corto que también lo rodaron ahí unas personas de Murcia, que no recuerdo el nombre ahora exactamente, pero un corto de este nivel no, porque tanto Fran como Bernardo, uh-huh, que fue el director, que es de la productora BH Creativa, uh-huh, los dos se han volcado desde el inicio con nuestros usuarios, con un poco con conocer, no solo en el rodaje, sino un poco conocer la esencia de la asociación, cómo eran ellos. Se han involucrado muchísimo, muchísimo con nosotros y nos han hecho partícipes desde el minuto cero de toda la producción, de toda la grabación. Han compartido con nosotros experiencias, nos han preguntado opinión. Vamos, ha sido genial. Para el equipo de trabajo de ASOFEM, mis compañeros y todas las personas con problemas de salud mental que vienen aquí, ha sido una experiencia espectacular.
1: Bueno, pues el apoyo también ha llegado desde el ámbito local, expertas en maquillaje, en peluquería, como es el caso de la egipcia, ¿no? Bueno, pues se han encargado de maquillar y peinar a los actores. Creo que incluso contactéis con el actor y showman Santi Rodríguez.
2: Sí, vino Santi Rodríguez, estuvo por aquí un par de días y la verdad que una persona de las personas más buenas que yo he conocido a lo largo de mi vida. Aportó su experiencia, les dio muchísimos tips a los chicos para que no se pusieran nerviosos, para que lo pudiesen hacer mejor. Demostró una empatía muy grande y aparte que era uno más. En ningún momento llegó aquí dando nada. Una persona de verdad muy sensibilizada con los colectivos vulnerables.
1: Bueno, y además se ha comprometido, Santi Rodríguez, se ha comprometido a asistir al estreno, porque esto va a tener estreno, esto va a tener alfombra roja. El estreno del corto será el día 20 de mayo, y hay fecha, ¿no? A las 8:30 de la tarde en los cines Almenara, en Lorca.
2: Sí, la premier va a ser ese día, pues nada, se va a hacer una alfombra roja ahí, con los protagonistas del corto. Va a estar Santi Rodríguez, que desde el principio nos dijo que por favor, se lo dijo a Fran, que buscase una fecha en la que él pudiese estar, que este evento no se lo podía perder. Y vamos, invitamos a todo aquel que quiera venir y compartir con nosotros esta experiencia y que puedan ver en cine, en la pantalla grande, el resultado.
1: Bueno, tenías por ahí a Ana, ¿no?
2: Sí, la tengo aquí conmigo.
1: A ver si hablo con Ana, que la tienes ahí al lado de ti, Marisa, ¿me la pasas?
2: Sí, hola.
1: Ana, ¿qué tal? Buenos días.
2: Buenos días, pues nada, pues muy feliz. Estoy feliz, feliz, feliz. Estoy como dentro de una burbuja, algo inolvidable.
1: El Bitcoin de oro, bueno, ¿cómo ha sido el rodaje? ¿Cómo han sido los ensayos de la mano de Santi y de Fran?
2: Mira, ay, es que no me lo creo, es que no me lo creo. Ha sido para mí un enfoque de Grenadina y qué más te puedo decir, que a mí Fran pues, me ha ayudado muchísimo, muchísimo a mí para afrontar esto hacia adelante, a que yo salga en los cines, que eso yo no me lo creía.
1: Bueno, y cuando vayas al cine el día 20 y te veas en la pantalla.
2: Madre mía, yo sí me veo. Yo sí tengo fe de que sí. Y que voy a estar feliz, feliz. Con
1: Bueno,
2: todos mis compañeros, con todo el mundo.
1: que me imagino que lo han hecho muy bien. ¿Cuánto habéis sido en total los que habéis participado en ese corto? ¿Cuántos actores?
2: Son unos 10 por ahí.
1: Unos 10 de aproximadamente.
2: Sí, más o menos. Ha
1: Bueno,
2: habido una protagonista, pero en realidad toda la asociación ha participado de una forma o de otra, o en la producción, o en el guión, o...
1: ¿y el rodaje dónde lo habéis hecho? ¿Habéis ido a diferentes lugares de Lorca? ¿Dónde ha sido?
2: Allí en la SOFEN.
1: En Asofén, ha sido el rodaje de todo el corto.
2: Sí.
1: ¿Y de qué va el Bitcoin de Oro? ¿Nos puedes contar algo? ¿De qué trata? ¿Qué es lo que
2: Pues es que
1: hacéis?
2: estoy muy nervioso. Es que no quiero hacer spoiler.
1: No
2: No
1: quiere,
2: quiero
1: no
2: hacer
1: quiere.
2: spoiler. La idea
1: Bueno.
2: es que van a cerrar el centro y se nos ocurre un plan para que eso no ocurra.
1: Oh, no creo, no creo, vamos. No creo que eso llegue, vamos. Ana, que muchísimas gracias por hablar conmigo. Vamos a invitar
2: Nada.
1: a todos los amigos de Lorca que nos estén escuchando a veros, ¿no?
2: No, encantada, ¿eh? Muchísimas gracias.
1: Gracias. Marisa, vamos a ver si ya despido la entrevista con Marisa. Marisa, ¿está ya?
2: Sí.
1: Esto del título que le preguntaba yo a Ana, el Bitcoin de Oro, que trata de alguien que va a cerrar el centro, me decían, y se ponen como en plan en retaguardia.
2: Claro, la idea es que, por eso digo que no queríamos hacer spoilers, la idea es que nos van a cerrar el centro y entre todas las personas que están en Asunción idean un plan que por ahí aparecerá también en
1: Bueno, no vamos a
2: Bitcoin.
1: desvelar mucho más, ¿no? Porque si
2: Claro,
1: no.
2: pues si no, no, no tiene gracia
1: Bueno,
2: luego.
1: de todas formas, tú que eres buena integradora social, que les has visto trabajar, que has estado con ellos, ¿cómo lo has visto? Porque Ana me ha dicho que estaba nerviosa, pero es que yo no termino de creérmelo.
2: Pues mira, aunque no te lo creas, al principio no se veían capaces, era como, madre mía, ¿yo cómo voy a hacer eso? Pero es que como ha sido desde el principio tantísima facilidad, mira, desde el maquillaje hasta todo, el sonido, cámaras, no, los propios trabajadores de la asociación, es que lo hemos puesto muy, o sea, se le ha puesto muy fácil, incluso a ellos. Cuando se veían después de rodar una escena, decían, no es posible, yo no soy esa persona. Para ellos ha sido un chute de autoestima, de empoderamiento, de... Vamos, es que ha significado muchísimo para ellos. Desde no puedo hasta Dios, eso lo he hecho yo.
1: No, evidentemente, vamos, fíjate que yo no me veo con que, imagínate, esto va a ser el día 20 de mayo, que es
2: Sí, el día...
1: miércoles.
2: Sí, el 20 de mayo a las 8:30 en la planta de arriba del Centro Comercial Almenara, en la puerta de los cines.
1: A las 8:30 de la tarde. Ahí todo el mundo que quiera ir, familiares, amigos, personas de la sociedad lorquina que nos estén escuchando en otros puntos a veros, puede hacerlo.
2: Sí.
1: Pues Marisa, tú vas a invitar a todo el mundo que apoyen y por supuesto que disfrute de esto, que seguro que van a disfrutar. El corto tiene una duración de...
2: De unos 20 minutos aproximadamente.
1: Vamos, que a las 9 ya están en casa, prácticamente 9:30. Que hay que ir. Bueno, Marisa, invita a todo el mundo que nos está escuchando.
2: Pues invito a todos los oyentes de la cadena a que asistan a ver el corto, que les va a encantar. Es un corto inclusivo, con mucho toque de humor. Y nada, quedan invitados todas aquellas personas que les apetezca compartir con nosotros ese momento.
1: Pues ahí estaremos. Gracias, Marisa. Gracias también a Ana. Gracias por ese
2: Gracias.
1: trabajo. Un abrazo, un beso. Hasta luego. Buen fin de
2: Hasta
1: semana.
2: luego.
1: Con música nos vamos a ir enseguida al Colegio Alfonso X de Sevilla y me espera su director en breve, José Antonio Montiel, para hablar conmigo a través del teléfono esta mañana.

0: Son las 12 del mediodía. 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

0: El mediodía con 9 minutos. Bueno, seguimos el repaso a la actualidad del Lorca y de su comarca y de todo el Valle del Guadalentín. Hace un momento, bueno, les comentaba esa visita que ha realizado el director general de ganadería de la comunidad autónoma de la región de Murcia. Al colegio Alfonso X, Alfonso X, en este caso acompañado por el concejal Ángel Meca, para anunciar en este caso que van a ser más de 400 los escolares lorquinos de primaria quienes van a aprender el trabajo en las granjas a través del proyecto regional El Cómic Ganadero. Han estado tanto el director general como el concejal de Lorca, acompañados por don José Antonio Montiel, que es el director del colegio Alfonso X. Don José Antonio, buenos días.
1: Buenos días, caballero.
0: Muchísimas gracias bueno, por atendernos a esta llamada de Cadena Azul en un año 2026 en que lógicamente ya el Colegio Alfonso X el Sabio se ha consolidado sin duda ¿no? en ese papel importante, ¿no?, de innovación educativa y también de convivencia en Lorca, y además que creo que bueno, pues se refuerza aún más con actividades e iniciativas como esta presentada esta mañana.
1: Sí, esta es una iniciativa que viene de dos concejalías, la de ganadería y la de educación. Es un proyecto que lleva ya, pues este es su tercer año y bueno, intenta llevar al alumnado de los centros el conocimiento un poco de una de nuestras bases económicas de nuestra localidad y de nuestra región, como es la ganadería. Te corrijo, perdona, porque sí, creo que has dicho 400 alumnos, serán 4.000 alumnos.
0: 4.000 alumnos, aquí nos faltó,
1: claro,
0: cero
1: aquí
0: en la nota de prensa.
1: Han atendido la charla, han sido casi 75. O sea,
0: me han parecido pocos, cuando he leído la nota de prensa, sí, me han parecido pocos. Más de 4.000 escolares.
1: Claro, este año la están haciendo para alumnos de cuarto de primaria, el año pasado y el anterior lo hicieron con los de tercero, bueno, segundo ciclo de primaria.
0: ¿Cómo se va a trabajar este cómic que tiene como protagonistas a los Martínez?
1: Sí, bueno, es un pequeño cómic que habla sobre una familia pues que se dedica a la ganadería, y viene una veterinaria que se lo proyecta y se lo explica un poco y le hace conocer a los niños un poco pues cómo se trabaja en una explotación ganadera y ya pues los niños pues ven distintos animales y preguntan y se hace de una manera dinámica y bueno, a los niños les gusta y también pues ven una visión que a lo mejor los niños, sobre todo del casco urbano, pues están un poco lejos de esa granja y no conocen a pie de la letra cómo se trabaja, ni de dónde viene la carne, ni la leche, ni los huevos.
0: Bueno, este es el mensaje, ¿no?, que prácticamente esta mañana tanto el director general como el concejal querían transmitir, ¿no?, el que los chavales tomen contacto, ¿no?, de cómo se trabaja la ganadería, de cómo salen esos productos y el destino final.
1: Sí, claro, bueno, esa también es nuestra función, luego pues darle un poco de seguimiento al proyecto. Nosotros, por ejemplo, en la primera edición teníamos un proyecto, lo relacionamos con un proyecto de recuperación de la gallina murciana, que teníamos allí en el cole una incubadora. Uh-huh. Nos trajeron unos huevos y pues los niños vieron todo el proceso hasta que los polluelos nacieron y se los llevaron. Y bueno, era un proyecto de recuperación de la gallina murciana. Este año, por ejemplo, hoy coincide que es el Día de Europa. Uh-huh. Y nosotros, pues, en nuestro centro lo estamos relacionando pues, con el contexto europeo, que es una base de nuestra economía, hablo aquí de la localidad y de la región. Uh-huh. Y bueno, pues uno de nuestros productos que exportamos nosotros como como ciudadanos de Lorca al resto de Europa.
0: Además, director, son muchas las iniciativas, las actividades, ¿no?, que a lo largo de todo el año realiza el Colegio Alfonso X el Sabio. De hecho, también implicado, ¿no?, en el AMPA, me imagino, la Asociación de Padres y Madres de Alumnos.
1: Bueno, en esta actividad en concreto no la realiza el AMPA, pero bueno, el AMPA es muy activa prácticamente en todos los colegios, no hablo solo del Alfonso X. La AMPA de los centros es un apoyo muy importante a los centros, porque hacen una parte que a veces a los maestros, a los docentes se nos escapan, y como padres y implicados, pues pueden ayudarnos, sea por cuestiones legales, económicas o de diversos ámbitos. Pero claro, evidentemente la AMPA de los centros, un centro sin AMPA está un poco cojo.
0: Totalmente. Bueno, trabajan ustedes diferentes cuestiones. Lorca es una ciudad con una identidad muy fuerte. Bueno, me imagino que también interactúa el colegio, ¿no?, de alguna forma con el tejido social y cultural del municipio, acudiendo a eventos, participando en ferias, visitando espacios.
1: Sí, por supuesto, por supuesto. Nosotros, por ejemplo, tenemos un coro estupendo que, por ejemplo, actúa, ha recibido a los Reyes Magos, actúa en Semana Santa. Los colegios ya están implicados en todas las actividades que se hacen en las ciudades, y cada vez más los centros somos el centro de referencia o el primer punto de apoyo de iniciativas como esta, que viene de a los centros. Nos tiene que llegar, evidentemente, de la Concejalía de Educación a través de doña Rosa Medina.
0: Bueno, los tiempos cambian, don José Antonio. Y me gustaría preguntarle, desde que asumió usted la dirección del centro, me imagino que ha habido cambios significativos, que ha habido el centro. No sé si hay alguno de ellos del que usted, como director, se siente más orgulloso, o no sé, si nos quiere contar algo.
1: La sociedad está cambiando un poco y los centros deben adaptarse. Aquí en el Alfonso X, un colega que va a cumplir casi 70 años, pues los centros van adaptándose con aulas de futuro, con robótica, con la niña infantil, aprendiendo idiomas desde los 3 años, desde que pisan el cole, adaptándonos a los niños con necesidades, que no sé por qué cada vez hay más niños con necesidades, y los centros tenemos que hacer un esfuerzo y por integrar a estos niños. Y bueno, los centros cambiamos y somos un ente vivo que va evolucionando con la sociedad. Yo destacaría de Alfonso X nuestro parvulario, que nuestras profesoras de infantil, que son un espectáculo. Uh-huh. En nuestro centro también hacemos exámenes de Cambridge, preparamos a los niños con exámenes de Cambridge, que lo hace la propia Universidad de Cambridge en nuestro centro. Se hacen muchas cosas.
0: Bueno, pues todo eso se consigue, don José Antonio, gracias a un gran equipo humano de profesores, a una buena dirección, y sobre todo que hay que adaptarse, como usted decía, a los tiempos, ¿no? ¿Cómo ve ya para terminar el futuro educativo? ¿Qué visión tiene?
1: Considero que hay un aspecto importante y otro tarea de todo, y es que los niños sigan siendo niños, y los padres y los docentes y todos los que están con niños los dejen ser niños, en el aspecto de que teléfonos móviles, el teléfono móvil está haciendo mucho daño en los niños. A los niños no se les puede dar un teléfono, no pueden estar en una silleta con un teléfono móvil. Los niños tienen que jugar, tienen que leer, hay que estar con ellos y hay que apoyarlos. ya no solo cuando van en la silleta, sino cuando salen del cole y hay que estar con ellos y hay que preguntarle, ¿qué ha hecho hoy en el cole? ¿Qué has trabajado? ¿Necesitas que te ayude? No es obligación del padre, pero sí está como de la madre, pero sí está pendiente de que hace sus tareas, de que lee. Y no, ¿ha terminado las tareas? Sí, venga, pues toma y te doy la tablet.
0: Está claro, está claro.
1: Hay que ser papá, hay que ser mamá y los docentes tenemos que ser docentes y tenemos que entender que los niños no podemos sustituir la paternidad por un teléfono móvil porque las cabecitas de los pequeños absorben todo, lo absorben rápido y luego la concentración es mínima.
0: Pues don José Antonio Montiel, director del Colegio Alfonso X, ha sido un placer hablar con usted. Muchísimas gracias por dedicarnos unos minutos para hablar de esta visita y, por supuesto, del centro en Cadena Azul. Gracias.
1: Un saludo.
0: Un abrazo. Hasta luego. Buenos días. Bueno, pues dejamos bueno, a don José Antonio Montiel, que nos atendía a través del teléfono, porque no hay mucho tiempo. Tenemos que continuar, la mañana avanza y, por supuesto, pues ha sido el escenario hoy de la presentación de ese cómic ganadero, que no solamente fue presentado en el Colegio Comarcal de Aitania el otro día en el municipio de Totana, sino también ha llegado a Lorca y próximamente llegará a Puerto Lumbreras y a otros municipios de nuestra comarca. Hoy los protagonistas han sido bueno, pues el director del centro, los profesores, los alumnos, que han recibido la visita pues del director general de ganadería y del concejal Ángel Meca, que han dirigido unas palabras que antes escuchábamos aquí en los micrófonos de Cadena Azul. Nosotros seguimos, vamos ya apurando los últimos minutos de la mañana, nos vamos a ir enseguida a Puerto Lumbreras para hablar precisamente de un evento deportivo que se va a celebrar en los próximos días y que se ha presentado hoy.

0: Son las 12 y 20 minutos del mediodía. 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
1: Lorca impulsa una campaña intensiva de reciclaje de vidrio diseñada con inteligencia artificial. El Ayuntamiento de Lorca y Ecovidrio han puesto en marcha una campaña intensiva para reforzar el reciclaje de envases de vidrio, incorporando herramientas de inteligencia artificial y analítica de datos para orientar las acciones allí donde existe mayor margen de mejora. La iniciativa se desarrollará en distintos barrios del municipio: Sutuyena, San José, San Mateo, Santiago y San Cristóbal, San Diego, con el objetivo de incrementar las tasas de reciclaje y reforzar la concienciación ciudadana. Según la información facilitada, la campaña alcanzará 17.500 domicilios y cerca de 47.000 vecinos mediante acciones presenciales y comunicación digital segmentada. Entre las medidas previstas, se contempla la instalación de 20 nuevos contenedores para facilitar el depósito de envases de vidrio y mejorar la accesibilidad al contenedor. Además, equipos de educación ambiental realizarán visitas puerta a puerta para informar sobre la correcta separación, resolver dudas y recordar el marco de obligatoriedad del reciclaje conforme a la normativa municipal. Con esta campaña, Lorca avanza hacia un modelo de gestión de residuos más eficiente, combinando innovación, cercanía y sensibilización para facilitar la participación ciudadana y mejorar los resultados de reciclaje.
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0: 23 minutos, ya sobrepasamos las 12 del mediodía. Enseguida saludamos a otro nuevo invitado que va a estar con nosotros en nuestro De Buena Mañana. Hoy en Lorcan, bueno, pues ha tenido lugar la presentación del nuevo oficio de este mes, 12 meses, 12 oficios, lo presentaba la concejal Maite Martínez, y esta tarde pues una plaza de Lorcan llevará el nombre del artesano Paco Salas. Enseguida voy a hablar con él, le vamos a tener al hilo telefónico y hablaremos ya de las dos cuestiones, de la inauguración de la plaza esta tarde y también del nuevo evento de esos 12 meses, 12 oficios. Pero antes nos quedamos en Puerto Lumbreras, que también es noticia en el día de hoy, ya que más de 1 millar de personas van a participar en la tercera Mondial Trail de Puerto Lumbreras, que ya tiene fecha, será el 16 de mayo y se va a celebrar en el entorno del Castillo Nogalte en Puerto Lumbreras. Esta mañana la actividad deportiva ha sido presentada por la alcaldesa de la localidad de Puerto Lumbreras, por María Ángeles Túnez, a la cual vamos a escuchar a esta hora de la mañana aquí en nuestro De Buena Mañana en la sintonía de Cadena Azul.
1: En primer lugar, quiero agradecer a la SIMA la invitación que nos ha hecho a mí y al resto de concejales a la presentación de la tercera edición de la Monda. Una carrera que se ha convertido en todo un referente, no solo en Puerto Lumbreras, sino en toda la comarca y en la región de Murcia. El próximo sábado 16 de mayo, Puerto Lumbreras tiene una cita importante con el deporte.

0: con DJ gracias a la colaboración con el Festival Fortaleza, que se organizará en las próximas fechas en nuestra vecina ciudad de Lorca. Quiero en este punto dar las gracias y mostrar todo nuestro apoyo a la asociación que ha organizado este gran evento, que no es otra que la SIMA. Desde el primer momento, el Ayuntamiento, la Concejalía de Actividad Física y Deportes, con su concejal Antonio López a la cabeza, así como el resto de concejalías implicadas, Cultura, Turismo, Seguridad y Emergencias, y el resto de servicios municipales, los servicios de limpieza y jardinería, nos hemos puesto al servicio y a las órdenes de Carlos y de Juan Miguel y de todo su equipo para hacer realidad el sueño de la SIMA, que no es otro que organizar este gran evento. Pero también es importante destacar el trabajo callado y discreto de más de 200 voluntarios. Sin ellos, esta aventura no podría hacerse realidad. La organización de la Monda es una prueba inequívoca del dinamismo y el gran trabajo que realiza nuestro tejido asociativo y nuestros clubes. Y como no podía ser de otra manera, el Ayuntamiento de Puerto Lumbreras estará siempre junto a todos vosotros, ayudando y apoyando, porque vuestro éxito es sin duda nuestro éxito, pero sobre todo es un éxito para nuestro municipio, para Puerto Lumbreras. En los últimos años nos hemos puesto un reto desde el equipo de gobierno que dirijo y es nada menos que dinamizar Puerto Lumbreras con la organización de grandes eventos y atraer a turistas para generar actividad en Puerto Lumbreras y así beneficiar a nuestra economía, a nuestros comercios y a nuestros negocios hosteleros. Así destacan distintos eventos como el Puerto en Flor, nuestra Feria del Ganado Equino, de Caza y del Mundo Rural, la Feria Nacional del Coleccionismo, la Feria de la Hamburguesa o las Jornadas de la Matanza. Y sin duda seguiremos trabajando en nuevos proyectos que en breve se darán a conocer y que vendrán sin duda a sumar. Por último, no me queda más que agradecer a la SIMA Trail la organización de esta prueba deportiva, animarlos a seguir trabajando y creciendo. Gracias de verdad por todo lo que hacéis y os reitero todo nuestro apoyo y toda nuestra colaboración. Solo me queda animar también a todos los lumbrerenses a que salgan a la calle, a que disfruten de esta magnífica organización y que asistan a todos los eventos que hemos preparado. Muchísimas gracias a todos.
1: Hoy la SIMA siente un orgullo enorme al ver en lo que se ha convertido Monda Trail. Lo que empezó como una ilusión de amigos y amantes de la montaña, hoy es un acontecimiento que moviliza a todo Puerto Lumbreras y que ya forma parte de la identidad de nuestro pueblo. Estamos viviendo la edición más grande y especial de nuestra corta historia. Más de 1.000 participantes van a llenar nuestro pueblo y nuestras montañas de vida. Y lo más impresionante es que aún así se han quedado más de medio millar de personas en lista de espera. Lo que demuestra que Monda Trail ya no es solo una carrera. Es una cita marcada en el calendario para muchísima gente que espera este fin de semana durante todo el año. Pero si algo verdaderamente nos emociona, es la respuesta de Puerto Lumbreras. El pueblo se ha volcado de una manera increíble. Vecinos, voluntarios, empresas, comercios, asociaciones, ayuntamientos, trabajadores, todos sienten esa prueba como algo suyo. Y eso es lo más bonito de todo. Ver cómo Monda Trail se ha convertido en un motivo de unión, de orgullo y de sentimiento colectivo. Durante este fin de semana no solo vamos a disfrutar del deporte. Puerto Lumbreras va a ser una gran fiesta de convivencia, de familia, de ocio y de cultura. Vamos a tener conciertos en directo, mercadillo medieval, casas cueva abiertas, actividades infantiles, actuaciones de magia y miles de personas disfrutando de nuestro municipio. Queremos que quien venga aquí se lleve mucho más que una carrera. Y también quiero destacar algo muy importante para nosotros, la apuesta por el arte, la cultura y la solidaridad. Este año, todas las imágenes y los diseños de Monda Trail han sido creados por nuestro artista lumbrense y amigo, Fod, que ha sabido plasmar perfectamente la esencia de nuestra prueba. Además, gracias al acuerdo al que hemos llegado con CaixaBank, este evento también tendrá un componente solidario muy especial, con una donación solidaria a la asociación local ADICA. Para nosotros es fundamental que Monda Trail no solo sea deporte, sino que también sea una forma de ayudar y de apoyar a nuestra gente. Monda Trail no sería posible sin toda la gente que trabaja durante meses para hacer realidad algo tan grande. Por eso vuelvo a dar las gracias a cada voluntario, a cada patrocinador, a las instituciones, a los clubes, ayuntamientos, trabajadores y por supuesto a todos los

0: corredores y familias que van a formar parte de esta edición. Este próximo fin de semana, Puerto Lumbreras va a demostrar, una vez más, que cuando un pueblo se une alrededor de una ilusión, no tiene límites. Y estoy convencido de que vamos a vivir una edición histórica que quedará en la memoria de todos.
1: ¿Cuántas veces nos miramos a los ojos y tenemos que decir?
2: Pues ya lo saben, la tercera edición de la Mundial Trail el sábado 16 de mayo. El siguiente, en el entorno del Castillo Norte, en Puerto Lumbreras. Esta mañana lo presentaban el responsable del colectivo deportivo y también la propia alcaldesa de la localidad de Puerto Lumbreras.

0: Son las 12 y 40 minutos del mediodía. 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

0: Bueno, estamos ya en la recta final de Buena Mañana, de este día, de este viernes. Bueno, nos acercamos prácticamente al final, y otro de los temas que queremos abordar dentro de lo que es la agenda municipal, la inauguración, que tendrá lugar esta tarde, del nombramiento de la Plaza Francisco Salas, que está cerca de la Casa del Artesano. Bueno, estará el director general de Impulso al Comercio, Rafael Gómez, y estará el alcalde Fulgencio Gil. El acto será a las 8 de la tarde. Francisco Salas, o Paco Salas, buenos días.
1: Buenos días, Juan Carlos.
0: ¿Qué tal?
1: Pues bien, un poquito nervioso, pero bien, gracias.
0: No me lo creo.
1: Todo se está cuadrando para esta tarde, para que salga bien, yo espero que sí.
0: Bueno, seguro, vamos, convencido, que además no va a llover. Paco, ¿de cuándo es esto? Esto ya se aprobó hace ya tiempo, ¿no?
1: Sí, la verdad que yo no presenté nada. Fue la Asociación de Artesanos, sin contar conmigo, y mis amigos de la Casa del Artesano, como María y Ana Belén, que han llevado todo el peso, pues presentaron una documentación que había que presentar, lógicamente, una solicitud al Ayuntamiento, con el apoyo de varias instituciones de Lorca, y lo aprobaron en marzo del año pasado. Hoy viernes concretamente, a las 8 de la tarde, pues me van a poner esa calle, esa placa, que está justo delante de la Casa del Artesano, que está donde está la Plaza del Caño.
0: Bueno, me imagino que, bueno, contento, emocionado.
1: Bueno, esta noche a malas penas he podido dormir. Para mí ha sido una gran sorpresa, pero también una gran satisfacción el reconocimiento, ya no solamente a mi persona, que llevo 50 años trabajando en la artesanía, sino también es una placa también al oficio artesano. Uh-huh. Yo lo quiero compartir con todos los artesanos que a lo largo de la historia están manteniendo, pues bueno, nuestra historia y nuestras raíces artesanas desde hace ya muchísimos siglos.
0: Pues eso será a las 8 de la tarde. Estarás, bueno, arropado ya por muchos amigos, familiares, conocidos. A las 8 de la tarde es el acto, porque prácticamente está al lado de tu casa, donde pasas prácticamente todo el tiempo.
1: Sí, pues sí, la verdad es que trate de que estoy más tiempo en la Casa del Artesano que en mi casa. Luego mi mujer me lo dice. Dice, ¿dónde vas? Y digo, no sé, que te lo diga, digo, voy a mi casa.
0: Bueno, Paco, además hoy se ha presentado otra nueva iniciativa, ¿no? De esos 12 meses, 12 oficios que son necesarios, ¿no? Poner de relieve.
1: Sí, era un objetivo de nuestra asociación, con el apoyo de la Dirección General de Artesanía y el Ayuntamiento de Lorca. Bueno, presentamos un proyecto de 12 meses, 12 oficios artesanos, y hoy concretamente hemos inaugurado esta mañana a las 10 la exposición de los dos artesanos que tenemos, de la familia Rufete, con los bolsos, con todo lo que hacen, con las carteras, con todo tipo de cosas de la transformación de esas pieles fabricadas en Lorca, y transformarlas luego en piezas que las utilizamos todos los españoles y todos los lorquinos. Y también tenemos a Juan Montiel, con su de Jumondi, conocido como Juan de Jumondi, con esos balones de piel que está haciendo y que lleva ya muchísimos años haciéndolo, y sigue haciendo balones. Y precisamente esta mañana me estaba comentando, dice, es que no tengo tiempo, Paco. Dice, no tengo tiempo, porque tengo tantas demandas, aunque ya no se juega con balones de fútbol, pero tiene demandas de mucha gente, de grandes jugadores, de grandes clubes españoles, que le están pidiendo para su museo eso, balones personalizados.
0: Bueno, pues habrá que ir a verla, ¿no? Tienen todo el mes de mayo, y habrá demostraciones y todo, como viene siendo habitual.
1: Sí, normalmente nosotros abrimos siempre de martes a sábado, de día 2, de 5 a 7, la Casa del Artesano, Es gratuita las visitas, puede ir cualquier persona, si son grupos, pues llamando a la Casa del Artesano, pueden venir grupos y le hacemos una visita totalmente guiada por toda la casa.
0: Pues Paco, ha sido un placer hablar contigo, saludarte, felicidades, enhorabuena por ese reconocimiento que he merecido. A las 8 nos vemos, gracias Paco, un abrazo. Vale,
1: pues ahí nos vemos en la Casa del Artesano, si Dios quiere.
0: Si Dios quiere, hasta luego.
1: Hasta luego, gracias.
0: Bueno, pues a las 8 se descubrirá esa placa que llevará el nombre de Francisco Salas, cerca de la Casa del Artesano en Lorca. A las 8 de la tarde, tanto el director general como el alcalde de Lorca, Fulgencio Gil, asistirán a ese acto. Bueno, pues allí estará rodeado de amigos y de familiares. Quedan todavía unos días, aunque ya vamos a desgranar algunas cosas. El Lorca va a vivir de nuevo una nueva explosión cultural con la denominada Noche de los Museos, que suman más de 80 actividades en una treintena de espacios repartidos por toda la ciudad. El programa se va a desarrollar el sábado 16 de mayo, este sábado no, al siguiente, desde las 5:30 de la tarde y hasta las 12 de la noche, con una franja especialmente dedicada al público infantil que irá desde las 5:30 de la tarde a las 7:30. Lo ha presentado esta mañana el acto en el alcalde de Lorca, Fulgencio Gil, en rueda de prensa.
2: Bien, buenos días. En primer lugar,
0: vamos a escuchar al alcalde de Lorca, Fulgencio Gil, ya le tenemos.
2: Adelante a los compañeros de los medios de comunicación, porque hoy es impresionante estar aquí. Todo lo mejor de nuestro municipio está hoy aquí. Bueno, pues hoy vamos a presentar una nueva edición de la Noche de los Museos en Lorca. Esta Noche de los Museos se debe básicamente a vuestro trabajo y a vuestro esfuerzo. Por eso lo quiero agradecer en primer lugar. La Noche de los Museos en Lorca no ha dejado de crecer año tras año. Y este año batimos un nuevo récord con más de 80 actividades en más de 30 espacios culturales de nuestra ciudad, lo que significa una auténtica explosión cultural en nuestro municipio. Como sabéis, se va a desarrollar, como viene siendo tradicional, el sábado 16 de mayo, desde las 5:30 de la tarde hasta las 12 de la noche. Este año tenemos muchísimas novedades, por ejemplo, el espectáculo familiar del Circo Lulaví, de la compañía Proyecto Cabauri, la exposición El Prado en las calles, el concierto de la Orquesta Sinfónica de Lorca junto a Eva Marín, o el gran show de drones, que es también la gran novedad, que va a ser el broche de oro en el Huerto de la Rueda a la Noche de los Museos de Lorca. Estos son unos de los grandes atractivos que tiene este año la Noche de los Museos. Hay una gran novedad también, impulsada por el Ayuntamiento, como es el pasaporte de la Noche de los Museos, que va a incentivar la visita a aquellos espacios que están más alejados del centro urbano, como es el Santuario Patronal, el Museo del Belén, la Casa Museo del Paso Encarnado o los propios barrios altos de Lorca. Bueno, yo creo que Lorca vive una gran explosión cultural. La Noche de los Museos lo que hace es apuntalar esa gran explosión cultural y sobre todo lo que buscamos es una participación activa de las familias, de todos los lorquinos en todos los eventos que organizamos. En definitiva, vivir la cultura en la calle, abrir nuestro patrimonio absolutamente a todos y convertir los museos, las plazas, los barrios y los espacios históricos en un punto de encuentro ciudadano, porque evidentemente tenemos que mostrar una de las riquezas patrimoniales más importantes, no solamente de la región de Murcia, sino de toda España. Pues yo por mi parte, nada más, desear a todos, no solamente a los lorquinos, sino a todos los que nos visitan de otros municipios, de otras partes de la región. También sabéis que acuden muchos vecinos de la comarca de Los Vélez, de la comarca de la Almanzora, de la zona andaluza, que disfruten mucho. Pero yo especialmente quiero tener palabras de agradecimiento para todas las instituciones y las entidades culturales de la ciudad, que de manera decisiva, con vuestra aportación, hacéis que la Noche de los Museos sea realmente inolvidable para todos. Tenemos el Museo Arqueológico Municipal, el Museo Azul de la Semana Santa, el Museo de Bordados del Paso Blanco, el Museo del Belén, el Palacete del Huerto Rubano, la Casa del Artesano, el Centro Regional de Artesanía, Santa María, la Mayor con el Ciufrón, el Coso de Sutuyena, el Santuario de la Virgen de la Huerta, la Sinagoga, la Torre Alfonsina o el Centro de Visitantes, como puntos neurálgicos fundamentales para disfrutar de la cultura y del patrimonio lorquino. Y luego todas las entidades pues que de alguna manera ponéis en marcha la escenografía para hacer realidad este sueño de todos, que es la Noche de los Museos en Lorca. Muchas gracias.
0: Bien, pues vamos a seguir con música ya los últimos minutos de Buena Mañana con este tema Amor, Amor, Amor, el último éxito de Funambulista.

Y hasta aquí llegamos en 4 minutos de la 1 del mediodía. Ya está preparado Luis Terry con la copla. Nosotros ya volvemos el lunes, estaremos a 11 ya de mayo. Nada más, buen fin de semana. Saludos de Juan Martínez, gracias por estar ahí, gracias por escucharnos. Y sigan informados a través de nuestra web, a través de la página de Cadena Azul. Tienen toda la actualidad informativa.

0: Ay, mi gente, soy yo, Lola Flores, y hoy les traigo un programa que late con la esencia de nuestra tierra, lo que yo más quiero, un rincón dedicado a la copla y a nuestra hermosa canción española. 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
1: ¡Viva la copla! ¡Viva España! Muy buenos días, amigos oyentes. Bueno, por decir algo, porque está lloviendo. Bueno, ahora mismo no llueve, pero ha estado lloviendo toda la mañana, que es bueno. Bueno, en Lorca siempre que llueva es bueno, y sobre todo en este mes de mayo. Mayo cuando es florido, ¿no? Las flores agradecen mucho el que llueva, ¿no?, en este mes. Bueno, pues dice que mayo viene precioso porque marzo debía haber sido lluvioso, o abril lluvioso. Marzo ventoso y abril lluvioso. Pero no ha sido así. Mayo quizás está más lluvioso que abril. Vamos nosotros a comenzar y lo vamos a hacer con la publicidad, pero enseguida estamos de vuelta, enseguida con todos ustedes.
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1: 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Pues vamos a comenzar con canciones maravillosas que traemos aquí. Por ejemplo, Imperio Argentina. Una de las primeras coplas que se cantaron fue esta, Los Piconeros. Se hizo una película, Los Piconeros, tanto en español como en alemán. También se hizo en Alemania. Hablada todo en alemán y cantada en alemán. Ya es difícil, ¿eh? Pero nuestra Imperio Argentina aprendió alemán perfectamente. Incluso dice que Hitler se enamoró de ella, porque era muy bonita. Era pequeñita, pero muy bonita. Bueno, pues no sería extraño que Hitler se enamorara de ella, porque era muy guapa. Pues Imperio Argentina nos trae Los Piconeros. Vamos con ellos.

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que estaba Imperio Argentina cantándonos eso, qué bonito, ¿no? Es que es un directo, vamos a pararlo porque si no, ahí hay mucho jaleo, vamos a pararlo. Es un jaleo enorme que está ahí, porque eso fue una película y claro, ahí está todo el jaleo de la película. Vamos ahora con otro tema que nos lo va a traer Miguel de Molina. Dice que la española cuando besa, es que besa de verdad, no besa así porque por casualidad, no, ni mucho menos. El beso, un tema del maestro Moralera, que además nuestro queridísimo Miguel de Molina lo hizo maravilloso. Se han hecho muchas versiones de este beso, muchas, incluso hasta Sara Montiel hizo una versión musical del beso. Pero la que nos trae a nosotros Miguel de Molina, para mí, a mí me gusta. Vamos a escucharla, ahí está.

¿Verdad que no? Las mujeres no besan así porque sí. Hay que dar un beso de amor, pero bien dado. No. A la mujer española no la besa así usted tan fácil. Bueno, vamos pues a ir ahora con otro tema. Un tema real. Real porque ocurrió realmente y real porque fue la realeza española. El rey Alfonso XII, hijo de Isabel II, se casó con su prima hermana, que estaba enamoradísimo de ella, María de las Mercedes Orleán y Borbón, hija de su tía María Luisa, y del duque de Montpensier. Bueno, pues él se enamoró locamente de María de las Mercedes, pero María de las Mercedes con 18 años, pues muere de una tuberculosis, y él se queda muy triste y afligido. Luego se vuelve a casar de segunda, pero sin amor, y tuvo que aguantar a María Cristina, al Fugo Lorena. Pero bueno, eso es otra historia. Esta es la real, la boda con Alfonso XII, y bueno, fue una de las bodas más bonitas, Alfonso XII y María de las Mercedes. Vamos a escuchar. Ahí está Concha Piqué, que fue la que lo cantó por primera vez. Vamos a escuchar el romance de la reina María de las Mercedes. Concha Piqué.

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2: 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Seguimos nosotros, porque ahí seguimos con más canciones. Tenemos canciones preciosísimas hoy, ¿no? Preciosísimas hoy, por ser viernes hemos puesto las más bonitas canciones. Ahora nos viene Angelillo, una canción preciosísima, donde las haya, Camino Verde. ¿Qué Camino Verde más bonito? Lo cantó Ángel San Pedro, así se llamaba Angelillo, era madrileño, pero cantaba muy bonito, sobre todo los boleros, eso es un bolero, los boleros y las canciones melódicas las cantaba precioso, y era muy flamenquito a la hora de cantar, tenía una voz muy flamenca Angelillo. Vamos a recordarlo, aquí está, fue un hombre de los años 40 y 50, después ya murió en el 58, me parece, o 59, y ya pues no se supo más de él. Vamos a escucharlo, ahí está Angelillo, Caminito Verde.

Qué buena voz tenía Angelillo, qué buena voz. Bueno, pues vamos ahora con Juanita Reina. Decíamos antes, cuando poníamos a Concha Piquer en el romance a la reina María de las Mercedes, que la segunda parte fue que Alfonso XII se tuvo que casar por razones de Estado con María Cristina Habsburgo-Lorena, que fue la que tuvo sus hijos. Tuvo dos hembras, o sea, tres hembras y un varón, ¿no? El final fue el varón, ya cuando se estaba muriendo Alfonso XII, estaba embarazada de tres meses la reina María Cristina. Y fue reina regente hasta que tuvo la mayoría de edad, los 14 años, Alfonso XIII, que cuando fue rey. Bueno, pues esa historia nos la cuenta ahora Juanita Reina. Reina y Señora, así se llama. Hecha por los mismos autores, por Quintero, León y Quiroga, igual que la otra, exactamente igual. Pues venga, vamos a escuchar Reina y Señora, la voz de Juana Reina. La segunda.

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1: 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Nosotros ya no nos da tiempo más, hay que ver cómo ha pasado el tiempo, ha pasado corriendo, ¿eh? Bueno, pues nos vamos a ir nada más y nada menos que con el emigrante, pero el emigrante no es un emigrante cualquiera, nos lo trae Valderrama Hijo y la guitarra de nuestra Mercedes, Mercedes Luján. Aquí Mercedes Luján le acompaña la guitarra y Juan Valderrama nos lo trae, Hijo. Valderrama Hijo. Así que con ese migrante de Juanito Valderrama Hijo y de Mercedes Luján, nos vamos hasta el lunes más. Que tengo el fin de semana. Recuerdo que este fin de semana Calabardina está en fiesta y Rosa María estará cantando el domingo a la una de la mediodía, a la una de la tarde, ¿eh? Rosa María, allí en Calabardina. Si quieren ir a verla, allí va a estar. Así que lo recuerdo, el domingo, esa pasada mañana, en Calabardina a la una de la tarde. Nada más. Hasta el lunes, muy buenos días a todos. Ahí os dejamos con el emigrante Juanito Valderrama Hijo y Mercedes Luján.

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0: Mejor sigue tu camino y no arriesgues tu calma argumentando. Ten por seguro que te desgastarás y ellos no darán crédito a nada de lo que digas. Tú elige la felicidad y deja que ellos sigan instalados en la sinrazón de la razón.
1: Palabras en el silencio. La reflexión al acabar el día de Zaragata.

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1: Esta semana nos visita un invitado que nos avisa diciendo que el diablo está entre nosotros. Y no ese diablo con cuernos, el del infierno, sino otro mucho más tangible, presente entre nosotros. Junto a él analizaremos la situación de nuestro planeta y, sobre todo,

Intentaremos conocer quiénes son los amos del mundo. Seguiremos con más temas, esos que nos siguen dando pistas de este universo de los misterios por donde nos gusta movernos. Ya tenemos todo listo, pero atención, puede que lo que hoy descubramos nos llene la mente y el alma de inquietud. Estáis avisadas y avisados.

0: eso y algunas sorpresas más nos esperan. Pero ahora es el momento de saludar a nuestro primer invitado, Lorenzo Ramírez. Buenas noches, Lorenzo.
1: ¿Qué tal? Muy buenas noches, encantado de estar contigo, especialmente. Yo he sido siempre un gran oyente vuestro y, bueno, pues felicitaros tanto por la audiencia, la que aparece y la que no aparece, porque lo del EGM sí que es un misterio.
0: Es un misterio. Es un placer, eres un tío inteligente si estás ahí escuchándonos también. Déjame que te presente, periodista, escritor, conferenciante especializado en economía y geopolítica. Dice que has desarrollado tu carrera en diversos medios de referencia, entre otros el diario Expansión y la revista Forbes. En la actualidad eres un profesional independiente que colabora en Negocios TV y diriges el podcast Despegamos y el Gran Reseteo, autor de Las Claves Ocultas del 11M y además de algo que nos ha llamado mucho la atención: El Diablo Está Entre Nosotros, Los Agentes del Caos en el Nuevo, no sé si Orden o Desorden Mundial. ¿El Diablo está entre nosotros y no lo sabemos, Lorenzo?
1: Hombre, yo creo que lamentablemente cada día más nos damos cuenta de que hay una maldad intrínseca, ¿verdad?, en los fenómenos que van aconteciendo. Y nos hacemos esa pregunta que muchas veces, pues, quien más, quien menos ha pasado por su cabeza, decir, bueno, realmente, cuando las cosas a nuestro alrededor van mal, sobre todo en los planos de poder, ¿hasta qué punto, no?, eso puede estar dirigido, puede estar provocado. Y bueno, pues yo ya hace muchos años que entré a investigar todo esto en primera línea. He trabajado, como bien decías, en muchos medios de comunicación, he tenido contacto con algunos de los elementos de poder, sobre todo en España, pero también en algunos países del extranjero, personajes que luego pues han tenido gran predicamento tanto en el ámbito corporativo y en el ámbito también político. Y bueno, pues hay que darse cuenta de que incluso los buenos acaban progresivamente siendo tentados y acabando en el lado del mal, aunque la mayor parte de ellos, y eso quizás sea lo más diabólico de todo, cuando se acuestan por la noche piensan que están haciendo el bien y que están actuando por el interés general, aunque, pues lamentablemente, como digo, el interés general al final solo es el interés particular de los que determinan lo que es ese interés general.
0: Inquietante, muy inquietante. Hemos tenido oportunidad de ver estudios geopolíticos, pero el tuyo es intenso, completo, enciclopédico, rotundo, además de claro y didáctico. La verdad es que leyéndolo pone los pelos de punta porque muestras una realidad que, en la medida en que puedes pensar un poco, te dices, wow, ¿tendrá razón este señor? ¿Y el diablo está entre nosotros?
1: Hombre, el libro es un intento también de sacudir al personal por la pechera y provocar un cierto despertar, ¿no?, en el ámbito que cada uno quiera. Es un libro que he intentado además enfocarlo desde un punto de vista muy internacional, con muchas fuentes, como bien comentas, autores que se pueden considerar de la trinchera de la izquierda, otros de la trinchera de la derecha, que, como ya sabes tú que has leído el libro, pues en toda la obra pues defiendo que esas trincheras están creadas de forma artificial para que nos peleemos y así no podamos ver en lo que podemos estar de acuerdo y, por lo tanto, pues exigir a los que están arriba sus responsabilidades. Y a lo largo de los años, como te digo, en primera línea, son muchas cosas que no he podido contar, que no he podido explicar. Bien sabes cómo funcionan los medios de comunicación, cómo se financian los propios medios. Y la única manera de hacerlo era desde un punto de vista independiente. He tenido la fortuna y la suerte, sobre todo, de que la editorial ha apoyado el trabajo desde el principio y no ha censurado nada, porque, como bien dices, pues me meto en las entrañas de las estructuras de poder y revelo algunas cosas que, bueno, pues por fuentes abiertas se pueden conseguir y se pueden conocer, pero quizás falta ese elemento periodístico que también progresivamente en las últimas décadas ha ido perdiendo, pues yo creo que profesionalidad, también ligado, ¿no?, a la decadencia de esos medios un poco tradicionales y de esos estructuras de financiación, y han hecho que el papel tradicional del periodista, el buscar las fuentes, el consultar las cosas, el hacer de ese gatekeeper también, utilizar el rigor, pues cada día brille más por la ausencia. Y es verdad que en los canales nuevos, en los canales digitales, cada vez hay más personas que son divulgadores, pero yo siempre digo que al final se les nota a muchos de ellos que no tienen el oficio periodístico. Esto es como un carpintero que hace una silla, hace un armario, hace una mesa, y la hace con conocimiento de causa porque conoce las bases del oficio. Luego, pues, quien más, quien menos, tú o yo, podemos luego los domingos hacer nuestros pinitos en el bricolaje, pero desde luego que no seremos carpinteros. Y en ese sentido, pues, yo estoy un poco entre los dos mundos y creo que eso también me permite tener una visión un poco más concreta y más profesional del acontecer, y es lo que creo que le da ese valor añadido al libro.
0: Por eso estás aquí. Ni quitamos ni ponemos, pero yo no me hago responsable de lo que vas a contar, ¿eh? Y hay una primera idea que lanzamos. El Estado parece que provoca que tengamos miedo a la muerte y odio al disidente. Vamos a dejarlo ahí y lo retomamos. Hay una primera introducción que nos va a meter de lleno en este asunto de los amos del mundo. La escuchamos.
2: El mundo se encuentra en un momento histórico en el que se está poniendo en tela de juicio el statu quo vigente desde el final de la Segunda Guerra Mundial. Tras esta crisis sistémica, se camuflan entidades supranacionales cuyos intereses trascienden los de los estados y sus ciudadanos. Son esos agentes del caos los que manipulan procesos económicos y geopolíticos desde los órganos de toma de poder para configurar un relato falaz, maniqueo, basado en una supuesta lucha de las sociedades libres contra los países totalitarios. En realidad, las fronteras ideológicas se borran cuando estudiamos a fondo las estructuras del sistema, que está más cerca de configurarse en torno a una plutocracia extractora de rentas que de un modelo que proteja los derechos y libertades ciudadanas. La pandemia, la lucha contra el cambio climático, la guerra de Ucrania y la pugna entre Estados Unidos y China por el trono de la hegemonía mundial están provocando una situación crítica en Occidente. Un suicidio geopolítico, económico y social que revela hasta qué punto el diablo está entre nosotros. Tratar de entender cómo está nuestro mundo será nuestra primera intención.
0: Casi nada con esos primeros párrafos que hemos extractado de tu libro, la cantidad de cosas que muestras ahí. Y lo primero que te pregunto, ¿quiénes son los agentes del caos?
1: Bueno, los agentes del caos fundamentalmente son una red, una estructura de red, yo los denomino también los ingenieros sociales, que están configurados fundamentalmente por institutos de estudios, think tanks, determinadas fundaciones, que tienen al frente a personas que en muchas ocasiones, pues el común de los mortales prácticamente nadie sabe quiénes son, y son los que están articulando el relato, las narrativas y sobre todo las acciones que toman los gobiernos en el planeta. Fundamentalmente son de corte anglosajón en el ámbito occidental. En el ámbito oriental pues tendríamos ahí pues a una China dominando sobre el espacio BRICS, pero yo me quiero centrar sobre todo en el ámbito occidental, porque China ya sabemos que es una dictadura, Rusia ya sabemos que tampoco es una democracia completamente limpia, y en mi caso pues intento centrarme sobre todo en esos agentes del caos que intentan promover precisamente el desorden, ese desorden global del que hablabas antes, para luego imponer el orden. En una dictadura tú no necesitas generar caos para luego imponer orden, porque tienes a la población manu militari, le puedes dar pan y circo, como se hacía en el Imperio Romano, y ya está. En nuestro caso no, en nuestro caso se trata de convencernos constantemente de que, bueno, hay una necesidad para que entreguemos nuestras libertades y nuestros derechos a los que están arriba, que esto es algo también casi tan viejo como el mundo, pero que aquí hay que hacerlo intentando convencer a las sociedades, y para eso pues se utilizan las emergencias constantes y sobre todo el terror, y en algunos casos no imaginario sino muy real, ¿no? Como estamos viviendo en nuestros días ahora con las guerras, ¿no?
0: Es decir, que al igual que hay ingenieros que construyen carreteras, aviones, casas, etcétera, arquitectos, hay ingenieros de masas sociales que se dedican a delinear lo que vamos a pensar y cómo convencernos.
1: Sí, además sus informes son completamente públicos, son pues en muchos casos psicólogos conductuales, en otros pues son ingenieros o personas que vienen de otros ámbitos, sobre todo el de las ciencias políticas, y que bueno, pues se encargan de realizar ensayos para organizaciones como el Club de Roma, como el Consejo de Relaciones Exteriores, como la Comisión Trilateral, como el Instituto Hudson, como la Fundación Ford, la Fundación Bill y Melinda Gates, que quizás de todas las que he dicho, pues la gente reconocerá más esa, ¿no? Porque pueda ser un poco más famosa, la Fundación Heritage, cada una pues dentro de su propia ideología lo que hacen es crear las narrativas y crear los relatos, y eso es lo que explica que luego los relatos sean iguales con independencia del país que estemos mirando, con independencia de la prensa que veamos o del líder político al que estemos escuchando. Esos laboratorios de ideas son think tanks que lo que hacen es marcar una agenda que luego pues se va exponiendo a los diferentes líderes corporativos y empresariales en reuniones de carácter supranacional, quizás la más famosa sea el Club Bilderberg, pero hay muchísimas otras, ¿no? Las reuniones del Foro Económico Mundial, las reuniones que se tienen lugar en muchas organizaciones supranacionales, sobre todo de corte globalista, que aspiran o que utilizan el eslogan, ¿no?, de crear un mundo mejor, y en realidad lo que están haciendo es intentar tutelar a los ciudadanos desde la cuna a la tumba.
0: ¿Están tratando o están consiguiendo un proceso de desintegración y crear un caos social que ya hemos atisbado en algunos momentos, ¿verdad? En esos estados que nos llamamos libres, ¿no? Fuera de los estados donde hay otro tipo, claro, de regímenes totalitarios.
1: Claro. Tu casa está limpia y, por lo tanto, si piensas que tu casa está limpia, nunca la vas a limpiar. Pensar que vives en una democracia, si piensas que vives en una democracia y estás convencido de ello, no vas a exigir una regeneración de la misma. En un momento en el que las sociedades occidentales, pues la separación de poderes brilla por su ausencia, no hay independencia judicial, la prensa ya sabemos todos cómo está, el ciudadano pues cada vez pues se ve más asustado por determinados factores que ya pues traspasan las fronteras y que todos los días pues se le están entregando una especie de menú para, por un lado, pues estar en un estado de emergencia y de terror constante, y por el otro una salvación, una especie de salvación como un deus ex machina que de repente baja para solucionarte un problema que te han generado ellos previamente, ¿no? El caso, por ejemplo, de los flujos migratorios en Europa es un caso evidente a este respecto. Los mismos líderes que han hecho oídos sordos a las peticiones de determinadas organizaciones que reclamaban que hubiera un control migratorio más eficiente, sin entrar a valorar si eso puede ser más o menos adecuado de un punto de vista ideológico, son ahora los que están diciendo, los que se negaban son ahora los que están diciendo que quieren implantar controles biométricos para cuidar las fronteras. Y como esos ejemplos hay muchísimos, ¿no? Esto es como en el libro de George Orwell, 1984, donde constantemente a la sociedad se le está planteando enemigos recurrentes que además van cambiando de tal forma que el que ayer era amigo, mañana es enemigo, pero pasado mañana la situación puede volverse otra vez con un giro de 180 grados, ¿no? Se trata de mantener al personal en un estado constante en el cual el espíritu crítico desaparezca y se vaya moviendo esa ventana de Overton, la ventana de Overton que define lo que puede ser asumible desde un punto de vista cognitivo, de tal manera que llegue un momento en el que no sepamos lo que está bien y lo que está mal, y en ese contexto, bueno, pues el individuo cada vez está más solo y reclama de esos poderes pues que le ayuden, sea el Estado, sea la gran empresa, o sean sociedades, o sean organizaciones supranacionales. Y entonces al final el individuo pierde su propia condición de individuo. Como decía George Orwell precisamente en 1984, no se trata de seguir estando vivos, sino de seguir siendo humanos.
0: Está retratando una situación que estamos viviendo. Y es curioso porque últimamente han pasado un montón de cosas. La pandemia, la lucha contra el cambio climático, la guerra de Ucrania, y no sé qué más. Bueno, ahora la actual guerra en Oriente Medio, la que hay con Irán, y siempre el miedo, y el odio al disidente, al que piensa diferente a ti, ¿no? Está todo programado.
1: Sí, bueno, hay que separar muy claramente el origen de las crisis del uso que se hace luego desde el punto de vista de los ingenieros sociales. Es decir, si entramos a discutir sobre el origen de la pandemia o sobre el origen de la guerra en Irán o de la guerra de Ucrania, que podríamos entrar y analizar desde un punto de vista técnico, incluso histórico, nos perdemos en el efecto real que tiene todo esto. Porque cada vez que hay un acontecimiento de este tipo, estos ingenieros sociales se ponen muy contentos porque tienen posibilidad de utilizar un laboratorio en tiempo real, un laboratorio de seres humanos. Yo hablo de una granja humana, somos una granja humana a muchos niveles. Entonces, en el momento de la pandemia, por ejemplo, y también en relación con el cambio climático, estos grupos de estudios, estos think tanks, sacaron a la luz muchos informes que tenían ya preparados de antemano para pues intentar implantar una serie de agendas que en muchas ocasiones tienen éxito. Aquí el problema es que si no se conocen realmente cuál es el origen de todas estas agendas, pues puedes llegar a pensar incluso actuando o que están diseñando un futuro por tu bien, y como cada día tienen menos herramientas de espíritu crítico para poder contrarrestar lo que te están diciendo, al final pues vas tú solito al matadero. No se trata solo de que pasemos por el aro, sino que además nos compremos nosotros el aro y pasemos voluntariamente por él.
0: Oh, más ideas que tú das aquí en el libro. Todo este proceso de esos ingenieros está tratando de acabar con la clase media y con las empresas también, las medianas empresas. ¿Por qué?
1: A ver, aquí la clave es ver que tanto en la configuración de trincheras, teórica izquierda, teórica derecha, lo que se hace es un enfrentamiento. Por un lado, unos consideran que el mal es el Estado y que lo bueno es la gran empresa, y por el otro lado es al revés, ¿no? Se considera que la gran empresa es el gran Leviatán y que el Estado es el que nos puede salvar. En realidad trabajan juntos, se acuestan en la misma cama, mantienen relaciones y luego no lavan ni siquiera las sábanas. Estamos en una situación en la que la plutocracia es absolutamente evidente. ¿Quién ha secuestrado a quién? ¿El Estado a la gran corporación? ¿La gran corporación al Estado? No lo sabemos. Lo que sí sabemos es que los dos trabajan para un objetivo, y el objetivo común es atomizar cada vez más al individuo, acabar con las pequeñas y medianas empresas. Las grandes empresas no quieren que haya competencia, son los primeros que no quieren que haya competencia, entonces para eso tienen que minar las pequeñas y medianas empresas. Y luego la clase media, desde un punto de vista de control social, es el gran enemigo, igual que la familia es el núcleo de esa clase media. La familia es el núcleo civilizador, como la clase media. Sin clase media las sociedades no pueden evolucionar, porque si hay mucha desigualdad, si solo hay masa y hay élites, al final eso lleva a revoluciones. Entonces aquí se ha ido configurando una clase media progresivamente, sobre todo a partir de la Segunda Guerra Mundial, que en estos momentos está desapareciendo, y ese es el gran miedo y el gran temor que tienen los agentes del caos, ver cómo van a gestionar algo que es ineludible con su propia actuación, que es acabar con esa clase media, porque si tú acabas con las estructuras sociales, las puedes manejar mejor. Claro, la gran cuestión aquí es, si se desaparece la clase media, si desaparece el contribuyente, si desaparece el consumidor, ¿de qué van a vivir las grandes corporaciones y los estados? Pues fundamentalmente del cobro de impuestos masivos y de la implantación o la imposición de una renta básica universal que permita tener al personal relativamente tranquilo, pero que vivan en lo que Mandeville y luego posteriormente Marx definían como el umbral de subsistencia. Lo justo, tienes que ganar lo justo para no preguntarte y para no replantearte nada más, ¿no? Y llegar a tu casa completamente baldado y ponerte la televisión y tragarte lo que te estén echando, la alfalfa mediática de turno, que no leas y que, bueno, y encima cuando te vayas a la cama, pues hagas scroll infinito con TikTok. Y lo están consiguiendo. Y lo están consiguiendo porque en buena medida la gente piensa que son decisiones personales suyas, pero no son decisiones personales suyas, son impostadas y son colocadas en sus cerebros.
0: Inquietante. Y en 30 segundos, muchas de las organizaciones mundiales, esas que creemos que son los buenos, que ayudan, etcétera, están financiadas y controladas por los grandes magnates, que son los que están detrás de toda esta historia. Lo veremos a lo largo del programa.
1: Sí, evidentemente esto es así. En algunos casos incluso pueden tener algo de financiación de los estados, pero en realidad son grandes corporaciones y grandes instituciones las que lo financian, y no solo eso, sino las que les elaboran la agenda y les elaboran los informes. Por eso, pues al final da igual quién esté en cada momento y lugar, porque el mensaje sigue siendo el mismo. Hay un secuestro de esas organizaciones, evidentemente esto es así.
0: 1:25, 12:25 en las Islas Canarias. Primeros datos de este El Diablo Está Entre Nosotros, los agentes del caos, con Lorenzo Ramírez. Hay mucho más y mucho más que ponen los pelos de punta. Os lo ofrecemos tras esa introducción.
2: Junto a nuestro invitado deseamos conocer quiénes son los dueños del mundo. Nos ayuda una serie documental emitida en Televisión Española hace algún tiempo. Se titulaba Los Amos del Mundo.
3: La mundialización está siendo pilotada por gigantescas empresas multinacionales. Ya se han hecho con enormes zonas del planeta y amenazan con tomar muchas más. Importantes regiones de todo el mundo están fuera de la jurisdicción de cualquier estado.
4: Seríamos muy ingenuos si concluyésemos que las personas que encabezan formalmente nuestros sistemas políticos, el señor Rodríguez Zapatero, el señor Blair o el señor Bush, tienen una capacidad firme de decisión en lo que respecta a lo realmente importante. Son antes bien formidables corporaciones económico-financieras que operan en la trastienda las que dictan las reglas del juego.
3: Las grandes fortunas y los intereses de los países más desarrollados ahogaron la posibilidad de un mejor reparto en el mundo. Y desde los fertilizantes hasta el agua, desde los cereales hasta el petróleo, todo cayó en sus manos, en el de las megaempresas, muchas de ellas con mayor potencial económico que muchas naciones del planeta.
2: Esta era la situación hace algunos años. Las cosas desde entonces han cambiado. Y quizás a peor. Vayamos a analizarlo junto a nuestro invitado.
0: Pero antes de ello, dar las gracias a todos los que nos estáis mandando mensajes desde esos lugares donde dice el GM que no nos escucháis. Terrible todo esto. no sé por dónde entrarlo. Hace poco estábamos en Sudamérica y veíamos cómo China estaba comprando territorios, materias primas, y como decías en la introducción, que es antigua, pues las cosas yo creo que están peor ahora, han ido mucho más adelante, tienen casi todo el poder, están comprando todo, pregunto.
1: A ver, aquí la clave está en determinar si el adquirir determinados territorios o determinados recursos sin ponerle al personal o al gobernante de turno una pistola en la cabeza es legítimo o no, ¿no? Porque claro, también se puede decir que muchos de estos gobiernos no tienen capacidad de negociación con una potencia como China. China ha apostado precisamente por esa vía, sobre todo en países de Hispanoamérica y en el sur del continente africano. Y en cambio Estados Unidos ha optado por la guerra directa porque no tiene mucho que ofrecer, no tiene capacidad para ofrecer en esa negociación, lo cual denota pues hasta qué punto el imperio tradicional norteamericano ha entrado en decadencia. Antes con el dólar y prácticamente con una pequeña tutela, pues casi todos pasaban por el aro y al que no pasaba pues se le montaba un golpe de Estado. Ahora las cosas son bastante distintas. El proceso es peor o la tendencia es peor a la que había hace unos años, porque todo el mecanismo este de destrucción de la parte pues inferior de la cadena productiva, al final lo que va promoviendo es que se realicen operaciones de concentración corporativa. Entonces los oligopolios progresivamente cada vez pues tienen menos empresas y luego hay sectores que se van sumando. Quizás en aquel momento, en ese reportaje, pues no se hablaba tanto del complejo militar tecnológico, que hoy en día pues quizás sea el que más auge tenga, pero
0: ¿Está haciendo caja últimamente, ¿eh?
1: Bueno, es que ahí hay una guerra, y esto también lo tenemos que entender, entre el mundo viejo y el mundo nuevo. Hay una guerra entre el antiguo complejo militar industrial tradicional y el complejo militar industrial tecnológico, los señores de Silicon Valley, que precisamente en estas últimas guerras, guerra de Ucrania, masacre en Gaza, y ahora también en Irán, tienen un papel predominante porque se han dado cuenta de que la guerra tradicional pues ha tocado a su fin y que ahora es la tecnología la que manda. Todo eso unido a que le pueden ofrecer a los gobiernos algo más que el complejo militar tradicional, porque el que fabricaba bombas o el que fabricaba misiles o drones, pues los fabricaba para probarlos fuera de sus países. Los aparatos de vigilancia están creados para utilizarlos dentro del propio país. Y esto, claro, al gobernante de turno, pues hace que los colmillos le salgan de forma automática, ¿no? Y luego, bueno, pues tenemos los grandes fondos de inversión que han ido cogiendo cada vez más poder al calor de cada una de las crisis recurrentes económicas y financieras. Son los únicos que salen ganando en cada crisis porque son los que están siendo rescatados de forma sistemática, porque están agarrados a la teta de la banca central, que es la que realmente maneja toda la estructura financiera. Y tenemos a personajes como a Larry Fink de BlackRock o a Jamie Dimon de JP Morgan, que tienen muchísimo más poder de lo que puede tener un secretario del Tesoro de Estados Unidos. De hecho, son ellos quienes le nombran, ¿no?
0: Hablaba de algunas mega empresas que tienen más producto que algún país. Nómbrame alguna: Microsoft, Oracle, Nvidia, bueno, no sé, algunas de ellas.
1: Sí. A ver, las grandes empresas tecnológicas podrían encuadrarse en todo eso, ¿no? Las Apple, Amazon, incluso SpaceX, de Elon Musk, podríamos también hablar de ella, Meta. Estas son un poco las tradicionales, pero bueno, al final todas ellas están manejadas por 3-4 fondos de inversión, que son los que están en el capital de todas estas empresas. Es decir, no pensemos que los accionistas minoritarios son los que tienen la propiedad de estas compañías. No, todo lo contrario. En algunos casos, como en el caso de Meta, Facebook o la propia Palantir de Peter Thiel, son empresas en las cuales pues ha sido la CIA las que las ha creado a través de su firma de capital riesgo, una firma que se llama InQtel. Y ahora, si nos fijamos en el accionariado de todas las grandes empresas, tanto en el ámbito agroalimentario, energético, telecomunicaciones, militares, las propias constructoras, siempre están pues BlackRock y Vanguard, que son los dos mayores fondos de inversión de Estados Unidos. Y si queremos rascar un poquito más y ver quién está manejando estos fondos, pues nos damos cuenta de que el primer accionista de BlackRock es Vanguard y el primer accionista de Vanguard es BlackRock, ¿no? Como las muñecas esas rusas, pero en plan infinito, ¿no? Porque empezamos a sacarlas y al final nunca podemos llegar al fondo de todo. Si nos fijamos ahí, esos fondos están State Street, que es otro de los grandes fondos, y Fidelity, que en el caso de Estados Unidos son los que mandan. Y luego, bueno, pues tenemos otras grandes empresas también en otros países, sobre todo en Reino Unido. Pero bueno, estas son las que manejan el cotarro, si se podría decir así, junto con unos fondos soberanos del Golfo Pérsico que hasta ahora estaban invirtiendo en Occidente. Veremos si después de la guerra esto sigue siendo igual o no. Estos son los que realmente están controlando banco como JP Morgan, que es el que ha salido ganador de todas las crisis, que es el mayor banco en Occidente y que es el que cuando la Reserva Federal tiene que hacer algún tipo de intervención, cuando el Tesoro tiene que realizar algún tipo de emisión de deuda, pues son los que manejan absolutamente los tiempos, los que tienen información privilegiada y los que se aprovechan de ellos. O sea, hablar del mercado en estos momentos, y te lo dice una persona que ha sido muy libertaria y que ha estudiado muy bien todos los entresijos del mercado, eso es una absoluta entelequia, es una gran trampa destinada fundamentalmente a atrapar a inversores minoristas con movimientos que realizan las ballenas en cada momento y lugar. Lo estamos viendo ahora con la guerra de Irán, todos los días prácticamente, como se está engañando al pequeño inversor, mientras que los grandes salen justo 15 minutos o 10 minutos antes de que Trump publique el tuit de turno. Hay que darse cuenta, salvando las distancias, y aunque haya algún líder político que pueda tener una característica más de personalidad, pero fundamentalmente los políticos son actores. No es que sean marionetas, es que son actores, y algunos de ellos son muy buenos actores. El problema es cuando el político actor piensa que es más importante de lo que realmente es, y entonces normalmente se le quita de en medio por lo civil y a veces por lo criminal.
0: Es inquietante. Y para colmo llega la inteligencia artificial, que tiene un papel increíble en todo esto, supongo.
1: La inteligencia artificial al final lo que hace es cumplir muchos de los sueños húmedos de los dictadores del periodo de entreguerras del siglo pasado, y que claro, en manos de cualquier gobernante, incluso de cualquier persona con cierto poder en el ámbito corporativo, bueno, pues es un gran caramelo, porque la inteligencia artificial lo que hace es aumentar la eficiencia del sistema de control. Entonces, claro, aquí la gran pelea es saber si estas nuevas aplicaciones de inteligencia artificial pues van a servir para democratizar más la sociedad. Es posible que, porque en su propia esencia estaría ese factor, y ese es precisamente es el elemento que nos quieren robar. Si uno analiza un poco cómo está siendo el desarrollo de la inteligencia artificial, se produce aquí otra gran paradoja, porque la inteligencia artificial en China, sobre todo, se está llevando de la mano del código abierto, del open source, de tal manera que cualquier investigación en cualquier momento puede ser emulada, copiada y desarrollada, y en el ámbito civil de forma rápida, incluso para eludir estos sistemas de control. Es una gran paradoja que esto se produzca en una dictadura, mientras que vemos como en Estados Unidos las grandes tecnológicas, sobre todo las de la inteligencia artificial, van de la mano del gobierno con esos proyectos que hemos visto anunciados en los últimos meses, de tal manera que forman parte de ese complejo militar industrial. Claro, la ventaja que te da la inteligencia artificial es que con un coste de proceso relativamente pequeño puedes obtener un gran elemento de control. Claro, la cortapisa o el gran problema, la gran barrera que tiene el desarrollo de la inteligencia artificial ahora mismo es el desarrollo energético. No hay suficiente energía para cumplir con las previsiones de las grandes compañías de la inteligencia artificial. Esto seguramente provocará algún tipo de pinchazo de burbuja financiera, pero los que piensen que este pinchazo de burbuja pues puede ser la manera de evitar ese desarrollo de la inteligencia artificial invasiva, del panóptico digital, como lo denominan algunos autores, pues yo les recomendaría que se acordaran de lo que pasó en la crisis de las .com, en la crisis de Internet, que vimos un gran desplome, y es verdad que la empresa Terra, por ejemplo, ya no existe, pero tenemos todos Internet de alta velocidad en nuestras casas y se utiliza para cosas buenas y para cosas malas, ¿no? Entonces, en el momento en el que se produzca esa caída, esa explosión, que yo creo que todo el mercado lo está descontando, veremos en qué condiciones se produce, pues a partir de ese momento se convertirá en barato ese acceso a las tecnologías y a las infraestructuras de la inteligencia artificial, y vamos a ver cómo las grandes empresas van a intentar cooptarlo para que, bueno, pues no sea un elemento democratizador y que, pues en lugar de servirnos para mejorar nuestra vida como cualquier otra herramienta, pues se convierta en un objetivo en sí mismo, que ese es el gran peligro que tiene todo esto, ¿no?
0: Control, control y control. 1:36, 12:36 en las Islas Canarias. Hay más datos que queremos daros esta noche.
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2: Sigamos conociendo algo más de estos amos del mundo. Vayamos a la Torre de Basilea, un lugar enigmático donde se reúnen los poderosos. Recogemos la información del canal de Jorge Guerra desde Argentina.
6: El banco más exclusivo del mundo tiene 18 miembros. Se reúnen cada 2 meses los domingos a las 7 de la tarde en la sala de conferencias E, en una torre circular cuyas ventanas polarizadas dan a la estación central de trenes de Basilea, en Suiza. Su discurso dura una hora o poco más. Estos sujetos, casi todos hombres, son banqueros centrales que han venido a Basilea para asistir al Comité Consultivo Económico, el SC, del Banco de Pagos Internacionales, el BPI, que es el banco de los bancos centrales. Sus miembros en el año 2013 incluían a Ben Bernanke, un sionista, presidente de la Reserva Federal de los Estados Unidos, a Sir Mervyn King, el masón gobernador del Banco de Inglaterra, a Mario Draghi, el oscuro peón jesuita del Banco Central Europeo por entonces, a Zhou Xiaochuan del Banco de China, y los gobernadores de los bancos centrales de Alemania, Francia, Italia, Suecia, Canadá, India y Brasil. A ellos se suma Jaime Caruana, ex gobernador del Banco de España, director general del Banco de Pagos Internacionales, que proviene de una familia condecorada con la Orden de San Juan de Jerusalén. El actual gerente del Banco de Pagos Internacionales es el mexicano Agustín Cartens. A principios de 2013, cuando esta información salió a la luz, King, quien dejará el cargo de gobernador del Banco de Inglaterra en junio de 2013, presidió el SC. La SC, que solía ser conocida como la reunión de gobernadores del G10, es la más influyente de las numerosas reuniones del Banco de Pagos Internacional, abierta solo a un pequeño y selectivo grupo de banqueros centrales de economías avanzadas.
2: A esa torre se le llama la Torre de Basilea. ¿Cuál es su poder sobre nosotros?
0: Lorenzo, tengo que preguntártelo. ¿Estás a gusto con nosotros?
1: Muy a gusto, claro que sí. Encantado, un placer. Sí, sí.
0: Yo nunca había oído hablar de la Torre de Basilea. Wow, qué sitio tan misterioso, tan enigmático. 18 miembros que parece ser los que son los que controlan el mundo, o detrás de ellos hay gente que les controla a ellos.
1: Bueno, ellos son los que controlan los bancos centrales. Desde el punto de vista de que los bancos centrales son al final los que están determinando el gran precio de toda la economía, que es los tipos de interés, lo que hacen es ese gran precio intervenido, es decir, en lo que nos queda de los reductos comunistas, totalitarios, fascistas, como queramos denominarlo, es ese control del precio fundamental de la economía, el tipo de interés, y en función de ese control, pues ellos son los directores de la orquesta, y los bancos centrales y luego las entidades financieras de alguna manera son los músicos de esa orquesta. Entonces el poder que tienen es determinante, sobre todo para en un entorno en el que la moneda ya pues ha dejado de estar respaldada por nada, desde el fin del patrón oro, pues ellos son los que a golpe de impresión salvan a quien consideran oportuno, entierran y sacrifican a las víctimas que también consideran en cada momento. El caso de Lehman Brothers, por ejemplo, es un caso paradigmático, y toman las decisiones sabiendo y avisando a quien consideran que tienen que avisar, ¿no? Hay que decir que el actual director general es Pablo Hernández de Cos, es un español, es decir, es algo que tendríamos que tener más cerca, pero que fuera del ámbito financiero pues se habla poco. Yo le llamo un poco la abeja reina del mundo financiero, este Banco de Pagos Internacionales de Basilea, que es quien coordina los distintos bancos centrales. Esto lo crearon los bancos centrales de Inglaterra y de Alemania en los años 30, 3 años antes de que Hitler llegara al poder, y está protegido, y esto lo sabe muy poca gente, por un tratado internacional, por el cual la propia institución, los gestores y sus activos se encuentran legalmente fuera del alcance de cualquier gobierno o jurisdicción. Que son completamente apátridas, aunque estén en Suiza, aunque estén en Basilea, están fuera del alcance de cualquier jurisdicción. Y entonces, bueno, pues desde sus inicios esto también ha permitido que el secretismo haya sido pues el elemento fundamental de su actividad. En origen fue creado para facilitar pagos de reconstrucción de la Primera Guerra Mundial. Y bueno, la sede inicial no era esta torre, sino un hotel con una puerta trasera al lado de una tienda de chocolates, en la que allí solo se podía vislumbrar un pequeño letrero que indicaba las siglas del banco, como sucede en esos locales ilegales, ¿no? Los que para entrar hay que proporcionar una contraseña. Bueno, pues hoy en día están operando desde ese rascacielos, y sobre todo sus equipos tienen la potestad, además, de comunicarse en clave. Envían y reciben correspondencia en valijas que gozan de la misma protección que las de las embajadas. y luego tienen unos salarios de escándalo, exentos de impuestos, y todos tienen inmunidad bajo la ley suiza, y la policía no entra en sus dependencias porque tienen sistemas de seguridad privado, es decir, son un estado dentro del estado, y tienen un modelo muy similar, también salvando las distancias, al que podría tener el Vaticano. Lo que pasa es que el Vaticano al final pues tiene una fiscalización, aunque sea de los propios fieles. En este caso muchos no saben ni siquiera que existe. Y luego, aparte del BIS, ha mencionado Jorge Guerra también el grupo de los 10. Hay otro grupo que se llama el grupo de los 30, cuyo nombre pues no tiene relación directa con las piezas de plata que le prometieron a Judas por traicionar a Jesús, pero su estructura la verdad es que es del tipo Sanedrín, porque ahí tenemos también a muchos de los ex gobernadores, ex directores del Tesoro, de las haciendas del mundo, sobre todo en el ámbito occidental, aunque también hay chinos, hay japoneses, y ahí vi, bueno, pues algunos directivos de la India, y este es el que también se denomina como grupo de Bellagio, que es ahí, bueno, pues donde David Rockefeller en su momento, en la ciudad de Bellagio, en la provincia de Lombardía, pues creó un cuartel general de este grupo de los 30, que tienen página web, y mucha gente pues cuando lee el libro, porque además yo ahí en el libro pues doy todas las referencias, entran a verlo y dicen, ahí va, pues si esta gente existe y no se esconde. Bueno, es que esa es la clave, ¿no? La clave principal del diablo es hacernos creer que no existe, y si no existe no lo buscamos, pero hoy en día con las herramientas tecnológicas es fácil seguir la pista a todo este tipo de personajes, ¿no? Y luego lo que se hace es encumbrar a personas a las que, bueno, pues se les concede una muy buena prensa. Ha mencionado también Jorge el caso de Mario Draghi. Mario Draghi está muy bien visto en muchos ambientes, incluso si le preguntas a la gente de a pie, lo consideran la persona que salvó al euro. Y bueno, yo le llamo el bombero pirómano, porque lo que hizo fundamentalmente fue abrir las compuertas del Banco Central Europeo para realizar todo este tipo de manipulación monetaria, y él de hecho era el directivo de Goldman Sachs responsable de la división europea cuando se ayudó a Grecia a maquillar sus cuentas para poder entrar en la eurozona. Entonces, bueno, pues de casta le viene al galgo. Muchos de estos personajes tienen cadáveres en el armario porque tienen que tenerlos, porque es la mejor forma de chantajearlos si algún día se levantan por la mañana y deciden hacer el bien en lugar del mal, ¿no? Bueno, pues para eso hacen falta los cadáveres en el armario. Solo hace falta analizar personajes como la propia directora del Banco Central Europeo, antes directora del FMI, Christine Lagarde, condenada también por corrupción en Francia, por entregar dinero al empresario Bernard Tapie. Tenemos el caso de Ursula von der Leyen, presidenta de la Comisión Europea, que también salió del Ministerio de Defensa alemán acosada por la corrupción. Y bueno, pues el propio Strauss-Kahn, Rodrigo Rato, podríamos estar aquí toda la noche, y si nos fijamos, todos ellos tienen ese patrón común, y es que, bueno, pues han cometido delitos en algún momento de su vida, o por lo menos se les ha librado de alguna investigación judicial saliendo por la puerta de atrás, y en lugar de mandarlos a sus casas, que es lo que nos pasaría a todos en nuestras empresas, pues se les asciende y se les da un puesto mayor en esta jerarquía supranacional.
0: Vaya noche que nos estás dando. 1:46. Estaríamos contigo hablando mucho, pero antes de que te vayas, quiero que analicemos a un personaje que viene ahora con esa información que vamos a ofrecer.
2: De entre todos estos poderosos, destaca un hombre, el del primer trillonario de la historia, Elon Musk. Extractamos algo de información sobre él del canal Tengo un Plan Podcast.
7: Que Elon Musk haya pedido como bonus a Tesla $1 billón, pero vamos a ver, el Producto Interior Bruto de España hasta hace muy poco tiempo era $1 billón. O sea que es como si tuviéramos todo lo que produce España en un año. Pero ¿y eso? Un billón, que eso conviene decirlo, un billón europeo, es decir, 1 millón de millones. Pero ya sabes, el billón americano es solo 1.000 millones. No, 1 billón europeo. 1 millón. Y se lo han dado, vamos, se lo han dicho que sí, que están de acuerdo. Es decir, es una concentración de poder. En este momento, si Elon Musk quiere cargarse a la fuerza aérea, a una parte de la fuerza aérea rusa, o por supuesto a la ucraniana, con decir que no utilizan sus satélites, se acabó. ¿Por qué? Por la cantidad de satélites que tiene, que están dirigiendo gran parte del tráfico de información del mundo. Y con esta concentración tan suavemente potente, ¿qué vamos a hacer?
2: Conozcamos algo más de estos poderosos de nuestro mundo y de este Iron Man.
0: Y te pido, Lorenzo, si lo puedes hacer en 6 minutitos, porque quiero que nos des alguna solución a todo esto. ¿Quién es este personaje, bueno, Iron Man?
1: A ver, el caso de Elon Musk, y por lo que yo me enfoco bastante en su figura, es porque es un lobo con piel de cordero. Que todos sabemos que Google nos realiza un espionaje masivo, todos sabemos lo que hacen el resto de compañías tecnológicas, todo el mundo que esté metido un poco en este mundo de las conspiraciones sabe quién es George Soros, pero de repente emerge un Elon Musk diciéndonos que va a ser una especie de salvador del planeta, cuando es muy difícil, ¿no?, que vaya a buscar el interés general un tipo que es el hombre más rico del mundo. Y sobre todo que este hombre ha crecido de mano del Pentágono, ha crecido de mano del complejo militar industrial, con independencia, que es un gran innovador, y es un tipo que es verdad que anticipa el futuro en buena medida, pero es un tipo que ha nacido en una cuna ya de dinero y que ha sido elevado y ha sido llevado de la mano del DARPA, de la Agencia de Proyectos Avanzados de Defensa del Pentágono, y bueno, pues su empresa estrella, que es SpaceX, pues ha vivido fundamentalmente el presupuesto público y sigue viviendo, y Tesla, que es la compañía de los coches eléctricos, gracias sobre todo a todas las medidas de apoyo a las energías renovables y al impulso del sector eléctrico. Luego Musk viene de una estirpe muy poco recomendable, está ligado con el Mossad, el servicio de espionaje israelí, que esto es lo que también pues hace que tenga lazos importantes con el entorno Epstein. Esto sí que nos daría para otro programa, porque Epstein es una plataforma transversal que integra muchos de estos elementos y que a través de algunos ingenieros conductuales ya hace varios años, que eran quienes organizaban esas famosas cenas de millonarios donde asistían Peter Thiel de Palantir y el propio Elon Musk. Y básicamente él lo que ha aspirado siempre es a tutelar todo este proceso. Entonces, cuando se ha dado cuenta de que en algunos casos no podía hacerlo, primero chocando con la administración Trump y luego chocando también con el fundador de OpenAI, donde él estaba principalmente, pues él se enfada y entonces se hace el niño terrible, el enfant terrible, pero cuando tiene que volver otra vez al guión y al carril, sigue volviendo. Y a mí me parece muy peligroso, porque este hombre, a pesar de que nos lo presenten como otra cosa, es como el resto de los tecnócratas, no es nada demócrata, considera que hay que pasar por encima de las decisiones de los individuos para lograr una serie de objetivos que tiene él, es un megalómano y en algunos casos pues seguramente tenga algún tipo de patología que debería revisar algún especialista. Claro, si esto me pasa a mí, pues, o te pasa a ti, Miguel, pues es un elemento controlado. Ahora, si resulta que es uno de los tipos con más poder del mundo y el tipo que tiene más dinero del mundo, pues entonces es para preocuparnos. Y sobre todo ese hecho de que se disfrace de lo que no es, que es lo que a mí me parece que lo hace ser más peligroso.
0: Y para terminar, su padre tuvo una hija con su hijastra, la madre pertenece, y no me hago responsable de lo que digas, porque eso son cosas que dices tú, la madre pertenece o está relacionada con una sociedad de brujería de Sudáfrica, y el abuelo, otro personaje.
1: El abuelo Joshua Haldeman, que fue el máximo representante del movimiento tecnocrático de Canadá. Esto no es que lo cuente yo, esto aparece en el Financial Times, o sea que es que esto es Vox Populi, lo que pasa es que, insisto, normalmente no se habla de ello, y hay, bueno, pues hay mucha documentación que prueba que Haldeman pues pertenecía, el abuelo de Elon Musk, a la denominada revolución de los ingenieros sociales. Fíjate que este concepto ya en la década de los años 30 del pasado siglo se empleaba. Hay que decir que en aquel momento prácticamente nadie defendía la democracia, ni en Reino Unido ni en Estados Unidos. Había un gran afán por imitar al fascismo y al comunismo, cada uno en su vía. El propio Franklin Delano Roosevelt tenía un libro de Gentile en su mesita de noche, uno de los ideólogos fascistas, y todo lo que planteaba ese grupo de tecnócratas bajo el paraguas del abuelo de Elon Musk es lo que hemos estado viendo últimamente en la administración Trump a la hora de establecer una unión entre Canadá, México y Estados Unidos e imponer lo que ellos denominan la dictadura corporativa. Hay ideólogos, entre ellos también están algunos de los que lee el vicepresidente J.D. Vance, hay uno que se llama Curtis Jarvin, que considera que como la democracia pues está viviendo sus últimos estertores o podría estar herida de muerte, lo mejor en lugar de intentar salvarla es reemplazarla con una dictadura corporativa. Y en ello están Elon Musk, Peter Thiel y el resto de tecnócratas que están en las grandes oficinas, ya no tanto de Silicon Valley, sino que se han ido a Texas en muchos casos para pagar menos impuestos.
0: Insisto que estaría contigo 3 días hablando de todo esto, sobre todo tratando de sacar algunas claves. Pero, ¿qué podemos hacer la gente de a pie, los que están escuchando el programa, toda la gente del planeta, porque ya nos hemos homogeneizado ante este peligro, ante este diablo? ¿Qué soluciones crees que hay?
1: Bueno, lo primero que hay que decir es que cualquiera que ofrezca soluciones mágicas a un fenómeno, a una enfermedad, tan grave como la que estamos viviendo pertenece a ese sistema de control, con lo cual lo primero que tenemos es que atender y tener mucho cuidado con los falsos profetas. Yo por eso me abstengo en buena medida de intentar dar recomendaciones o dar análisis, aunque es verdad que al final en la parte del libro sí expongo mi visión y considero o me enfoco más que nada en lo que no hay que hacer. Lo primero que no hay que hacer es determinados movimientos y determinadas tendencias que nos dicen que tenemos que recuperar el control mediante la violencia, porque esto es una excusa más para luego promover ese orden manu militari. Hay mucho interés, sobre todo en Europa, de aprovechar ciertas revueltas sociales para crear estados policiales. De hecho, ya lo estamos viendo en algunos de los países, muy ligado al tema de la libertad de la información, pero no solo. Y luego, pues fundamentalmente, hacer un cambio de abajo hacia arriba. Es decir, si intentamos llegar hacia arriba o intentamos modificar estas estructuras de control, rápidamente nos vamos a dar cuenta de que no podemos y nos vamos a hundir en la miseria. Lo que tenemos que intentar primero es a nuestro alrededor empezar a ser conscientes de lo que hay, tener espíritu crítico, intentar informarnos por nuestra cuenta, cotejar las cosas, conversar con el de al lado, que no tengamos miedo de decir lo que pensamos, establecer lazos afectivos, porque todas estas estructuras de control, como viven del miedo, viven de la energía negativa, y todo lo que sea estrechar lazos afectivos, mejorar lo que tienes alrededor, intentar dar amor, que es algo que no quieren que hagamos absolutamente nunca, porque eso implicaría reforzar la serie de estructuras que a lo largo de la historia siempre han acabado con los gobiernos tiránicos, ¿no? Y yo creo que es un poco el camino. El problema es que, claro, eso es no solo es difícil de hacer, sino que es lento y hay que ser muy constante y ser muy responsable. Y por eso poco a poco nos intentan vaciar de esa capacidad. En el momento en el que la recuperamos, pues nos damos cuenta de que a nuestro alrededor vamos mejorando la situación, y una vez que alcancemos una masa crítica, pues al final tendrán que pasar por el aro, siempre y cuando sigamos viviendo en democracias, que lamentablemente pues no sé cuánto tiempo nos queda de eso, ¿no? Yo he hablado con algunas personas, sobre todo ligadas a, y el propio Kissinger lo decía, ¿no? En algunos casos hay muchos líderes políticos muy altos en Occidente que anhelan el sistema chino y le tienen envidia y quieren ir acabando progresivamente con la capacidad de decisión de los ciudadanos. La Comisión Europea es un ejemplo de ello, pero no solo. En la medida en que nos demos cuenta de que tenemos la casa sucia, como te comentaba antes, empezaremos a limpiarla. Si no, pues cuando nos demos cuenta, pues ya no ni siquiera será habitable y tendremos que irnos a otra. Y tendremos que irnos a otra, y en lugar de ser dueños, seguramente será para servir. Y eso es lo que tenemos que intentar evitar, ¿no?
0: Has dado unos cuantos consejos. Quizá el amor entre la gente que te rodea sea una solución, y tratar de ser personas. No sé si por ahí van las cosas.
1: Exactamente. Es que esa es la gran clave. Es decir, aquí tenemos que tener una cosa clara, que con independencia de lo que pensemos cada uno del ámbito espiritual, religioso, incluso social, de ética que tengamos, no tenemos que pensar solo en los nuestros, sino en los que están tomando las decisiones. Y los que toman las decisiones plantean esto como una guerra contra la humanidad. Entonces, si nosotros dejamos de ser humanos y vamos perdiendo esos caracteres, esos rasgos de humanidad, entonces directamente seremos manejables. Si somos humanos, pues entonces podremos seguir creciendo y evolucionando sin que nos tengan que decir los de arriba lo que tenemos que hacer y cómo lo tenemos que hacer. Y al menos cuando tengamos que pasar por el aro, seremos conscientes de que lo estamos haciendo por orden ajena y no encima aplaudiendo con las orejas, ¿no? Como sucede en muchos casos en nuestros días.
0: ¿Estamos a tiempo todavía?
1: Claro, siempre estamos a tiempo, sí, sí. Claro que sí. En el momento en el que pensemos que no, ya habremos caído, habremos derrotado. La esperanza no la podemos perder, cada uno desde su ámbito. Y bueno, pues yo creo que en mi caso yo estoy dedicando mi carrera a ello, pero hay otras muchas personas anónimas que lo están haciendo. Y aunque simplemente desde un punto de vista interior nos empecemos a dar cuenta de que hay que cambiar ese chip, ya con eso ya iremos ganando y ya iremos llevándolos contra la pared. Aunque parezcan gigantes, son gigantes, como dice don César Vidal, porque los vemos de rodillas. Así que es hora de ponerse en pie.
0: Gracias por todo lo que has contado. Espero que no seas tú uno de esos que da datos para desinformar y decir que los otros son los malos y a lo mejor los buenos son ellos y tú eres uno de los malos.
1: ¿Sabes qué pasa? No, sucede y además es completamente sano, ¿no? Yo siempre digo que buenos no sé si hay alguno, pues que alguien me lo diga. Yo buenos todavía no me encuentro ninguno.
0: Bueno, forma de contacto contigo. Si queréis saber más, El Diablo Está Entre Nosotros, Los Regentes del Caos, una enciclopedia de datos para, por lo menos, pensar, hacernos pensar y reflexionar. Y para conectar contigo,
1: Bueno, lorenzoramirez.com, ahí tienen mis intervenciones, mis podcasts, mis vídeos, también mi dirección de correo, redes sociales, y ahí pueden contactar también si lo desean.
0: Espero que hayas disfrutado estando en el Espacio en Blanco y que sigas escuchándonos.
1: Muchísimo, ha sido para mí un honor poder conversar contigo, y en lugar de ser exclusivamente oyente, haber podido participar y también pues estar esta noche con vosotros.
0: Para nosotros también. Gracias, fuerte abrazo, te veo prontito.
1: Un abrazo, Miguel.
0: Hasta pronto.

0: Vamos con temas que tienen que ver con nuestro mundo, ese mundo del misterio. Y para daros algunos datos, la cantautora Rosa Martín se suicida en el jardín de Fran, un hombre al que amaba y que la trataba como un mero objeto sexual. Su espíritu lo atormenta a él y a su familia en busca de venganza y se convierte en un fantasma. Y tiene que ver con algo que han hecho en forma de película. Ahí va el tráiler para que tengáis más datos.
1: Mi abuela siempre decía que era un árbol mágico. Que en tiempos todo esto era un bosque sagrado. Y que en sus árboles habitaban ninfas, espíritus y brujas.
2: Interesante.
3: No era mi novia. Solo nos veíamos de vez en cuando.
4: ¿Sus hijas la conocían?
3: ¿Y ese canario?
5: No es un canario, es un ruiseñor.
4: Sofía no se acuerda de nada de lo que pasó.
5: Óscar, baja.
4: Había alguien más en la casa.
2: ¿A ti?
6: ¿Qué le ha pasado a tu ruiseñor? ¿Qué le ha pasado a Óscar?
5: Eres un fantasma, ¿verdad?
6: ¿Está aquí ahora?
2: Me gusta jugar.
7: En el sueño, ella te estrangula con la soga con la que se suicidó.
1: Mis hijas también están obsesionadas con ella.
5: Rosa, ¿estás ahí? Queremos hablar contigo.
2: ¡No me vas a poder borrar!
5: ¡Mírame!

0: Ese es el tráiler de la película, la última película de Miguel Ángel La Mata, protagonizada por Amaia Salamanca y Eduardo Noriega. Y tenemos precisamente con nosotros a Eduardo Noriega y al director Miguel Ángel La Mata. Ya le saludamos. Buenas noches, Eduardo.
1: Buenas noches, Miguel.
2: ¿Cómo estás?
0: Bien, contento de estar con vosotros. Miguel Ángel, buenas noches.
1: Muy buenas noches.
0: ¿Cómo te ha dado, Miguel Ángel, por meterte en el mundo de los misterios? Eres oyente del programa también, ¿no?
1: Sí, soy oyente del programa y la verdad es que he estado siempre fascinado por este tipo de cuestiones. De pequeño descubrí a Edgar Allan Poe muy pronto y tuve, bueno, una serie de regalos que me hicieron mis propios padres que me zambulleron en el misterio, en el terror, en las ciencias ocultas. Y la verdad es que la vida me ha llevado más por la comedia, pero es verdad que el terror es, tengo que confesarlo, mi género favorito, y la forma en la que nos invita el cine de terror y la literatura de terror a explorar nuestros miedos y a sumergirnos en nuestros rincones más oscuros, tengo que decirte, Miguel, que me fascina.
0: Lo que he visto de la película, tremendo, un miedo que da eso, ¿eh?
1: Bueno, es que el miedo, yo creo que, a ver, a nadie le gusta tener miedo. El miedo es a la vez algo que nos define a todos, que nos identifica y que nos hace humanos. El cine de terror, cuando nos provoca miedo, es divertido. Es divertido y a la vez creo que nos hace de alguna forma mejores, porque también creo que nos prepara para los miedos de la vida real, que no tienen maldita gracia, pero a los que nos vemos obligados a enfrentarnos, nos guste o no, a cada segundo de nuestra vida.
0: Yo creo que el miedo le gusta a mucha gente, ¿eh? Muchos de nuestros oyentes nos gusta, yo me incluyo, pasar miedo, y sobre todo con esas películas. Déjame que hable un segundito con Eduardo. Vaya papelón, Eduardo, que te has hecho, ¿eh?

0: ¿Crees más en la vida más allá de esta vida, por ejemplo?
1: Pues yo no creía en absoluto en los fantasmas. Y allá por el 2001, que hice una película con Guillermo del Toro sobre un niño fantasma que se aparecía en un orfanato, Guillermo del Toro cada día hablaba conmigo y yo al principio siempre estaba convencido de que estábamos hablando de una historia de ficción, hasta que me contó, no es que creyera en fantasmas, es que él había visto un fantasma, ¿no? Y me quedé un poco así, no sabía si lo hacía para sugestionarme o para motivarme, y al final, no, era un tío convencidísimo de que había estado ante la presencia de un fantasma. Luego el amigo La Mata también tiene sus creencias.
2: No, pero no es que sean creencias, no es que sean creencias, no es que crean fantasmas, Eduardo, es que están ahí.
1: Es que están ahí.
0: Es que están ahí.
1: No sé si creo en fantasmas, pero sí que creo en presencias, sí que creo que hay gente con la capacidad de percibir. E incluso, como en esta película, hay gente capaz de meterse en tus sueños y cambiar tu propia realidad a través de los sueños, ¿no? Y en eso sí que creo.
0: Eduardo, algún día aquí por Cantabria, si estamos y coincidimos, te llevo a ver a gente de este tipo para que veas, ¿vale?
1: Buenísimo.
0: Se cumplen 30 años de la película Tesis Amenábar, en la que estabas ahí también como actor, ¿verdad?
1: Sí. 30 años acabamos de cumplir del estreno, sí.
0: Y ahora te metes en este otro papel. ¿Qué me podías contar del guión? Vamos a tener dentro de poco a la persona en la que está basada todo este libro, Maite Navales.
1: Sí, Maite Navales.
0: Sí, vamos a hablar más en
1: profundidad. La novela La Horcada, sí. Y el guión, que es una adaptación de su novela. Mira, la novela tiene influencias como Stephen King, El cementerio de animales, también tiene influencias, está inspirada en el cuento de Oscar Wilde, El ruiseñor y la rosa, y hay una coincidencia en el ruiseñor y la rosa, que hay un personaje masculino, hay un hombre que se cree un poeta con profundos sentimientos, y en realidad es un egoísta sin alma que destruye a un pequeño ruiseñor, o el corazón de un pequeño ruiseñor. Y hay algo de mágico, de cuento, hay algo tremendamente hipnótico en esta historia que me entusiasmó desde el primer momento. Y este fantasma que no se quiere ir de la casa, o que no puede irse, que no sabe irse de esta casa donde le han hecho mucho daño en la vida, y ella decide finalmente quedarse para vengarse, pero en realidad es alguien que no es capaz de hacer la transición, ¿no? Y bueno, yo creo que la película es un disfrute porque juega con el espectador, ¿no? Juega con la percepción de la realidad del espectador, y eso me interesó desde el primer momento.
2: Y muchas veces habla de algo muy nuestro, ¿no? Habla de cómo a veces nos enamoramos de quien no debemos, y cómo cuando ese amor no es correspondido, mezclado con nuestro orgullo, literalmente nos devora, y el amor se transforma en algo muy, muy oscuro en ocasiones, y la película habla sobre esto también.
0: Os iba a decir que muchas veces en el programa, yo creo que incluso esta misma semana vamos a hablar de eso, de algunos fantasmas que se quedan enganchados, y no como película, como ficción, sino como algo real. Amaya Salamanca, Eduardo Noriega y Cosette Silguero. Amaya hace un papel increíble, y Cosette, vaya personaje,
2: ¿eh? Decir que es una niña es un intérprete con una habilidad especial, casi te diría paranormal. Pasaron algunas cosas durante este rodaje, porque ya sabéis que un rodaje de una película mueve un gran número de energías creativas, que si el director tiene suerte y hace bien su trabajo, a veces todas navegan en la misma dirección. Pero una película que explora estos temas, bien sean pues, el terror, lo esotérico, lo psicomágico, siempre es como una especie de motor emocional o de motor de energías que puede provocar que sucedan cosas no necesariamente terroríficas, pero sí peculiares. Y sucedieron varias, y desde luego algunas son simples anécdotas y las otras te dan más que pensar. La aproximación de Cosette a este personaje tan difícil a mí me parece simplemente asombrosa. Era como estar trabajando con una actriz adulta con 30 años de experiencia, y fue literalmente poseída por su personaje, Miguel.
0: Ahora nos vas a contar alguna de esas historias, pero mezclas,
2: sí, sí.
0: Ouija, has tenido relación con

0: todo este mundo, Miguel Ángel? Pues decías que tu papá te regaló, pero has hecho ouijas y has visto fantasmas.
1: No, bueno, los regalos de mis padres eran considerablemente menos peligrosos. Yo jamás le recomendaría a nadie, y ahí me voy a quedar, que ni por hacer la gracia, ni por experimentar, ni nada parecido, se pusiese a jugar con una ouija o a practicar el espiritismo de ninguna forma. Quiero decir, es una llave que abre una puerta que, en mi opinión, está mucho mejor cerrada. Pero, vuelvo a lo de antes, la ficción... cuando se tratan estos temas, los poltergeists, los fantasmas, el espiritismo en todas sus facetas, los viajes astrales, es enormemente divertido. En la vida real yo recomiendo no acercarse demasiado a nada parecido a una ouija.
0: Sí, señor, lo decimos también desde el programa, que es muy peligroso. ¿Qué ha ocurrido en la película que hayas visto que tenía que ver con algo, no sé si sobrenatural?
1: Bueno, no voy a decir los nombres, porque por respeto a ellos, pero varios de los miembros del equipo... empezaron a experimentar situaciones curiosas relacionadas con lo onírico. Los sueños de algunos se mezclaron con los sueños de los otros, que esto es algo que pasa en la película, que ocurre en el guión, que sucede en la novela de Maite. Y al día siguiente, después de una noche, se encontraban y decían, bueno, te he visto en mis sueños. Y dice, sí, yo sé que he estado ahí, ha pasado esto, lo otro, lo demás allá. Y claro, escuchábamos esto y yo me quedaba francamente hepatado. Yo llevaba demasiado cansado al final del día como para poder tener el privilegio de meterme en los sueños ajenos. Pero esto es algo que sucedió. Igual que, por ejemplo, la búsqueda de la casa. Pues todos sabemos la famosa frase esa de Stephen King que dice que las casas están vivas, ¿no? Y yo estoy convencido de ello. Es decir, en una casa, además una casa que lleva mucho tiempo construida, las energías que hay ahí, los residuos emocionales que han podido quedar, pues por supuesto que siguen ahí. Entonces, tardamos mucho en encontrar nuestra casa encantada, porque esta es una película que también es de casa encantada. Y cuando la encontramos, la casa en la que hemos hecho la película, la descartamos. Pensamos que no era la casa adecuada. Y alguien nos dijo, tenéis que volverla a ver. Y un mes después de descartarla, la volvimos a ver. Y la volvimos a descartar. Y otra persona nos dijo, no, es que esa casa os necesita a vosotros tanto como vosotros a ella. Y el dueño quería vender esa casa. El dueño quería vender esa casa por razones que no vienen al caso. La casa estaba muy desangelada. Era como ver un ser humano agonizando. Claro, el departamento de arte entró, la transformó enteramente, la cambió, le dio una vida nueva, le dio un espíritu nuevo. Y la casa literalmente creo que nos recompensó con eso. Subió el clima cuando tenía que subir. De repente los almendros parece ser que florecieron a destiempo. Y la casa... antes de acabar el rodaje, ya se había vendido, que era el objetivo principal del dueño, que esa casa fuese de otra persona.
0: ¿Se puede decir, Miguel Ángel, dónde estaba la casa?
1: Sí, estaba en la provincia de Teruel, sí. Vimos varias, vimos bastantes casas, Miguel. Vimos bastantes casas por toda la provincia de Teruel, porque queríamos rodar ahí. Y es curioso porque estuvimos a punto de cerrar otra, que creo que habría sido una idea trampa haber rodado en aquella casa, porque esta aparentemente tenía menos misterio. Pero luego para mí me resulta inconcebible imaginar esta historia fuera de ese edificio.
0: Qué bonito que veas eso de que las casas también tienen alma y que os dio vida, ¿verdad? Qué bonito.
1: Bueno, y luego teníamos que encontrar un lugar que pareciese un interior de África. Y las instituciones de Teruel nos guiaron hacia algo que tú seguramente conoces, que es el orfanato de Comandante Aguado, que lleva décadas abandonado en el corazón de la ciudad de Teruel. O sea, según entras ahí, la energía que te encuentras ahí te transporta, no sé muy bien a dónde, pero bueno, solamente decirte que en ese sitio que lleva, como te digo, un montón de décadas abandonado, tenían su propio taller para fabricar ataúdes, dado el alto índice de mortalidad infantil que había en los años, no sé si eran los 40 o los 50, y muchos de esos ataúdes siguen ahí.
0: Dentro de poco vamos a estar en Teruel, 15, 16 y 17 de mayo. Estás invitado, estáis invitados, ¿eh? Se va a montar una buena allí.
1: Algún amigo común nos ha invitado, sí, definitivamente.
0: Sí, sí, sí. Eduardo, ¿cómo invitarías a la gente a ver la película? Para que pasen un poco de miedo y disfruten en el cine, que es para lo que se hace. Aparte de cultura, entre otras muchas cosas.
2: Bueno, yo creo que es una película altamente disfrutable, ¿no? ¿Te gusta el género de terror o no? Creo que es una película que tiene un suspense, que tiene... hay algo que exige al espectador para saber si realmente está perdiendo la cordura o no, si lo que está sucediendo es un sueño o es una realidad. Es un tipo de terror, thriller psicológico, que es muy interesante, muy interesante. Además de tocar temas que a mucha gente le apasiona, ¿no? Tenemos una persona que no logra hacer la transición hacia el otro mundo. Tenemos un árbol que es una puerta hacia ese mundo, una puerta mágica, y tenemos una niña que tiene la capacidad de percibir y que curiosamente es, claro, es ella la única capaz de poder ver a la ahorcada, nuestra ahorcada, que es la protagonista interpretada por Amaia Salamanca.
0: Todos los ingredientes perfectos. Y casi para despedirme...
3: Bueno, del accidente que tuvo Eduardo Noriega y que me vaticinó un medium, si quieres, Miguel, hablamos otro día.
0: No os podéis ir. Yo iba a preguntar a Eduardo, ¿quién te lo vaticinó un medium?
3: Bueno, cuando...
2: Te lo vaticinó a este cabrón y él no me lo dijo a mí, sí.
3: Bueno,
2: sí,
3: a ver...
2: Cierto.
3: Sí, sinceramente no me apeteció inquietarte, pero cuando tuve el guión de Maite acabado, lo di a leer a gente, pues bueno, pues que tiene una percepción, que yo creo, que sé, que tiene una percepción especial, porque cuando te aproximas a este tipo de historias que mueven todo lo que mueve la de la horcada, yo quiero saber que estoy en terreno seguro y si tengo que tomar alguna precaución, saberlo. Y me dijeron, bueno, tened un poco de cuidado porque es fácil que pase alguna cosa en la preparación de la película. Y yo quise desoírlo porque sinceramente no estaba para preocuparme. Hacer preparar una película ya es un lío bastante gordo. Pero es que no sé si fueron 2 semanas antes del rodaje, estaba esperando yo a Eduardo en un sitio, en un local para hablar de su personaje. Empieza a retrasarse este hombre, que no se retrasa absolutamente nunca. Y bueno, ya me habían dicho que mis protagonistas podían tener algún problema en la preparación y este hombre pues tuvo un accidente que salió en prensa. Y bueno, cuéntalo tú, que fuiste el que te metiste el estacazo con la moto.
2: Sí, no, fue un susto tremendo, que yo pensé que no podía hacer la película, obviamente, porque pensé que me mataba directamente. Pero la mata mantuvo la calma y me dijo, no, tranquilo, no retrasamos la película, va a ir todo bien. Pero el cabrón no me dijo que ya le habían advertido que esto podía suceder. Eso nunca me lo dijo hasta hace 3 días que me lo ha dicho por primera vez.
3: Pues efectivamente así fue. Pero me pareció que era lo que había que hacer, no alertar aquí, no, en fin. Pero igual tenía que haberte lo dicho, no lo sé.
0: Para que luego digáis que no hay misterios por el mundo y cosas que suceden. Una película apoyada por Radio Televisión Española que se estrena ¿cuándo, Miguel Ángel?
3: El 22 de abril está en los cines. En prácticamente todos los cines, el fin de semana del 22 al 26 están los cines de toda España.
0: No me la pierdo. Eduardo, te cito algún día por Cantabria, por tu tierra, y te enseño a alguna gente de esta que hace cosas y ya verás, ¿vale? Si te atreves.
2: Por supuesto, encantado. Por supuesto que sí. Muchas gracias, encantado.
0: Y Miguel Ángel, te veo prontito porque vamos a seguir hablando de todo esto, de arcadas y de fenómenos extraños. Enhorabuena por la película. Mucho
3: placer.
0: Mucho éxito y un abrazo fuerte para los dos.
3: Gracias, Miguel.
2: Otra pronto. Gracias. Gracias.
4: Yo estaba en esta casa, pero era muy diferente. Las camas, los juguetes, la decoración era mucho más antigua. La luz del faro entraba por las ventanas. ¿Y estás segura que no vio a su mamá? Estaba muy oscuro, lo siento. Yo no pude reconocer a nadie. Pero ahí estaban los niños.
5: O sea que usted vio a los niños. ¿Eso es así?
4: Así es.
5: Nos está diciendo que en esta casa hay fantasmas.
6: ¿Qué es un fantasma, Carlos? En esta casa hay algo. Y lo vimos todos hoy.
4: Cuando algo muy terrible ocurre en un lugar, a veces queda una huella, una herida, que sirve de nudo entre dos líneas del tiempo. Es como...
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0: Y nos vamos. Nos vamos con noticias de este mundo nuestro del misterio. Algo que se está organizando en Cantabria, el segundo congreso Vida y Conciencia. Y vamos a hablar con una de las responsables, Isabel Ucha. Buenas noches, Isabel.
1: Hola, buenas noches, Miguel.
0: En la que os habéis metido, ¿no? El segundo congreso Vida y Conciencia.
1: Sí, así es, la segunda edición de Vida y Conciencia, que se lo vamos a hacer el próximo 25 de abril, sábado, en Santander, en el Palacio de Congresos y Exposiciones.
0: Lo organizáis una asociación, ¿no? ¿Quiénes sois? Cuéntanos un poco.
1: Bueno, pues nosotros somos una asociación de terapias complementarias y espirituales de Cantabria. Llevamos ya casi 16 años haciendo eventos. El que más tiempo llevamos realizando es el Encuentro de Terapias Alternativas y Espirituales de Cantabria, que se hace en Solares en el mes de noviembre habitualmente. Y bueno, pues hemos hecho también en Asturias, hemos hecho también en Cangas de Onís, recuerdo, lo que era más dirigido a temas de ciencias de ocultismo y espiritualidad. Y ahora estamos con este segundo congreso de Vida y Conciencia, que el objetivo es, bueno, pues darle a la gente una especie de planteamiento diferente, ¿no? De que puedan tener cierta constancia de después de que la vida humana sigue habiendo vida, sobre todo para la gente que sufre por las pérdidas de seres muy queridos, y que luego el objetivo es que todo lo recaudado pues se lo vamos a donar a la asociación Buscando Sonrisas de Cantabria, que trabaja con niños de cáncer, que están aquí en el Hospital Valdecilla, que ya lo hicimos así en la anterior edición.
0: Qué bonita labor, que sirva un congreso solidario y además para llevar también de alguna manera esperanza. Y las personas, has dicho día 25 de abril, ¿verdad?
1: Sí, el sábado 25 de abril en el Palacio de Congresos y Exposiciones de Santander.
0: Ay, vale,
1: con alguna... al lado de los campos.
0: Y sí. con algunas de las personas de nuestra familia, José Ignacio Carmona, que nos va a contar las psicofonías como nunca te las han contado. Alguien también de la familia, un ser sorprendente, Daniel Cantó, que va a hablar del viaje del alma, sanar lo que el tiempo no borra. ¿Y quién más?
1: Pues también va a estar Andrea Campos, que forma parte de la comunidad espírita y nos va a hablar de lo que es el planteamiento de los espíritas, de lo que pasa después de la muerte física, según su visión. Y también cerraremos con un médium psíquico que viene, que se llama Bhagavan Basket, y bueno, nos va a compartir una tarde de espíritus.
0: En Cantabria se están moviendo muchas cosas que tienen que ver con la conciencia. Este es un ejemplo. Forma de contacto para la gente que, no sé si que tenéis todavía muchas plazas para que la gente pueda ir a veros.
1: Todavía queda alguna plaza, Miguel, y yo animo a la gente que a través de, si quieren asegurarse su plaza, a través de la página vidayconciencia.org puedan comprar su plaza, que piensen que es una ayuda a la asociación de Buscando Sonrisas. Y también me gustaría, sobre todo, pues a dar las gracias en la colaboración pues a Cantabria Infinita, al Hotel Los Guardeses, a Campo Loco, a Nodun y a Karana Yoga, que son entidades que nos están ayudando a poder llevar adelante todo este evento.
0: No os perdáis la posibilidad de ver a esta gente tan bonita aquí en Cantabria. Vuelvo a repetir, forma de contacto y el día, 25 de abril.
1: 25 de abril, sábado, en el Palacio de Congresos y Exposiciones. La manera de comprar la entrada online es vidayconciencia.org. O si no, los que no puedan llegar a través de internet se pueden presentar allí en la puerta el mismo sábado 25 a las 10 de la mañana.
0: Muchas gracias, Isabel, qué bonito lo que hacéis. Te mando un abrazo inmenso y espero verte muy prontito.
1: Muchas gracias, Miguel, a ti y a toda tu audiencia.
0: Hasta muy prontito.

0: 12:31, 1:31 en las Islas Canarias. Seguimos en directo. Ahí está esa invitación en Cantabria, en Santander. Dentro de poco vamos a estar en Teruel y estáis todos invitados, 15, 16 y 17 de mayo. Y va a ser un fin de semana gigante que no debéis de perderos. Y ahora saludamos ya a nuestro compañero Álvaro Martín. Buenas noches, Álvaro.
1: Muy buenas noches, Miguel.
0: ¿Apareces en el espacio en blanco para celebrar noches especiales?
1: Pues sí, la verdad es que sí, estoy muy contento. Y la verdad es que tenemos un evento muy bonito, pero porque además es que se acerca una noche muy mágica en el año.
0: ¿Qué noche? ¿Cómo se llama?
1: Pues la noche de Walpurgis, que se diría así en alemán, o Walpurgis, como queramos, que es marca la frontera entre dos momentos muy especiales y que además dicen que los espíritus están más presentes.
0: Hay muchas, unas cuantas noches especiales en a lo largo del año, y esta es una de ellas, quizá menos conocida, ¿verdad? ¿Cuándo se celebra exactamente?
1: Es menos conocida porque viene de un folclore distinto al nuestro, de Centro Europa, también de los países nórdicos, pero se celebra la noche del 30 de abril al 1 de mayo, y es una fecha que marca el momento de la transición entre lo que antiguamente se conocía como la temporada oscura y la que viene, que es la temporada de luz.
0: ¿Es una celebración pagana que ha adquirido la Iglesia o no? En este caso no.
1: Sí, podríamos decirlo así. Convergen varias cosas en la noche de Walpurgis, y es que ya el propio nombre, Walpurgis, nos va a llevar a el nombre de una santa, Santa Walburga, que fue una monja benedictina que nació en Wessex, en Inglaterra, hacia el año 710, y es considerada la primera escritora inglesa, porque era una persona muy culta, sabía escribir, y se fue con un grupo de religiosos pues al territorio continental europeo, se fue a Alemania para evangelizar. Y alrededor del año 748, esta santa, Santa Walpurga, pues en ese viaje para evangelizar le ocurre una cosa en la travesía. Está montada en el barco y hay una tormenta muy fuerte. Dicen que estaban en el Canal de la Mancha. Y en esa tormenta que se desata, los marineros tienen mucho miedo y la monja, Santa Walpurga, dice: no os preocupéis, que con mi protección y con mis oraciones llegaremos a tierra firme y todo irá bien. Y así ocurrió. Parece que la tormenta la sortearon mágicamente porque era muy terrible, y una vez en tierra ya empezó a ganarse la fama de ser una persona que, digamos que conjuraba las tormentas para que no hicieran daño, como aquí se reza a Santa Bárbara. Pues en Alemania, por ejemplo, y en otros países, se reza a Santa Walburga cuando hay tormentas. Así que una vez ya en ese territorio, pues la monja hizo lo que pudo por cristianizar a los paganos, digámoslo así, pero había unas tradiciones ya asentadas que hablaban de unas fechas muy concretas, que son estas fechas del año, ¿no? Y entonces, bueno, la santa anduvo por allí, por esos territorios, murió en Alemania, de hecho, en el año 779, y fue canonizada en el año 870. Estamos hablando del siglo IX, y cuando se celebra, como fue canonizada el 1 de mayo, pues la noche de Walpurgis se celebra justo el 30 de abril, justo el día anterior. Esta mujer fue canonizada, y ahí ocurre otra cosa, Miguel, que te va a gustar mucho, porque sus restos tuvieron que ser trasladados de un monasterio a otro y ocurrió algo muy misterioso.
0: ¿El qué?
1: Pues que al abrir el sepulcro tuvieron que hacer un camino de 100 kilómetros entre dos ciudades alemanas, donde hoy descansa la santa, se llama Eichstätt, en Baviera, en la región de Baviera. Se encontraron con que del sepulcro, de sus restos concretamente, salía un aceite, exudaba un óleo que olía bien y que al aplicarlo a personas que tenían síntomas de posesión o que tenían algún tipo de asunto relacionado con el mal de ojo, al aplicarlo esos óleos o llevarlos como talismán, la persona se encontraba muchísimo mejor. Por tanto, fueron considerados esos óleos que salían del cadáver de la santa, pues un objeto religioso de primer orden, una reliquia que curaba todo lo que tenía que ver con el mal. Por tanto, a Santa Walburga se le puso como la monja que combatía al demonio y que combatía a la brujería. Pero hay otra cosa que es casi como el argumento en contra de ella, y es que la noche del 30 de abril, la noche de Valpurgis, es la noche en la que se produce uno de los mayores aquelarres, una de las mayores reuniones de brujas.
0: ¿Y qué hacían estas brujas? ¿Volaban en escobas?
1: Bueno, eso cuenta también la leyenda negra de alguna manera. Ya sabes, Miguel, y aquí se ha hablado mucho del tema, que la brujería tuvo, pues, digamos, los cronistas que hablaban de ella, pues hablaban como reuniones, sobre todo de mujeres, pero no siempre y no solo, pero sobre todo de mujeres. En este caso estamos hablando de un lugar muy concreto donde se celebraba este aquelarre. Era un monte muy alto que se llamaba el Monte Brocken, que se llama, y que la gente va allí de excursión. Es un sitio donde se hacen rutas de senderismo y demás en Alemania. Y en ese Monte Brocken nos dice también no solamente las crónicas locales y demás, sino que nos dicen algunos escritores como Goethe en su novela Fausto, que se reunían decenas o centenares de brujas que acudían efectivamente en su escoba, como nos podemos imaginar el tópico de la brujería, y se reunían con el diablo esa noche y no otra, la del 30 de abril, porque era el cumpleaños del demonio y se celebraba o se revivía el pacto que tenían con él aquella noche. Por tanto, en la zona las posadas se llenaban de cazadores de brujas, los aldeanos cerraban sus casas y colocaban una serie de talismanes, crucifijos. Por ejemplo, una tradición de la noche de Valpurgis es colocar una escoba en la puerta de la casa, porque decían que si la bruja llegaba a la puerta de esa casa, antes de poder entrar, tendría que contar uno tras otro todas las cerdas de la escoba, ¿no? Y eso la entretendría durante mucho tiempo, hasta que tú pudieras, por ejemplo, escapar. Era una noche mágica, como digo, relacionada con este aquelarre, con esas puertas que se abren también en la noche de Samhain o Halloween, en esas puertas del mundo mágico en el que habitan los duendes, las hadas, los espíritus, ese velo que se rasga y que tanto se ha hablado que ocurre la noche del 31 de octubre, pues también, y eso es lo que queremos contar, también ocurre el 30 de abril.
0: Y ahora, en un minuto que nos queda más o menos, te has empeñado en traer la noche de Valpurgis a España, a Madrid. Vais a hacer un acto, ¿verdad?
1: Pues sí, tenemos un acto muy bonito que va a ocurrir en un teatro, o por supuesto justo la noche de Valpurgis, justo el 30 de abril por la noche, y además va a pivotar entre el 30 y el 1 de mayo, celebrando también esa fiesta de la llegada de la luz, de la temporada de luz, que los celtas llamaban Beltane o Beltane. Vamos a conjurar esas fuerzas, digamos, de la naturaleza, porque antiguamente el calendario agrícola era el que mandaba en las fiestas. Muchos recordarán las fiestas de mayo, las reinas de mayo, las mayas o las majas que se celebran en muchos pueblos de España, que no es algo que nos es tan ajeno, aunque en otros lugares se llame Noche de Walpurgis. Y lo que queremos en esa noche es recordar las tradiciones que había en este momento del año, que tenían que ver con las cosechas, que tenían que ver con el fuego. Era muy importante el fuego, la hoguera como elemento que servía para espantar todo mal, y para bendecir a los al ganado, por ejemplo. Y vamos a hacer una noche en la que todo puede ocurrir, en el sentido de que nosotros abriremos esa puerta con responsabilidad, claro. Nosotros haremos alguna demostración de algunos rituales que hay relacionados con la noche de Walpurgis. También intentaremos contactar con el más allá, pero, como digo siempre, con cuidado y con responsabilidad. Y aquellas personas que vengan no se van a meter en un espectáculo de miedo. No queremos dar miedo ni generar el miedo, sino simplemente aprender un poco, curiosear, y además pueden participar en algunas de las actividades que tenemos propuestas, digamos.
0: Y celebrar esa noche,
1: por ejemplo.
0: Y celebrar esa noche Walpurgis, ¿no? Contigo. Dime forma de contacto, porque nos vamos enseguida. ¿Forma de contacto a la gente que quiera saber más?
1: Muy sencillo. Me pueden seguir en mis redes, que mis redes sociales son Madrid Misterioso. Y en el caso de este evento, que se llama así, Noche de Walpurgis, lo van a tener en la web de rutasmisteriosas.es. Ahí lo van a encontrar.
0: Muchas gracias. Gracias por traernos esas tradiciones también a nuestro país y celebrar esa Halloween de primavera, ese paso hacia la luz. Un abrazo fuerte, te veo prontito.
1: Un abrazo, Miguel, y mucha luz para todos.
0: Eso es. Dos y cuarenta y dos en las Islas Canarias. Hay más cosas que queremos contaros todavía. Llega otro compañero cargado de misterios.

0: Nos vamos con esas historias que nos cuenta nuestro compañero Juan Gómez. Creo que hoy nos va a llevar a un hotel. Ya le saludamos. Buenas noches, Juan.
1: Muy buenas noches, Miguel, como siempre, un placer.
0: También para nosotros. Creo que hoy nos vas a llevar a un lugar. La huésped de un hotel tiene una extraña presencia o experiencia en su habitación que le lleva a percibir la presencia de una extraña mujer. No sé si lo he explicado bien.
1: Sí, bueno, yo creo que sí. Yo creo que se entiende que hay alguien en un hotel que vive una experiencia extraña con algo que parece ser la compañía de una mujer, efectivamente. Pero fíjate bien, porque esta experiencia, lo que hoy vamos a conocer, tiene casualidades incluidas, ya verás.
0: La dama del hotel, ahí vamos a conocerla. Cuéntanos, ¿es cierto que esta historia te llega por casualidad? Las casualidades no existen, sí. ya sabes.
1: Ya sabes que no existen, existe la causalidad. Bueno, pues te cuento, porque esto es casi un añadido al misterio de esta historia. Fíjate, todo comienza con alguien que además conoces muy bien, Miguel, como es el corresponsal de guerra, Juan José Revenga. Bueno, pues él queda en un hotel y yo quedo al día siguiente en ese hotel. Bueno, vamos a desayunar juntos, ¿no? Bueno, pues quedamos y le pregunto, pues lo típico, ¿qué tal por la noche? A lo que me responde que muy bien, a excepción de una cosa. Durante la noche ha estado escuchando música clásica, pero no sabe identificar de dónde proviene. Bueno, pues una camarera que está junto a nosotros escucha esto, pina las orejas, como se suele decir, y nos dice que hubo una huésped hace años que le contó la historia, o una historia que coincide con lo que ha contado Juan José Revenga. Pero qué casualidad, Miguel, porque esa camarera nos dice que esa huésped está ese día alojada en el hotel, ese mismo día. Bueno, pues va a buscarla para que nos comente todo lo que ha sucedido. Y la historia es tremenda.
0: Increíble.
2: Y de repente yo escucho cantar, escucho música, y yo supuestamente me levanto, y supuestamente porque yo estoy en mi cama, y yo la veo, y la veo ahí, con su pelo rizado, su camisa blanca, su facción rojo, y su falda creo que era marrón o negra, no sé, en la habitación, pero luego yo salgo con ella.
0: Decía que qué increíble que sea la casualidad de que esa misma persona que vivió la experiencia estaba ahí y ya nos empieza a contar el asunto.
1: Así es, efectivamente. Fíjate, ¿no? Es una rocambolesca casualidad o causalidad. Años después de vivir esta experiencia, está ese mismo día y además se atreve a contarlo. Lo hemos escuchado, ¿no? Escucha esa misma música, quizá la música que escuchó Juan José Revenga, quién sabe. Y se le aparece esa figura que acaba de comentar, una figura, una mujer en la habitación. Y esto es muy curioso, la acompaña, salen juntas de la habitación. Una mujer que parece que hacía algo más. Y nos la describe de la siguiente manera.
2: Había aquí con un pelo moreno, camisa blanca, aquí en rojo y falda marrón o negra, no lo sé. Tengo, o sea, cuando yo bajo por aquí, ya que ya estoy totalmente despierta, tengo pues como que yo he visto que esto, o sea, que estaba, que no puede decir que no, que yo la he escuchado.
0: No pudo ser un sueño de esas cosas que ocurren a veces cuando uno está tranquilito o medio dormido.
1: Claro, pudiera ser, efectivamente, y es una de las posibilidades. Pero también tenemos que recordar, Miguel, que, tú lo sabes, hay personas que durante la noche tienen la percepción que han, bueno, tenido una experiencia extracorpórea, que han salido de su cuerpo, y de alguna manera puede que esto también pudiera justificar algún tipo de experiencias como esta. Vamos a escuchar lo que nos cuenta en este sentido.
2: Oye, Alberto, ¿tú anoche no escuchaste nada? Nada de qué digo. Es que aquí ha habido alguien y yo he salido con ella. Es que yo he salido con ella. Pero yo no me he levantado de la cama en ningún momento. Creo que no me he levantado de la cama en ningún momento. Pero es verdad que yo estoy viendo esto, ¿sabes? O sea, es verdad que no me pueden decir que no.
0: Y ella habla con la gente del hotel, comenta lo que ha visto.
1: Claro, si esto hubiera sido solamente un sueño, pues se queda ahí en un sueño, se marcharían del hotel. Pero efectivamente se queda con ese run-run, con esa sensación de que ha vivido algo absolutamente real, y habla con Cristina, que es la directora de este mismo hotel. Bueno, pues le cuenta esta historia y es entonces cuando Cristina le da una información de lo más sorprendente.
2: Joder, tío, y esta noche he escuchado a esta señora y les describo perfectamente como la señora. Entonces, Cristina me mira y me dice, Marina de Guevara. Y entonces yo pienso que se ríen de mí. ¿sabes? Y dijo, pues empiezo a hacer cosas. Y ayer cuando vino Cristina, que vea, le comentó, estábamos tomando algo, y te voy a contar una cosa, Mónica, lo que ha pasado. Llega una señora al salón, tata, que te llama la vibra, que no sé qué, y dice, de repente ha visto una niña, y ha dicho ella, no, no es una niña, es una señora. Y claro, me quedas mirando y digo, a ver, Cristina, ¿me estás haciendo en serio? Y me dice, sí.
0: ¿Y quién es Marina de Guevara?
1: Pues fíjate, porque indagando en esta historia descubrimos que Marina de Guevara era una monja de la Orden de San Bernardo en el monasterio de Belén en Valladolid, y ella en el 15 de mayo de 1558 fue acusada precisamente por otra monja de esa misma congregación de mantener ideas luteranas. Bueno, pues María es llevada a una cárcel, cárcel de la Inquisición en Valladolid, y fíjate, lejos de retractarse, asegura que efectivamente tiene ese convencimiento luterano y que no va a renunciar a él. Y esto hace que en el año 1559 Marina de Guevara fuera condenada y quemada en la hoguera. Bueno, pues dicen en ese hotel, la propia directora, la gerente de ese hotel, que es precisamente el espíritu de Marina de Guevara la que está pululando de vez en cuando, porque además dicen que cantaba muy bien, lo cual se añade a lo que había escuchado Juan José Revenga, a lo que había escuchado esta mujer y además a lo que otros huéspedes también habían vivido. Algo absolutamente alucinante, Miguel.
0: Alucinante, alucinante la historia. Y al margen del hotel, Elena, ¿ha tenido alguna otra extraña experiencia?
1: Sí, ella ha tenido una experiencia, ella recuerda que, por ejemplo, antes de fallecer su padre, tuvo la sensación de haberle visto, de haber tenido, bueno, pues un encuentro incluso con su figura justo momentos previos a su muerte, ¿no? Ya sabemos que esto también hay casos similares en donde hay quien percibe que una persona cercana va a fallecer y esa persona aparentemente se manifiesta antes de esa muerte como si fuera una especie de despedida. Pero por desgracia también Elena ha tenido en su familia el fallecimiento de un hermano, y en donde ella quiere ver que su hermano de alguna forma pues le da un mensaje. Vamos a escucharla.
2: Mi hermano murió hace 10 años, ¿vale? Por un ataque al corazón, tal. Bueno, en mi casa, las cortinas de casa, yo tengo una trabilla puesta para que no se vea el tambor. O sea, tú entras, ¿vale? Entonces, para que no sea el tambor, hay una trabilla. Y la quita. Y siempre está esa trabilla pues quitada. Bueno, pues yo la miro y a veces está puesta. Y tengo, o sea, soy totalmente consciente que para hacer esa trabilla tienes que coger una silla, subirte y ponerla. Y a veces, por la mañana, yo voy súper temprano de casa, lo veo, porque lo veo, y se quita. Y cuando voy, está.
0: ¿Qué son para ella estas experiencias?
1: Pues fíjate, ella llega a una conclusión, yo creo que muy positiva, y que también nos puede hacer reflexionar. Vamos a escucharla.
2: Gente que me quiere y gente que yo no me voy a olvidar de ellos. O sea, yo creo, quizás, cuando tú quieres a una persona tanto, un familiar, un amigo, quien sea, fallece, yo creo que como tú lo deseas tanto y tienes tantas ganas de volver a verlo, tienes, no sé, siguen contigo. Entonces, cuando tú ya no tienes recuerdos, los has olvidado. Y yo no quiero olvidarme de ellos. Me podré olvidar de su cara, me podré olvidar de su olor, me podré olvidar de sus, pero no quiero olvidarme de ellos, y yo soy quien hace por estar ahí.
0: El amor nos une eternamente con las personas que hemos amado. Otra extraña historia, la dama del hotel que nos contó hoy nuestro compañero Juan Gómez. Como siempre, un placer. Forma de contacto para que te sigan llegando historias como estas.
1: Pues rápidamente, a través de mi perfil en Facebook, Juan Gómez Ruiz, pueden enviar un mensaje directo, o a través del email dedicado al programa, juangomez_@gmail.com.
0: Seguiremos disfrutando del misterio y del terror, terror en blanco también en Radio Nacional. Fuerte abrazo, Juan, hasta muy pronto.
1: Igualmente, nos encontramos pronto, Miguel, abrazos.
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0: Hay un lugar que se está convirtiendo en un sitio de culto. Lo llaman medium y esotérica. Y estos señores se han dedicado, o sea, están dedicando a preparar un supercongreso en Madrid. Nos ponemos al habla con Hugo Boscovich. Aquí ya saludamos. Buenas noches, Hugo.
1: ¿Qué tal, Miguel? Buenas noches.
0: Vosotros no estáis contentos con una cosa solo, sino que os tenéis que meter en múltiples cosas, ¿verdad?
1: Al final, nuestro público, tanto en Medium Club primero como en Esotérica Speakeasy después, pues nos está demandando o le está encantando la cantidad de actividades que estamos generando en torno al mundo del misterio. Y yo también a nivel personal digo, bueno, estoy acudiendo a hoy, yo creo que hay muchos congresos de misterio, pero creo que se está perdiendo esa parte un poquito sobrenatural, ¿no? Al final, bueno, la historia puede ser misterio, hay muchos temas que se relacionan. Es verdad que queremos volver un poco a esa parte antigua y misteriosa que nos atrapaba, ¿no? Así que yo creo que tanto en la temática como en el nivel de los ponentes hemos intentado, pues, hacer algo a la altura de lo que nos demandan nuestros clientes.
0: Se te ha cortado un poco la conversación. Sobrenatural, congreso de misterios y fenómenos inexplicables, ¿no? Así llamáis a este congreso.
1: Sí, lo que te decía, ¿no, Miguel? Que queríamos recuperar ese misterio o esa parte sobrenatural. Ajá. Que creo que a lo mejor los congresos a día de hoy pues están más ligados a la historia o hacia un misterio, yo diría, moderno, ¿no? Por así decirlo.
0: Vosotros sois gente extraña, liante, misteriosa, ¿verdad?
1: No, nos encanta el misterio.
0: Digo lo de liante en el buen sentido, ¿eh?
1: Sí, sí. Al final venimos de una cultura atrapado desde Jiménez del Oso. Bueno, tú, que no te quiero decir que lleves muchos años, pero bueno, sí, todos sabemos de que, bueno, yo creo que recuperar esas historias que nos atrapaban desde el mundo de la psicofonía, los ovnis, propiamente el espiritismo. Yo creo que es interesante recuperar esa cultura y contarlo de una manera clásica, ¿no? Por así decirlo.
0: Tú eres oyente del programa, ¿no? Sois oyentes del programa.
1: Bueno, yo tengo espacio en blanco por las venas. Y lo bueno es que a través de las plataformas pues te permite escucharlo en cualquier momento del día. Y eso pues por ahí estamos conectados.
0: Y esa va a ser la conexión con lo sobrenatural. Días 2 y 3 de mayo.
1: 2 y 3 de mayo. Un congreso que llevamos ya 4 meses anunciándolo. Quedan muy poquitas plazas y la verdad que la demanda, la acogida del público final ha sido genial, porque bueno, cuando trae a personajes tan icónicos como el bueno de Miguel Blanco, que igual lo conoce, Javi Pérez Capo, Aldo Linares, Sol Blanco Soler, Miguel Pedrero, bueno, yo creo que el cartelón que tenemos es único, y yo creo que es muy importante para nosotros, ya no solo la temática, sino que venga apoyado por gente especialista en la materia.
0: Vale, sábado 2 de mayo y 3 de mayo, domingo, ¿en qué lugar?
1: Sí, es justo aquí en que nosotros tenemos los dos locales que están en calle Pez, y es en el Teatro Victoria, que está en la misma calle Pez, aquí en Malasaña.
0: Vale, y tengo aquí, aparte estará José Vijarro, Sánchez Oro, Miguel Pedrero, Sierra Noveroles, Sol Blanco Soler, eso solamente el domingo, Jesús Callejo, Javier Pérez Campos, Javier Arriz, que no lo has nombrado, Luis Débora, Pedro Amorós, Carlos García Fernández, Luis Uriarte, y tendré el honor, porque me has liado, de estar ahí también dando una charla sobre fenómenos sobrenaturales. Forma de contacto con vosotros, ¿cómo se pueden conseguir estas entradas?
1: Bueno, nosotros a través de Instagram, en la plataforma o en el perfil de Medium Club, ahí te viene un enlace para la compra, y si no, a través de mis redes sociales o mi teléfono, que es 627-617-591, pues también si hay alguna duda. Como te dije, Miguel, quedan muy, muy, muy poquitas plazas, pero bueno, todavía se puede enganchar alguno, y para nosotros es un lujo poder contar con apasionados del misterio.
0: Sobrenatural, congreso de misterios y fenómenos inexplicables. Enhorabuena por el trabajo, Hugo, nos vemos prontito y seguro que va a ser todo un éxito. Y gracias por volver a ese misterio sobrenatural lleno de cosas antiguas todavía. Gracias.
1: Gracias, Miguel, a ti, a tu oyente, y gracias por dejarte liar.
0: Un abrazo fuerte, nos vemos.
1: Un abrazo, adiós.
0: Hasta pronto.
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0: En esta ocasión os queremos ofrecer un viaje a uno de los lugares más desconocidos del ser humano. Para ello hemos citado en nuestro estudio a un neurólogo con originales teorías sobre el cerebro, las neuronas y su funcionamiento. Junto a él trataremos de conocer el cerebro, cómo funciona y la relación de los efectos sobre él de esos fenómenos misteriosos de los que hablamos en nuestro programa. Será muy revelador. Continuaremos yendo al cine. 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Una emisión veraniega muy completa te espera para disfrutar de estos días, también llenos de misterio.
1: Y para comenzar, nos vamos a tratar de descubrir secretos de un desconocido. Un invitado especial nos acompaña y os lo explicamos tras esa introducción.
0: Nos acompaña a lo largo de los próximos minutos uno de los neurólogos más interesantes y originales que hemos conocido. Junto a él vamos a tratar de explorar una de las zonas más extrañas de nuestro ser, el cerebro. Y de paso, deseamos analizar su mecanismo, sus funciones y tratar de comprender por qué ciertas personas son capaces de conectar con el más allá. Nuestro próximo invitado nos trae algunas originales propuestas para descubrir lo desconocido.

0: Y hoy vamos a tratar de descubrir uno de los mayores misterios del ser humano. Todos lo tenemos y para ello vamos a contar con un especialista, un invitado de lujo. Nos vamos hasta Andalucía, hasta Córdoba. Es Carlos Sánchez Ortiz. Buenas noches, Carlos.
1: Muy buenas, encantado de estar con vosotros. Gracias por vuestra llamada e invitación.
0: Y yo de que estés aquí. Eres neurólogo, me decías que habías estado 40 años ejerciendo de neurólogo, 40 años.
1: Sí, ¿no? Y sigo. Acabé la especialidad en el 82, hace 42, da miedo decirlo, pero me sigo siendo joven y activo y con muchísimas ganas, más que el primer día. Sí, así es.
0: Lo vimos, tuvimos la fortuna de conocerte en Quesada. Sí. Eres de Quesada, ¿verdad?
1: Quesada, provincia de Jaén, donde nace el Guadalquivir. Ahí nací, en el año 55, fíjate.
0: Ahí estuvimos haciendo el programa y ahí fue cuando te conocimos y fue para mí una sorpresa por la forma de ver que tenías estos misterios, porque eres apasionado del misterio y escuchas el espacio en blanco, ¿verdad?
1: Totalmente, te escucho a ti y a todo el equipo de gente que hay en internet, que hay cantidad de cosas perfectas, maravillosas, sí.
0: Qué bien que haya gente como tú, un neurólogo, que quieran ver este tipo de cosas. Junto a él vamos a disfrutar un ratito esta noche, ya veréis, hablando del cerebro.
1: Sin duda.
0: Se dice, Carlos, que se conoce menos del cerebro que de la superficie de la Luna o de otros planetas, ¿es cierto?
1: Pues sí, mira, sabemos bastantes cosas y hay cosas que yo te puedo decir, esto lo sabemos, pero luego hay sospecha de que puedan ser así ciertas cosas y eso es interesantísimo. Por ejemplo, una breve introducción. Nuestro cerebro es una máquina híbrida, ahora que están de moda los coches híbridos, funciona con electricidad y con bioquímica. Miles de millones de veces por segundo, por eso yo le digo a los médicos residentes, estamos vivos de milagro, porque para que todo lo que pase bien tantas veces por segundo, es un milagro, porque tiene que darse un continuo estado de normalidad en millones de conexiones eléctricas, a base de descargas eléctricas a una cierta frecuencia, con descargas de neurotransmisores bioquímicas, y ahí hay una mezcla de electrones y de moléculas que tiene que darse perfecto para que tú, cuando toques el piano, cada dedo vaya a su sitio. Y eso pasa cientos de millones de cosas. Tienen que pasar bien. Y luego hay cosas tan increíbles como decir, no sabemos cómo el cerebro archiva los recuerdos en la neurona. Tú ves una neurona y tú dices, a ver dónde está el recuerdo del día que me casé. Bueno, tú le haces una necropsia a una persona que ha fallecido normalmente e intentas buscar en su cerebro, como por métodos de otro tipo, en personas vivas, ¿dónde tenemos guardado nuestro recuerdo? Pues mira, no lo sabemos. No sabemos cómo la neurona guarda eso, si bioquímicamente, si eléctricamente. Sabemos cuándo enferma, qué cosas le pasan dentro, pero nadie ha encontrado todavía sus recuerdos dentro de la neurona. Fíjate qué cosa más curiosa. Cosa que sabemos, el mecanismo de transmisión, de impulsos, de ideas, de órdenes, y cosa que no sabemos. Y luego hay cosas misteriosas. Por ejemplo, estas personas que tienen un golpe en la cabeza y pasan de ser albañiles a pianistas. No sé si conocéis eso, se llama el síndrome Savant o el síndrome del sabio. Es conocido, es una cosa conocida en personas con autismo, pero está descrita científicamente en nuestras revistas médicas de verdad. Pues un tío que era camionero con 40 años en no sé qué estado de Estados Unidos, le pega un tortazo con el camión y sale de allí y dice, oye, a ver, esto es un piano, se sienta y toca el tío mejor que un pianista profesional, porque se han encendido una serie de circuitos que tenía apagados. Entonces, en el cerebro hay cosas que sabemos, que no, me encanta saberla y es maravilloso, pero como tú has dicho, se desconoce. Ahora, se sospechan cosas y ahora te diré mi opinión sobre muchas cosas que yo creo cómo pueden ser.
0: Seguimos con eso. Para eso estás con nosotros. Qué mecanismo tan maravilloso entonces que tenemos, ¿verdad? Y nunca había oído que lo definieran así como híbrido de electricidad y bioquímica. Increíble.
1: Mezclado, ¿eh? Sí. Mezclado. El electrón va mezclado con la molécula de acetilcolina, de serotonina, de dopamina, y está todo mezclado y actúan en la misma membrana. En la membrana, en un lado, hay un choque de electrones a cierta frecuencia, lo que llama despolarización de membrana, y según la frecuencia tú notas dolor, placer, frío, temperatura, o según la cantidad del neurotransmisor, otra cosa. O sea, es una cosa impresionante que salga bien, es impresionante.
0: Qué increíble. ¿Cuántas neuronas tenemos?
1: bueno, nos dicen que 300.000 millones de neuronas, más o menos, según se calcula, ¿sabes? Pero eso es también misterioso, porque yo creo que además de las neuronas tenemos cosas que no hemos descubierto todavía en nuestro cerebro. Igual que los grandes sabios de hace 200 años no tenían ni idea de que existía la dopamina, ni la adrenalina, ni la serotonina, cosas que ahora sabemos que existe, ni menos ya el ADN, ni menos las partículas atómicas o subatómicas, hablando del mundo cuántico. Pues yo estoy seguro que el ser humano irá encontrando cosas, misterios que iremos aclarando, aunque no sé si llegaremos con muchos años a aclararlo todo, yo creo que no. Pero, por supuesto, el mundo de la neurona es el mundo que ahora mismo se ve, es macroscópico. Vale. Pero para mí el secreto está en lo microscópico, en las partículas subatómicas.
0: Vale, 300.000 millones de neuronas se van... me parece que había una palabra que lo definía. ¿Nacen nuevas? ¿Se mueren? ¿Es una constante evolución?
1: Había antes una tendencia a pensar que la neurona se moría y ya no, pero se ha demostrado que hay neuronas que pueden generar otro tipo de células, como tipo de células madre nerviosas, que pueden generar células, y de hecho eso está demostrado. No a un nivel pues como en la piel, donde tú tienes una herida y ahí hay un proceso de regeneración impresionante, pero en el cerebro no está tan definido, pero existe en ciertos niveles y a cierto tipo de células neurológicas.
0: Claro que sí. ¿Neurogénesis se llama eso de...?
1: Sí, regeneración neuronal o neurogénesis, eso está bien dicho, de ambas formas.
0: Vale. ¿Has visto muchos cerebros, una vez que bueno, fallece alguien, abrís la cabeza y has visto muchos cerebros? ¿Los neurólogos tenéis que ver físicamente el cerebro?
1: Hombre, los neurólogos tenemos una ayuda que se llama el neuropatólogo, que es un neurólogo que no ve enfermos, sino que ve muertos, desgraciadamente, que tiene que ya ver el paciente cuando muere, porque en neurología muchas cosas se diagnostican post-mortem, aunque os parezca increíble. O sea, hay enfermedades que hasta que no se muere el paciente sabemos que tiene algo que no se cura, porque nosotros lo primero que miramos es que la enfermedad sea curable. Yo lo que sí me sé son las enfermedades curables, porque no se me puede pasar una enfermedad curable, ¿comprendes? Porque el médico no diagnostica lo que no conoce. Y lo primero que tienes que tener es claro qué se cura en neurología. Y cuando yo veo a un paciente digo, a ver si es algo curable. Luego puede tener una de las 100.000 enfermedades raras neurológicas que son incurables y que a veces solo se diagnostican por examen post-morte neuropatológico. Fíjate, ahora mismo estaba mirando en una lista de enfermedades raras neurológicas y hay, bueno, no he podido verla en 20 minutos la lista pasándola, hay miles y miles, por supuesto la mayoría son rarísimas y desconocidas, pero lo que te iba diciendo, en el cerebro nosotros podemos ver anatomía patológica y entendemos de los hallazgos de lo que es como la neurona enferma y tal, pero el que estudia la neurona y te dice, oye, ahí no hay inclusiones citoplasmáticas de cuerpos de Lewy y lo que tenía era una demencia por cuerpos de Lewy por esto y por esto, pues muy bien, ya me has dado el diagnóstico de lo que yo sospechaba clínicamente, pero lo da el neuropatólogo, una especialidad importantísima y por supuesto espectacular también para conocerla.
0: Vale, y tenemos dos hemisferios en el cerebro, el derecho y el izquierdo. Queremos aprender contigo.
1: Sí, tenemos dos hemisferios, están unidos por unas fibras que se llama el cuerpo calloso, que es una fibra de millones de sus... La neurona tiene la parte de la neurona y luego tiene una entrada y una salida. La entrada es la dendrita y la salida es el cilindro eje. O sea que recibe información y manda información. Y eso es un grupo, una red neuronal, donde millones de neuronas están conectadas y cada cosa tiene su entrada y su salida. Entonces emite en un sentido, en otro puede recibir y emitir a la vez. Y entonces hay movimientos de tipo aferente y eferente. Eferente es lo que la neurona emite. Por ejemplo, yo para mover en la pierna derecha estoy emitiendo una orden que sale de mi hemisferio izquierdo, se cruza en el tronco cerebral, baja por la médula espinal y estimula las motoneuronas de la médula y eso de ahí salen las cilindroejes que van a los músculos de mi pierna y lo muevo de la manera que quiero cuando el circuito está sano y funciona bien. Uh-huh. Entonces, ya te digo, el sistema es así y es un sistema, una red, es una red neuronal súper complicada, como te decía, híbrida.
0: Vale. Así es. ¿Con cuál de los dos hemisferios del cerebro vivimos más? ¿O hay gente que solamente utiliza uno y el otro?
1: Bueno, aquí hay una cosa curiosísima. Por ejemplo, el lenguaje. El lenguaje es lo más sofisticado que tiene el ser humano, que nos diferencia de un animal, ¿verdad? Entonces, el ser humano, como un animal, puede diferenciarse muy poco en moléculas. O sea, es como dos casas hechas con los mismos materiales de construcción. Una se cae a los 15 años y la otra dura 90. El ser humano es el de 90 y el otro es el perro, que vive con lo mismo hidrógeno, carbono, nitrógeno, ¿por qué se muere el perro a los 15 y tú a los 80 o 90? Porque hay una cosa que se llama ADN, que le dice al sistema a la velocidad en la que se tiene que deteriorar. Entonces, tú me decías, izquierdo y derecho. Por ejemplo, el lenguaje está en el lado izquierdo en el 97%.